0: del trigo.
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2: Un tiempo en el que nos encontramos para escuchar a Dios hablar. Entre tanto que llego, dedícate a la lectura pública de las Escrituras y a enseñar y animar a los hermanos. A continuación, escucharemos fragmentos de la Biblia en la Nueva Traducción Viviente.
3: El libro de Salmos, Salmo 82.
4: Dios preside la corte de los cielos, pronuncia juicio en medio de los seres celestiales. ¿Hasta cuándo dictarán decisiones injustas que favorecen a los malvados? Hagan justicia al pobre y al huérfano. Defiendan los derechos de los oprimidos y de los desposeídos. Rescaten al pobre y al indefenso. Libérenlos de las garras de los malvados. Pero esos opresores no saben nada. Son tan ignorantes. Andan errantes en la oscuridad mientras el mundo entero se estremece hasta los cimientos. Yo digo, ustedes son dioses, son todos hijos del Altísimo, pero morirán como simples mortales y caerán como cualquier otro gobernante. Levántate, oh Dios, y juzga la tierra, porque todas las naciones te pertenecen.
3: El segundo libro de las Crónicas, capítulo 26.
5: Todo el pueblo de Judá había coronado a Usías, hijo de Amasías, quien tenía 16 años de edad, para que reinara en lugar de su padre. Después de la muerte de su padre, Usías reconstruyó la ciudad de Elat y la restituyó a Judá. Usías tenía 16 años cuando subió al trono y reinó en Jerusalén 52 años. Su madre se llamaba Jecolías y era de Jerusalén. El rey hizo lo que era agradable a los ojos del Señor, así como su padre Amasías. Usías buscó a Dios en el tiempo de Zacarías, quien le enseñó a temer a Dios. Y mientras el rey buscó la dirección del Señor, Dios le dio éxito. Usías declaró la guerra a los filisteos y derribó las murallas de Gat, Jabnia y Asdod. Luego construyó nuevas ciudades en la región de Asdod y en otras partes de Filistea. Dios lo ayudó en las guerras contra los filisteos, en sus batallas contra los árabes de Ur y en sus guerras contra los meunitas. Los meunitas le pagaban un tributo anual, y la fama del rey se extendió incluso hasta Egipto, porque había llegado a ser muy poderoso. Usías construyó torres fortificadas en Jerusalén, en la puerta de la esquina, en la puerta del valle y en el ángulo de la muralla. También construyó fuertes en el desierto y cavó muchas cisternas de agua, porque tenía grandes manadas de animales en las colinas de Judá y en las llanuras. También era un hombre que amaba la tierra. Tenía muchos trabajadores que cuidaban de sus granjas y de sus viñedos, tanto en las laderas como en los valles fértiles. Usías tenía un ejército de guerreros bien entrenados, listos para marchar a la batalla, unidad por unidad. Este ejército había sido reunido y organizado por Jehiel, el secretario del ejército, y por su ayudante Maaseías. Estaban bajo el mando de Ananías, uno de los funcionarios del rey. Estos regimientos de poderosos guerreros eran comandados por 2.600 jefes de clanes. El ejército estaba formado por 307.500 hombres, todos soldados selectos. Estaban preparados para ayudar al rey contra cualquier enemigo. Usías proveyó a todo el ejército de escudos, lanzas, cascos, cotas de malla, arcos y piedras para hondas. También edificó estructuras sobre las murallas de Jerusalén, diseñadas por expertos para proteger a los que disparaban flechas y lanzaban grandes piedras desde las torres y las esquinas de la muralla. Su fama se extendió por todas partes porque el Señor le dio maravillosa ayuda y llegó a ser muy poderoso. Pero cuando llegó a ser poderoso, Usías también se volvió orgulloso, lo cual resultó en su ruina. Pecó contra el Señor, su Dios, cuando entró al santuario del templo del Señor y personalmente quemó incienso sobre el altar del incienso. Azarías, el sumo sacerdote, fue tras él junto con 80 sacerdotes del Señor, todos ellos hombres valientes. Enfrentaron al rey Usías y le dijeron:
0: «No es a usted, Usías, a quien corresponde quemar incienso al Señor. Eso es función exclusiva de los sacerdotes, los descendientes de Aarón, los cuales son apartados para este servicio. Salga del santuario porque ha pecado. El Señor Dios no le honrará por esto».
5: Usías, que tenía en sus manos un recipiente para quemar incienso, se puso furioso. Y mientras expresaba su rabia contra los sacerdotes, ante el altar del incienso en el templo del Señor, de pronto le brotó lepra en la frente. Cuando Azarías, el sumo sacerdote, y los demás sacerdotes vieron la lepra, lo sacaron del templo a toda prisa. El propio rey estaba ansioso por salir porque el Señor lo había herido. De modo que el rey Usías tuvo lepra hasta el día de su muerte. Vivió aislado en una casa aparte porque fue excluido del templo del Señor. Su hijo Jotam quedó encargado del palacio real y él gobernaba a los habitantes del reino. Los demás acontecimientos del reinado de Usías, desde el principio hasta el fin, están registrados por el profeta Isaías, hijo de Amós. Cuando Usías murió, lo enterraron con sus antepasados. Su tumba estaba en un cementerio cercano que pertenecía a los reyes, porque el pueblo decía: «Tenía lepra». Su hijo Jotam lo sucedió en el trono.
3: El segundo libro de las Crónicas, capítulo 27.
5: Jotam tenía 25 años cuando subió al trono y reinó en Jerusalén 16 años. Su madre se llamaba Jerusa y era hija de Sadoc. Jotam hizo lo que era agradable a los ojos del Señor. Hizo todo lo que había hecho su padre Usías, solo que Jotam no pecó porque no entró en el templo del Señor. Pero el pueblo continuó con sus prácticas corruptas. Jotam reconstruyó la puerta superior del templo del Señor. También hizo extensas reparaciones en la muralla en la colina de Ofel. Edificó ciudades en la zona montañosa de Judá y construyó fortalezas y torres en las zonas boscosas. Jotam entró en guerra contra los amonitas y los venció. Durante los 3 años siguientes, recibió de ellos un tributo anual de 3.400 kilos de plata, 50.000 canastas de trigo y 50.000 canastas de cebada. El rey Jotam llegó a ser muy poderoso porque procuró vivir en obediencia al Señor su Dios. Los demás acontecimientos del reinado de Jotam, incluidas todas sus guerras y demás actividades, están registrados en el Libro de los Reyes de Israel y de Judá. Tenía 25 años cuando subió al trono y reinó en Jerusalén 16 años. Cuando Jotam murió, lo enterraron en la ciudad de David y su hijo Acaz lo sucedió en el trono.
3: El segundo libro de las Crónicas, capítulo 28, versículos 1 al 15.
5: Acaz tenía 20 años cuando subió al trono y reinó en Jerusalén 16 años. Él no hizo lo que era agradable a los ojos del Señor, como sí lo había hecho su antepasado David. En cambio, siguió el ejemplo de los reyes de Israel. Fundió imágenes de metal para rendir culto a Baal. Ofreció sacrificios en el valle de Ben-Hinnom y hasta sacrificó a sus hijos en el fuego. De esta manera, siguió las prácticas detestables de las naciones paganas que el Señor había expulsado de la tierra al paso de los israelitas. Ofreció sacrificios y quemó incienso en los santuarios paganos, en las colinas y debajo de todo árbol frondoso. Por todo eso, el Señor su Dios permitió al rey de Aram que derrotara a Acaz y que desterrara a Damasco a un gran número de habitantes de su pueblo. Los ejércitos del rey de Israel también derrotaron a Acaz y causaron muchas bajas en su ejército. En un solo día, Peca, hijo de Remalías y rey de Israel, mató a 120 mil soldados de Judá, todos ellos guerreros con experiencia, porque habían abandonado al Señor, Dios de sus antepasados. Luego Zicri, un guerrero de Efraín, mató a Maaseías, el hijo del rey, a Azricam, el comandante del palacio del rey, y a Elcana, el segundo en autoridad después del rey. Los ejércitos de Israel capturaron a mujeres y niños de Judá, un total de 200.000. También tomaron un enorme botín y se llevaron todo a Samaria. Ahora bien, un profeta del Señor llamado Obed estaba allí en Samaria cuando el ejército de Israel volvía. Salió a su encuentro y dijo:
6: «El Señor, Dios de sus antepasados, estaba enojado con Judá y por eso les permitió derrotarlos. Pero ustedes se han excedido. Los han matado sin compasión. Y todo el cielo está perturbado. Ahora planean hacer esclavos a esta gente de Judá y de Jerusalén. ¿Y qué de sus propios pecados contra el Señor su Dios? Escúchenme y devuelvan a los prisioneros que han tomado, porque son sus propios parientes. Tengan cuidado, porque ahora la ira feroz del Señor se ha vuelto contra ustedes».
5: Entonces, algunos líderes de Israel, Azarías, hijo de Johanán, Berequías, hijo de Mesilemot, Ezequías, hijo de Salum, y Amasa, hijo de Adlai, estuvieron de acuerdo con esto y se enfrentaron a los hombres que regresaban de la batalla.
7: ¡No deben traer aquí a los prisioneros! ¡De ninguna manera nos conviene aumentar nuestros pecados y culpas!
8: ¡Nuestra culpa ya es muy grande! ¡Y la ira feroz del Señor ya se ha vuelto contra Israel!
5: Entonces, los guerreros pusieron en libertad a los prisioneros y entregaron el botín en presencia de los líderes y de todo el pueblo. Luego, los cuatro hombres recién mencionados por nombre pasaron adelante y les repartieron ropa del botín a los prisioneros que estaban desnudos. Los proveyeron de ropa y sandalias, les dieron suficiente comida y bebida y les cubrieron las heridas con aceite de oliva. A los que estaban débiles, los montaron en burros y llevaron a todos los prisioneros de regreso a su propia gente en Jericó, la ciudad de las palmeras. Después, regresaron a Samaria.
3: La carta del apóstol Pablo a los Romanos, capítulo 13, versículos 1 al 7.
9: Toda persona debe someterse a las autoridades de gobierno, pues toda autoridad proviene de Dios. Y los que ocupan puestos de autoridad están allí colocados por Dios. Por lo tanto, cualquiera que se rebele contra la autoridad se rebela contra lo que Dios ha instituido y será castigado. Pues las autoridades no infunden temor a los que hacen lo que está bien, sino en los que hacen lo que está mal. ¿Quieres vivir sin temor a las autoridades? Haz lo correcto, y ellas te honrarán. Las autoridades están al servicio de Dios para tu bien. Pero si estás haciendo algo malo, por supuesto que deberías tener miedo, porque ellas tienen poder para castigarte. Están al servicio de Dios para cumplir el propósito específico de castigar a los que hacen lo malo. Por eso tienes que someterte a ellas, no solo para evitar el castigo, sino para mantener tu conciencia limpia. Por esas mismas razones, también paguen sus impuestos, pues los funcionarios de gobierno necesitan cobrar su sueldo. Ellos sirven a Dios con lo que hacen. Ustedes den a cada uno lo que le deben. Paguen los impuestos y demás aranceles a quien corresponda y den respeto y honra a los que están en autoridad.
2: Hasta aquí fue la lectura de hoy. Esperamos que la palabra de Dios haya cobrado vida en tu corazón. 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

0: Cristo quiere ser el centro de su vida y de su hogar. Usted puede encontrar ricas bendiciones cuando Él reine en su corazón. Apocalipsis capítulo 3, versículo 20 dice, he aquí, yo estoy a la puerta y llamo, y si alguno oye mi voz y abre la puerta, entraré a él y cenaré con él, y él conmigo, animándole a confiar en él. 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

0: Cuando visité el Álamo, sentí la emoción de un lugar que se convirtió en algo muy especial gracias al sacrificio. Fue en febrero de 1836 cuando esa pequeña misión española pasó a los libros de historia. Seguro que recuerdas este suceso. Las fuerzas mexicanas con miles de hombres avanzaban para aplastar al pequeño movimiento independentista de Texas. Sam Houston necesitaba tiempo para organizar a sus tropas y contraatacar, y lo consiguió gracias a lo que ocurrió en el Álamo, y venció y consiguieron su independencia. Pero mientras tanto, el Álamo fue la clave de la victoria. 186 luchadores por la libertad resistieron en aquella pequeña misión, una resistencia que después de más de 150 años sigue siendo sinónimo de heroísmo. Recuerda el Álamo. El coronel William Travis estaba al mando aquel día. El enemigo exigió la rendición y la respuesta de Travis no podía malinterpretarse. De hecho, es la misma respuesta que espero que les des a las exigencias del enemigo. Hoy quiero tener una palabra contigo acerca del tema: no sentirte intimidado. Ahora bien, nuestra palabra para hoy de la palabra de Dios proviene del capítulo 4 del libro de Hechos, y empezaré en el versículo 21. Esto nos da una idea de las batallas que libró la iglesia primitiva. El Sanedrín, que eran los líderes judíos, llamaron a Pedro y a Juan y les prohibieron predicar más en el nombre de Jesús. Y el texto dice: después de nuevas amenazas, los dejaron irse. No sabían cómo castigarlos porque todo el pueblo alababa a Dios por lo que había sucedido. Así que, básicamente, intentaron silenciar el testimonio de estas personas. La iglesia se reunió en oración y oró así en el versículo 29. Ahora, Señor, toma en cuenta sus amenazas y concede a tus siervos el proclamar tu palabra sin temor alguno. Por eso, extiende tu mano para sanar y hacer señales y prodigios mediante el nombre de tu santo siervo, Jesús. ¡Qué respuesta tan poderosa! El Sanedrín había organizado la crucifixión de Jesús poco tiempo antes. Estos hombres podrían haber planeado el mismo destino para los apóstoles a quienes intentaban silenciar. Pero aquí, esta oración audaz regresó como respuesta. Ellos estaban experimentando una gran presión sobre su fe y parecían no sentirse intimidados. Estaban hablando de milagros, de valentía. Esto me recuerda a aquella resistencia en el Álamo. El coronel Travis recibió la orden de rendirse y le dijo a sus tropas: el enemigo nos ha exigido la rendición, y yo les he respondido con un cañonazo. Oye, me gusta eso. Él dijo: he respondido con un cañonazo, y nuestra bandera sigue ondeando con orgullo. Viviré y moriré como un soldado. Quizás últimamente el diablo te ha estado poniendo a la defensiva y ha exigido tu rendición. Te sientes presionado, acosado, tal vez abrumado. La tentación es retroceder, retirarse, curar tus heridas y quizás no correr ningún riesgo. Pero, ¿le echarías una mirada a tu herencia en Cristo? Cuando otros cristianos en el siglo I se encontraron ante situación similar, fueron valientes y pidieron milagros para que obrara lo sobrenatural. ¿De dónde surgió esta respuesta tan valiente ante la adversidad? Ese disparo de cañón provino de una reunión de oración. Una que, si lees su oración en Hechos 4, se centra en el carácter de Dios, en el poder de Él, su historia y sus promesas. Y cuando analizas tu situación y a tus adversarios a la luz del poder de Dios, estás listo para pasar a la ofensiva. No necesitas defenderte. Quizás el enemigo te ha exigido que te rindas. Pues bien, respóndele con un disparo de cañón impulsado por la oración. Jamás me rendiré, jamás retrocederé. A pesar del bombardeo, puedes mantenerte firme en el nombre de Jesús y no sentirte intimidado. Una palabra contigo de Ran Hatchcraft.
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1: Este es el versículo de la semana que se encuentra en el Salmo 147:14 y dice: Él hace la paz en tus fronteras, te sacia con lo mejor del trigo. Una vez más, Salmo 147:14 dice: Él hace la paz en tus fronteras, te sacia con lo mejor del trigo.
2: ¿Cómo está usted? Crecer en una barricada en Inglaterra después de la guerra significó una vida de temor y depravación para el hombre de nuestra historia. No parecía haber ninguna esperanza de cambio en su vida hasta que su corazón, mente y vida fueron desencadenados.

0: suficiente dinero en el azucarero para un pan, mamá? Eso es todo.
1: No te preocupes, me pagarán por este lavado mañana. ¿Qué le pasó a tu ojo, Tom? ¿Has estado peleando otra vez?
0: No es nada, mamá. ¿Tú y papá están casados? ¿Realmente están casados?
1: Ah, ¿los chicos del vecindario te han estado molestando otra vez, llamándote ilegítimo? Por supuesto que estamos casados. ¿Cómo viniste al mundo entonces?
2: Este es Desencadenados, producido por la Pacific Garden Mission, con historias dramatizadas de la vida real de personas provenientes de todos los andares de la vida. Desde 1877, la Pacific Garden Mission, ubicada en el centro de la ciudad de Chicago, ha estado proveyendo comida, ropa y refugio del mal tiempo y el mundo para aquellos sin recursos. Todo es provisto sin excepción, incluso cuidado médico y dental. Aunque más importante es el amor que las personas reciben allí, un amor incondicional, un amor que cambia vidas. Y al igual que el hombre de esta historia, ellos desean contarles a todos los que conocen de ese amor. Ahora, para difusión por el mundo entero, una historia real más aquí en la serie Desencadenados, el programa que le hace examinarse y pensar. El hambre y el abuso son un modo de vida para muchas personas en nuestro mundo de hoy, pero el hombre de nuestra historia encontró la salida de una situación aparentemente desesperada. Ahora le traemos la verdadera historia de Thomas Hamblin, aquí en Desencadenados.
3: Yo era el menor de cuatro niños. Donde nosotros vivíamos cerca de Londres era llamado una barricada. Sin embargo, esa no es una vergüenza. Hay personas decentes en las barricadas. Pero nosotros éramos los únicos niños en todo el vecindario que eran ilegítimos. Los demás niños eran totalmente crueles con nosotros mientras crecíamos, pero era más duro para mi madre. Mire usted, había patrones morales en Inglaterra en aquellos días. Incluso en las áreas pobres las personas se casaban apropiadamente. Mi madre era una mujer marcada. El recuerdo más temprano para mis tres hermanos y para mí era de nuestro padre golpeando a nuestra madre. Nosotros vivíamos en total temor de él. Lo odiábamos y este odio creció en nosotros. Él se iba por largos periodos, pero cuando venía a casa estaba totalmente bajo el control del alcohol y nosotros estábamos bajo su control. Jamás estrechó nuestras manos, jamás nos tuvo en su regazo, jamás pateó una pelota con nosotros, solo nos azotaba. Algunas veces lo merecíamos, la mayoría de las veces no.
4: ¿Dónde está mi cena, mujer?
1: Jorge, no he tenido tiempo.
4: ¿Cuánto tiempo se necesita?
1: La prepararé ahora. ¡Ah, oh, Jorge, suelta!
0: No jales el cabello de mi madre.
4: ¡Muchacho, te daré un knock!
1: Detente, Jorge. Por favor, detente. Tomás, ve con tu hermano.
0: Yo me quedo, mamá.
1: Tomás, por favor. Será más fácil para mí si tú vas con Rey. Regresen cuando tu papá haya recobrado la calma. ¿Eres tú, Tomás?
0: Sí, mamá. ¿Papá está aquí?
1: No, se ha ido. ¿Tú y Ray pudieron dormir algo?
0: Un poco.
1: ¿Qué hay de su tarea escolar? ¿La terminaron de hacer?
0: No, nos salimos sin llevar nuestros libros.
1: Oh, no.
0: No te preocupes, mamá. Le preguntaré al profesor si puedo entregarla más tarde.
1: Bien.
3: Mi madre tampoco había sido capaz de mimarnos y amarnos realmente. Ella nunca tuvo tiempo. Algunas veces mis hermanos les dábamos un beso. La amábamos y ella tenía un gran amor por nosotros. Cuidaba de nosotros lo mejor que podía.
1: Tomás, llegas a casa temprano de la escuela. ¿Estás enfermo?
0: No, mamá. Me quedé dormido en clase y el profesor me envió a casa.
1: ¿Qué hay de tus tareas?
0: Trataré de recuperarlas.
1: Recién terminé de lavar esta ropa. Uy. ¿Puedes entregarla por mi hijo? Mi columna está a punto de romperse. Pertenece a esa nueva familia acá allá abajo. Preferiría no tener que hablar con ellos.
0: Seguro, mamá.
3: El hambre era mi siguiente recuerdo. Muy rara vez teníamos carne para comer. Fuimos criados con pan y pringue. Mi madre freía unos cuantos centavos de manteca o sebo en una sartén, lo servía y metíamos el pan en él. Para cuando tuve 15 años, sentí que debía hacer más para ayudar en casa.
5: Entra, Tomás, entra.
0: Sí, señor.
5: Tengo tu informe escolar final aquí. Tomás, creo que tú podrías avanzar más si te quedaras en la escuela.
3: Sí, señor, pero necesito ayudar a mi mamá.
5: ¿Qué hay de tus hermanos? Tú tienes tres hermanos mayores, ¿no es así?
3: Sí, señor, pero Brian ha ido al ejército y Reinaldo también se ha ido. Solo quedan Rey y yo en casa ahora.
5: ¿Brian es el que casi murió con difteria?
3: Sí, señor, todos la tuvimos.
5: Y tú también tuviste fiebre reumática, ¿cierto?
3: La tuve dos veces.
5: ¿Y tuberculosis? ¿Tú perdiste cuántos años con tuberculosis?
3: 3 años. Yo he terminado 7 años de colegio. Habría sido 10, pero he perdido 3 años por la tuberculosis y otras enfermedades.
5: Bueno, te deseo lo mejor en tu futuro, Tomás.
3: Pronto mi hermano Rey y yo estuvimos metidos en grandes problemas con la policía, principalmente por el robo en casas. Nosotros pensábamos, bueno, ellos tienen el dinero, así que, ¿por qué nosotros no deberíamos tenerlo? Sin embargo, habíamos sido enseñados por mi madre a distinguir el bien del mal. Por supuesto, nunca fuimos enviados a la iglesia o a la escuela dominical. Mi madre estaba bastante avergonzada de su vida. De vez en cuando, ella sufría depresiones mentales.
1: Tomás, ¿vas a salir?
3: Tengo que ir a trabajar, mamá. El señor Smith estará dejando mis periódicos en la esquina.
1: Mi cabello se está cayendo otra vez. Mira estas grandes partes calvas.
3: Tú tienes un cabello hermoso, mamá.
1: ¿Podrías comprarme algo de parafina? Tomás, antes de irte, solo un poco de parafina para frotarla sobre estas partes calvas. Oh, por favor, señor, devuélveme mi cabello.
3: Te compraré un poco en el camino a casa, te lo prometo. Ahora debo irme.
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3: Oye, Ernesto,
7: ¿ah?
3: ¿Qué te parece si me dejas usar uno de tus guantes? Por un momento, mis manos están congeladas.
7: Seguro, Tomás. Oye, yo entré en esa casa anoche,
3: ¿sí?
7: A la que le echamos ojo, la que está en el parque.
3: ¿Había algo allí?
7: No mucho, pero había comida. Yo comí algunos huevos. ¿Quieres regresar conmigo cuando hayamos terminado aquí?
3: Tal vez. Oh, mira quién viene por allí.
7: ¡Oh, no! ¡Es el santo Harry!
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8: Si alguno está en Cristo, nueva creación es. La vida vieja pasa.
3: Sin duda me gustaría que mi vieja vida pasara, si solo las cosas pudieran cambiar para mejor.
8: ¿Escucharon, muchachos?
3: ¿Ah?
8: ¿Entendieron el mensaje?
3: No, yo nunca escuché nada. ¿Qué mensaje?
8: El mensaje que Cristo vino al mundo para salvar a los pecadores. ¿Mm? Para salvarles a ustedes, muchachos.
3: Él nos fastidiará para ir a la iglesia nuevamente.
8: Oigan, muchachos,
3: ¿ah?
8: ¿Quieren venir para el té en mi casa el domingo?
3: Ernesto, aceptemos su invitación.
7: ¿Tan loco?
3: No, hambriento.
6: ¡Oiga, señor Harry! ¡Iremos!
7: Ay, oiga, está loco.
2: Tomen asiento, chicos. Tomen asiento. Enseguida vendremos con nuestro té.
3: ¿Qué es esta cosa sobre la mesa, Ernesto?
9: Es un mantel. Nosotros no los usamos en mi casa. ¿Ustedes sí?
3: A veces mi mamá pone periódicos sobre la mesa. Pero no, nunca antes he visto un mantel. Es un poco lindo, ¿no es así?
9: Shh, aquí vienen.
2: Antes de comer, compañeros, mi esposa y yo siempre damos gracias a Dios. Inclinen sus cabezas mientras oramos. Padre Dios, te damos gracias por esta comida y por estos jóvenes que han venido para compartirla con nosotros.
3: El señor Harry nos invitó para ir con ellos a la iglesia después del té, pero nos excusamos. Le dijimos que unas chicas estaban esperándonos en el cine. A medida que caminábamos a casa después, nuestros pensamientos volvían nuevamente a lo que habíamos visto y escuchado en la casa del señor Harry. Aun cuando yo nunca había conocido a nadie como el santo Harry, algo dentro de mí decía, este hombre conoce a Dios.
9: Tomás, ¿alguna vez antes escuchaste a alguien orar?
3: No, bueno, cuando yo era pequeño durante la guerra, recuerdo a mi mamá que si no tenía tiempo para llevarnos al refugio antiaéreo, ella nos alineaba a mí y a mis hermanos debajo de las escaleras. Luego se tendía encima de nosotros y decía, por favor Dios, salva a mis muchachos. Eso es orar, supongo. Y a veces cuando mamá se enferma y se cae su cabello, ella dice, por favor Señor, devuélveme mi cabello. ¿Alguna vez leíste una Biblia?

0: meter, decir la verdad.
1: Lo mismo me pasó.
0: ¿Alguna vez has ido a una iglesia?
1: No. Una vez vi a algunas personas saliendo de esa iglesia en la calle Oxford. Mm. Todas vestidas de negro. Todos se veían tristes. Me pregunto lo que hacen allí adentro. Nosotros creímos que el santo Harry nos dejaría tranquilos después de eso, pero cada semana él estaba de vuelta, invitándonos para el té. El té era bueno, así que continué aceptando sus invitaciones. Algunas veces Ernesto u otros amigos iban conmigo, otras veces yo iba solo. Durante este tiempo, recibimos la noticia de que mi hermano Reinaldo había muerto. Él se había casado después de irse de casa y tenía dos hijos, un niño y una niña. Murió en un trágico accidente con su pequeño hijo. Él fue un hermano a quien yo amaba y sin embargo nunca lo conocí bien realmente a causa del disturbio en nuestro hogar. Aún tengo recuerdos de Reinaldo. Algunas veces veo a una persona que se le parece y siento un dolor en mi corazón. Mi hermano Brian no venía a casa mucho después de enrolarse en el ejército. Él no quería volver a esta casa. Reinaldo y yo sabíamos que pronto también tendríamos que prestar servicio militar.
2: Thomas Hamblin encontraría la nueva vida que él deseaba y él nos contará de ello en un momento. Primero escuchemos juntos esta bella pausa musical.

0: 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Estos testimonios provienen de convertidos en la misión, de oyentes como usted, de personas cuyas propias historias han sido dramatizadas en este programa y quienes escriben para contarnos de otros que también han sido desencadenados. Así que si usted o alguien que conoce ha tenido un encuentro transformador con el Señor, por favor escriba y cuéntenos. 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Cada vida es preciosa para Él, y nosotros le damos la gloria cada vez que le contamos al mundo lo que Él ha hecho. Gracias por escucharnos y escribirnos. Ahora regresemos con la historia de Thomas Hamblin, aquí en Desencadenados.
1: Llegó el momento cuando tuve que ingresar en el servicio militar, pero primero quise ver al santo Harry. Había algunas palabras en un marco que colgaba en la pared de Harry y mi atención siempre era atraída a ellas siempre que iba allí para el té. Señor Harry, estas palabras en su pared, ¿qué quieren decir?
0: Ajá, amor. El amor siempre da, perdona, sobrevive y siempre permanece con las manos abiertas. Y mientras vive, da. Y a medida que da, vive. Pues este es el privilegio del amor, dar y dar cada vez más. Tomás, todos nosotros somos pecadores. No solo que hacemos cosas malas, sino que hemos nacido en pecado.
1: ¿Se refiere a si los padres no estuvieron casados? ¿Si uno fuera ilegítimo, fue nacido en pecado?
0: Oh, no, no tiene nada que ver con eso, Tomás. Todos nosotros somos pecadores. Romanos capítulo 5, versículo 12 nos dice, por tanto, como el pecado entró en el mundo por un hombre, y por el pecado la muerte, así la muerte pasó a todos los hombres por cuanto todos pecaron. Adán fue el hombre por quien el pecado entró en el mundo, pero Jesucristo ofrece salvación a toda la humanidad a través de su muerte, porque con su sangre Él compró el perdón por todos los pecados del hombre, lo cual cubre todos los pecados desde Adán hasta cada persona que ha nacido. La aplicación de estas verdades para tu vida te provee el regalo más grande de todos, el cual es la vida eterna. Toma esta Biblia, Tomás. Te revelará grandes verdades que Dios ha escrito justamente para ti. Tú puedes ser perdonado del pecado y tener una nueva vida. Mira, aquí en Juan capítulo 3, versículo 16, lo resaltaré para ti. Porque de tal manera amó Dios al mundo, que ha dado a su Hijo unigénito, para que todo aquel que en Él cree no se pierda, mas tenga vida eterna.
1: Empecé a leer la Biblia que el santo Harry me dio, y a medida que lo hacía, empezaba a comprender el sentido del pecado. Una noche me arrodillé junto a una silla en mi habitación. Dios, ¿qué es ese amor en la pared de Harry? Ese amor que da, perdona, vive con las manos abiertas. Yo creo que tú eres Dios y que estás vivo. Deseo a Jesús como mi Salvador porque Él murió por mí. Oh Señor Jesús, por favor, ¿quieres entrar en mí, limpiarme y hacerme la clase de persona que quieres que yo sea?

0: Tomás, qué linda sorpresa. Entra, entra.
1: Señor Harry, he nacido de nuevo. Oh. Oré como usted dijo y me siento como una persona nueva. Me siento limpio y maravilloso. Fue como que Dios me dijo en lo más profundo, si tú eres un hijo ilegítimo por el nacimiento humano, pero puedes ser un hijo legítimo de Dios. Entonces leí Juan capítulo 1, versículo 12, que dice, mas a todos los que le recibieron, a los que creen en su nombre, les dio potestad de ser hechos hijos de Dios.
0: Has estado leyendo la Biblia que te di.
1: Así es, señor Harry. Dice que me arrepienta y lo he hecho. Tomás. Dice que crea en el Señor Jesucristo. Lo he hecho. Dice que confiese mi creencia en Él y sea bautizado. Quiero que usted me bautice antes de entrar en el ejército.
0: Amén.
1: Después de ser bautizado, entré en el servicio militar. Terminé el entrenamiento de 3 meses en Inglaterra. Luego me embarqué en un barco con dirección a Singapur. Hice amistad con el único cristiano que conocí a bordo del barco. Juan, estuve mirando las órdenes permanentes. ¿Sabías que no hay capellán a bordo de este barco?
2: Sí, no hay.
1: Vamos a escribir una carta al capitán y solicitar si podemos realizar servicios. Tenemos 30 días antes de llegar a Singapur.
2: ¿Estás loco? Tú acabarás en la prisión militar.
1: Bueno, no sería la primera vez.
2: ¿A qué te refieres? ¿Estuviste en la cárcel antes de ingresar en el ejército?
1: No, solo estuve bajo libertad condicional antes de ingresar en el ejército. En realidad, fui puesto en la prisión militar como resultado de estar en la iglesia.
2: ¿Y cómo sucedió eso?
1: Fue en un pueblo de la guarnición en Inglaterra, donde estuve en entrenamiento. Nosotros fuimos a la iglesia. Eso estuvo bien conmigo. Pero el capellán dijo cosas como, los milagros de Jesús son solo mitos, que no necesariamente sucedieron, que solo fueron sucesos naturales, la mayoría de los cuales podían ser explicados.
2: ¿Y qué hiciste?
1: Me puse de pie y protesté y dije, oiga, Jesucristo está vivo y los milagros son completamente verdaderos. Bueno, esto acabó con el servicio y yo fui sacado. Cumplí 7 días en la prisión militar.
2: Bueno, si le escribes al capitán, puedes acabar en la prisión militar otra vez.
3: Vamos, suban, suban, suban.
4: Entre.
1: Señor, es el soldado Hamlin reportándose.
4: Soldado Hamlin. ¿Usted me ha escrito esta carta manifestando que desea dirigir servicios interdenominacionales los domingos?
1: Sí, señor.
4: ¿Usted quiere predicar?
1: Sí, señor.
4: ¿Está usted ordenado?
1: ¿Ordenado? Bueno, no, señor. No estoy ordenado. Pero soy llamado por Dios como un ministro de reconciliación. Como dice en 2 Corintios capítulo 5, versículo 19, que Dios estaba en Cristo reconciliando consigo al mundo, no tomándoles en cuenta a los hombres sus pecados, y nos encargó a nosotros la palabra de reconciliación.
4: ¿Se da cuenta, soldado Hamlin, que cuando no hay capellán a bordo del barco, el capitán del barco realiza los servicios?
1: No, señor. No entendí eso. Entonces usted predica el evangelio, ¿no es así?
4: No, yo no predico nada. Leo algunas oraciones del devocionario y cantamos algunos himnos. No hay ninguna predicación.
1: Pero yo quiero predicar.
4: ¿Usted quiere predicar? ¿Cómo?
1: Quiero predicar un mensaje que es simple, donde los hombres puedan conocer que Jesús está vivo, ¿ah?, que Él es el Hijo de Dios, que puede cambiar sus vidas como ha cambiado la mía, señor.
4: Ya veo. De acuerdo, Hamlin. Muy bien, puede hacerlo.
1: Muchas gracias, señor.
4: Hamlin.
1: Sí, señor.
4: Espera un momento. Mire, estas son las llaves de la oficina del capellán.
1: Sí, señor.
4: Si va a estar predicando los domingos, podría tener la oficina también.
1: Sí, señor.
4: Pondré en las órdenes permanentes que usted estará en la oficina del capellán todos los días, para cualquiera que vaya con problemas.
1: Juan y yo estábamos emocionados de tener reuniones sobre la cubierta, pero precisamente en la primera tuvimos una pequeña competencia. Juan, ¿puedes repartir los himnarios? ¿Cuántos tenemos?
2: 12 o 14, más o menos.
1: ¿Qué es todo ese ruido?
2: Los oficiales están jugando hockey y los soldados galeses están mirándolos. ¿Qué vamos a hacer?
1: ¿Qué himno es el que a todos los galeses les gusta cantar?
2: ¿Te refieres a Oh Pastor Divino Escucha?
1: Sí, cantemos ese.
2: Cantemos. Guía al

0: su vida para comprar tu perdón. Él no se avergonzó de colgar desnudo en una cruel cruz para que te pudiera ofrecer vida eterna. Jesús dice en Mateo capítulo 10 versículo 32: a cualquiera pues que me confiese delante de los hombres, yo también le confesaré delante de mi Padre que está en los cielos. ¿Quién será un soldado y se levantará por Dios? Todos aquí están mirando, pero Jesús también está mirando. Vendrás a Él sin ninguna vergüenza y pedirá su perdón. Ven y recibe la nueva vida en Él.
1: Yo lo haré. Yo lo haré. Yo lo haré.
2: Yo lo haré.
0: Amén.
3: Cuando salí del ejército, fui a casa a Inglaterra y empecé a asistir a una iglesia allí. Una noche vi a alguien que me parecía vagamente familiar. Hola, soy Tomás Hamlin. No creo que nos hayamos presentado.
4: ¿No me recuerdas? Yo soy Edna Streams.
3: ¿No? ¿La Edna Streams que se sentaba enfrente de mí en la primaria? ¿Aquella a quien cuyo cabello yo solía jalar?
4: La misma.
3: ¡Wow! ¡Sí has cambiado!
4: ¿Yo he cambiado? ¿Y tú qué? La iglesia es el último lugar donde jamás habría esperado verte.
3: En los meses siguientes, Edna comprendió que Jesús realmente había cambiado mi vida. Tiempo después nos casamos y fuimos a vivir cerca del mar. Mi mamá había venido a los pies del Señor, pero ella estaba enferma en ese tiempo y en una silla de ruedas. La invitamos a ella y a papá a venir para un día feriado. En un periodo de años, poco a poco la gracia de Dios cambió en compasión el odio que yo sentía por mi padre, luego de compasión a amor. Yo anhelaba que él conociera a Cristo.
4: ¿Más té, papá? ¿Mamá?
3: Papá, hay una iglesia grande aquí en el pueblo. Normalmente, más de 1,000 personas asisten. Nosotros no vamos a esa iglesia, así que nadie me conoce allí.
5: Ya.
3: ¿Irías allí conmigo esta noche? El predicador será excelente.
4: Oh, por favor, vaya, papá.
3: Sí.
5: De acuerdo, iré.
3: El mensaje fue del capítulo 15 del libro de Lucas, versículos 11 al 32, sobre la historia del hijo pródigo, el hijo que quitó su herencia a su padre y la despilfarró en un país alejado. Luego empezó una severa hambruna y el joven tomó un trabajo alimentando cerdos.
6: Pero observe esto del hijo pródigo. Aún en la bazofia para cerdos, él se hizo sabio. Dijo: me levantaré e iré a mi padre. Él regresó a su casa y dijo: padre, he pecado contra Dios y contra ti. ¿Me perdonas? Él se hizo sabio y fue recibido por su padre.
7: Usted, oh Dios, puede acudir al estoy Señor tan arrepentido por el desastre que he hecho de mi vida.
6: Puede pedir a Jesús
7: y el daño causado a mi familia. Soy un pecador miserable y necesito la salvación que tú ofreces a través de Jesús, tu Hijo. Yo quiero esta nueva vida. Por favor, perdóname. Por favor, Señor.
6: Esperando por usted.
3: Cayeron las cadenas que ataban a mi padre. Alcohol, adulterio, crueldad, maldad. Todas las cadenas cayeron. Mi padre se convirtió en un hijo de Dios. Cuando nos retiramos de la iglesia aquella noche, nos retiramos asidos del brazo. Discutimos esta gran salvación a medida que íbamos a casa para compartir la noticia con Edna y mamá. Ellas se regocijaron en el Señor. Él le pidió a mamá que le perdonara y ella dijo que ellos podían empezar todo de nuevo, como si ninguna de las cosas terribles del pasado hubieran sucedido. Solo la gracia de Dios pudo hacer que sucediera. Mamá fue a la presencia del Señor y papá vivió un par de años después de su muerte. Luego él también partió a la presencia del Señor. Mis hermanos Reinaldo y Brian también vinieron a los pies de Jesús. Mi esposa, mis hijos y mis nietas, todas son familias cristianas. Mi hija es tan fiel que desde su primer sueldo que ganó a los 16 años de edad, nos ha apoyado a medida que servimos al Señor en un ministerio cristiano a tiempo completo.
8: Amigo, Dios el Padre está esperando que usted venga a casa. Él desea perdonarle y darle nueva vida. Simplemente ore a Él confesando que reconoce que es un pecador y que Jesús murió para darle nueva vida. Arrepiéntase hoy y acepte este precioso regalo de vida eterna. 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
1: Como punto de inicio de nuestro mensaje esta mañana, quisiera compartir con ustedes 2 de Timoteo capítulo 3, que será el punto de partida basado en lo que este texto afirma. 2 de Timoteo 3, 16 y 17 dice, toda la Escritura es inspirada por Dios y útil para enseñar, para redarguir, para corregir, para instruir en justicia, a fin de que el hombre de Dios sea perfecto, enteramente preparado para toda buena obra. Toda la Escritura está inspirada por Dios. Hemos visto con detalle estos dos versículos en el marco del contexto de este capítulo, y hoy puede que me desvíe un poco de este texto para observar otras porciones de la Escritura, con el fin de enriquecer nuestro entendimiento de lo que significa tener en nuestras manos la palabra del Dios vivo. Espero que usted tenga en alto el valor de la Escritura, no como un fetiche, sino porque es el tesoro más grande aparte de Dios mismo que tenemos. Es su palabra, su propia revelación. Cuando la gente me pregunta por qué es que yo sistemáticamente enseño libro tras libro, por qué es que presto tanta atención a los detalles, a cada versículo, a cada frase, y me detengo en todas las palabras, es porque entiendo que son las palabras que Dios mismo nos revela. Y es necesario que esas palabras sean presentadas, enseñadas y comprendidas por todos nosotros. En Grace Community Church, estamos comprometidos con el ministerio bíblico, el método de predicación expositiva, porque creemos que esta es la palabra del Dios vivo. Dios se ha revelado en su libro. Y cuando usted lee las palabras de la Biblia, está leyendo las palabras de la boca de Dios. Esa es una tremenda realidad. Eso nos da confianza en todo lo que hacemos. También nos obliga a ser obedientes y sumisos a todo lo que la Escritura enseña. Vamos a hablar un poco acerca de lo que significa que toda la Escritura es inspirada por Dios. ¿Qué es inherente a ese pensamiento? Deseo mostrarle un par de escrituras para enriquecer esto y luego deseo compartir algunas otras cosas que están en mi corazón. Busca en su Biblia Hebreos capítulo 1. Vamos a ver el primer versículo y la primera parte del segundo. Hebreos capítulo 1 empieza así. Dios, habiendo hablado muchas veces y de muchas maneras en otro tiempo a los padres por los profetas, en estos postreros días nos ha hablado por el Hijo. Esa es la afirmación en la que quiero que se enfoquen. No tengo la intención de agotar todas las ramificaciones de esa declaración, pero en su simplicidad es muy clara y muy profunda. Nos está dando la esencia de la revelación. Observe la palabra. Revelación en su sentido simple significa revelar, dar a conocer algo que antes no se conocía, hacer comprensible algo que no se entendía, revelar la verdad nunca antes conocida. Dios se ha revelado a sí mismo. Y aquí hay una declaración con respecto a la revelación. Dios habló hace mucho tiempo y Dios ha hablado en estos últimos días. El escritor de Hebreos está en efecto diciendo que Dios habló en dos ocasiones. Él habló una vez hace mucho tiempo y habla en estos últimos días a través de su Hijo. Considero apropiado ver que aquí tiene en mente la revelación del Antiguo Testamento y la revelación del Nuevo Testamento. Dios habló hace mucho tiempo a los padres judíos. Esos fueron los profetas del Antiguo Testamento, los que recibieron la palabra de Dios hace mucho tiempo bajo el antiguo pacto. Él habló a los padres por medio de los profetas, en muchas ocasiones, volumeros, muchos libros, muchas secciones, el Pentateuco, los libros proféticos, los libros históricos y los libros de poesía. En muchas ocasiones y en muchos libros, Dios habló. Él habló a los padres judíos. Él habló por medio de los profetas. Y habló también, dice, de muchas maneras, polutropos. Eso significa que a través de visiones, profecías, parábolas, símbolos, ceremonias, teofanía y a veces por medio de una voz audible. Él incluso escribió con su dedo sobre piedra. Hay muchas maneras en las que Dios habló muchas cosas, recopiladas en muchos textos, puestas en muchos libros, y habló en la antigüedad por medio de los profetas. Esa es una aseveración en relación al hecho de que en el Antiguo Testamento Dios es quien está hablando. El Antiguo Testamento no es una compilación de sabiduría de hombres ancianos. No es una compilación de los mejores pensamientos religiosos. Un conjunto de buenas meditaciones de gente piadosa. El Antiguo Testamento es la palabra de Dios. No es el pensamiento de ningún hombre, ni bueno, ni piadoso, ni mayor. Es la palabra de Dios. Y el escritor de Hebreos dice que Dios habló. Era Dios hablándole a los patriarcas por medio de los profetas. Estos últimos días, desde la llegada de Cristo, Él ha hablado nuevamente. Ha hablado a través del Hijo. Los evangelios registran a Dios hablando a través de su Hijo, Mateo, Marcos, Lucas y Juan. El libro de Hechos, Dios hablando a través de la proclamación del mensaje de su Hijo. Las epístolas, Dios hablando a través del entendimiento profundo del significado de la vida y el ministerio de su Hijo. Y en Apocalipsis, la consumación, cuando el Hijo regrese en gloria. La consumación de la comunicación de Dios a este mundo. Por lo tanto, el Antiguo Testamento es Dios hablando y revelándose. El Nuevo Testamento es Dios hablando y revelando a su Hijo. El Antiguo Testamento es la autorrevelación de Dios, y ese es el tema. Desde Génesis hasta Malaquías, el personaje principal es Dios. Es la revelación de Dios, quién Él es, cuáles son sus atributos, cuáles son sus actitudes, cómo Él reacciona a cada situación humana posible, cómo es Él, qué hace. No es la historia del hombre, ni la historia de Israel. Esas historias están ahí, pero es la revelación de Dios. Y vemos cómo Dios se revela a través del hombre, a través de la historia, a través de Israel y a través de todo lo que sucede. Los atributos de Dios están a veces enumerados de manera muy clara, como lo están en los Salmos. Por otra parte, a veces vemos sus atributos de manera muy clara y Él ni siquiera es mencionado, tal como en el libro de Esther, en donde no se menciona a Dios, y sin embargo, es la fuerza y el personaje dominante a lo largo de todo el libro. El Antiguo Testamento es la revelación de Dios para mostrarle al hombre cómo es Él, quién es, qué tolera y qué no, cómo desea la santidad y castiga el pecado. El Nuevo Testamento es Dios revelando a su Hijo en la vida de Él, en su mensaje, en el entendimiento de la obra de su Hijo y en la culminación y llegada de su Hijo para establecer su reino eterno. En ambos casos, en el Antiguo y en el Nuevo Testamento, Dios habló. Y lo que tenemos es su palabra, no la palabra del hombre. Los escritores del Nuevo Testamento escribieron la palabra de Dios. Jesús prometió que Él nos enseñaría todas las cosas, nos recordaría todo lo que nos había dicho, que nos guiaría la verdad y nos mostraría las cosas por venir. Y al prometerlo, dio a los apóstoles y con ellos a los otros escritores del Nuevo Testamento la promesa de la inspiración divina. Tanto ellos, como también los profetas del Antiguo Testamento, escribirían la palabra de Dios. Y por lo tanto, lo que tenemos en nuestras manos no es la palabra del hombre, ni de hombres religiosos, ni de hombres sabios y piadosos, sino que es la palabra de Dios. Hebreos 1 y 2 habla de revelación, la revelación de Dios. ¿Qué proceso utilizó Dios para revelarse? Veamos otro texto, 2 de Pedro. Veamos el proceso que Dios utilizó, conocido como inspiración. 2 de Pedro 1:20 dice, entendiendo primero esto, que ninguna profecía, la palabra profecía aquí tiene un sentido muy genérico y no significa algún tipo de predicción del futuro, sino mensaje. Ninguna profecía de la Escritura es de interpretación privada. Epilúceos, fíjense en esto. Ningún mensaje de la Escritura es un tema de epilúceos propio. ¿Qué significa eso? Ningún mensaje de la Escritura es asunto de inspiración propia. Es decir, la Escritura no proviene de hombres inspirados en el sentido de que algunos son como genios iluminados religiosos. El caso genitivo sugiere aquí que Pedro tiene en mente la fuente o el origen de la Escritura. Y él no está realmente hablando de interpretar la Biblia en el sentido que usted explique lo que significa, sino que él está hablando sobre el origen. De modo que puede decir esto: ninguna profecía de la Escritura tiene el origen en la propia mente. Ningún mensaje de la Escritura proviene de ninguna fuente humana. Esa es la idea. Porque, dice el versículo 21, nunca la profecía fue traída por voluntad humana, sino que los santos hombres de Dios hablaron siendo inspirados por el Espíritu Santo. La Escritura no es producto de los hombres, no es producto de la voluntad de los hombres. Esto es muy claro y vital. Ningún mensaje se ha hecho, verbo en pasivo indicativo, fero, que significa soportar, llevar adelante, transmitir, producir, llevar. Ningún mensaje fue transmitido, llevado, producido por un acto de voluntad humana, sino que los hombres fueron llevados, fero, mismo verbo, por el Espíritu Santo para hablar de Dios. Fueron llenados por el Espíritu Santo. La idea es como poner las velas al viento en un barco y ser arrastrado por la brisa. El Espíritu de Dios los movilizó. Y eso nos expresa el proceso. El contenido de la Biblia es la revelación. El proceso mediante el cual fue escrito el contenido se llama inspiración. Y no hubo un alto nivel de actividad humana, ni siquiera un alto nivel de actividad humana religiosa. Los hombres estaban en el proceso, pero no se originó con ellos y no vino de su deseo y su voluntad. Fueron utilizados a medida que eran llevados por el Espíritu Santo y eran capacitados para hablar por parte de Dios. Hablaron palabras divinas. Dios los usó. Era su personalidad. Era su historia. Algunas de sus ideas, sus experiencias, sus percepciones. Pero cada palabra era la palabra de Dios. Ese es el milagro de la inspiración. Los hombres fueron usados, inspirados por el Espíritu Santo y hablaron de parte de Dios. Eso es lo que dice la Escritura. Por lo tanto, al momento de tomar su Biblia, usted no está leyendo la palabra de los hombres. Está leyendo la palabra de Dios que fue escrita por hombres que fueron movidos durante el proceso por el poder del Espíritu Santo. No de manera independiente de sus personalidades, ni de sus experiencias, ni de su vocabulario, de su corazón, pasión y fuerza, sino integrando todo eso en el poder del Espíritu de Dios y nunca violando la verdad de que cada palabra provino de Dios. Un gran y glorioso milagro, tan vital. Por lo tanto, Dios habló en el Antiguo Testamento a los patriarcas por medio de los profetas en muchas formas y en muchas partes. Y Dios ha hablado en el Nuevo Testamento por medio de su Hijo en los Evangelios y luego acerca de su Hijo en el resto del Nuevo Testamento. El proceso por el cual Dios nos dio esa revelación es la inspiración. Y la inspiración es Dios poniendo su revelación, por así decirlo, en las manos de los hombres para primero ser divulgada y proclamada y luego ser escrita a medida que eran activados, llevados por el Espíritu Santo. Se utilizó a hombres y, sin embargo, nunca fue violada una sola palabra de Dios. La totalidad de la Escritura, pasagrafe, toda la Escritura, cada Escritura, es theopneustos, inspirada por Dios. La Escritura es el aliento de Dios. La totalidad de la misma, de acuerdo con Romanos 3:2, se llama la palabra de Dios. Cuando Pablo habla del beneficio de Israel, lo que ellos tenían que los distinguía de otras naciones, a lo que hace referencia al Antiguo Testamento, menciona la palabra de Dios, los discursos de Dios, las palabras de Dios. Y Jeremías es un buen ejemplo de este proceso. Jeremías, llamado por Dios desde antes de su nacimiento, dice en el capítulo 1, versículo 4, «Vino, pues, palabra de Jehová a mí, diciendo, antes que te formase en el vientre te conocí, y antes que nacieses te santifiqué». Te di por profeta a las naciones. Y yo dije, Señor Jehová, he aquí no sé hablar porque soy niño. Versículo 9. Y extendió Jehová su mano y tocó mi boca. Y me dijo Jehová, he aquí he puesto mis palabras en tu boca. ¡Qué maravillosa declaración! He puesto mis palabras en tu boca. Esa era la promesa para los escritores de la Escritura. Toda la Escritura es inspirada por Dios. Toda la Santa Escritura viene de Dios. Estamos conscientes de eso. Estamos conscientes del atributo divino de la Escritura. La primera iglesia lo reconoció. A pesar de que no fue sino hasta 393, 397, en el concilio de Hipona, el concilio de Cartago, en ese tiempo, que la iglesia estableció oficialmente el canon de la Escritura integralmente. No pasó mucho tiempo antes de que la gente lo reconociera. La Iglesia no ha inventado el canon de las Escrituras más de lo que Newton inventó la ley de la gravedad. Newton descubrió la gravedad que Dios inventó, y la Iglesia descubrió, desde los primeros documentos inspirados, que Dios mismo fue quien los escribió. Y a pesar de que pasó algún tiempo antes de que alguna iglesia le diera algún sello oficial a toda ella, para la primera iglesia era absolutamente claro qué era la palabra de Dios y qué no era. Y hay todo tipo de libros erróneos que han sido dejados fuera. Pero lo que era la palabra de Dios, era la palabra de Dios. Dios es el autor de las Escrituras. De hecho, con frecuencia las palabras de Dios y Escrituras se utilizan indistintamente. En Gálatas, y la Escritura, previendo que Dios había de justificar por la fe a los gentiles, dio de antemano la buena nueva a Abraham, diciendo, en ti serán benditas todas las naciones. La Escritura dice que en él serán benditas todas las naciones. En Génesis 12 vemos que Dios lo dijo. Dios dijo, la Escritura dijo, es lo mismo. Lo que la Escritura dice, Dios dice. En Hechos capítulo 13 es una nota más interesante en el sermón del apóstol Pablo. Él dice en el versículo 32, y nosotros también os anunciamos el evangelio de aquella promesa hecha a nuestros padres, la cual Dios ha cumplido a los hijos de ellos, a nosotros, resucitando a Jesús. Como está escrito también en el Salmo 2, mi hijo eres tú, yo te he engendrado hoy. Y en cuanto a que le levantó de los muertos para nunca más volver a corrupción, lo dijo así, os daré las misericordias fieles de David. Por eso dice también en otro Salmo, no permitirás que tu santo vea corrupción. Porque a la verdad David, habiendo servido a su propia generación según la voluntad de Dios, durmió y fue reunido con sus padres y vio corrupción. Mas aquel a quien Dios levantó no vio corrupción. En otras palabras, Dios está hablando en los Salmos. Y eso es exactamente lo que el apóstol está afirmando. Cuando los Salmos hablan, Dios habla. En Romanos 9, versículo 17, la Escritura dice a Faraón, para esto mismo te he levantado. Y así sucesivamente. La Escritura no dice eso en el Antiguo Testamento, Dios lo dijo, pero cuando Dios habla, es la Escritura. Cuando la Escritura habla, es Dios. Usted encontrará esa terminología intercambiada. Un comentario al margen. La Biblia no dice que los escritores fueron inspirados. Ni Pablo ni Pedro lo dicen. La Escritura fue inspirada. Los hombres no tenían una habilidad sobrenatural que podían utilizar en algún momento para producir la Escritura. Solo eran inspirados cuando Dios les daba su palabra. El resto del tiempo hablaban de manera independiente de cualquier inspiración. La Biblia no habla técnicamente de hombres inspirados, sino de palabras inspiradas. Palabras inspiradas por Dios. Ni Isaías, ni David, ni Pablo, ni Juan, ni ningún otro escritor bíblico fueron inspirados como personas para escribir la Escritura cuando quisieran. Hubo momentos especiales en sus vidas en los cuales Dios les dio directamente su palabra para ser escrita, y el resto del tiempo lo que escribieron era propio. Entonces, los hombres no fueron inspirados. La Escritura lo es. Dios los inspiró y ellos escribieron. Palabra por palabra lo que Dios les inspiró. Era más que un dictado. No estaban escuchando una voz y escribiendo mecánicamente cada palabra. Fluía de sus corazones, almas, mentes, emociones y experiencias. Cada palabra salió de la palabra de Dios. A medida que Dios les inspiraba el mensaje y eran llenos del Espíritu Santo, lo expresaban y algunos de ellos lo escribían. Un proceso milagroso, sobrenatural e inexplicable que produce en nosotros la palabra de Dios. Ahora, voy a hablar de esto desde un punto de vista negativo, solo para ilustrar la idea central. Y quiero señalar que cuando hablamos de que la Biblia está inspirada, no estamos diciendo que hay algunos hombres que tenían un alto nivel de capacidad humana, una especie de genios religiosos. El mundo está lleno de gente así. Ha habido genios de la música que han sido prolíficos, que eran profundos, que eran mucho más que las personas comunes, y tal vez más que incluso los mejores hombres. Hubo y hay genios en la literatura, genios en la prosa y en la poesía, grandes hombres y mujeres de capacidad formidable que diríamos que son poetas, músicos, escritores, pensadores inspirados. Pero cuando hablamos de la inspiración de la Biblia, no estamos hablando de un alto nivel de desarrollo humano. No es así. No estamos hablando de hombres. Como he dicho, que podían escribir en cualquier momento que quisieran la Escritura porque eran genios religiosos. No. Ninguno de ellos podía hacer eso. Solo cuando Dios les daba lo que Él quería decir o escribir, podían ellos hacerlo y bajo la obra del Espíritu de Dios. Ellos, por cierto, no han producido otra cosa, otros escritos. ¿Por qué no hay muchas cosas más escritas por Pedro? ¿Por qué no escribieron otros libros? ¿Por qué no siguieron escribiendo más y más si eran tan solo genios humanos de gran nivel? Los mismos escritores de la Biblia afirman que lo que escribieron, Dios escribió, no ellos. Es curioso para mí ver que tenían una especie de aire extraño de seguridad. Dijeron que escribieron por Dios y nunca parecían estar conscientes al respecto. Quiero decir que, si usted observa a los escritores de la Biblia, son en su mayor parte hombres analfabetas y comunes, y sin embargo, están sumamente seguros de que escriben la palabra de Dios. De hecho, alrededor de 4,000 veces en la Biblia, los escritores dicen estar escribiendo la palabra de Dios, y nunca están conscientes de ello. Quiero decir que me imagino que en algún momento dirían, y esta es la palabra de Dios. Sé que parece difícil de creer que yo les estoy diciendo la palabra exacta de Dios, pero esto es realmente cierto. No estoy hablando tonterías. Esto es realmente cierto. Verdaderamente es el Señor. Él me dijo que les dijera esto. No tiene sentido justificarse uno mismo. No tiene sentido defenderse uno mismo. Y aunque la mayoría de ellos no tienen una educación extensa y no estaban en condiciones terrenales de ser un genio literario, escribieron con esta profunda sabiduría sobrenatural profecías del futuro, cosas que sucederían que eran absolutamente precisas. Escribieron sobre la naturaleza y el carácter de Dios. Ellos escribieron de los propósitos divinos de Dios que se desarrollan en el mundo. Ellos estaban en lo cierto acerca de cada cosa que han dicho, y todos ellos afirmaron que provenía de Dios, y sin embargo, nunca fueron conscientes sobre tal afirmación. Increíble, increíble. Simplemente asumieron que era la palabra de Dios y la escribieron como tal. Santiago describió la autoridad de las Escrituras cuando dijo en el capítulo 4, versículo 5, ¿O pensáis que la Escritura dice en vano? Tienen autoridad. Pablo dijo que la ley de Dios era santa, justa y buena. Y lo que tenía en la mente era la ley revelada de Dios, el Antiguo Testamento. Los escritores del Nuevo Testamento afirmaron que escribieron la palabra de Dios al igual que los escritores del Antiguo Testamento lo habían hecho. Hay alrededor de 320 citas directas del Antiguo Testamento en el Nuevo Testamento, unas 1,000 referencias. Los escritores del Nuevo Testamento claramente creían que el Antiguo Testamento fue inspirado. También estaban convencidos de que su propio Nuevo Testamento fue inspirado. Ellos sabían que estaban escribiendo la palabra de Dios, y no era un alto nivel de genio humano. Ellos fueron movidos por el Espíritu de Dios para hacer lo que de otro modo nunca hubieran podido hacer. En segundo lugar, hay personas que dicen que la Biblia fue inspirada solo en conceptos y no en las palabras reales. A través de los años, he tratado de lidiar con la gente que piensa que ellos fueron inspirados por Dios con grandes pensamientos religiosos y lo escribieron con sus propias palabras, por lo que en realidad no poseemos las palabras de Dios, que no debemos estancarnos en una palabra, sino tomar los conceptos y continuar con las ideas y cómo fluyen sin preocuparnos por las palabras. Esas son solo detalles, dicen, que se interponen en el camino. Hay personas que dicen que el Espíritu da vida y la letra mata. Me gustaría preguntarle a alguien, ¿cómo comunicar una idea sin utilizar palabras? Creo que no comprendo. ¿Cómo podría usted, si fuera Dios, comunicar una idea sin palabras? No tiene sentido. Y cuando Moisés quiso excusarse de hablar por el Señor porque no era elocuente, Dios le dijo que él estaría con él y le enseñaría qué decir. Isaías dijo, después oí la voz del Señor que decía, Jeremías dijo, vino pues palabra de Jehová a mí diciendo, Ezequiel escribió, Hijo de hombre, ve y entra a la casa de Israel y habla a ellos con mis palabras. Hijo de hombre, toma en tu corazón todas mis palabras que yo te hablaré y oye con tus oídos. Palabras, no ideas. Amós expresó, entonces respondió Amós y dijo a Masías, no soy profeta ni soy hijo de profeta, sino que soy boyero y recojo higos silvestres. Y Jehová me tomó de detrás del ganado y me dijo, ve y profetiza a mi pueblo Israel.
2: Y de esta manera se nos ha recordado que Dios usó la mente, el vocabulario y la experiencia de cada uno de estos hombres fieles para producir su propia palabra infalible e inerrante. En la serie, El poder transformador de las Escrituras, aquí en Gracia a Vosotros. Estimado oyente, recibimos de manera regular cartas de oyentes como usted, y es el caso de la que voy a dar lectura, que nos envía Nelson Adelmo Zacarías, que dice: Paz y gracia de nuestro Señor Jesucristo a vosotros. Le escribo desde Guatemala. Deseo informarles que este programa de radio ha sido de mucho impacto en mi vida y en mi familia nos ha llevado a entrar en las profundidades de las Escrituras y a conocer más de la gloria de Cristo. Como Pablo nos manda para que seamos plenamente capaces de comprender con todos los santos cuál sea la anchura, la longitud, la profundidad y la altura, y de conocer el amor de Cristo que excede a todo conocimiento, para que seamos llenos de toda la plenitud de Dios y estemos enteramente preparados para toda buena obra. Esto es un desafío para esta época impía, llena de pragmatismo. Muchos de los llamados cristianos no están dispuestos a pagar el precio. El costo es la vida misma. Les escucho por Radio Cultural TGN, Nelson Adelmo Zacarías. 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Esto ha sido todo por hoy y queremos agradecerle su sintonía de lunes a viernes en nombre del personal de este organismo, invitándole para que nos acompañe en la próxima edición y así juntos continuar desatando la verdad de Dios un versículo a la vez, en gracia a vosotros.

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1: Este es el versículo de la semana que se encuentra en el Salmo 147:14 y dice, Él hace la paz en tus fronteras, te sacia con lo mejor del trigo. Una vez más, Salmo 147:14 dice, Él hace la paz en tus fronteras, te sacia con lo mejor del trigo.

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Segunda de Pedro capítulo 3 versículo 9 dice, el Señor no retarda su promesa según algunos tienen por tardanza, sino que es paciente para con nosotros, no queriendo que ninguno perezca, sino que todos procedan al arrepentimiento. No espere más, recíbale hoy para unirse a la familia de Cristo y gozar de esa vida eterna en los cielos.

0: Continuamos con la lección de el segundo ministerio en Judea del Señor Jesucristo. El Señor exhorta a una reconciliación con Dios. El arrepentimiento base para evitar el castigo eterno. 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
1: Continuamos con más del capítulo 12 del Evangelio según San Lucas. Particularmente, amable oyente, estamos estudiando del segundo ministerio de Jesucristo en la región de Judea. Vemos que en esta ocasión Jesucristo da una serie de mensajes, primero a sus discípulos, luego a uno de la compañía, luego a Pedro y luego a las multitudes. Estamos ahora por comentar sobre el mensaje a un hombre que en forma intempestiva le interrumpe, y este mensaje consiste de dos partes. En primer lugar, vemos que el hombre, no satisfecho por su condición económica, le pide a Cristo que cambie las leyes sociales en cuanto a las herencias. Pero Jesucristo usa la oportunidad para compartirle a este hombre la parábola del rico insensato. En esta parábola, Jesucristo claramente enseña la verdad que dice: «Buscad primeramente el reino de Dios y su justicia, y todas estas cosas os serán añadidas». Esto se encuentra en Lucas capítulo 12, verso 13 al 15, y en Mateo 6, verso 33. Vuelve Jesús a enseñarles a sus mismos discípulos a través de un discurso en cual se aprecia las mismas enseñanzas que dio en el Sermón del Monte. Este puede dividirse en dos secciones. En primer lugar, Jesús enseña sobre la necesidad de poner plena confianza en el Padre Celestial, porque Él cuida de nosotros. Y en segundo lugar, Cristo vuelve a enseñar a sus discípulos la necesidad de esperar, de velar y de trabajar para el Señor, ilustrado en la parábola del siervo vigilante. Después de esto, vemos que Jesucristo sigue enseñando a través de los mensajes que Él compartía. Conmovido en su espíritu, vemos que Jesucristo exhortó a la gente a reconciliarse con Dios, pues como ellos estaban sumidos en sus diarios quehaceres, no se daban cuenta, por las señales de los tiempos, de que súbitamente llegaría el día del juicio. Esta enseñanza tiene mucha validez el día de hoy. Aquí cabe mencionar que la expresión del verso 59 de esta porción de la Escritura no se refiere a la supuesta existencia del purgatorio, sino que es una forma hebrea de enfatizar la duración del castigo eterno. A continuación, en el capítulo 13 del Evangelio según San Lucas, vemos otra vez que Cristo sigue enseñando a través de esta serie de discursos que está compartiendo con los que le rodean. En el capítulo 13, Cristo trata acerca del tema trascendental del arrepentimiento. Esto lo hace como base imprescindible para evitar la muerte eterna. El Señor Jesús se refirió a dos acontecimientos. En primer lugar, se refirió a la matanza atroz e impía de los galileos en el lugar santo. Y en segundo lugar, se refirió al trágico accidente ocurrido en Siloé, enseñando que el sufrimiento y la muerte no son sinónimos del castigo moral por los pecados, pero sí, estas calamidades y sufrimientos bien pueden ser voces que nos llaman a reconocer el deber y la necesidad impostergable de arrepentirnos y de arreglar las cuentas con nuestro Dios. En los versos 1 hasta el 5 del capítulo 13, vemos que Cristo se refiere al castigo inexorable, y en los versos 6 al 9 contó la parábola de la higuera en la viña, donde Jesús declara la maravillosa gracia de Dios. No debemos tratar de darle a cada detalle de esta parábola un significado especial, correlacionándolo, por ejemplo, con la historia de Israel y la manera en que Dios ha tratado con ella a través de los siglos, puesto que esto puede conducirnos a crasos errores. Sin embargo, sí queremos animarle que no cabe la menor duda de que la enseñanza de la parábola nos habla tanto a Israel como a nosotros mismos, y nos dice que Dios en su amor y gracia, nos concede repetidas oportunidades para producir en nuestras vidas frutos dignos de arrepentimiento y fruto que permanezca. Al avanzar en nuestro estudio de esta porción de las Escrituras nuevamente, encontramos el relato de un milagro que solo el evangelista Lucas tuvo a bien registrar en su evangelio. Se trata aquí de aquella mujer que había sido víctima de un espíritu inmundo, que la tenía agobiada y a la vez enferma. El Señor Jesús, pese al hecho de que era sábado, la liberó, primero del poder del espíritu maligno y luego le restauró el uso físico de sus miembros. Y esto lo hizo de tal modo que ella glorificaba y alababa a Dios. El principal de la sinagoga dirigió unas cuantas palabras de censura por este acto a la gente reunida, pero Cristo, alzando su voz, usó como punto de partida una costumbre que tenía el pueblo, que ellos mismos permitían, y a la vez condenó rotundamente a todos los hipócritas. Seguidamente vemos que Cristo contó dos parábolas que ya hemos comentado en la lección número 12, pero para terminar esta sección, Juan relata cómo es que Jesús volvió a Jerusalén. Para terminar, querido oyente, esta sección del segundo ministerio en Judea, vamos ahora al Evangelio según San Juan, al capítulo 10. Es aquí donde Juan relata cómo es que Jesús volvió a Jerusalén, en el verso 29 hasta el verso 39. Sabemos que era el invierno y que se estaba celebrando la fiesta de la dedicación, más o menos creemos 3 meses después de la fiesta de los tabernáculos, la cual es mencionada en Juan capítulo 7, verso 2. Aquí vemos que, en forma impaciente y molesta, sus enemigos le preguntan al Señor: ¿hasta cuándo nos turbarás el alma? Si tú eres el Cristo, dínoslo abiertamente. Respondiendo Cristo, Él hace referencia al testimonio de sus obras y establece un gran contraste entre los creyentes, es decir, entre sus ovejas y los incrédulos que con tenacidad rehúsan recibir sus palabras. Pero la hostilidad de parte de ellos no fue tanta al oír estas palabras como cuando inmediatamente el Señor declaró su divinidad y la unidad que había entre Él y el Padre Celestial. Para ellos, esto constituía una blasfemia sin precedente que merecía la más rigurosa y severa pena que imponía la ley. Lo que ellos no comprendían era que estas palabras no eran blasfemas, sino eran la pura verdad. Aquí tomamos tiempo para decir que si Cristo no estaba hablando la verdad, entonces tendríamos que decir que Cristo, o número uno, deliberadamente estaba engañando a sus oidores con una serie de mentiras colosales, o número dos, era un desequilibrado que se engañaba a sí mismo a la vez que trataba de engañar a otros, o en tercer lugar, decía la verdad. Pero Jesús, para demostrar que Él hablaba la verdad, apeló a las Escrituras que no pueden ser quebrantadas y a las obras que Él había hecho. A esto, sus enemigos, al oír todo, procuraron nuevamente matarle, pero él salió en medio de ellos y se fue a la región de Perea. Y es el viaje a Perea de Jesucristo que forma el tema de nuestra próxima lección, la número 15. Aquí terminamos la 14 y vamos inmediatamente a entrar a la 15, el viaje de Cristo a Perea. Lucas nos relata de que cuando Jesús salió de la región de Judea, emprendió un viaje a la región tras del Jordán donde anteriormente Juan el Bautista había trabajado con tanto éxito, captando la atención del pueblo aún más que Juan. Lucas nos declara que Jesús pasaba por todas las aldeas y ciudades enseñando, mientras se encaminaba lentamente a Jerusalén. Mientras iba en el camino, alguien le hace la siguiente pregunta: «Maestro, ¿son pocos los que se salvan?» El Señor, dirigiéndose a todos, contestó diciendo que es importante esforzarse, pues hay la posibilidad de que se haga todo de labios para afuera y no de corazón sincero. En los últimos versículos del capítulo 13, sabemos que Cristo extiende los límites del reino e incluye a todos, y no solo a los de la raza judía, que era el pueblo escogido. Jesús declaró que algunos que fueron privilegiados perderían la oportunidad gloriosa de ser partícipes en el reino. Por aquel tiempo, los fariseos quisieron obligar a Cristo a que abandonara dicha región. Y sabemos que el Señor contestó que nadie podía detener su ministerio. Es aquí donde Jesús expresó, desde lo profundo de su corazón, el triste lamento por la dureza de Jerusalén al no recibir al enviado de Dios, quien deseaba ardientemente todo el bien para ella. ¿Cuánto encierran las palabras del verso 34? ¿Cuántas veces quise?, dice Jesús, y no quisiste. Después de contestar esta pregunta de que si son pocos los que se salvan, vemos que Cristo en Perea empieza un discurso usando tres parábolas. Jesucristo había sido invitado a comer en casa de un fariseo, donde continuaban acechándole. Pero sabemos que Cristo continuaba usando estas oportunidades para seguir enseñando. Como era costumbre en aquel entonces, también entraron a la casa algunos que no habían sido invitados, entre ellos un hombre hidrópico. Jesús quiso suplir esta necesidad y sanó a este hombre en un día sábado. Observando las actitudes de los invitados, Cristo de nuevo la aprovechó para enseñar unas lecciones importantísimas, utilizando una serie de tres parábolas. Estas son: en primer lugar, él utiliza la parábola de los primeros asientos, en la cual Cristo enseña que el que se ensalza será humillado y el que se humilla será ensalzado. En segundo lugar, comparte la parábola de los convidados, en la cual enseña que es más bienaventurado dar que recibir. En tercer lugar, enseña la parábola de la gran cena, en la que se enseña la necesidad de hacer caso a la invitación divina, pues de otra manera, querido oyente, seremos excluidos. Toda excusa humana será rechazada, pues no hay excusa alguna para no aceptar la invitación de nuestro Señor Jesucristo. En esta parábola es interesante notar que sin duda hay una alusión al rechazo que tuvo Jesucristo por parte del pueblo de Israel y a la inclusión de todos los gentiles al reino de los cielos. Después de compartir estas tres parábolas, Jesucristo nos enseña en el capítulo 14 de Lucas lo que se requiere de un discípulo. Fijándose en las muchas personas que le seguían, quizá algunos por curiosidad y otros por interés, Jesús aprovechó de nuevo otra oportunidad para enseñar, y enseñó lo que es ser un verdadero discípulo. Él indicó las siguientes características. Primero, es aquel que ha puesto a Jesucristo en el lugar de preeminencia en su vida, por encima de todo lo demás. Segundo, es aquel que se ha identificado con el vituperio de Cristo. Y tercero, es aquel que ha calculado primeramente el costo, a fin de poder terminar lo que ha principiado. Más en la próxima reunión.
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1: Este es el versículo de la semana que se encuentra en el Salmo 147:14 y dice, Él hace la paz en tus fronteras, te sacia con lo mejor del trigo. Una vez más, Salmo 147:14 dice, Él hace la paz en tus fronteras, te sacia con lo mejor del trigo.

Este es el versículo de la semana que se encuentra en el Salmo 147:14 y dice: Él hace la paz en tus fronteras, te sacia con lo mejor del trigo. Una vez más, Salmo 147:14 dice: Él hace la paz en tus fronteras, te sacia con lo mejor del trigo.

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0: Bienvenido, bienvenida a su programa Meta Final. Gracias por acompañarnos. Estamos aquí listos para compartir el resumen de la gran final y el tercer lugar que se jugó este pasado fin de semana del Mundial de Fútbol 2026. Hemos llegado al final. Mes y medio hemos estado siguiendo los partidos y todo el desarrollo de este gran evento. Más de 3 billones de personas, y digo billones con B de bueno, o sea, 3 mil millones de personas estuvieron pegados a la televisión, pegados a alguna señal para poder ver los partidos. 104 partidos se desarrollaron con 48 selecciones. Esto ya es historia. Ayer por la tarde se definió el campeón de la Copa 2026. Y la península ibérica está de fiesta. Todo esto estaremos analizando en el programa de hoy. En Meta Final. Queremos darle la bienvenida a todos nuestros buenos amigos y amigas que nos acompañan a través de la red de Radio Amistad en Alabama, Georgia, Carolina del Sur, Arkansas, Florida, Luisiana, Texas, Pensilvania y Kentucky. También estamos en internet en radioamistad.net y estamos en Facebook y en YouTube. Queremos darle la bienvenida a todos y a todas nuestros buenos amigos y amigas que nos acompañan fielmente en cada programa de Meta Final. Gracias por acompañarnos. Vamos a tomar un tiempecito porque esto es importante. El poder reflexionar respecto a nuestra vida espiritual. El mundo se ha detenido por un balón. Nosotros, los cristianos, no nos detenemos. Seguimos caminando. La iglesia del Señor continúa su caminata porque el tiempo es corto. El tiempo se termina. Dios ha establecido un momento específico en la historia de este mundo en donde va a llegar a su final. Todas las cosas que comenzaron terminan. Así como el mundial comenzó hace un mes y medio, ahora ya podemos decir se terminó. El mundo comenzó hace cerca de 10.000 años en el jardín del Edén y estamos a punto de ver los últimos acontecimientos históricos, porque todo está preparándose para la venida de nuestro Señor Jesucristo. Él ya vino hace 2.000 años como un cordero de Dios que vino a quitar el pecado del mundo. Pero la segunda vez que aparezca vendrá como el león de Judá y vendrá a reinar por 1000 años. Esas son las buenas noticias de salvación que compartimos con usted. Un mensaje de esperanza. Dios nos ofrece un reino milenario, un reino eterno, un reino de justicia, un reino de amor verdadero, porque el amor que el mundo promueve no es amor, es un amor temporal, es un amor superficial, es cuando me conviene te amo y te acepto, cuando no me conviene te desecho porque ya me cansé de ti. No, el amor de Dios es eterno, es profundo, es sacrificial, está dispuesto a darlo todo. Ese es el verdadero amor y ese es el reino del cual Dios nos invita a ser parte. Por eso es importante que nosotros como Meta Final dediquemos unos minutos a reflexionar acerca de la importancia de nuestra necesidad espiritual que tenemos todos los seres humanos, sin excepción, porque somos creados a imagen de Dios con la capacidad para estar en comunión con nuestro Padre Celestial, con nuestro Creador. Y aquí no promovemos ninguna religión, promovemos una relación personal con Dios por medio de Jesucristo. Entonces, vamos a ir a nuestras Biblias, si usted tiene acceso a su Biblia, si no, si usted está conduciendo, no trate de leer su Biblia porque va a tener problemas, pero puede escuchar lo que dice la Escritura. Vamos a leer allí en Mateo capítulo 7, versículos 13 y 14. Mateo 7, 13 y 14. Escuche lo que dice. Entrad por la puerta estrecha, porque ancha es la puerta y espacioso el camino que lleva a la perdición, y muchos son los que entran por ella. Versículo 14. Porque estrecha es la puerta y angosto el camino que lleva a la vida, y pocos son los que la hallan. Otra vez, voy a repetir la lectura en Mateo 7, 13 y 14. Entrad por la puerta estrecha, porque ancha es la puerta y espacioso el camino que lleva a la perdición, y muchos son los que entran por ella. Porque estrecha es la puerta y angosto el camino que lleva a la vida, y pocos son los que la hallan. Estas son palabras de Jesús, casi al final del Sermón del Monte, para cerrar, para resumir todo lo que él ha venido enseñando desde Mateo capítulo 5, capítulo 6 y capítulo 7, donde se encuentran el gran Sermón del Monte. En el capítulo 5, Jesús habla de quiénes son los hijos del reino. Y encontramos las bienaventuranzas que describen no a cada grupo de personas, sino a un solo, a una sola persona, que es el hijo del reino de Dios, que es identificado por su forma de ser, humilde, una persona de fe, una persona de mansedumbre, una persona que sufre por causa del pecado. Es decir, una persona que entiende su necesidad espiritual de buscar a Dios. Ahí encontramos las bienaventuranzas. Y a partir de ahí se nos dice que los bienaventurados son aquellos que hacen la voluntad del Padre que está en los cielos. A través de los capítulos 6, el Señor Jesús nos habla de los diferentes temas, de no tener preocupaciones o de no enfocarnos en las cosas materiales, sino a confiar en Dios completamente. Allí en Mateo 6:33, más buscad primeramente el reino de Dios y su perfecta justicia y todo lo demás os será añadido. Entonces, la importancia de creer, confiar y vivir dentro de los principios del reino de Dios. Porque el rey ya vino. Jesús es el rey. La palabra de Dios dice que él fue reconocido como el rey de los judíos. Y en la cruz del Calvario se clavó una inscripción que decía Jesús, rey de los judíos. En aquel momento, los que escribieron ese título no estaban conscientes de lo que estaban haciendo, pero era parte de lo que Dios estaba haciendo, declarando que Jesús es el rey, no solo de los judíos, sino de toda la creación. El rey ya vino, Jesús ya vino para establecer un reino espiritual. Y en el futuro, un reino milenial, en donde Dios nos invita a todos a ser parte de ese reino. Y aquí es donde está ya el resumen de cómo se entra a ese reino. Dice aquí Jesús, entrad por la puerta estrecha. Hay una puerta estrecha y una puerta ancha. Son las dos opciones que existen para todos. La puerta estrecha se llama Jesús. Él es la puerta. A través de Jesús entramos al reino celestial. En Juan 1:12 dice, mas a los que creen en él, a los que le recibieron a él, les da el derecho de ser llamados hijos de Dios, pero solo a los que le reciben a Jesús. Jesús apunta a sí mismo como el medio de salvación. Él mismo dice: yo soy el camino, la verdad y la vida. Nadie viene al Padre sino por mí. Jesús es la puerta por la cual entramos hacia la vida eterna. Y Él nos invita a entrar por medio de la fe en Él. Estrecha es la puerta, pero nos habla de una puerta ancha, una puerta espaciosa. Espacioso es el camino que lleva a la perdición. Entonces, ¿qué contraste hace la puerta estrecha con la puerta ancha? La puerta ancha son todas las opciones que el hombre, en su capacidad de tratar de buscar a Dios, ha hecho religiones. Entonces, hay muchas religiones que todas dicen ser la religión, pero realmente esas religiones no nos llevan a Dios, nos llevan a la perdición. Esa es la claridad, ese es el peligro en el que Jesús nos está advirtiendo aquí. O le aceptamos a Él y entramos al reino de Dios y los cielos y la vida eterna, o rechazamos a Jesús y aceptamos cualquiera de otras religiones que se nos vengan a ofrecer. Pero déjeme decirle, Jesús claramente dice que esas religiones llevan a la perdición. ¿Por qué? Porque la religión se enfoca en la autojusticia, el tratar de ser buenos para que Dios le acepte. Jesús dijo en una oportunidad, le dijo a sus discípulos: si vuestra justicia no fuera mayor que la justicia de los fariseos, no podrías entrar en el reino de los cielos. ¿Quién es la justicia de los discípulos? Jesús. Porque la justicia de Jesús es por medio de la fe en su sacrificio. Dios nos declara justos, sin libres de culpabilidad. Eso significa ser declarado justo por medio de la fe en Jesucristo. Somos declarados no culpables delante de Dios, porque Cristo muere en la cruz para pagar por nuestros pecados. Y cuando lo creemos, lo recibimos a Jesús, entonces recibimos todos los beneficios que Jesús logró en la cruz del Calvario por nuestros pecados. Y esa es la entrada, es el pasaporte para ir y entrar al reino de los cielos, por medio de la fe. Lo demás es el esfuerzo del hombre, tratando de buscar, o de pensar, o de creer, que con sus propias buenas obras, o por hacer o dejar de hacer algo, o enfocarse en sí mismo como un ser bueno, porque muchas religiones enseñan eso, que el hombre es bueno en sí, que no necesita un salvador, que el hombre se puede salvar por sí mismo haciendo buenas obras, haciendo buenas obras de caridad. Y eso no está mal. Ayudar a los pobres, ayudar a los enfermos, visitar a las viudas, todo eso es bueno, pero eso no nos gana el derecho a la salvación. Eso es lo que Jesús está diciendo. Lo único que nos da la entrada es confiar en Él como nuestro Señor y Salvador personal. Eso es lo que ha venido diciendo a través de todo este discurso. Porque estrecha es la puerta y angosto el camino que lleva a la vida. Angosto el camino, es decir, es muy singular, es único, es perfecto. Y no necesitamos una puerta gigante, solo necesitamos una puerta donde podamos entrar. Cuando entramos a nuestra casa, no necesitamos una puerta súper gigante. A veces entramos por la puerta del garaje porque se nos hace fácil para bajar cosas, ¿verdad? Porque llevamos bolsas de la comida y compras, muebles, y tenemos que entrar por una puerta grande. Pero cuando entramos por la puerta solamente cuando venimos de la iglesia o que venimos de visitar a alguien o del trabajo, a veces solo utilizamos nuestra llave y entramos por la puerta pequeña de enfrente de la casa. Eso es todo lo que necesitamos. De eso se trata. La entrada verdadera a la casa es por medio de una puerta pequeña, no una puerta grande. Que Dios nos ayude a entender que solamente Jesús es el único medio de salvación para poder experimentar el reino de Dios en nuestras vidas. Que Dios nos ayude. Y voy a darle la bienvenida a nuestro buen amigo Pedro Salazar, que ya nos acompaña. Bienvenido, Pedro, a Meta Final.
1: Buenas tardes, hermano Miguel. Muchas gracias. Aquí, después de un fin de semana muy bonito, ¿verdad? Siempre. Y con este versículo que lo estamos viendo, pues sí, hermano, nada más agregando que, pues sí, la puerta ancha, pues es que el mundo ofrece demasiadas distracciones, demasiadas cosas. Y como dice usted, muchas religiones. Y la religión es más que nada por la comodidad de la gente, de no quererse comprometer, de no tener ese discipulado, esa decisión, ¿verdad? Porque la puerta estrecha es eso, es una decisión, es una disciplina y no es emoción de que, ay, busco a Dios cuando ocupo. Es una decisión diaria que tenemos que hacer, el seguirlo. Y a lo mejor en otras cosas o en las religiones nos ofrecen comodidad, de que solamente di esto y ya, o búscalo cuando quieras algo. Entonces, no es así, más bien hay que seguir el ejemplo de Cristo, ¿verdad? Hay que renunciar a todo lo que destruye, hay que caminar con Cristo, no solamente admirarlo, no solamente leer la Biblia, sino vivirlo también, vivir el Evangelio. Amén. Entonces, es la diferencia, si nos vamos en cuestión de humanidad, pues es grande, porque en los tiempos de ahorita mucha gente busca la comodidad de muchas cosas, pero en la única que no podemos buscar la comodidad es en el camino de Dios, a la eternidad, ¿verdad? Porque nos perderíamos. Podemos buscar comodidad en cómo organizarnos, cómo ordenar comida, cómo hacer esto, pero nunca comodidad en la relación con Cristo, o sea, con Dios. Eso tenemos que ser claros y diariamente tomar la decisión de seguirlo, ¿no?
0: Sí. Y la claridad de que Jesús es el camino, la entrada, la única, el único camino.
1: El único.
0: No hay otro medio. Ese es el enfoque. No hay otra forma de entrar al reino de los cielos sino por medio de Jesucristo. Si le amamos, si le reconocemos en nuestras vidas como nuestro único y suficiente Salvador, recordando que Él murió ya en la cruz por nuestros pecados, que su sangre nos limpia de todos pecados, y nos comprometemos a vivir una vida para Él y con Él, entonces estamos listos para entrar al reino de los cielos. Cuando ya, por supuesto, hay ciertos aspectos que ya ocurrieron mientras estamos aquí en la tierra. Por ejemplo, cuando venimos a Cristo, dice la palabra de Dios que el Espíritu Santo viene a morar en nuestros corazones para transformarnos de adentro hacia afuera. Y es un proceso de santificación que nos lleva toda nuestra vida, pero nos va apartando del pecado, nos va apartando para Dios, nos va mostrando cómo debemos vivir aquí en la tierra mientras todavía esperamos todo las promesas que vendrán conforme al cumplimiento de lo que Dios ha prometido para cada uno de los que confiamos en Él. Esto es hermoso. El camino de la eternidad es angosto, pero muy pocos, dice la palabra aquí, muy pocos entran por ella. ¿Por qué? Porque a veces pensar en que Jesús y confiar en Jesús es lo único, el único requisito. Muchos dicen, es muy simple, es muy sencillo, tiene que ser algo más difícil entrar al reino de los cielos. Pero Jesús claramente lo dice: yo soy el camino, es decir, yo lo he hecho ya para ustedes, yo soy la puerta, Él es la puerta. Entonces, si no entramos por esa puerta, no vamos a entrar, porque el que entra por otras puertas o quiere entrar por otra puerta es un salteador, es un ladrón, dice. Entonces, el que tiene que entrar por la puerta tiene que entrar por medio de mí. Eso es lo que Jesús dice en todo el Evangelio, en todos los pasajes que encontramos, de que la salvación es por medio de la fe y por gracia. Es decir, no lo merecemos, es un regalo de Dios por medio de nuestro Señor Jesucristo. Esa es la invitación para usted hoy. Si usted jamás no ha confiado en Jesús y no ha entendido que Jesús es la única vía de salvación, le animamos a tener bien claro de que Jesús le invita a usted a venir a Él y a confiar en Él como Señor y Salvador personal, para poder tener derecho a entrar al reino de los cielos. Vamos a orar. Padre, te damos gracias, porque angosta es la puerta. La puerta es Jesús. Es angosto porque es una sola persona. Es un solo sacrificio.

0: ellos que nos escuchan, que todavía no han hecho esa decisión, que esta tarde la puedan hacer, confiando totalmente en Jesús para su salvación, para el perdón de sus pecados y para poder entrar a la vida eterna y al reino eterno que tú nos ofreces. Te damos gracias, todo esto en el nombre de tu Hijo Cristo Jesús. Amén.
1: Bien, hermano.
0: Vamos a la pausa y regresamos.
1: Adelante.
2: En la sección de anuncios clasificados apareció uno que decía: cocina completa gratis, solo recoger y transportar, sin que nadie supiera realmente las condiciones ni los detalles ocultos detrás de la oferta. Este anuncio nos recuerda algo importante. No siempre sabemos lo que sucede detrás de bastidores. La Biblia relata que Job enfrentó 5 terribles tragedias. Parecían simples desastres naturales, hechos sin sentido ni explicación. Pero la Escritura revela algo más profundo. Había un trasfondo que Job no podía comprender ni ver. Antes de apresurarnos a sacar conclusiones sobre los eventos de nuestra vida, debemos pedirle a Dios discernimiento. Solo Él puede mostrarnos lo que ocurre detrás de bastidores y guiarnos con sabiduría, paciencia y confianza, le habla David Jeremiah, animándole a que tome el camino a una vida nueva. Descubra lo que Dios ve en su minuto en la Biblia.
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0: Bueno, continuamos con su programa Meta Final. Gracias por acompañarnos y estamos listos para compartir la información de la finalísima del Mundial 2026. Sé que tú tienes una fotografía de la Plaza Central en Madrid. Posiblemente, no sé si es Madrid o Barcelona, cualquiera de las ciudades.
1: Barcelona,
0: ¿verdad? Cualquiera de las ciudades importantes de España se está celebrando la adquisición de la segunda estrella en el escudo de la selección nacional de fútbol masculino de España. Así que cuéntanos, ¿cómo viviste el día de ayer? ¿Cómo sufriste?
1: Sí, hermano, mire, bueno, para empezar, con todo respeto para Argentina, solo existió un equipo en la cancha. La verdad que yo creo que fue el resultado de los partidos anteriores donde Argentina se veía batallando con todos sus rivales, o sea, desde Cabo Verde, Egipto, Inglaterra, o sea, se le vio batallando de una manera increíble, ¿verdad? Pero se toparon con los maestros del balón. La verdad que España no te deja respirar, no te presta el balón. Son celosos con el balón. Es mío y es mío y no te lo presto. Es una cosa increíble. Mire que dejar a Argentina con 0 tiros al arco en 110 minutos, porque Argentina hizo solo uno y ya después del 111, por ahí 112. En tiempo de compensación, la verdad que se sufrió por el lado de España porque se podía haber terminado el partido mucho antes. Yo creo que a esta España le está faltando ese, lo mismo que le pasó a Guardiola con el City, que le faltaba ahí un centro delantero matón, uno que esté ahí para empujarla con la cadera, con el cuello, con lo que sea, con la nuca.
0: Con los dientes, con la nariz. Sí, con sí, una oreja.
1: Con lo que cae. Pero yo creo que sí. Y a lo mejor no lo necesita tanto, pero hay momentos en que sí se necesita ese 9, ¿no? El fútbol de España, que es un fútbol de asociación, es un equipo, porque no se necesitó la magia de Lamine Yamal, no se necesitó tanto de Olmo, o sea, no hubo una estrella que resaltara así entre los 26 de España, sino que todos jugaron a lo que tenían que jugar, a lo que saben, y la verdad que muchos dicen, no, qué aburrido partido, no, es que O sea, si querías goles, bueno, ahí está el del tercer lugar donde no querían jugarlo y se dedicaron a cascarear, ¿verdad?
0: Yo quiero hacer referencia a eso, porque cuando yo estaba

0: Solo alcancé a ver el primer tiempo del partido del sábado, porque tenía un compromiso inmediatamente después. Tuve que irme inmediatamente después que terminó el primer tiempo, y en esa transición, pues ya no supe exactamente cómo. Al final sí, supe cómo quedó, pero vi el primer tiempo de ese partido entre Inglaterra y Francia. Y me parecía un partido, mira, de esos, te lo voy a decir y con respeto, era un partido de barrio,
1: Sí, se dedicaron a...
0: de barrio. ¿Sabes lo que significa el partido de barrio? Los partidos que tú y yo hemos hecho jugando con amigos, ahí a ver qué pasa, vamos a pasar un buen tiempo y no hay nada que perder o que ganar, ¿me entiendes? Parecía que 4 goles en 45 minutos. Inglaterra solo decidía cuándo iba a atacar y era un gol. Es decir, me pareció una displicencia de parte de Francia en el primer tiempo que no había visto a ningún equipo en muchos años. O sea, como que ya no les importaba, no les interesaba, estaban ahí por cumplir, pero nada de motivación. Oye, es un partido, tienes que ser profesional, tienes que aplicarte, tienes que, como hemos, sanar tus heridas, porque estaban heridos los dos.
1: Sí,
0: Los dos
1: sí.
0: estaban heridos, pero oye, vamos a mostrar espectáculo. La gente ha venido por un boleto, ha pagado un boleto y no ha sido barato. Quieren espectáculo, démosles espectáculo, entretenimiento. Es decir, juguemos como que si fuera la final. Hagamos nosotros un verdadero partido de así. Creo que le faltó eso. Y para mí perdió el encanto de no querer verlo.
1: Sí, no, sí, la verdad que sí, porque, bueno, primero los equipos ya no lo querían jugar, ¿verdad? Ya se había mencionado que no querían jugar el tercer lugar. Ahora, hasta cierto punto, bueno, es un premio de consolación muy difícil de pasar, ¿no? Muy, muy difícil de digerir porque perdiste una semifinal, estás dolido y jugar por un tercer lugar es como que ahí se puede malent se puede no, no entender, ¿verdad? Que se puede entender más bien que lo que no lo quieras jugar, porque es como que ya perdí ya, o sea, mi meta era llegar a la final, no vine por el tercer lugar, pero si ya están ahí y son las reglas del juego, oye, voy a jugarlo con compromiso y voy a jugarlo con ese deseo de ser el tercer del mundo, o sea, pero no salió
0: Jugar
1: así.
0: con honor, ¿me entiende? Honor, esa es la
1: Sí,
0: palabra.
1: sí.
0: Tener honor. Honrar el torneo. Es decir, óyeme, está bien, no pudimos ganar el primer lugar, pero yo no quiero ser el peor de los cuatro. Yo quiero ser un poquito mejor. ¿Sí me entiendes?
1: Sí,
0: Mostrar que tengo la calidad para hacerlo.
1: sí, pero que haya goles no quiere decir que haya sido un juego espectacular,
0: No.
1: simplemente es que era un interescuadras más, era como ir a un entrenamiento y pagar
0: Gracias. Un
1: el
0: entrenamiento
1: precio.
0: con espectadores.
1: Sí, era un entrenamiento con estadio abierto, ¿verdad? Estadio, pero muy costoso, ¿no? O sea, la verdad que para ver eso, pues ya, vamos a ver los entrenamientos de los equipos, la verdad que no agradó mucho, hacían jugadas en el área chica increíbles y fallaban y las metían, querían hacer lo que querían. Faltó ese compromiso y esa falta de respeto para hacia el público y hacia el torneo, ¿no? Independientemente de lo que haya visto, de lo que se haya pasado, de las opiniones que haya, bueno, te debes al público, te debes al fútbol, juégalo con respeto, ¿no? Dice, hay que tener respeto a los rivales y respeto al fútbol, ¿no? Y la verdad que, para el que le gusta ver goles, un espectáculo, digamos, que está bien, pasable, pero aún así ni tanto porque era como que darle una paleta a un niño, ¿no? O sea, era algo.
0: 10 goles en un partido. 10
1: Sí, nada.
0: goles. O sea, Oye, ellos pueden hacer algo mejor que eso. Y no estoy hablando de que no pudieron haber metido goles, sí, pero de la manera más, como decimos, competitiva, ¿no? De la manera en que de entregarse, de defender, atacar, como debe ser. Así que ahí creo yo nos quedaron a deber en espectáculo, aunque fueron goles simplemente para cumplir y no tenían ninguna motivación. El partido de la final era un partido extremadamente motivador. Argentina, y yo lo dije, Argentina venía a trompicones, venía sufriendo, venía con la mentalidad de no ser goleado. Porque yo cuando vi a ese, todos los partidos, más o menos los jugó de esa manera. Primero aguantar, aguantar, aguantar, aguantar. Y luego cuando ya tienes al otro equipo un poco cansado, entonces comenzar a atacar y buscar hacer daño y anotar. Pero con España no se puede. España te
1: No.
0: cansa a ti.
1: Sí.
0: Es, España es, y yo digo, es el partido para mí. Y con respeto, pero el partido ayer fue entre una selección de Argentina cansado, agotado por los tiempos extras, por el esfuerzo sobrehumano que hicieron en los partidos previos, que ya no les alcanzó. Ya venían con las piernas adoloridas, cansadas, ya no tenían el ritmo, ya no tenían, es decir, el oxígeno la frescura que se necesita para una final. En cambio, España creo que venía como una lechuga y era para mí Barcelona en contra de Argentina. Y digo
1: Sí.
0: Barcelona porque en su gran mayoría yo miraba los nombres y decía, oye, este es de Barcelona, este es de Barcelona, este es de Barcelona. Oye, Barcelona, Barcelona reforzada,
1: Claro,
0: reforzada,
1: claro.
0: reforzado. No sé si estoy
1: Sí, no.
0: yendo al extremo, pero más o menos eso es lo que pude visualizar.
1: Sí, y es que España te cansa y además España no es. No es que lo veas corriendo atrás del balón. O sea, España te cansa en tu misma mitad del campo, aunque estés encerrado, España te cansa, te mueve la pelota de un lado al otro, entra como cuchillo en mantequilla, vuelve a salir y vuelve a entrar y empieza y abre la pelota y la regresa y te trae, pero la verdad que te cansa físicamente y mentalmente porque ya no sabes ni para dónde a veces voltear. En el gol, el Dibu ya no supo para dónde voltear, ya estaba agotadísimo después de 10, 12 atajadas que hizo, no sé cuántas, y
0: Si
1: el defensa perdido ya
0: hubieran
1: era.
0: entrado es por lo menos la mitad de esos goles, estamos hablando de una señora goleada. Estamos
1: Sí,
0: hablando
1: no,
0: de
1: sí,
0: un
1: claro.
0: 5 a 0, de un 6 a 0. Escandaloso.
1: Sí, no, sí, porque Argentina no metió ni las manos, la verdad, fue impresionante, pero pues es el reflejo de los partidos o de la manera de jugar, porque Argentina es mucha garra, además, a veces en lo personal siento que exageran y a veces quieren sacar provecho de una jugada para hacer enojar al rival, para lesión, no, no lesionar, pero pues sí hacer ahí un golpecito extra, porque en muchas
0: Sacarlo
1: jugadas
0: de
1: de quicio.
0: concentración, de quicio.
1: Sí.
0: Te dan un empujón,
1: Sí.
0: te dan una entrada, te dan, es decir, te hacen reaccionar para que pierdas la concentración. Y eso es una
1: Exacto.
0: táctica, es una táctica. Mira, ayer yo miraba a Argentina y me recordé de la Italia del Catenaccio, de aquella Italia que se aguantaba, que está todo el tiempo defendido, el Atlético de Madrid, otro equipo que hago referencia constantemente porque es ese tipo de juego, decir, oye, atácame, aquí está la pelota y yo me defiendo, me defiendo, me defiendo, te doy un zarpazo cuando me das oportunidad y te liquido. Esa era De hecho, los cinco cambios que hizo Scaloni fueron defensivos.
1: Sí. Bueno, pues dos fueron por lesión, ¿verdad? De
0: dos por lesión obligatorio. Uno también una expulsión que hubo.
1: Exacto. Entonces, sí, porque sí se notó que no, o sea, no entró Lautaro, o sea, porque ya se había acabado los cambios. Ese fue el problema, que pensó primero en defender, en llegar a los penales, que pues, bueno, hasta el minuto 90 te estaba saliendo, porque aunque te hayan tirado 20 veces al marco, no había entrado el balón. Entonces, ¿qué dices? Me la juego y me voy a los penales, que la verdad, los penales hubieran sido mucho premio para Argentina en lo personal, porque por el fútbol, la verdad, o sea, no puedes aspirar a ganar sin ofrecer algo, sin llegar, sin mostrar esas, un tiro, esas ganas de quiero ganarlo, ¿no? Porque la verdad que jugaron primero a no perder y a irse a penales. Y la otra es que le decía, juegan mucho al contacto físico, que eso también te cansa, porque, o sea, una barrida, el estar en constante cuerpo a cuerpo, llegar fuerte, ese te cansa, o sea, sí, se te va bajando la batería. Si corriendo se te va bajando así tantito, haces un esfuerzo de golpear, te da el bajón.
0: El forcejeo, de dos puntos, el luchar, sí, posiciones, claro que es más cansado. Se miraban los jugadores argentinos agotados. Ya al final del segundo tiempo yo los miraba, dije, no va a aguantar los extratiempos. Cuando fueron a extratiempos dije yo, se acabó. Argentina no tiene cambios, Argentina no tiene piernas, ya España simplemente estaba esperando el momento de llegar, y sí, ellos querían, se miraba un poco frustrados también España, queriendo terminar el partido en el tiempo reglamentario, pero definitivamente Argentina se defendió con todo. Y lo digo con cierto, diríamos, respeto que merece Lionel Messi. Creo que el que menos culpable tenía de este tipo de situación es él. Él intentó, él buscó, él se asoció, él hizo su parte, pero no le puedes pedir a un jugador de 39 años que te gane un partido. Hace 20 años, cuando yo miraba la selección como Cubarsí, 19 años, Lamine Yamal, 19 años, yo decía, estos muchachos son, están en plena juventud, tienen todo, tienen el talento, tienen la fuerza, tienen la movilidad, o sea, todo en contra de un Lionel Messi que al final sí sufrió, y él mismo lo ha dado a conocer que va a tomar tiempo para sanar esa herida, porque él deseaba retirarse con un doble mundial, y casi lo conseguía, pero se enfrentó a una gran selección española que le pasó por encima como una planadora. Creo que ese es el titular que podemos poner, ¿verdad? España definitivamente no dejó ninguna opción a Argentina para poder ganar la final. ¿Por qué no vamos a la pausa y luego regresamos?
1: Adelante, hermano.

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1: Hola, soy Johnny Erickson Tada. Hay algunas personas que no creen que conozca a Dios como sanador. Recuerdo una vez una entrevista de televisión. Bueno, no fue exactamente una entrevista, era más bien un interrogatorio en el que el presentador se empeñaba en demostrar que mis décadas de cuadriplegia eran en realidad el resultado de mi falta de fe, o de un pecado no confesado, o de no orar lo suficiente. Nada de lo que le dije logró impresionarlo. No podía creerlo, porque solo Dios decide quién será sanado. Sí, la fe es vital para todo, pero el foco de la fe siempre debe ser Jesús. Y nadie se acerca a Cristo sin compartir primero los sufrimientos de Cristo. ¿Sana Dios? Por supuesto que sí. El Salmo 103 dice que es Dios quien sana todas tus enfermedades. Cada vez que una pierna fracturada se sana, el mérito es de Dios. Pero Dios también usa el sufrimiento, como lo ha hecho en mi vida, y lo puede hacer en la tuya también. Eso es una verdadera sanidad.
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3: Bueno, continuamos con su programa Meta Final. Gracias por acompañarnos. Y queremos enviar un saludo especial a Leticia Ovalle. Dice: saludos desde Monterrey, en especial a mi hijo Pedro Salazar. Ahí está. Saludos
4: mi
3: de tu madrecita.
4: Santa, mi madre hermosa, sí.
3: Adelante. Envíale un saludo.
4: Sí, no, mi madre que siempre está al pendiente y siempre dice: ah, mi hijo, ya te vi, ahora no alcancé a comentar, pero siempre dice que nos ve y le encanta la estación. También ve los otros programas de Miss Dolly, etcétera. Entonces, un saludo hasta Monterrey allá, y pues mi mamá ya también pasa la voz de Radio Amistad allá.
3: Qué bueno. Entonces, gracias, saludo, gracias.
4: Mamá, que la queremos mucho.
3: Gracias a nuestra hermana Leticia y Ovalle, que nos escucha. Muy bien. Algunas cosas que positivas que te dejaron este mundial que te gustaría compartir.
4: No, aunque fue un experimento, me gustó las elecciones. Hubo más que fueran más elecciones. Habíamos hablado que sí, que no. Bueno, yo creo que estuvo bien porque salieron, se le dio oportunidad a otras selecciones de participar y de mostrarse. Caso Cabo Verde, ¿no? Que si no hubiera sido por esta nueva regla, probablemente no hubieran entrado, ¿no? Selecciones que mostraron buenas cosas.
3: Curazao también. Curazao. Un equipo, un país, diríamos, pequeño. Creo que no llega a los 400,000 personas. Y sin embargo, estuvo entre las 48 selecciones clasificadas. Esto demuestra también que los países que antes tenían la fuerza y el fútbol se han quedado. Estamos hablando de Honduras, Costa Rica, El Salvador, Jamaica se quedó en esta oportunidad también, que es uno de los equipos fuertes del Caribe. Es importante. Haití entró. Imagínate.
4: Sí, no, la verdad que fueron muchos. O sea, demuestra que el fútbol ha cambiado, que esto es más de equipo. Claro, ocupas a lo mejor una que otra individualidad. Messi solo no hubiera llegado hasta donde llegaron, pero Messi es una pieza súper importantísima para Argentina, que vamos a ver qué pasa sin Messi, porque no viene nadie más atrás empujando, ¿verdad? Entonces, lo triste es que se despiden muchas buenas estrellas: Messi, Cristiano, el croata mediocampista, se me fue el nombre, que jugó con el Madrid y ahora estaba con el Milan.
3: Sí.
4: No sé si Lukaku tenga todavía para seguir para otro. Entonces, hay varios que se fueron, ¿no? Raúl Jiménez de México, Ochoa, que jugó su sexto mundial, son de las cosas que nos deja este mundial, ¿verdad? Y para mí ganó la mejor, ganó el que vino de menos a más, un solo gol en contra en todo el mundial, jugó limpio, cero tarjetas amarillas en la final contra 6 de Argentina, una roja. Entonces, te demuestra que el fútbol va cambiando y que no necesariamente tienes que usar artimañas para avanzar. España nos demostró que sabiendo jugar, tocando la pelota, haciendo lo que tienes que hacer, puedes lograr lo que logró España, que volvió a ese juego del 2010 que los hizo campeones. Y ahí está, claro que yo digo, como le decía, yo pienso que le falta esa pieza de arriba, ¿no? Como le decía al Manchester City, cuando llegó Haaland, cambió por completo porque ya tenía quien hiciera ese último toque, ese remate. Entonces,
3: y aunque te voy a decir que a través del torneo fueron encontrando piezas importantes, porque los cambios que hacía el técnico de la Fuente en los últimos 15, 20 minutos cambiaban el resultado, ¿verdad? Merino entró en dos oportunidades al final de cada partido y metió los goles.
4: Sí.
3: Cucurella creo que hizo un... Para mí, a mí me impresionó mucho Cucurella.
4: No sé, a mí no es de tanto de mi agrado, pero sí.
3: No, por dónde va a jugar ahora, yo como barcelonista, lo lamento.
4: Sí, no,
3: porque
4: sí,
3: es un jugador sí. de gran nivel, que salió de las fuerzas básicas de Barcelona. No pudo desarrollarse en Barcelona porque había mucha competencia. Siempre va a suceder eso. Se tuvo que ir a Inglaterra y de Inglaterra, pues, los Real Madrid lo está contratando. En ese sentido, es un jugador que merece la oportunidad en un gran club. Y Real Madrid le está dando esa oportunidad a este gran jugador. Creo que para mí es uno de los laterales, mejores laterales, más sobresalientes que vi. Pude ver cómo subía toda la banda y luego metía en problemas a la defensa, cruzaba balones, es decir, un jugador bastante participativo.
4: Sí, hubo muchos así, muchos buenos. Gordon de Inglaterra.
3: Gordon. Ese va a jugar con Barcelona, Gordon.
4: Sí,
3: y esa es buena noticia para el barcelonismo.
4: Entonces, sí, hubo muchos. O sea, hubo muchos momentos o muchas, ¿cómo dice? Pues no descubrimientos de jugadores, pero que resaltaron más en este mundial, que ahora son más visibles para el mundo y para los equipos, ¿no? Otra cosa, hermano, que yo creo que es bueno resaltar es, siempre está el negrito en el arroz, como decimos, ¿no? pero la hermandad y la... ¿Cómo se dice? La camaradería que se presentó. Tuvimos la oportunidad de andar en el estadio, de andar en el Fan Fest, de ir a 100 lugares, y la verdad que el fútbol une a la gente. Si lo enfocamos bien, el fútbol une a la gente, y eso puede ser también algo bueno para usarse, ¿no? Algo para encaminar a la gente a seguir así, o sea.
3: Sí.
4: Claro, pues el mundo está. Siempre hay uno que cambia ahí o que está mal, pero la mayoría fue bien. O sea, la verdad que
3: el deporte es una plataforma para poder disfrutar de camaradería, de amigos, de buen tiempo y de competencia sana, porque especialmente los hombres somos dados a la competencia. Dios nos ha creado así. Somos creados con esa capacidad para luchar, para proponer, para demostrar la hombría, demostrar el honor, demostrar que somos capaces de hacer algo, de lograr algo. Entonces, eso es parte de lo que promueve este tipo de competencia. Lo nocivo y lo peligroso es que eso te vaya metiendo ideas, enojo, envidia, sí. entonces eso ya va por otro lado y causa situaciones que son lamentables.
4: Sí, pero yo creo que gracias a Dios hay más buenos que esos que quieren.
3: Creo que en general podemos decir que este mundial, he escuchado muchos reportajes, he visto muchos, buenos videos de las estrellas, de los futbolistas yendo a los centros comerciales, yendo a comprarse una bebida, una comida, algo, y conociendo un poco la vida normal de los estadounidenses, y algunos han quedado impresionados, les ha gustado la forma en que fueron recibidos en México, en Canadá y en Estados Unidos.
4: Sí, definitivo. Es algo que y yo siento que dejó muy bien este mundial, que aunque fue, yo creo que lo malo fue de los precios de los boletos, donde eso sí, la verdad que
3: ahí es donde más creo que hemos sufrido los que nos gusta el deporte, ¿verdad? Porque a veces los precios son inalcanzables. Para mí, $3,000 se me hace, oye, eso es un semestre de estudio para mi hija y
4: sí, no, claro, sí,
3: no, no me puedo dar ese lujo.
4: Sí,
3: bueno,
4: sí,
3: tú que tienes estudiantes, ¿verdad? Tú dices, bueno, necesito comprarle zapatos, necesito comprarle comida a la familia, es decir, no se puede dar esos lujos.
4: No, es lo mismo, pero bueno, yo creo que el mundial fue muy bueno, que a lo mejor faltó un poco de espectáculo en la final. Hubo más espectáculo en los juegos anteriores que en la final.
3: Sí, los de octavo de final, cuarto de final y semifinales creo que fueron los mejores partidos. Y yo los disfruté muchísimo, en serio.
4: Sí.
3: Y la final, sí. Yo ya casi como que había perdido un poco ese interés real de ver la expectativa, ¿no? Es como que hoy ya vimos lo mejorcito y creo que este partido va a ser, sí, yo lo anticipaba así. Argentina iba a ser un equipo como lo fue, un equipo defensivo, un equipo que sí, se iba a encomendar a Messi, a lo que Messi pudiera hacer.
4: Sí, así pasó, ¿no? Es lo que vimos, la verdad que en lo personal sí nos sorprendió los grupos, porque hubo muchas sorpresas ahí en los grupos, y como dice, los mejores partidos desde los octavos empezamos a ver unos partidazos o de mucho nervio, de mucha emoción, donde ya iba ganando uno, el otro empataba, parecía ahí, yo creo que solo faltó en la final que Argentina empatara al final, o sea, porque Argentina en todos los partidos alcanzó y empató en los últimos minutos, pero no se veía por dónde, la verdad que Messi pudo con las demás selecciones, pero con España, híjole, España tiene un acomodo en la cancha donde no te deja respirar, saben moverse, saben dónde estar y no lo iban a dejar.
3: Y esa es la clave, España fue muy intenso y el técnico de Argentina lo dijo, ellos fueron mejores. O sea, no lo anduvo con rodeos, no con excusas. España fue mejor, fueron más intensos que nosotros. O sea, intensos en el sentido de control de balón, de propuesta de fútbol. Es decir, que ellos demostraron que cómo se debe jugar al fútbol. Eso es lo que Scaloni dijo. Y yo estoy 100% de acuerdo. Creo que sí. Me gustó la propuesta española, que luchó, que buscó, que hizo todo lo posible y se le negaron los goles porque tuvimos al héroe de Argentina que fue el Dibu, el portero, sacó unos riflazos, sacó unos pelotas que eran de fantasía. Entonces, en definitiva, creo que los argentinos supieron sufrir, pero al final se desbordaron de emoción y perdieron lamentablemente, porque hay algunos también videos ya después del partido lamentables, muy lamentables.
4: Sí, eso queda ahí también, pero sí, yo creo que no esperábamos más de Argentina, la verdad que en todos los partidos se vio donde Messi agarró la batuta e incluso en este partido fue el que al final intentó más. O sea, solo echarse el equipo al hombro, pero pues no, contra una selección que está muy bien parada, pues muy difícil, ¿no?
3: Exactamente, muy escalonada, es decir, no le dio espacio, no le dio oportunidad para disparo, es decir, chocaba. Cada disparo, cada pase iba muy o fuera de momento, muy alto o muy bajo. Es decir, en definitiva lo tuvieron muy controlado a Lionel Messi. Esa fue la gran ganancia que vimos de España.
4: Yo creo que por Messi queríamos que ganara por él, por la historia, por quién jugó, por quién era, pero pues no. Por el demás equipo no lo merecía, mereció más España y así fue, ¿no?
3: Así es. Y tenemos que decirlo, yo en lo personal apoyé a Argentina por Messi, desde que Messi comenzó a jugar en la Argentina. Me hice fan de Lionel Messi. Y he vivido con él y he sufrido con él todo lo que ha vivido en la selección argentina. Y gracias a Dios por Messi, porque el talento, y él en algún video lo dijo, el talento lo da Dios y yo solamente he disfrutado, me ha dado mucho. Así que en ese sentido, gracias a Dios por la vida de Messi y de muchos como él que tienen el talento y lo ponen a la disposición para servir, ¿verdad? A los demás. Claro.
4: Así es, hermano. Bueno, sí, así es. Y bueno, como dices, todo por, o sea, la verdad que se sintió lo mismo cuando perdió Ronaldo, cuando perdió, porque queríamos como que fuera algo más por ellos, por la historia, pero bueno, así es el fútbol. Gracias a Dios se le dio una copa, yo creo que se puede despedir tranquilamente y listo, ¿no?
3: Ya España no tiene adelante, nada que probar viene. Y no tiene nada que lamentarse.
4: Nada.
3: Por el resto de su vida. Ahí está. Nos vamos. Gracias, Pedro. Dios te bendiga.
4: Listo, hermanos. Bendiciones a todos.
5: 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Este es el versículo de la semana que se encuentra en el Salmo 147:14 y dice: Él hace la paz en tus fronteras, te sacia con lo mejor del trigo. Una vez más, Salmo 147:14 dice: Él hace la paz en tus fronteras, te sacia con lo mejor del trigo.

0: Los hábitos pueden aportar una estructura vivificante a nuestras vidas, pero un mal hábito puede mantener a generaciones atrapadas en ciclos de quebrantamiento y dolor. Esto es Pautas para Vivir. Bree creció en una familia que nunca discutían los problemas. Cuando surgían inconvenientes entre los miembros de la familia, no había forma de hablar. Las relaciones eran a menudo tensas y los parientes a veces se ignoraban unos a otros durante largo tiempo. Un día, Bree decidió que ya no quería vivir de esa manera. Trató de tener una conversación tranquila y honesta sobre una situación que estaba viviendo con su madre, pero era aterrador. Al principio, todos en la familia de Bree estaban enojados con ella, pero al comienzo de un nuevo camino, aprendieron a resolver los problemas juntos. Los grandes avances en la historia de la humanidad y, sí, los avances en las familias comienzan con valientes pioneros que están dispuestos a reevaluar cómo se han hecho las cosas siempre. Dios celebra los hábitos saludables, al mismo tiempo que nos muestra cómo es ser pionero en un nuevo camino cuando es necesario. El libro bíblico de Isaías dice, «Pues estoy a punto de hacer algo nuevo. Mira, ya he comenzado». Isaías 43:19. ¿En dónde cree usted que necesita un nuevo camino? Puede pedirle a Dios que le ayude a evaluar cualquier hábito que se haya vuelto poco saludable. Él quiere trabajar de una nueva manera en su vida hoy.
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2: Julio 20, Tabernáculo y Templo Verdaderos. Entonces los judíos le dijeron, ya que haces estas cosas, ¿qué señal nos muestras? Jesús les respondió, destruyan este templo y en tres días lo levantaré. Juan 2, versos 18 al 19. Algunos piensan que la Biblia es poco más que una mezcla de información filosófica y consejitos espirituales. Nada puede estar más lejos de la verdad, porque ella contiene la revelación del drama de la intervención de Dios en nuestro mundo. El tema del reino de Dios nos brinda una manera útil de entrar en esta historia y de seguir su hilo. Y, en cada reino, hay una morada para el rey. En la mayor parte del Antiguo Testamento, el tabernáculo fue el lugar donde Dios moró con Israel. Aunque el tabernáculo estaba en medio de su pueblo, no estaba abierto para ellos. Incluso Moisés mismo no pudo entrar cuando la nube de la gloria de Dios descendió sobre el santuario. Más tarde, una vez que Jerusalén se había vuelto la capital de la nación, la tienda del tabernáculo fue reemplazada por un edificio permanente, el templo. Aquí estaba Dios, el rey de su pueblo, morando en la ciudad capital y en su tierra. Sin embargo, el camino a él seguía bloqueado por un velo que separaba el lugar santísimo del resto del edificio del templo. Y luego, el Verbo se hizo carne, y literalmente, habitó entre nosotros. Juan 1, verso 14. Al leer el Nuevo Testamento, descubrimos que, tal como el pueblo en el pasado buscaba el tabernáculo para un encuentro con Dios, ahora buscamos a una persona, Dios mismo, quien se vistió de carne humana y vivió entre nosotros. El lenguaje de Juan comunica de manera específica que Dios, en Jesús, moró entre su pueblo físicamente y ahora mora en su pueblo por su Espíritu. Él está aquí entre nosotros. Jesús, en otras palabras, es el tabernáculo verdadero. Esto es lo que él estaba buscando explicar cuando, después de purificar el templo al echar a los comerciantes y a los cambistas que se habían establecido allí, su autoridad fue retada por haber hecho algo tan audaz y contestó, «Destruyan este templo, y en tres días lo levantaré». Juan explica que, después que Jesús fue crucificado, sepultado y resucitado de entre los muertos, sus discípulos entendieron que él hablaba del templo de su cuerpo. Verso 21. Cuando Jesús murió, el velo del templo se rasgó, anunciando que, a través de Cristo, ahora tenemos acceso ilimitado a Dios, aunque también mostrando que el edificio del templo había quedado obsoleto, pues su cumplimiento había llegado. Décadas más tarde, el templo de Jerusalén sería destruido finalmente. Si queremos encontrarnos con Dios, debemos acudir a Jesús. Ya no necesitamos un edificio específico, ni íconos, ni santuarios específicos. Dios se encuentra con su pueblo cuando estamos reunidos e inclusive cuando estamos separados, no en lugares, sino en la persona de su Hijo, el templo verdadero. Sin importar qué día sea hoy y qué responsabilidades tengas por delante, no hay nada ni nadie que se interponga entre tú y un encuentro en vida con el Dios Santo. El Rey mora dentro de ti hoy.
1: Que Dios nos ayude a vivir a la luz de esta verdad. 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
1: Este es el versículo de la semana que se encuentra en el Salmo 147:14 y dice: Él hace la paz en tus fronteras, te sacia con lo mejor del trigo. Una vez más, Salmo 147:14 dice: Él hace la paz en tus fronteras, te sacia con lo mejor del trigo.

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Los pajaritos. Cada vez que veo un pajarito le doy gracias a Dios. Mis preferidos son los petirrojos, por su belleza y por su gran sociabilidad. Pero los gorriones son los más frecuentes de ver por todas partes del mundo. Recuerdo una canción de mi época de profesora de escuela dominical. Su letra aún me infunde ánimos y me la canto a mí misma en muchas ocasiones. Dice así: no debes preocuparte por mañana y así entristecer tu corazón. Si nuestro Padre los gorriones cuida, te cuidará con más razón. Él te ama, te cuida, tu carga Él alivia. Si nuestro Padre los gorriones cuida, te cuidará con más razón. ¡Cuán cierta es esta canción! Y aunque está escrita para niños, su mensaje nos anima a todos a confiar en el cuidado amoroso de Dios sobre nosotros. Si Dios cuida a estas criaturas tan pequeñas y ninguna está olvidada delante de Él, ¿cuánto más no estaremos nosotros presentes en su memoria para cuidarnos? Además, los pajarillos con sus trinos desde temprano en la mañana me animan a salir de mi cama para dedicar un tiempo de lectura de la Biblia y alabanza a Dios. Ellos son unos grandes adoradores. Desde luego que Dios Creador hizo muy bien en crear a estos seres tan pequeños, pero tan hermosos, que nos enseñan tantas cosas. Que los pajaritos sean para nosotros bonitos recordatorios del cuidado constante de Dios hacia su creación, de tal manera que podamos vivir vidas más confiadas y relajadas, descansando en el cuidado amoroso y fiel de Dios. Así que no temas, si Dios cuida de las aves, cuidará de ti también. Meditación escrita por Mercedes Gazán Saboya, España,

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Salmo 84. Cuán hermosas son tus moradas, Señor Todopoderoso. Anhelo con el alma los atrios del Señor. Casi agonizo por estar en ellos. Con el corazón, con todo el cuerpo, canto alegre al Dios de la vida. Señor Todopoderoso, Rey mío y Dios mío, aún el gorrión halla casa cerca de tus altares. También la golondrina hace allí su nido para poner sus polluelos. Dichoso el que habita en tu templo, pues siempre

más pasar un día en tus atrios que mil fuera de ellos. Prefiero cuidar la entrada de la casa de mi Dios que habitar entre los impíos. El Señor es sol y escudo. Dios nos concede honor y gloria. El Señor brinda generosamente su bondad a los que se conducen sin tacha. Señor Todopoderoso, dichosos los que en ti confían.

El Señor es sol y escudo. Dios nos concede el honor y gloria. El Señor brinda generosamente su bondad a los que se conducen sin tacha. Señor Todopoderoso, dichosos los que en ti confían. 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
0: Justo cuando uno piensa que no puede más, Dios provee una manera. ¿Le ha pasado a usted alguna vez? Bienvenido a Través de la Biblia, el programa donde conocemos a Dios en su palabra. Estamos en nuestro estudio del libro de Jueces. Los hijos de Israel habían llegado al punto más bajo de su historia hasta el momento durante el tiempo de los jueces. Aún así, cuando se cansaron de hacer sus propias cosas y finalmente se volvieron a Dios en su desesperación, Dios envió ayuda. Este patrón es lo que estamos llamando el ciclo de la historia, que aparece constantemente en el libro de Jueces. Mi nombre es Geyel Ortiz y estoy contento de tenerle a bordo del autobús bíblico hoy estudiando la Biblia, la palabra de Dios. Iniciemos nuestro tiempo de estudio en oración. Padre Celestial, gracias por darnos sabiduría y entendimiento mientras estudiamos tu palabra. Danos corazones para seguir cómo tu Espíritu nos guía. Queremos aprender y entender lo que tienes para nosotros en el día de hoy. Te pedimos que uses este tiempo y que uses al Maestro para hablarnos e instruirnos. Que no sea solamente un tiempo para escuchar, sino también para aprender, para poder poner en práctica lo que nos enseñas. Queremos que tú nos uses para tu gloria y queremos que nos prepares primero. En el nombre poderoso de Jesús te lo pedimos. Amén. Y ahora, abra su Biblia o encienda su Biblia en Jueces capítulo 10, versículo 6, porque estamos iniciando nuestro recorrido bíblico de hoy con las enseñanzas del Dr. McGee en la voz de nuestro maestro Samuel Montoya.
2: Continuamos hoy nuestro estudio del capítulo 10 de Jueces. Y en nuestro programa anterior hablamos de Tola y Jair. Comenzaremos hoy leyendo el versículo 6 de este capítulo 10 de Jueces. Pero los hijos de Israel volvieron a hacer lo malo ante los ojos de Jehová, y sirvieron a los Baales y a Astarot, a los dioses de Siria, a los dioses de Sidón, a los dioses de Moab, a los dioses de los hijos de Amón, y a los dioses de los filisteos, y dejaron a Jehová, y no le sirvieron. Uno creería que después de todas sus experiencias, los israelitas aprenderían que al volver a la idolatría, se hallarían o se meterían en muchos apuros otra vez. Pero parece que no aprendían. Debido a su idolatría, cayeron otra vez en esclavitud y durante 18 años sirvieron a los filisteos y a los amonitas. Rehusaron servir al Dios verdadero. Uno creería que aprenderían una lección, pero la naturaleza humana, amigo oyente, es una naturaleza caída. Jeremías ha dicho allá en el capítulo 17 de su profecía, versículo 9, «Engañoso es el corazón más que todas las cosas y perverso. ¿Quién lo conocerá?» Ni usted ni yo, amigo oyente, ciertamente no conocemos el corazón humano. Es más fácil para nosotros señalar con el dedo a estos israelitas que vivieron unos 1000 años antes de Cristo y decir que hicieron lo malo, que ver que lo que hacemos nosotros también es malo. ¿Cómo nos va a nosotros hoy en día? Permítanos decir, amigo oyente, que hoy hay una terrible apostasía en la iglesia. La naturaleza humana es así y por eso nos hallamos hoy en tantas dificultades. Las naciones tratan todo método y plan político y ninguno de estos ha resultado. ¿Por qué? ¿Qué hay de malo? Permítanos decírselo. Han ido a un lugar diferente que el que debían haber ido para buscar ayuda. Solamente un retorno a Dios les pondrá en el camino apropiado y correcto, amigo oyente. Los israelitas se volvieron a los otros dioses y rehusaron servir al Dios vivo y verdadero. Y mire usted lo que les pasó. Leamos el versículo 7. Y se encendió la ira de Jehová contra Israel, y los entregó en mano de los filisteos y en mano de los hijos de Amón. Amigo oyente, Dios puede quitar su instrumento cuando ese instrumento le falla. Muchos creen que Dios tiene que contar con la iglesia, y con una cierta iglesia en particular, y que Dios tiene que contar con la nación que envía misioneros con el mensaje de su amor. Permítanos decirle, amigo oyente, que Dios no tiene que contar con ninguno de nosotros. No depende de ninguno de nosotros de ninguna manera. Nosotros, en cambio, sí dependemos de él. Los israelitas probablemente habían llegado ahora al punto más bajo que podían descender. La situación se había vuelto desesperante. Y veamos lo que hacen aquí en el versículo 10 de este capítulo 10 de Jueces. Entonces los hijos de Israel clamaron a Jehová diciendo: Nosotros hemos pecado contra ti, porque hemos dejado a nuestro Dios y servido a los Baales. Los israelitas por fin se desesperaron tanto que entonces decidieron volver a Dios. Y aquí vemos la misma historia representada nuevamente. Es el ciclo de la historia que rueda y todavía rueda hoy. ¿Y qué pasó? Leamos los versículos 11 al 16 de este capítulo 10 de Jueces. Y Jehová respondió a los hijos de Israel: ¿No habéis sido oprimidos de Egipto, de los amorreos, de los amonitas, de los filisteos, de los de Sidón, de Amalec y de Maón, y clamando a mí, no os libré de sus manos? Mas vosotros me habéis dejado y habéis servido a dioses ajenos, por tanto, yo no os libraré más. Andad y clamad a los dioses que os habéis elegido, que os libren ellos en el tiempo de vuestra aflicción. Y los hijos de Israel respondieron a Jehová: Hemos pecado, haz tú con nosotros como bien te parezca, solo te rogamos que nos libres en este día. Y quitaron de entre sí los dioses ajenos y sirvieron a Jehová, y él fue angustiado a causa de la aflicción de Israel. ¡Cuán misericordioso y bondadoso es Dios, amigo oyente! Ahora fíjese usted lo que ocurrió aquí en los versículos 17 y 18. Entonces se juntaron los hijos de Amón y acamparon en Galaad, se juntaron asimismo los hijos de Israel y acamparon en Mizpa. Y los príncipes y el pueblo de Galaad dijeron el uno al otro: ¿Quién comenzará la batalla contra los hijos de Amón? Será caudillo sobre todos los que habitan en Galaad. A los israelitas les hacía falta liderazgo, y eso siempre es característico de los hombres o de una generación que se ha apartado de Dios. La verdad es que por muchos años ha habido una falta de liderazgo en el mundo. Nos hace falta un liderazgo vital, pero parece que no podemos hallarlo. Esta fue la experiencia de Israel. Ahora acuden a un hombre para que les dirija, a quien en circunstancias normales no habrían acudido de ninguna manera. Y vamos a ver quién es este hombre aquí en el capítulo 11 de Jueces. En este capítulo 11 de Jueces tenemos el pacto de Jefté con los ancianos de Galaad, su embajada a los amonitas, su promesa solemne y su conquista de los amonitas. Leamos el primer versículo de este capítulo 11 de Jueces. Jefté galaadita era esforzado y valeroso, era hijo de una mujer ramera, y el padre de Jefté era Galaad. Lo primero que debemos notar es que Jefté es un líder sobresaliente, pero tiene esta mancha negra en su contra. Es el hijo ilegítimo de una ramera. Continuemos con el versículo 2. Pero la mujer de Galaad le dio hijos, los cuales cuando crecieron, echaron fuera a Jefté diciéndole: No heredarás en la casa de nuestro padre, porque eres hijo de otra mujer. El capítulo 2 de los Proverbios, versículo 6, habla acerca de la mujer extraña y que debemos cuidarnos de ella. En aquellos tiempos, una ramera significaba una mujer extraña, es decir, era una mujer que vino desde afuera. El historiador Josefo nos dice que ella era gentil. Las escrituras judías la han llamado ismaelita. Por tanto, Jefté era hijo de una común prostituta pagana. Es un estigma que deshonra a una persona desde su nacimiento, sea quien sea. Este hombre Jefté fue exiliado, fue excomulgado y condenado al ostracismo. Según Deuteronomio capítulo 23, versículo 2, la ley de Moisés también le exiliaría. El ser un hijo ilegítimo es un impedimento, por cierto, pero muchos hombres han superado esto. Reyes, emperadores, generales, poetas y papas se han hallado entre los hijos ilegítimos. Guillermo el Conquistador, por ejemplo, no firmaba su nombre así, Guillermo el Conquistador. Firmaba su nombre de la manera siguiente, Guillermo el Bastardo. Y eso es lo que era. Eso es lo que era Jefté también. Era desechado, fue exiliado, pero cuando Israel libró batalla con Amón y necesitaba de un líder militar, entonces acudieron a él. ¿Por qué? Bueno, leamos el versículo 3. Huyó pues Jefté de sus hermanos y habitó en tierra de Tob, y se juntaron con él hombres ociosos, los cuales salían con él. ¿Ve usted? Jefté había llegado a ser líder de una pandilla de bandidos temerarios. Era de cierto modo como un Robin Hood, según el versículo 3. Aquí está este hombre con tres obstáculos que tendrá que superar para poder ser líder. Primeramente, es hijo de una ramera. En segundo lugar, ha sido exiliado por sus hermanos. Y en tercer lugar, es líder de un grupo despreciado y desechado. Sería extraño que fuera usado. Pero ya ve usted que Dios usa a los hombres así como este. Fue rechazado y exiliado, pero Dios obra de maneras misteriosas y escoge a los hombres que son despreciados en este mundo. Dios también humilla a los que Él intenta usar. Por ejemplo, humilló a José, humilló a Moisés y humilló a David. Y se dijo acerca del Señor Jesucristo lo siguiente allá en el capítulo 53 de Isaías, versículo 5. Dice, despreciado y desechado entre los hombres, varón de dolores, experimentado en quebranto. Y como que escondimos de él el rostro, fue menospreciado y no lo estimamos. También se dijo acerca del Señor Jesucristo, allá en el capítulo 20 del Evangelio según San Lucas, versículo 17, la piedra que desecharon los edificadores ha venido a ser cabeza del ángulo. No quisieron que él reinara sobre ellos, pero Dios le ha dado un nombre que es sobre todos los nombres. Hay quienes hoy en día, amigo oyente, alegan ser hijos de Dios, pero en realidad son ilegítimos. A propósito, creemos que Dios los desecha. Solamente le es posible a usted llegar a ser hijo de Dios, hijo legítimo de Dios, confiando en el Señor Jesucristo como su Salvador personal. Pues bien, Jefté ha sido un exiliado, pero ahora es exaltado. Leamos los versículos 4 hasta el 8 de este capítulo 11 de Jueces. Aconteció andando el tiempo que los hijos de Amón hicieron guerra contra Israel. Y cuando los hijos de Amón hicieron guerra contra Israel, los ancianos de Galaad fueron a traer a Jefté de la tierra de Tob. Y dijeron a Jefté, «Ven y serás nuestro jefe para que peleemos contra los hijos de Amón». Jefté respondió a los ancianos de Galaad, «¿No me aborrecisteis vosotros y me echasteis de la casa de mi padre? ¿Por qué, pues, venís ahora a mí cuando estáis en aflicción?». Y los ancianos de Galaad respondieron a Jefté, «Por esta misma causa volvemos ahora a ti, para que vengas con nosotros y pelees contra los hijos de Amón y seas caudillos de todos los que moramos en Galaad». Los ancianos de Galaad han hecho a Jefté una buena proposición, y veamos qué dice ahora Jefté, versículos 9 y 10 de este capítulo 11 de Jueces. Jefté entonces dijo a los ancianos de Galaad, «Si me hacéis volver para que pelee contra los hijos de Amón, y Jehová los entregare delante de mí, ¿seré yo vuestro caudillo?». Y los ancianos de Galaad respondieron a Jefté, «Jehová sea testigo entre nosotros, si no hiciéremos como tú dices». Jefté ahora humilla a los ancianos de Galaad, pero ellos tienen que aguantarlo y aceptar sus términos. Fue cosa humillante para la nación de Israel acudir a este hombre a quien habían exiliado. Y Jefté expresa con toda claridad que si va a ser juez y librarlos, pues reinará sobre ellos. Entonces él se encarga de las cosas. Leamos los versículos 11 y 12 de este capítulo 11 de Jueces. Entonces Jefté vino con los ancianos de Galaad, y el pueblo lo eligió por su caudillo y jefe. Y Jefté habló todas sus palabras delante de Jehová en Mizpa. Y envió Jefté mensajeros al rey de los amonitas diciendo, «¿Qué tienes tú conmigo que has venido a mí para hacer guerra contra mi tierra?». Si usted continúa leyendo los versículos siguientes a esta porción de la Escritura, notará que es una sección extensa en la cual Jefté bosqueja la manera en que los amonitas entraron en la tierra y explica que la tierra en realidad pertenece a los israelitas, quienes habían ganado esa tierra de un modo legítimo. Claro que los amonitas trataron no solamente de expulsar a los israelitas de la tierra prometida, sino que también trataron de exterminarlos. Y lo mismo está sucediendo hoy en día en la tierra de Israel. Desde el año 1948, cuando Israel nuevamente llegó a ser una nación, otros han estado tratando de sacarlos de su tierra, de exterminarlos, realmente arrojarlos al mar. No pensamos entrar en detalle en esta sección, pero no sería malo que usted la lea, amigo oyente, por la sencilla razón de que Jefté busca una base muy razonable para la ocupación de Israel de esa tierra. Ellos tenían un derecho legítimo a ella. Veamos entonces ahora el voto desastroso de Jefté. Pasemos al versículo 28 y leamos también el versículo 29 de este capítulo 11 de Jueces. Mas el rey de los hijos de Amón no atendió a las razones que Jefté le envió, y el espíritu de Jehová vino sobre Jefté, y pasó por Galaad y Manasés, y de allí pasó a Mizpa de Galaad, y de Mizpa de Galaad pasó a los hijos de Amón. El rey de Amón rechazó totalmente el papel que al parecer Jefté le había enviado. Dijo que no aceptaría lo que se había dicho. Por tanto, Jefté guía a su ejército contra los amonitas, pero cuando pasa por la tierra y mira al enemigo, se pone algo nervioso, algo temeroso. Luego hace algo que bajo circunstancias normales probablemente no habría hecho. Ahora recuerde que este hombre había pasado años en exilio y luego de golpe es exaltado a la posición más alta en esa tierra. Le hacen juez y su reacción es la reacción natural de cualquier hombre que es elevado de repente. Se altera. Hizo un voto imprudente. Recuerde también que Jefté no tenía la luz que nosotros tenemos hoy en día. Era medio pagano, teniendo los antecedentes paganos. No conocía bien a Dios. Ahora Dios no requería que él hiciera un voto. La victoria no era la recompensa a Jefté por haber hecho algo. Él tenía ya toda seguridad de que Dios le daría la victoria. Y sin embargo, hizo este voto aquí en los versículos 30 y 31 de este capítulo 11 de Jueces. Escuche usted. Y Jefté hizo voto a Jehová diciendo: si entregares a los amonitas en mis manos, cualquiera que saliere de las puertas de mi casa a recibirme, cuando regrese victorioso de los amonitas, será de Jehová, y lo ofreceré en holocausto. Dios había dado a Jefté toda seguridad de que saldría victorioso y su causa era justa. No era necesario que este hombre hiciera un voto precipitado así como lo hizo, porque Dios no le había prometido la victoria sobre esa base. Debió reconocer que fue la mano de Dios la que le había dado su alta posición, y ya que Dios le había traído hasta ahora, estaría con él. En el versículo 29 de este capítulo se nos dice que el Espíritu de Jehová vino sobre él. No necesitaba añadir otro ingrediente más. ¿Puede usted imaginárselo diciendo: cualquiera que saliere de las puertas de mi casa a recibirme, será de Jehová? ¿Será posesión del Señor? ¿Era posible que la persona que saliera a recibirle no estuviera de acuerdo con él en cuanto a esto? Pasemos ahora a los versículos 34 y 35 de este capítulo 11 de Jueces. Entonces volvió Jefté a Mizpa, a su casa, y he aquí su hija que salía a recibirle con panderos y danzas, y ella era sola, su hija única, no tenía fuera de ella hijo ni hija. Y cuando él la vio, rompió sus vestidos, diciendo: ¡ay, hija mía, en verdad me has abatido, y tú misma has venido a ser causa de mi dolor, porque le he dado palabra a Jehová, y no podré retractarme! Jefté hizo una promesa solemne a Dios y cree que no puede retractarse. La pregunta es esta: ¿ofreció en verdad Jefté a su hija como un sacrificio humano? Vamos a considerar por un momento este caso. Hay un mito griego acerca de cierto hombre llamado Agamemnón, uno que ofreció a su hija para obtener vientos favorables cuando navegaba para Troya. Agamemnón era el rey legendario de Micenas y el jefe supremo del ejército griego en la guerra troyana. Es posible que usted no conozca este mito griego, pero en verdad él ofreció a su hija. Agamemnón era pagano. Ahora, la escritura calla en cuanto al voto de Jefté. No dice que fuera malo o bueno que él lo hiciera. La escritura nunca le culpa de algo malo. El escritor a los Hebreos, en el capítulo 11 de su carta, versículo 32, dice: ¿y qué más digo? Porque el tiempo me faltaría contando de Gedeón, de Barak, de Sansón, de Jefté, de David, así como de Samuel y de los profetas. ¿Ve usted? Se haya mencionado entre un buen grupo de hombres. Ahora, en Éxodo capítulo 20, versículo 13, leemos: no matarás. Dios también dio instrucciones específicas en cuanto al ofrecer a los hijos. Allá en Deuteronomio capítulo 12, versículo 31, leemos estas palabras: no harás así a Jehová tu Dios, porque toda cosa abominable que Jehová aborrece, hicieron ellos a sus dioses, pues aún a sus hijos y a sus hijas quemaban en el fuego a sus dioses. Dios dice: no permitiré que hagáis eso, y no habéis de hacerlo porque es pagano. Dios no permitió que Abraham ofreciera a Isaac. Debemos reconocer ese hecho. En cuanto a Abraham e Isaac, se trata de hasta dónde Abraham estaba dispuesto a ir con Dios. Pero sucedió que Abraham estaba dispuesto a ir hasta lo último con Dios. Abraham tomó ese cuchillo y él mismo ya consideraba muerto a Isaac. En cuanto a Dios, no permitiría que Abraham matara a su hijo. Ahora, la construcción usada en el lenguaje en el versículo 31 de este capítulo 11 de Jueces determina la interpretación. Fíjese que Jefté dice: cualquiera que saliere de las puertas de mi casa a recibirme, cuando regrese victorioso de los amonitas, será de Jehová y lo ofreceré en holocausto. Vamos a cambiar un poquito la lectura de la última frase y leámosla de esta manera: ofreceré un holocausto. Ahora, Jefté dijo que haría una de dos cosas: o bien ofrecería un holocausto, o bien ofrecería una ofrenda al Señor. El holocausto tendría precedencia. Sin embargo, podía suceder que un amigo o vecino pasara por las puertas de su casa y él no tenía ningún derecho de ofrecer a un individuo. La pregunta es: ¿ofreció Jefté a su hija en holocausto? No creemos que lo haya hecho. Lo que pasó es que ella nunca se casó. Y esa era una condición peor que la muerte para una mujer hebrea. Aquí, pues, está Jefté. Él mismo es ilegítimo y tiene una sola hija. Él quiere que ella se case para él poder tener nietos. Pero su hija es quien sale por las puertas a recibirle y él la ofrece al Señor. Eso significa que ella nunca se casaría. Usted me dirá: ¿puede usted estar seguro de eso? Bueno, escuche lo que dice la muchacha aquí en los versículos 36 y 37 de este capítulo 11 de Jueces. Ella entonces le respondió: «Padre mío, si le has dado palabra a Jehová, haz de mí conforme a lo que prometiste, ya que Jehová ha hecho venganza en tus enemigos, los hijos de Amón». Y volvió a decir a su padre: «Concédeme esto, déjame por 2 meses que vaya y descienda por los montes y llore mi virginidad, yo y mis compañeras». Fíjese usted que la hija de Jefté era obediente. Ella dijo que haría lo que él había prometido al Señor. Ella no comprendía la promesa de su padre de que ella sería el holocausto y sacrificio. Ahora, el versículo 37 indica que ella no se va a casar. Esas son sus intenciones y ella llora su virginidad. No será presentada como novia a ningún hombre. Su vida será dedicada al Señor. Leamos los versículos 38 al 40. Él entonces dijo: «Ve». Y la dejó por 2 meses. Y ella fue con sus compañeras y lloró su virginidad por los montes. Pasados los 2 meses, volvió a su padre, quien hizo de ella conforme al voto que había hecho, y ella nunca conoció varón. Y se hizo costumbre en Israel que de año en año fueran las doncellas de Israel a endechar a la hija de Jefté galaadita 4 días en el año. Este pasaje nos dice que la hija de Jefté no se casó. En lugar de casarse, ella dedicó su vida al Señor. La palabra endechar en el versículo 40 significa celebrar. Por 4 días cada año, la hija de Jefté fue recordada de una manera especial. Fue totalmente dedicada al Señor y a su servicio. No fue ofrecida como un sacrificio humano. Durante años los hombres han discutido esta historia y hacen siempre la pregunta: ¿ofreció Jefté a su hija como sacrificio? No, amigo oyente, no la ofreció como sacrificio. Pero eso no es pertinente. Dios no le habría permitido ofrecer a su hija como holocausto. El elemento significativo es que Jefté cumplió su voto. Su voto fue algo sagrado. No lo trató sin seriedad. Fue una declaración imprudente, eso es seguro, pero no fue cosa ociosa. No fue una promesa superficial. Y la palabra de Dios, amigo oyente, tiene algunas cosas severas que decir en cuanto al hacer promesas solemnes. Pero vamos a detenernos aquí por hoy, amigo oyente, porque nuestro tiempo, una vez más, ha concluido ya. Continuaremos, Dios mediante, en nuestro próximo programa, y contamos anticipadamente con su fiel sintonía. Será pues, hasta entonces, que Dios le bendiga señaladamente.
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Este es el versículo de la semana que se encuentra en el Salmo 147:14 y dice, Él hace la paz en tus fronteras, te sacia con lo mejor del trigo. Una vez más, Salmo 147:14 dice, Él hace la paz en tus fronteras, te sacia con lo mejor del trigo.

0: esa gratitud fuerte al Señor, por favor.
1: ¿En qué aspectos de nuestra vida podemos aplicar la plomada de albañil de Dios? ¿Cómo sería vivir rectamente en tu vida? El pensamiento de hoy está escrito por Leslie Coe. Leslie escribe: Abel había comprado software pirata durante años, simplemente porque era más barato. Aunque era ilegal, no sentía que fuera moralmente incorrecto. Todos lo hacían. ¿Por qué debía él comprar software original tan caro? ¿Quién lo iba a controlar? Pero después de oír una charla sobre ejemplos cotidianos de vivir conforme a los estándares de Dios, Abel, un nuevo creyente que crecía en la fe, comienza a preguntarse, ¿qué significa hacer lo correcto? Abel decidió reemplazar todo su software por versiones originales. Le costó mucho más, pero como le explicó a sus amigos, Dios lo sabe y Él los llama a hacer lo correcto, ¿verdad? En Amós capítulo 7, Dios les recordó a los israelitas que sus estándares eran absolutos y se aplicaban a todos. Sus leyes y normas morales eran como una plomada, una cuerda con peso que usaban los constructores para determinar si una pared estaba perfectamente vertical para asegurar la integridad estructural. Aunque misericordioso, Dios no puede comprometer su justicia, por eso envió a su Hijo Jesús a morir en nuestro lugar para pagar por nuestro pecado. La Biblia nos muestra si estamos andando en su camino o no. Por su gracia, Dios ayuda a quienes creen en Jesús a vivir como le agrada y le honra, haciendo lo correcto. Oremos, Padre, ayúdame a honrarte en todo lo que hago, sea grande o pequeño. En Jesús, amén. 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

0: 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El Salmo 27.3 dice: aun cuando un ejército me asedie, no temerá mi corazón. Aun cuando una guerra estalle contra mí, yo mantendré la confianza. Dios quiere darnos confianza y seguridad, aún en tiempos difíciles. Confiemos en Dios.
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2: Repasemos lo que leímos ayer en el capítulo 1 de Job. Primero, vamos a ver el versículo 1, el carácter de Job. Hubo un hombre en la tierra de Uz llamado Job, y era aquel hombre intachable, recto, temeroso de Dios y apartado del mal. Y es importante que recordemos esto cuando veamos lo que le sucedió a Job, que la declaración inicial aquí, la declaración fundamental, es que Job era un hombre que conocía a Dios, que amaba a Dios, que temía a Dios y caminaba con Dios, su carácter. Y luego vemos también su riqueza en los versículos 2 y 3. Y le nacieron 7 hijos y 3 hijas. ¿Qué mayor riqueza pudo haber tenido Job que la bendición de Dios con estos hijos? Pero él tenía además riqueza material. Dice que su hacienda era de 7,000 ovejas, 3,000 camellos, 500 yuntas de bueyes, 500 asnas y muchísima servidumbre para cuidar de todos esos animales, todas esas criaturas. Y era aquel hombre el más grande de todos los hijos del Oriente. Él era un hombre piadoso que tenía una gran riqueza. Y luego en los versículos 4 y 5, vemos algo sobre su familia y su corazón por su familia. Versículo 4. Sus hijos solían ir y hacer un banquete en la casa de cada uno por turno, e invitaban a sus 3 hermanas para que comieran y bebieran con ellos. Y sucedía que cuando los días del banquete habían pasado, quizás era un cumpleaños o eran días festivos, Job enviaba a buscarlos, a sus hijos, está implícito ahí, y los santificaba, los purificaba, y levantándose temprano ofrecía holocaustos conforme al número de todos ellos. Porque Job decía: quizá mis hijos hayan pecado y maldecido a Dios en sus corazones. Él no esperaba que surgiera algún pecado grande y terrible en sus vidas. Él decía: quiero cortar esto de raíz. No sé qué está pasando en sus corazones, pero Dios sabe qué está pasando en sus corazones. Así que quiero hacer todo lo que pueda, todo lo posible para ministrarles, para interceder por ellos y para defenderlos ante el trono de Dios. Y entonces el versículo 5 termina diciendo: así hacía Job. ¿Con qué frecuencia? Siempre, todo el tiempo, continuamente. Ahora, retomemos este pasaje porque quiero asegurarme de que nos demos cuenta de que Job caminaba con Dios y su modelo de cuidado espiritual para sus hijos no lo hicieron ni a él ni a sus hijos inmunes a la crisis. El hecho de que Job caminó con Dios, que hizo todo lo posible por cuidar a sus hijos, cuidar sus almas, no evitó que él o ellos atravesaran experiencias de crisis. De hecho, su caminar con Dios y su preocupación por sus hijos, en realidad lo convirtió a él y a sus hijos en el blanco del archienemigo de Dios, el mismo Satanás. Ahora, todo el libro de Job nos da una idea de lo invisible que es la guerra espiritual que se está llevando a cabo en los cielos entre Dios y Satanás. Ahora, cuando hacemos referencia a esta guerra, no deberíamos pensar que se trata de Dios y Satanás y que ellos son iguales, porque no son iguales en lo absoluto. Satanás es una criatura, él es un ser creado y de ninguna manera es igual a Dios, a pesar de que siempre ha querido ser igual a Dios. Él es una criatura y sabemos, como Martín Lutero nos recuerda en el himno, que él condenado es ya. Pero mientras tanto, él ejerce su influencia y Dios le da la libertad de ejercer esa influencia. Es un recordatorio de que las cosas visibles, los eventos y los desafíos que enfrentamos aquí en esta tierra están conectados a cosas que están ocurriendo en el reino invisible. Job no pudo ver esta conversación entre Dios y Satanás. Job no pudo saber lo que estaba pasando en los lugares celestiales. Y nosotras no podemos ver lo que está pasando. Sabemos muy poco. Las Escrituras revelan muy poco de lo que está sucediendo en los lugares celestiales en esa batalla al día de hoy. Pero sabemos que esa batalla es muy real. Y entonces intentamos descubrir qué es en realidad lo que está pasando aquí en la escena, la realidad visible aquí en la tierra. Y así las Escrituras se despliegan para nosotras. Y no voy a leer este pasaje completo. Cómo Satanás se encuentra yendo y viniendo, merodeando por la tierra, caminando de arriba hacia abajo sobre la tierra. Pero vamos a resumir estos versículos siguientes en Job capítulo 1. Vemos a Satanás activo, lo vemos alerta. Él está consciente del caminar de Job con Dios. Y ahora Dios menciona a Job y le dice, ¿has visto a mi siervo Job? No hay nadie como él en la tierra. Él confía en mí, me teme y es justo. Pero Satanás sabía de Job. Satanás ya lo sabía. Él estaba consciente del caminar de Job con Dios. Estaba consciente de la bendición de Dios sobre la vida de Job. Y Satanás se dispuso a sacudir los cimientos de la vida de Job, a sacudir su lealtad a Dios. Ahora, Job era realmente, en cierto sentido, un actor secundario en el libro que lleva su nombre, en toda esta historia. Satanás no andaba realmente tras Job. En última instancia, él no andaba tras Job más de lo que en realidad anda detrás de nosotras. Lo que quiero decir con esto es, ¿por qué crees que realmente él se ocuparía de nosotras? No deberíamos halagarnos a nosotras mismas pensando que le importamos mucho a Satanás. Satanás, en última instancia, anda detrás de Dios. Él quiere derrocar a Dios de su trono. Él lo que quiere es quebrantar a Dios. Él quiere avergonzar a Dios. Él quiere confundir nuestra fe, nuestra creencia, nuestra confianza en Dios. Y entonces, ¿qué fue lo que hizo Satanás? Él se propuso hacer que uno de los adoradores más fervientes de Dios dudara de Dios, desertara de la fe. Y Satanás hace eso mismo hoy. Sus demonios hacen eso. Ahora, no creo que él te seleccione o te elija a ti o a mí todos los días, en su mayor parte. Pero él tiene una gran cantidad de emisarios que cumplen sus órdenes y su objetivo es atacar a Dios. Si él puede hacernos dudar de Dios o actuar en incredulidad o actuar de maneras que no son santas, entonces habrá arrojado una sombra sobre Dios. Y tenemos que estar conscientes de eso al responder y al reaccionar en las circunstancias de nuestras vidas. Pero quiero que recuerdes, cuando regreses y leas este capítulo, antes de que Satanás pudiera hacer algo de esto contra Job, primero tenía que obtener el permiso de Dios. Porque Satanás no es un agente libre. Él no tiene ninguna autoridad sino la que Dios le permite tener por un período de tiempo limitado y con un alcance limitado. Dios siempre dijo, puedes llegar hasta aquí, pero no más lejos con Job. Dios limita el tiempo, la temperatura, el calor, lo fuerte o recia que es la batalla. Dios pone parámetros alrededor de Satanás y Satanás no tiene la libertad para ir más allá de lo que Dios le da permiso de hacer. Así que Job y su familia se convirtieron en un objetivo de Satanás. Y con el conocimiento y el permiso de Dios, incluso se podría decir con el estímulo de Dios, Satanás atacó a Job y causó un profundo dolor y una gran pérdida. Así que hemos visto que Job caminaba con Dios, que Job era un hombre bendecido, pero también hemos visto que eso no le impidió experimentar angustias y dificultades. Entonces, con el conocimiento, con la anuencia, con el permiso de Dios, incluso quien mencionó este tema y le dio permiso para llegar hasta donde llegó y no más allá fue Dios, así Satanás atacó a Job y le causó una profunda pérdida y mucho dolor. Y luego leemos en el capítulo 1 cómo el desastre primero atacó las posesiones de Job y luego a su familia. Y por lo que Job sabe, esto es algo totalmente inesperado. Quiero decir, sin advertencia, sin aviso, sin preparación. No podía leer en la Biblia la semana pasada que la Biblia le recordaba que había que estar preparado para el sufrimiento. Job no tenía nada de eso. El desastre lo golpeó como un rayo, y no una, sino varias veces. Entonces Job capítulo 1 en el versículo 13 dice, y aconteció que un día, todo esto sucede en un día, en que sus hijos y sus hijas estaban comiendo y bebiendo vino en la casa del hermano mayor. Así que este era un día festivo, un día de fiesta, quizás el cumpleaños del hermano mayor. Era un día feliz, un día de celebración, un día en que estaba toda la familia reunida. Y en ese día, en los siguientes versículos dice que Job recibe una noticia devastadora tras otra. Sus bueyes, sus burros, sus camellos, sus ovejas, sus sirvientes son destruidos en un solo día que debió haber sido un día festivo, un día para la celebración. Un día que fue desde la alegría y el éxtasis hasta las lágrimas y el dolor. Y luego, mientras Job aún se está recuperando de todas estas malas noticias, llega el golpe más aplastante de todos. En el versículo 18 dice, mientras estaba este hablando, vino otro y dijo, tus hijos y tus hijas, 10 hijos, 7 hijos, 3 hijas. Tal vez con sus propias familias, no lo sabemos, pero sabemos que eran adultos. Ellos estaban comiendo y bebiendo vino en la casa de su hermano mayor, y he aquí, vino un gran viento del otro lado del desierto y azotó las 4 esquinas de la casa, y ésta cayó sobre los jóvenes y murieron. Solo yo escapé para contártelo. Ahora, mientras leo este pasaje, varias cosas vienen a mi mente. Primero, Satanás es cruel. Satanás viene a robar, a matar y a destruir. Él es odioso y él es malvado. Él le causa este dolor inimaginable a Job. Y eso es lo que Satanás hace. Entonces, tú no quieres creer las mentiras de Satanás. Tú no quieres jugar con sus formas de pensar porque al final él es asesino, él es homicida y él es un destructor. Y quiero que te des cuenta también que las fieles oraciones de Job por sus hijos no impidieron que este desastre golpeara. Job había vivido una vida justa, había orado fielmente por sus hijos. Podemos asumir que desde que eran pequeños, pero todas esas oraciones, toda esa vida justa, todas estas bendiciones familiares que habían disfrutado, no impidieron que este desastre ocurriera. Ahora, cuando algo así sucede, y lo que estamos leyendo aquí es una versión extrema de lo que quizás algunas de nosotras o algunas de ustedes pueden haber experimentado en una mínima parte, o tal vez hayan experimentado algo así de grande. Sé de una familia que no recuerdo exactamente si eran 7 u 8 hijos, cómo murieron en un horrible accidente en una autopista hace unos años. Y han escrito sobre eso y han hablado de la agonía, del dolor. Cuando algo así sucede, ya sea algo más pequeño o algo similar, puede crear una gran confusión y duda. Porque no hay manera de entender y mucho menos de explicar este tipo de historias. Así que ni siquiera lo intentes, porque capítulo tras capítulo tras capítulo, los amigos de Job, que no eran realmente grandes consoladores, trataron de explicarlo. Bueno, esto sucedió por esto, y ellos estaban tratando de conectar los puntos que simplemente no se podían conectar. No hay una explicación humana para lo que ocurrió. Y puede que no haya una explicación humana para lo que está sucediendo en tu familia, ya que has tratado de servir al Señor y de orar fielmente por tus hijos. Una vida piadosa no te protegerá de experimentar el dolor, el sufrimiento y la pérdida. Necesitamos tener eso en nuestras mentes, porque cuando intentamos vivir vidas rectas y luego sucede algo malo, hay una especie de pensamiento reflexivo que nos lleva a preguntar, ¿qué fue lo que hice mal? Ahora, no está mal hacer esa pregunta porque es posible que hayamos pecado. Y debemos dejar que Dios use las circunstancias en nuestras vidas para que nos preguntemos, Señor, ¿hay algo aquí que intentas mostrarme que yo no veo porque estaba ciega? ¿Fui rebelde a algo? ¿Estaba pecando contra ti? Entonces sí, haz la pregunta. Pero ten en cuenta que puede que no tenga nada que ver con lo que ha sucedido en tu vida. Puede que no haya ningún pecado que hayas guardado intencionalmente en tu corazón. Lo que ha sucedido en tu vida pudo haber sucedido mientras amabas a Dios, le servías y orabas fielmente por tus hijos. Ahora, vivir una vida santa te protegerá y te evitará algunas de las consecuencias directas y naturales del pecado, por supuesto. Si crías a tus hijos y ellos no están recibiendo nada de índole espiritual en sus vidas, porque tú estás más preocupada por los deportes que por sus almas, entonces sí probablemente habrá algunas consecuencias. No esperes tener hijos que amen a Dios si ellos no te ven a ti amando a Dios. Si ellos no te ven enfatizando el amor de Dios y el amor a Dios en tu hogar. Pero a veces Dios permite que sus hijos, obedientes, fieles y devotos, experimenten una aflicción y una pérdida intensa, inexplicablemente. Y cuando lo hace, puedes saber que es para un bien o un propósito mayor, algún propósito que no puedes ver en ese momento. Ahí es cuando tenemos que hacer lo que hizo Job, que es confiar en que Dios sabe y que Dios hace lo mejor. Estas pruebas no fueron el resultado de algún pecado o de algún defecto en la vida de Job o en las vidas de sus hijos. Por supuesto, Job creció a través de estas pruebas y las pruebas expusieron profundidades de su corazón que necesitaban ser santificadas. Pero estas pruebas fueron parte de una historia más grande que Dios estaba escribiendo para mostrar su gloria. Y no solo en los días de Job, sino también en las generaciones futuras. Y entonces, ¿cómo respondió Job? Dios no estaba actuando de una forma que podríamos haber pensado que él debería actuar para un hombre que es descrito de la forma en que Job es descrito en esos primeros versículos del capítulo 1. Fue desconcertante, fue misterioso. Entonces, la respuesta natural de un hombre que enfrenta este tipo de circunstancias habría sido resentir las circunstancias, amargarse, cuestionar la bondad y la sabiduría y el carácter de un Dios que permite tales cosas si es que siquiera existe. Quiero decir, ¿no sería esa una respuesta natural a la clase de día que Job acaba de pasar? Bueno, Job había estado preocupado, leímos antes, de que sus hijos no maldijeran a Dios en sus corazones. Y a raíz de sus pérdidas, en el mismo capítulo, él mismo estuvo tentado a maldecir a Dios. La misma cosa que él había orado para que sus hijos no hicieran. De hecho, cuando llegas al capítulo 2, su esposa, quien está inmersa en su propia pena y en su pérdida, ella perdió las mismas cosas, todas las mismas cosas que Job perdió. Ella perdió 10 hijos a los que ella había dado a luz. Perdió todas esas posesiones. Y en su propia pena y pérdida, ella lo presiona a él para que haga exactamente lo que él había estado orando que sus hijos no hicieran. En el versículo 9 del capítulo 2, dice, Entonces su mujer le dijo, «Aún conservas tu integridad, maldice a Dios y muérete». Job había orado, «Dios, no permitas que mis hijos te maldigan en sus corazones». Y ahora su esposa le dice, «Maldice a Dios y muérete». Ahora, creo que esto no es necesariamente una respuesta de odio a Dios por parte de la esposa de Job. No lo sabemos con certeza. Todo lo que sabemos es lo que se dice aquí. Pero aquí tenemos a una mujer que había sufrido increíblemente junto a su marido. Y tal vez solo estaba deseando aliviar el dolor. Tal vez ella estaba pensando, si maldices a Dios, Él puede matarte y sacarte de tu miseria. No sabemos lo que ella estaba pensando, pero sabemos cuál fue la tentación, maldecir a Dios. Y en el versículo 10, él le dice, «Como habla cualquier mujer necia, has hablado. ¿Aceptaremos el bien de Dios y no aceptaremos el mal?» En todo esto, Job no pecó con sus labios. Verás, Satanás atacó a los hijos de Job para llegar a Job, y en última instancia, para llegar a Dios. Él quería que Job maldijera a Dios, pero Job se aferró a su fe en Dios ante el sufrimiento y el dolor indescriptibles. Él se negó a maldecir a Dios y en su lugar optó por bendecir al Señor. Vuelve conmigo al capítulo 1, al versículo 20. Dice, «Entonces Job se levantó, rasgó su manto, se rasuró la cabeza y postrándose en tierra, adoró y dijo, desnudo salí del vientre de mi madre y desnudo volveré allá. El Señor dio y el Señor quitó. Bendito sea el nombre del Señor». En todo esto, Job no pecó ni culpó a Dios. Job entendió que en última instancia, Dios estaba detrás de estos eventos, a pesar de que no podía comprender lo que Dios estaba haciendo. No pudo ver ninguna luz al final de este túnel doloroso. Sin embargo, no tiraría la única cosa a la que tenía que aferrarse, que era el carácter y la bondad de Dios. Satanás quería que él maldijera a Dios, pero Job se negó. Se aferró a su fe en Dios. Verás, Dios estaba escribiendo una historia que Job no podía ver. Y se trataba de Job, y de su esposa, y de sus hijos y de sus amigos. En el capítulo inicial se nos da un vistazo de esta historia, pero no se da ninguna explicación a Job. No se le permitió a Job ver lo que podemos ver ahora. Todo lo que él podía ver era un montón de angustia, de confusión y de un examen de conciencia. De hecho, piensa en esto. Job no escucharía una sola palabra directamente de Dios hasta el capítulo 38. ¿Cuánto tiempo duró eso? No lo sé, pero él debe haberlo sentido como un tiempo muy largo. E incluso, en ese momento cuando Dios le habla, a Job no se le dan razones ni explicaciones. Lo que se le da es una visión de Dios, el Dios al que él se había aferrado desde el comienzo de estas pruebas. Y en ese punto, su fe es recompensada y fortalecida. Como dijimos antes, esto no se trataba acerca de Job, esto era acerca de Dios, de su gloria y de su historia. Se trataba de bendecir y fortalecer nuestra fe miles de años después. Dios está escribiendo una historia que no puedes ver. Y Él no siempre hace lo que crees que Él debería haber hecho o desearías que Él hiciera. Pero puedes saber que Él es sabio y que Él es bueno. Esta historia te involucra, e involucra a personas que amas, e involucra a otros que nunca verás o conocerás por nombre. Y es una historia que nunca escribirías tú misma. Y hablando de historias, a la manera de Dios y en el tiempo de Dios, Dios restauró a Job con más de lo que había perdido. Si pasamos rápidamente al capítulo 42 de Job, leemos en el versículo 12. El Señor bendijo los últimos días de Job más que los primeros. Y tuvo 14,000 ovejas, 6,000 camellos, 1,000 yuntas de bueyes y 1,000 asnas. Esto es el doble de lo que Job había perdido. Por si te olvidaste de los números del capítulo 1. Ahora, Dios también le dio hijos, y algunos comentaristas piensan que esto pudo haber sido un segundo matrimonio. En realidad no lo sabemos. Pero el versículo 13 dice, y tuvo 7 hijos y 3 hijas, y esas hijas recibieron una bendición especial. Llamó a la primera Gemina, a la segunda Cesia, y a la tercera Keren Apuk. Y en toda la tierra no se encontraban mujeres tan hermosas como las hijas de Job. Y su padre les dio herencia entre sus hermanos. Y después de esto vivió Job 140 años y vio a sus hijos y a los hijos de sus hijos hasta 4 generaciones. Y murió Job anciano y lleno de días. Ahora, sabemos que nada podría reemplazar a los hijos que Job había perdido todos en un día. Y hay muchas preguntas que este pasaje plantea que no vamos a tomar el tiempo para abordar aquí. Lo que quiero que veas es que Dios consoló a Job con bendiciones renovadas y multiplicadas al final de su vida. No hay ninguna promesa de que recuperarás lo que se te haya quitado en esta vida, ya sea salud o posesiones o incluso a tus hijos. Pero al final puedes saber que recibirás más de lo que nunca hubieras esperado. Y quizás te preguntes, ¿y cuándo es el final? No lo sé, pero Dios lo sabe. Y al final tendrás más de lo que jamás hubieras esperado. Job fue un hombre bendecido y piadoso al principio de la historia. Y en la providencia de Dios pasó por pruebas y adversidades indescriptiblemente dolorosas. Pero emergió en el otro lado aún más bendecido y piadoso, con un sentido más rico y más completo y más dulce de quién era Dios, y con 10 hijos más para criar en los caminos de Dios. Y cuán agradecido debió haber estado de que él había preparado a sus primeros 10 hijos para morir sin saber cómo les afectaría la tragedia. Ahora, puedes estar en medio de una gran confusión, en medio de dolor o pérdida. Tal vez sea en relación con tus hijos o tus nietos. Te has entregado a ellos por entero como lo hizo Job. Has orado por ellos. Has buscado modelar la piedad delante de ellos. Pero la historia no ha resultado como esperabas. Tus hijos no están caminando con el Señor. Ellos han rechazado lo que les has enseñado. O tal vez tienen problemas de salud crónicos. O puedes haber perdido uno o más hijos inesperadamente. Y esto puede ser debido a circunstancias fuera de tu control o del de ellos. O tal vez es el resultado de decisiones tontas o necias que ellos han tomado. Así que estás en una temporada en la que tus ojos están llenos de lágrimas. Apenas puedes respirar. No puedes ver cómo podría salir alguna bendición o bondad de esta temporada. Bueno, permíteme cerrar esta breve serie señalando un versículo en el Nuevo Testamento, Santiago, capítulo 5, versículo 11. Dice así la palabra de Dios: Mirad que tenemos por bienaventurados a los que sufrieron. Habéis oído, hoy has oído, de la paciencia de Job, y habéis visto el resultado del proceder del Señor, que el Señor es muy compasivo y misericordioso. ¿Qué podemos nosotras tomar de esta enseñanza? Permanece firme ante las pruebas, como lo hizo Job, y con el tiempo verás el propósito de Dios. Estarás segura de que Él tiene un corazón compasivo y misericordioso, y al final serás bendecida, bendecida, bendecida.
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0: Este es el versículo de la semana que se encuentra en el Salmo 147:14 y dice: Él hace la paz en tus fronteras, te sacia con lo mejor del trigo. Una vez más, Salmo 147:14 dice: Él hace la paz en tus fronteras, te sacia con lo mejor del trigo.

0: Cuando visité el Álamo, sentí la emoción de un lugar que se convirtió en algo muy especial gracias al sacrificio. Fue en febrero de 1836 cuando esa pequeña misión española pasó a los libros de historia. Seguro que recuerdas este suceso. Las fuerzas mexicanas con miles de hombres avanzaban para aplastar al pequeño movimiento independentista de Texas. Sam Houston necesitaba tiempo para organizar a sus tropas y contraatacar, y lo consiguió gracias a lo que ocurrió en el Álamo, y venció y consiguieron su independencia. Pero mientras tanto, el Álamo fue la clave de la victoria. 186 luchadores por la libertad resistieron en aquella pequeña misión, una resistencia que después de más de 150 años sigue siendo sinónimo de heroísmo. Recuerda el Álamo. El coronel William Travis estaba al mando aquel día. El enemigo exigió la rendición y la respuesta de Travis no podía malinterpretarse. De hecho, es la misma respuesta que espero que les des a las exigencias del enemigo. Hoy quiero tener una palabra contigo acerca del tema: no sentirte intimidado. Ahora bien, nuestra palabra para hoy de la palabra de Dios proviene del capítulo 4 del libro de Hechos, y empezaré en el versículo 21. Esto nos da una idea de las batallas que libró la iglesia primitiva. El Sanedrín, que eran los líderes judíos, llamaron a Pedro y a Juan y les prohibieron predicar más en el nombre de Jesús. Y el texto dice: después de nuevas amenazas, los dejaron irse. No sabían cómo castigarlos porque todo el pueblo alababa a Dios por lo que había sucedido. Así que, básicamente, intentaron silenciar el testimonio de estas personas. La iglesia se reunió en oración y oró así en el versículo 29. Ahora, Señor, toma en cuenta sus amenazas y concede a tus siervos el proclamar tu palabra sin temor alguno. Por eso, extiende tu mano para sanar y hacer señales y prodigios mediante el nombre de tu santo siervo, Jesús. ¡Qué respuesta tan poderosa! El Sanedrín había organizado la crucifixión de Jesús poco tiempo antes. Estos hombres podrían haber planeado el mismo destino para los apóstoles a quienes intentaban silenciar. Pero aquí, esta oración audaz regresó como respuesta. Ellos estaban experimentando una gran presión sobre su fe y parecían no sentirse intimidados. Estaban hablando de milagros, de valentía. Esto me recuerda a aquella resistencia en el Álamo. El coronel Travis recibió la orden de rendirse y le dijo a sus tropas: el enemigo nos ha exigido la rendición, y yo les he respondido con un cañonazo. Oye, me gusta eso. Él dijo: he respondido con un cañonazo, y nuestra bandera sigue ondeando con orgullo. Viviré y moriré como un soldado. Quizás últimamente el diablo te ha estado poniendo a la defensiva y ha exigido tu rendición. Te sientes presionado, acosado, tal vez abrumado. La tentación es retroceder, retirarse, curar tus heridas y quizás no correr ningún riesgo. Pero, ¿le echarías una mirada a tu herencia en Cristo? Cuando otros cristianos en el siglo I se encontraron ante situación similar, fueron valientes y pidieron milagros para que obrara lo sobrenatural. ¿De dónde surgió esta respuesta tan valiente ante la adversidad? Ese disparo de cañón provino de una reunión de oración. Una que, si lees su oración en Hechos 4, se centra en el carácter de Dios, en el poder de Él, su historia y sus promesas. Y cuando analizas tu situación y a tus adversarios a la luz del poder de Dios, estás listo para pasar a la ofensiva. No necesitas defenderte. Quizás el enemigo te ha exigido que te rindas. Pues bien, respóndele con un disparo de cañón impulsado por la oración. Jamás me rendiré, jamás retrocederé. A pesar del bombardeo, puedes mantenerte firme en el nombre de Jesús y no sentirte intimidado. Una palabra contigo de Ran Hatchcraft.
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0: Dice el Salmo 91, el que habita al abrigo del Altísimo se acoge a la sombra del Todopoderoso. Yo le digo al Señor, tú eres mi refugio, mi fortaleza, el Dios en quien confío. 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
1: El Señor Jesucristo enseñaba por medio de parábolas. 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

0: parábolas acerca de la gracia de Dios. Es lo que nos va a ocupar en la presentación de hoy. Algo se había perdido y algo había que hacer para rescatarlo. 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
1: Verdaderamente, amable oyente, que Jesucristo es el maestro de maestros. Hemos estado viendo cómo Jesús, al ministrar a la gente, enseñaba no solo a la gente, pero en particular a sus mismos discípulos. Hemos visto cómo Jesús tuvo varios viajes durante su ministerio. Ahora estamos considerando el viaje de Jesús a la región de Perea. Hemos dicho ya en la lección número 15 que Jesucristo enseñaba a través de parábolas. Ahora en la lección 15 vamos a seguir con nuestro estudio, particularmente tres parábolas acerca de la gracia. En el libro del Evangelio, según San Lucas, capítulo 15, del versículo 1 al 32, se encuentran las tres parábolas sobre la gracia que vamos a estudiar en nuestro programa de hoy. Sabemos que durante su ministerio, el Señor Jesús andaba y comía con los pecadores a fin de atraerles para el reino, cosa que no agradaba a los escribas y a los fariseos, quienes más bien se apartaban de los pecadores, porque en su orgullo se sentían superiores. Para referirse a esto, el Señor Jesucristo les refirió tres parábolas acerca de la gracia de Dios. Estas parábolas forman una trilogía cuya belleza no tiene comparación con ninguna otra en los anales de la literatura y cuyo mensaje ha inspirado y llenado de gozo a muchísimos a través de las edades. Las tres parábolas ponen énfasis en el hecho de que algo se ha perdido y, como alguien en una ocasión dijo, la oveja, la moneda y el hijo perdido, los tres corresponden al pecador descarriado. Las dos primeras parábolas hacen resaltar el gran amor que tiene el Padre Celestial, el gran cuidado y su tristeza por lo que se ha perdido, y el gran esfuerzo que hace para buscar y encontrar lo perdido. La parábola dice que en el cielo y en la tierra hay gozo cuando se encuentra a un pecador perdido. En la tercera parábola resalta más el papel que desempeña el pecador en el drama de la redención, pero nuevamente se puede ver el gran amor del Padre Celestial, el ansia demostrada en la perenne espera por el retorno del hijo pródigo, y a la vez también se nota cómo el pecador finalmente reconoce su estado calamitoso, que se arrepiente y resuelve volver a su padre para pedir perdón. A través de estas parábolas, querido oyente, podemos ver que Jesucristo condenó la actitud hipócrita e indiferente de los fariseos y expresó su tierna solicitud por todos aquellos que se han extraviado y descarriado por el pecado. Jesucristo enseñó en forma de parábolas no solo sobre el tema de la gracia, pero también sobre el importantísimo tema de la mayordomía. En Lucas capítulo 16 encontramos tres parábolas más, pero ahora acerca de este tema, la mayordomía. Estas parábolas del capítulo 16 de Lucas, en el verso 1, hasta el capítulo 17 de Lucas y el verso 10, fueron dirigidas a los discípulos, y es necesario también aquí notar que no debemos interpretar estas parábolas asignando un sentido especial a cada uno de los detalles, pues así nunca se las podrá entender. El sinnúmero de interpretaciones vagas, volátiles y, permítame decir, que hasta a veces nocivas que existen acerca de estas parábolas debe de hacernos a nosotros muy cuidadosos y prudentes en nuestra interpretación. En la primera de estas tres parábolas acerca de la mayordomía, encontramos una exhortación a la prudencia cristiana, la responsabilidad de usar este mundo y las riquezas de este mundo para los fines benéficos del Evangelio. O sea, usar y administrar los bienes materiales para Dios y para el avance de su reino. La segunda de estas tres parábolas es la parábola del rico y de Lázaro. Inmediatamente nos topamos con la pregunta en esta parábola de que si esta porción es o no una parábola. Al examinarla cuidadosamente, tenemos que decir que nos damos cuenta de que propiamente no es una parábola, aunque su estilo sí es parabólico. ¿Qué queremos decir con esto? Bueno, es que creemos que esta enseñanza de Jesucristo es más una narración histórica que una parábola. Pero que sea o no una parábola, poco importa en realidad, querido oyente, pues sí son importantes las verdades que encierra. En la narración encontramos a dos personas cuyas posiciones sociales eran diametralmente opuestas en esta vida, y así resultaron también sus destinos finales. Debemos decir, querido estudiante, que el pecado del rico no era que gastaba fugazmente su dinero, no, y que la virtud de Lázaro no consistía en que era pobre y menesteroso, tampoco. Más bien, la diferencia entre el rico y Lázaro era que el rico había puesto su confianza en las riquezas y que Lázaro había puesto implícitamente su confianza en Dios. Son estas dos actitudes fundamentales que encontramos aquí, las que llevan al cielo o las que llevan al infierno. Vemos a través de la historia, amable oyente, que Jesucristo es el único que tenía la autoridad para hablar acerca de lo que hay más allá de la muerte. Notamos cuatro puntos importantes acerca de esto. En primer lugar, tenemos que notar que hay dos lugares preparados para las dos clases de personas que hay en este mundo. Esto es, el tipo de persona que confía en Dios y el tipo de persona que confía en sí mismo. Estos dos lugares estarán eternamente separados entre sí sin ninguna esperanza de poder cerrar el abismo que hay entre ellos. En segundo lugar, tenemos que notar también de esta porción de las Escrituras que un lugar es de dicha eterna y el otro de sufrimiento eterno. En tercer lugar, notamos también que no estamos hablando de un estado de inconsciencia, pues en ambos lugares, ambos personajes estaban completamente conscientes de lo que ocurría. En cuarto lugar, que ninguno podrá regresar de aquellos lugares al mundo para persuadir a los humanos. Además, también notamos que, aunque alguien regresase de ultratumba, no le creerían. Entonces, concluimos con el hecho de que la única fuente fidedigna en que podemos creer son las Sagradas Escrituras. Posteriormente sabemos que el Señor se refiere a la parábola del siervo inútil que se encuentra en el capítulo 17 y la conecta a las otras dos parábolas, previamente ya pronunciadas sobre el mismo tema de la mayordomía. Es bien interesante, querido oyente, notar aquí que la habilidad para ejercer el amor que perdona está ligado a la fe. De tal modo que nuestra oración debe ser también la siguiente: Padre eterno, auméntanos la fe. Porque de otra manera no podremos cumplir con los mandatos que el Señor Jesús aquí nos da. Ahora bien, la enseñanza de la parábola es la siguiente: que la justificación del pecador tiene que ser por pura gracia. El que hace todo cuanto se le exige sigue siendo aún un siervo inútil, de modo que depende absolutamente de la gracia y misericordia divina. Queremos dejar un poco la narración de Lucas para enfocar nuestra atención a uno de los hechos más sobresalientes en la vida del Señor Jesucristo. El escenario de este acontecimiento, es decir, de la resurrección de Lázaro, fue Betania. Betania era una pequeña aldea que distaba como unos 2 kilómetros más o menos de la ciudad de Jerusalén, un lugar a donde el Señor solía acudir en varias ocasiones cuando él estaba en Jerusalén, ya que había hallado un lugar de refrigerio y de solaz en el hogar de María, de Marta y de Lázaro. Sabemos que la Biblia nos enseña que en esta ocasión Lázaro había ya enfermado de gravedad, y sus dos hermanas habían mandado a llamar inmediatamente al maestro, a Jesús, pensando ellas, como es natural, que Jesús, que a tantos había sanado, también podría sanar a su amigo íntimo. Pero el Señor vio en esta situación, querido oyente, otra oportunidad, una oportunidad más para demostrar su gloria, nos dice el verso 4 del capítulo 11 de Juan. Sabemos que Jesús demoró su partida 2 días más. Él amaba a estos 3 hermanos, pero él no dejó que ese amor le desviara del alto propósito que tenía él en su vida. El Señor consideró que era mejor no estar en Betania, pues hubiera sido demasiado difícil dejar que las cosas siguieran su orden natural. En cambio, estando ausente fue más fácil. Los discípulos reconocieron que Jesús regresaría a un lugar donde hacía poco habían querido matarle. Jesús les declaró que debía seguir trabajando porque llegaría el tiempo en que no obraría más. Entonces, uno de los 12, Tomás, dándose cuenta de lo posible, dijo que estaba listo también para morir con Cristo. Cuando llegaron a Betania, escucharon las malas noticias de que Lázaro había muerto y que le habían sepultado desde hacía 4 días. Marta, al oír que Jesús había llegado, fue a su encuentro y le reprochó. María también hizo lo mismo. La Escritura nos dice que luego Marta expresó su fe en la resurrección, pero en términos generales. Cristo declaró que tenía poder absoluto sobre la muerte y sobre la vida. La resurrección, querido oyente, para Jesucristo no es algo que solo puede acontecer en un futuro lejano, no, sino algo realizable en el momento presente. Cuando Marta oyó esto, declaró que creía en la divinidad del Señor Jesucristo. Después sabemos que el Señor Jesús se dirigió hacia la tumba de Lázaro y lloró. Y vemos algo muy interesante con este hecho. Vemos aquí su amor manifestado en la tristeza. Sabemos que después que lloró, Jesús oró, pero no porque era necesario que lo hiciera, sino para testimonio a los que estaban allí alrededor, a los presentes. Y alzando entonces la voz, dijo: Lázaro, ven fuera. Lázaro estaba envuelto con vendas, según era la costumbre, desde los hombros hasta los pies, de modo que le era imposible andar. Pero por aquella palabra de poder dada por nuestro Señor Jesucristo, Lázaro recibió vida nueva y se puso en pie a la entrada del sepulcro. Y por ende, sabemos que Jesucristo ordenó que le desatasen. El resultado de este milagro, querido oyente, fue que muchos creyeron en Jesucristo. Pero a la vez, se estableció con claridad la diferencia entre los que creían en él y los que eran sus enemigos y querían a la vez matarle. Por esta razón, el Señor salió de allí y se fue hacia el norte de Judea, a la región de Efraín, y aquí cabe señalar la profecía que dio Caifás, en la cual declaró la necesidad de que uno muera, en este caso, el Señor Jesucristo, para la redención de su pueblo escogido y para la salvación de todos cuantos creyesen en él. En la próxima lección estaremos estudiando sobre el trato de Jesucristo de los 10 leprosos, sobre las enseñanzas de Jesucristo sobre la venida del reino y las 2 parábolas acerca de la oración. Le espero.
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1: Este es el versículo de la semana que se encuentra en el Salmo 147:14 y dice: Él hace la paz en tus fronteras, te sacia con lo mejor del trigo. Una vez más, Salmo 147:14 dice: Él hace la paz en tus fronteras, te sacia con lo mejor del trigo.
2: 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También quiero avisarle que este jueves vamos a tener una entrevista con Maver Santos del Ministerio Samaritan's Purse acerca de lo que siguen haciendo ahí en Venezuela después de los dos terremotos. 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Y esperando que usted pueda seguir orando por aquellos que están sufriendo, los que han perdido un ser querido o que han perdido hogares en este terremoto. Vamos a escuchar todo lo que está haciendo Samaritan's Purse este jueves, 11 de la mañana, en temas vitales. 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Concluyo con el reporte financiero. 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Atentamente les saluda Dolly Martín.

0: Jehová reina, se ha vestido de majestad. Jehová se ha vestido, se ha ceñido de poder. Afirmó también el mundo y no será removido. Firme es tu trono desde siempre, tú eres eternamente. Salmo 93, 1 y 2. Venid, aclamemos alegremente a Jehová. Cantemos con júbilo a la roca de nuestra salvación. Lleguemos ante su presencia con alabanza. Aclamémoslo con cánticos, porque Jehová es Dios grande, el gran Rey sobre todos los dioses. Salmo 95, 1 al 3. Venid, adoremos y postrémonos, arrodillémonos delante de Jehová, nuestro Hacedor, porque Él es nuestro Dios, nosotros el pueblo de su prado y ovejas de su mano. Salmo 95, 6 y 7. Cantad a Jehová cántico nuevo, cantad a Jehová toda la tierra, cantad a Jehová, bendecid su nombre, anunciad de día en día su salvación, proclamad entre las naciones su gloria, en todos los pueblos sus maravillas, porque grande es Jehová y digno de suprema alabanza, temible sobre todos los dioses. Todos los dioses de los pueblos son ídolos, pero Jehová hizo los cielos. Alabanza y magnificencia delante de él, poder y hermosura en su santuario. Tributad a Jehová, familias de los pueblos, dad a Jehová la gloria y el poder. Salmo 96, 1 al 7. Cantad alegres a Jehová toda la tierra. Levantad la voz, aplaudid y cantad salmos. Cantad salmos a Jehová con arpa y voz de cántico. Aclamad con trompetas y sonidos de bocina delante del Rey Jehová. Salmo 98, 4 al 6. Exaltad a Jehová nuestro Dios y postraos ante el estrado de sus pies. Él es santo. Salmo 99, 5. Cantad alegres a Dios, habitantes de toda la tierra. Servid a Jehová con alegría. Venid ante su presencia con regocijo. Reconoced que Jehová es Dios. Él nos hizo y no nosotros a nosotros mismos. Pueblo suyo somos y ovejas de su prado. Entrad por sus puertas con acción de gracias, por sus atrios con alabanza. Alabadlo, bendecid su nombre, porque Jehová es bueno, para siempre es su misericordia y su fidelidad por todas las generaciones. Salmo 100. Bendice, alma mía, a Jehová, y bendiga todo mi ser su santo nombre. Bendice, alma mía, a Jehová, y no olvides ninguno de sus beneficios. Él es quien perdona todas tus maldades, el que sana todas tus dolencias, el que rescata del hoyo tu vida, el que te corona de favores y misericordias, el que sacia de bien tu boca de modo que te rejuvenezcas como el águila. Salmo 103, 1 al 5. Jehová estableció en los cielos su trono y su reino domina sobre todos. Bendecid a Jehová, vosotros sus ángeles, poderosos en fortaleza, que ejecutáis su palabra obedeciendo a la voz de su precepto. Bendecid a Jehová, vosotros todos sus ejércitos, ministros suyos que hacéis su voluntad. Bendecid a Jehová, vosotras todas sus obras, en todos los lugares de su señorío. Bendice, alma mía, a Jehová. Salmo 103, 19 al 22.
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2: Le invitamos a acompañarnos ahora mientras leemos y estudiamos el libro de Abdías, uno de los llamados profetas menores en el Antiguo Testamento. Abdías es un libro de solamente un capítulo, pero presenta una descripción gráfica de lo que podríamos llamar la ley de la semilla. La ley de la semilla, o sea, lo que se siembra será lo que se cosechará. Bueno, esta verdad la veremos en la profecía de Abdías en contra del pueblo de Edom. Escuchemos lo que dice el versículo 15 de Abdías. Porque cercano está el día de Jehová sobre todas las naciones. Como tú hiciste, será contigo. Tu recompensa volverá sobre tu cabeza. Edom era un pueblo orgulloso. Sus valles eran tierras sumamente fértiles, y en su alrededor había montañas macizas y empinadas. Y desde sus poblaciones fortificadas, los edomitas salían saqueando naciones vecinas, y a menudo a Israel también, como uno de sus blancos para el saqueo. Bueno, después de sus ataques y asaltos, los edomitas volvían a la seguridad de sus ciudades. Pero Abdías señala este orgullo de Edom y declara que sus impresionantes fortalezas serían destruidas nada menos que por el Dios omnipotente. Abdías profetizó que lo que ellos estaban haciendo contra estos otros pueblos algún día le sucedería también a ellos. Y la historia ha confirmado esta predicción de Abdías. Es que esta ley de la semilla sigue vigente aún hoy en día. Cuídese usted de lo que siembre, porque eso es lo que cosechará. Este libro de Abdías en el Antiguo Testamento obviamente presenta la ley de la semilla desde un punto de vista negativo. Es que si sembramos el mal, cosecharemos lo malo. Y en el Nuevo Testamento esta ley se resume en la carta de San Pablo a los Gálatas, capítulo 6, versículos 7 y 8. No se engañen. Nadie de Dios se burla. Cada uno cosecha lo que siembra. El que siembra para agradar a su naturaleza pecaminosa, de esa misma naturaleza cosechará destrucción. El que siembra para agradar al Espíritu, del Espíritu cosechará vida eterna. Escoja usted entonces, mi amigo o mi amiga, cuál semilla va a sembrar usted en su vida. 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
1: Era el esclavo de un rico y generoso mercader de Bagdad. Un día se acercó a su amo y le dijo: amo, necesito irme urgentemente de aquí, lo más lejos posible, a Samarra. ¿Podría darme uno de sus caballos? ¿Por qué quieres irte? ¿Qué problemas tienes?
2: Amo, esta mañana en el mercado me encontré con la muerte. Me miró fijamente y asombrada. Me señaló con su huesudo dedo. Amo, debo huir a Samarra. El mercader le dio el mejor caballo, pero preocupado por su esclavo, fue al mercado, buscó y encontró a la muerte y le preguntó:

0: ¿por qué asustaste esta mañana a mi siervo? Y la muerte le dijo, no traté de asustarlo. Simplemente me asombré de verle aquí, porque yo tengo una cita con él esta noche en Samarra. Es la decisión lo que determina el destino. Y sobre este tema será nuestro estudio bíblico basado en el libro de Ruth en el Antiguo Testamento.
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0: Bienvenidos. Gracias por estar en la sintonía de nuestro programa El Amor que Vale. Por favor, abra su Biblia y busque el pequeño libro de Ruth. Recordará que, debido a la hambruna en la tierra de Belén, Elimelec tomó la decisión de irse con toda su familia, esposa e hijos, a Moab. Los moabitas, pueblo pagano y depravado, eran enemigos de Israel. Pero, de todas maneras, Elimelec, siendo judío, decidió ir a vivir allá, porque las condiciones económicas en Belén eran muy difíciles, debido a la hambruna que, como plaga, había caído sobre esa tierra. ¿Cuál fue la consecuencia de esa decisión? Fue la muerte. Mire, por favor, el versículo 3. Y murió Elimelec, marido de Noemí, y quedó ella con sus dos hijos, los cuales tomaron para sí mujeres moabitas. El nombre de una era Orfa, y el nombre de la otra Ruth, y habitaron allí unos 10 años. Y murieron también los dos, Malón y Kelión, quedando así la mujer desamparada de sus dos hijos y de su marido. Ahora, ¿por qué salió? ¿Por qué dejó Belén? Él dejó Belén porque tenía miedo de no poder sobrevivir. Y dejó Belén, la casa del pan, y entró en el territorio del diablo. Elimelec tenía la motivación equivocada, el método equivocado, el amo equivocado, y llega allá. ¿Y qué le pasa? Se muere. ¿Y qué le pasó a sus muchachos por los cuales tanto se preocupó? Murieron. ¿Sabe lo que esto me dice? Amigo, usted no puede huir. Usted necesita ponerse en paz con Dios. No podemos escapar. Recuerda lo que dije hace un momento del esclavo huyendo a Samarra. Ese esclavo trataba de huir de la muerte y se va precisamente hasta el lugar en donde la muerte le estaba esperando. Esa fue la consecuencia. En el caso de Elimelec, a pesar de entrar en territorio enemigo, él quiso ser bendecido. ¿Cuántas veces usted ha querido ser bendecido? Todos queremos que Dios nos bendiga. Y aquí está este hombre, en un lugar de dolor y quebranto y lágrimas y tumba, y las cosas que él quiso, no las tuvo. ¿Quiere usted una bendición? Le diré dónde va a encontrar una bendición. Usted encontrará una bendición en un lugar de bendición. Y cuando usted sale de ese lugar de bendición, no espere ser bendecido, sino hasta cuando regrese al lugar de bendición. Tantos de nosotros queremos que Dios nos bendiga, pero que nos bendiga de todas maneras. Pues le diré, Dios no lo hará. Elimelec y sus dos hijos mueren, y se queda Noemí con dos nueras. Y ahí están tres viudas fuera del lugar, en Moab. Y Noemí cambió su nombre por Mara, que significa amargura, y comienza a culpar a Dios por todo lo que le ha pasado, cuando Dios no tenía la culpa de nada. Ahora quiero que veamos la parte más importante de este mensaje. Le he hablado del principio de escoger libremente. Usted puede escoger. Elimelec escogió. Dios nos da una opción. Somos libres para escoger, pero no somos libres para escoger las consecuencias de nuestra decisión. Y una gran decisión se encarga de muchas pequeñas decisiones. Elimelec tomó la decisión equivocada porque su motivación y su método fueron incorrectos y sirvió al amo equivocado. En tercer lugar, el poder de una decisión sabia. En un momento más leeremos desde el versículo 7. Pero esto es lo que sucedió. Aquí está Noemí destituida en la tierra de Moab. Su marido Elimelec y sus dos hijos Malón y Kelión habían muerto. Y ella está con sus dos nueras. Ellas no tienen ningún sustento y Noemí no tiene forma de velar por ellas. Y escucha noticias de las bendiciones de Dios allá en Belén, de cómo Dios estaba visitando a su pueblo, y Noemí decide entonces regresar a Belén. Ahora Noemí y quien fuera su esposo, Elimelec, se habían desviado de los caminos de Dios. Pero ella decide regresar al lugar de las bendiciones, regresar a la casa del pan, y les dice a sus dos nueras paganas, Ruth y Orfa, ustedes quédense aquí con su gente. No tengo manera de poder cuidar de ustedes. Y ya soy vieja como para tener hijos, para que ustedes se casen con ellos. Quédense aquí. Tal vez puedan encontrar esposos moabitas. Yo regreso a Belén. Por favor, empecemos en el versículo 7. Salió pues del lugar donde había estado, está hablando de Noemí, y con ella sus dos nueras, y comenzaron a caminar para volverse a la tierra de Judá. Y Noemí dijo a sus dos nueras, «Andad, volveos cada una a la casa de su madre. Jehová haga con vosotros misericordia, como lo habéis hecho con los muertos y conmigo. Os conceda Jehová que halléis descanso, cada una, en casa de su marido». La palabra descanso en hebreo literalmente significa seguridad, provisión. Luego las besó, y ellas alzaron su voz y lloraron, y le dijeron, «Ciertamente nosotras iremos contigo a tu pueblo». Y Noemí respondió, «Volveos, hijas mías, ¿para qué habéis de ir conmigo? Tengo yo más hijos en el vientre que puedan ser vuestros maridos. Volveos, hijas mías, e idos, porque yo ya soy vieja para tener marido, y aunque dijese, esperanza tengo, y esta noche estuviese con marido, y aún diese a luz hijos, ¿habías vosotras de esperarlos hasta que fuesen grandes? ¿Habías de quedaros sin casar por amor a ellos? No, hijas mías, que mayor amargura tengo yo que vosotras, pues la mano de Jehová ha salido contra mí». Ahora ella está culpando a Dios por sus problemas, que realmente no procedían de él. Y ellas alzaron otra vez su voz y lloraron, y Orfa besó a su suegra, mas Ruth se quedó con ella. Este es un versículo muy importante. Sabía que tenemos los que besan y los que se quedan. Los que besan son los que conmueven con sentimiento. Los que besan son los que se conmueven con sentimiento, pero realmente no toman la decisión de entregarse a Jesús. Y se dará cuenta que Orfa besó a su suegra, pero Ruth se quedó con ella. Ahora note el versículo 15. Y Noemí dijo, «He aquí tu cuñada se ha vuelto a su pueblo y a sus dioses». Subráyelo. «Vuélvete tú tras ella». ¿Se puede imaginar a una persona tan alejada del Señor como Noemí, que les dijo, regresen a sus dioses paganos? ¡Qué pésimo consejo fue ese! Pero note lo que le contestó Ruth. Esta sí es una decisión sabia. Estoy hablando acerca del poder de una decisión sabia. Escúchelo. Este es uno de los pasajes más hermosos en toda la Biblia. Si no lo tiene subrayado en su Biblia, hágalo. Respondió Ruth, «No me ruegues que te deje y me aparte de ti, porque a donde quiera que tú fueres, iré yo, y donde quiera que vivieres, viviré. Tu pueblo será mi pueblo». Ahora preste atención. Aquí está la clave de todo esto. «Y tu Dios, mi Dios». Ahora, recuerde que Ruth era una pagana. Ella era una mujer de Moab, y aquí está diciendo que el Dios de Israel será su Dios. Y luego añade, «Donde tú murieres, moriré yo, y allí seré sepultada. Así me haga Jehová y aún me añada que solo la muerte hará separación entre nosotras dos. Y viendo Noemí que estaba tan resuelta a ir con ella, no dijo más. Esta es una decisión que determina el destino. Cuando Ruth dijo lo que dijo, cambió su vida. Y escuche, no solo cambió su vida, sino que cambió la mía. ¿Sabía que Ruth, esta muchacha pagana, llegó a ser una antepasada del Señor Jesucristo? Ella se emparentó con la línea real y, según la carne, ella llegó a ser parte de la casa de David. Ella tenía tanto en su contra, tenía una vida maldita. La Biblia enseña que había una maldición sobre ella. Deuteronomio 23, versículo 3. No entrará amonita ni moabita en la congregación de Jehová, ni hasta la décima generación de ellos no entrarán en la congregación de Jehová para siempre. La ley dice, déjenla fuera, no es digna. Tenía una vida maldita. Y vamos a ver lo que la ley no pudo hacer, la gracia lo hizo por esta mujer. Y lo que la ley no podía hacer por mí, porque soy como Ruth. La Biblia nos dice en Efesios 2 que estábamos alejados de la ciudadanía de Israel. Gloria a Dios por su gracia que nos acepta. Pero no solo tenía una vida maldita, escúcheme. Si está enfrentando pruebas hoy, ella tenía una vida acabada, es decir, ella había conocido pobreza, escasez, su marido había muerto, su suegro había muerto, no tenía vivienda ni ayuda. En esos días no había ninguna ayuda del gobierno para ayudar a una mujer así. Se morían de hambre o se metían a la prostitución. Ella tenía una vida maldita, una vida acabada. Y esta estimada señora tenía una vida condenada. Ella tenía una sentencia de muerte sobre ella. Iba a morir porque su marido, su cabeza, había muerto. Ella es igual a nosotros. Porque la cabeza de nuestra raza, Adán, murió. Y en Adán todos mueren. Y perdimos nuestra herencia como Ruth perdió su herencia cuando su esposo murió. Perdimos la nuestra cuando Adán pecó y entramos en su muerte. Pero Dios abrió la cortina de la noche y la dejó abierta con la estrella de la esperanza, porque esta mujer tomó una decisión sabia. Ahora quiero que veamos los 7 elementos de esa decisión sabia. Estamos hablando de una decisión que determina el destino. Primero, cuando hace esta clase de decisión, todas las cosas son nuevas. Jesús dijo, «He aquí yo hago nuevas todas las cosas». Y el apóstol Pablo dice, «Si alguno está en Cristo, nueva criatura es». Hay una nueva determinación. Mire lo que Ruth le dijo a Noemí, su suegra, «No me ruegues que te deje y me aparte de ti». Y viendo Noemí la determinación de Ruth, no le dijo nada más. Por favor, escúcheme. ¿Quiere usted un nuevo comienzo? Entonces debe tratar este asunto con seriedad. Dios tiene tratos con aquellos que son serios en sus tratos. ¿Por qué no le dice a Jesús ahora mismo, Señor, no me pidas que te deje, ni que me aparte de ti? Pero Ruth no solo tuvo una nueva determinación, sino también una nueva dirección. Dijo, a donde quiera que tú fueres, iré yo. No conozco una mejor descripción de un creyente que esa. La persona que le dice a Jesús, Señor, no te dejaré ni me alejaré de ti, y a donde quiera que vayas, te seguiré. Hay un antiguo y hermoso corito que dice, he decidido seguir a Cristo, no vuelvo atrás. No vuelvo atrás. Además, Ruth tiene una nueva dependencia. Dice, donde quiera que vivieres, viviré. En otras palabras, Ruth le dice a Noemí, quiero estar bajo la protección de tus alas. Quiero que tú me protejas. ¿Usted le diría eso a Jesús? Señor, a pesar de todos mis problemas hoy, busco tu protección. Pongo mi dependencia en ti, Señor Jesús, para que cuides de mí integralmente. Y luego ella tuvo un nuevo deseo, manifestando al decir, tu pueblo será mi pueblo. ¿Sabe lo que eso significa? Ya no deseo estar con los moabitas. No quiero tener ninguna comunión con los paganos. Quiero estar con la gente de Dios. Noemí, tú regresas a Belén, a Judá. Regresas a la casa del pan y al Dios de Israel, y yo quiero ir contigo. Mi amigo, él le da nuevos deseos. Una de las razones de por qué más gente no asiste a la iglesia los domingos es porque no tienen el deseo de estar con la familia de Dios. No pueden decir al Señor Jesús, estoy determinado a seguirte, donde quiera me guíes te seguiré, Señor Jesús, dependeré totalmente de ti y quiero estar con tu gente. No dejaré de reunirme y tener comunión con el pueblo tuyo. Y junto con ese nuevo deseo hay una nueva devoción. Ruth dijo, tu Dios será mi Dios. Ella está abandonando la idolatría, dándole espalda a sus dioses inmorales. ¿Alguna vez usted ha dicho a Jesús, he terminado con el paganismo, he terminado con mi vida vieja? Ruth supo lo que significaba el seguir seriamente al Dios de Noemí. Y hay una nueva dedicación. Note las palabras de Ruth en el versículo 17 del capítulo 2. Donde tú murieres, moriré yo. ¿Qué quiso decir con eso? Noemí, voy a ir contigo hasta el final del camino. No voy a regresar a Moab. Quiero decir, cuando lleguemos a Belén y hubiera otra hambruna y tú mueres en Belén, yo voy a morir contigo. Sabía que debemos amar al Señor Jesús hasta la muerte. Amigo, de eso estamos hablando, de una nueva dedicación y finalmente un nuevo destino. Ella dijo, y allí seré sepultada. Donde quiera que sea sepultada, quiero estar sepultada contigo. ¿Qué quiere decir esto? Ella sabía que nada debía separarle de aquella a quien amaba. La Biblia dice, por lo cual estoy seguro que ni la muerte, ni la vida, ni ángeles, ni principados, ni potestades, ni lo presente, ni lo porvenir, ni lo alto, ni lo profundo, ni ninguna otra cosa creada nos podrá separar del amor de Dios que es en Cristo Jesús, Señor nuestro. Este es todo el mensaje. Aquí tenemos todo el mensaje. Espero que lo entienda, espero que lo capte. Hoy estamos hablando acerca de la decisión. Es la decisión la que determina el destino. Existe el principio de la libertad de escoger. Usted es libre de escoger, pero usted no es libre para no escoger. Y usted no es libre de escoger las consecuencias de su decisión. Vimos a Elimelec y su libertad de escoger. También existe el principio de una decisión equivocada. Aquí tenemos a Elimelec. Él escogió con el motivo equivocado, el físico en lugar del espiritual. Él escogió con el método equivocado. Él andaba por la vista en lugar de andar por la fe. Se fue y empezó a servir al amo equivocado. Se fue al territorio enemigo. Pero luego tenemos aquí a Ruth. Ella tenía tanto en su contra. Mas, sin embargo, escogió y dijo, yo estoy determinada que el Dios de Israel será mi Dios. Y él hizo para ella nuevas todas las cosas. ¿Sabe lo que pasó? La doncella de Moab, como lo relata el capítulo 2, se casa con el soltero codiciado de Belén. Ella llega a ser una antepasada del Señor Jesucristo y tiene todo un libro en la Biblia escrito acerca de ella, porque tomó una decisión sabia. ¿Alguna vez ha decidido entregarse a Jesús? Cuando yo era un jovencito, nunca fumé marihuana, ni he sido adicto a las drogas o algo así, ni cometí inmoralidad sexual, pero yo sabía lo que era decir mentiras y tomar el nombre de Dios en vano y tomar cosas que no me pertenecían. Hacía trampa en la escuela y me metía en peleas callejeras. Necesitaba ser salvo, se lo garantizo. Y fuimos a nuestra pequeña iglesita. Era la primera vez que estábamos juntos en una iglesia. Mi papá sentado a mi lado. El pastor predicó y dio una invitación, y mi papá se levantó y empezó a caminar hacia el frente. Hasta ese momento, ni él ni yo conocíamos a Jesús, pero cuando mi papá se levantó, yo pensé, Bueno, si mi papá necesita salvarse, ciertamente yo necesito salvarme. Y también pasé adelante detrás de mi papá. Me senté en la primera fila de ese pequeño santuario de la iglesia bautista. Me hicieron unas preguntas y respondí afirmativamente. Francamente, no sabía mucho. Solo estaba dando todo lo que conocía de mí a todo lo que conocía de Jesús, pero fue suficiente. Bendito sea Dios. He aprendido mucho más, me he arrepentido mucho más después de salvarme que cuando me salvé. ¿Sabe por qué? Porque entregué mi corazón a Jesucristo. Él me permitió que tomara una decisión. El resultado de esa decisión es que estoy aquí hoy, predicando el Evangelio. Somos libres de escoger, somos libres de escoger. No somos libres de escoger las consecuencias de nuestra decisión. Os he puesto delante de la vida y la muerte, la bendición y la maldición. Escoge, pues, la vida. Amigo, si Dios pudo salvar a Ruth hace tanto tiempo en su precaria situación, le diré que no importa cuán grandes sean sus problemas, Él puede salvarle hoy. Ore, por favor, así. Señor Jesús, te escojo, te recibo, no te rechazo, entra en mi corazón, sé mi Señor y mi Salvador, empieza a hacerme la persona que deseas que sea. Perdóname, ayúdame a nunca avergonzarme de ti. En tu nombre oro. Amén. Y si usted hizo esta decisión por Cristo, le invito muy sinceramente a que nos escriba. Queremos alegrarnos espiritualmente con usted y tener el privilegio de orar por usted, para que Dios le bendiga y le ayude en su nuevo caminar como hijo de Dios.
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0: El salmista exclama: esfuérzate y aliéntese tu corazón. Sí, espera a Jehová. 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Este es el versículo de la semana que se encuentra en el Salmo 147:14 y dice: Él hace la paz en tus fronteras, te sacia con lo mejor del trigo. Una vez más, Salmo 147:14 dice: Él hace la paz en tus fronteras, te sacia con lo mejor del trigo.
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0: Hola, le habla Todd Nettleton y esta es La Voz de los Mártires. En el año 2019, extremistas musulmanes destruyeron 12 iglesias en la zona de Alaba, en Etiopía. Pero en lugar de desalentar o dispersar a los creyentes locales, los ataques han provocado una mayor motivación para compartir el evangelio. Un anciano de la iglesia local informa: "La persecución ha avivado a las iglesias para las misiones. Estábamos dando prioridad a los edificios, pero ahora nuestra prioridad número uno son las misiones. Después de la persecución, no hemos recaudado fondos para la construcción de iglesias, sino para misiones. Alabado sea Dios por usar algo tan trágico y malévolo para provocar un avivamiento tan hermoso. Ore por la transformación de muchos más corazones a medida que avanza el evangelio.
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0: Hechos 2:38 nos dice: Y Pedro les dijo: Arrepentíos y sed bautizados cada uno de vosotros en el nombre de Jesucristo para perdón de vuestros pecados y recibiréis el don del Espíritu Santo. 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
2: Pues bien, tome su Biblia y busque la carta de Pablo a los Efesios y ábrala en el capítulo 3 y el versículo 13 y siguientes. Ayer hablábamos de la postura que el apóstol Pablo tomaba al elevar esta oración, o en otras palabras, la actitud de humildad y sumisión que refleja la postura desde la que eleva esa oración por los creyentes de Éfeso. Hoy pasamos a la segunda parte de este tema y consideraremos las peticiones de la oración de Pablo, o, en otras palabras, ¿cuáles son los asuntos específicos que menciona en la plegaria que eleva?

prueba, y luego veremos el potencial de la oración de Pablo. 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Ahora pasemos al tema de una oración por fortaleza interior, según nos enseña el apóstol Pablo en esta sección de su carta a los Efesios.

0: quieres una fe más fuerte, paz más fuerte, gozo más fuerte y más estamina para hacer la obra que Dios asigna cada día. Esa es nuestra oración. Esa es la oración que Pablo eleva por los efesios. Usted dice, ¿por qué es eso importante? Es importante porque a veces uno casi puede sentir que la fuerza del pueblo de Dios disminuye. Nos abruman las cosas que nos suceden a nosotros y alrededor de nosotros. Miramos hacia afuera y vemos un mundo que es muy diferente del que jamás pensamos que iba a ser. Si no prestamos atención, podemos permitir que eso nos doblegue y la fortaleza parece evaporarse. Yo quiero ser un hombre que tiene fortaleza interna, porque la fortaleza interna es lo que nos lleva por los días en que estamos y los días que tenemos por delante. No importa lo que me salga en el camino, ni importa cómo puedo hacer las cosas, no debido a que yo sea fuerte, sino porque hay en mí una fortaleza que es mayor de lo que yo soy. Así que Pablo ora, en primer lugar, que los creyentes de Éfeso tengan esta fortaleza interna. No es fuerza física, es fuerza interna espiritual. Pero su oración también es una oración por presencia interna. Esto es realmente interesante, dice. De manera que Cristo habite por la fe en sus corazones. Usted dice, esa no parece ser la clase correcta de oración para alguien que ya es cristiano. ¿Acaso Cristo no mora ya en el corazón por fe? En efecto, Él mora en el corazón. Cuando uno se convierte a Cristo, Él viene a morar en el corazón. Él le da el Espíritu Santo que mora en usted. Usted no puede ser cristiano sin Cristo y sin el Espíritu Santo. Así que, ¿qué significa orar de manera que Cristo habite en el corazón? La clave se halla en la palabra que se traduce habitar. La palabra que se traduce habitar quiere decir estar en casa, establecerse, ser aceptado, querido. En el griego, que es el lenguaje en que se escribió el Nuevo Testamento, este es un término singular que se refiere a más que simplemente estar o vivir en algún lugar. Habitar en ese contexto significa mudarse a tomar residencia, estar en casa. Escuche lo que Jesús dice en Juan capítulo 14, versículo 23. Si alguien me ama, guardará mi palabra y mi Padre lo amará y vendremos a él y haremos con él morada. ¿Sabía usted que Dios y su Hijo, Jesús, tienen un gran deseo de sentirse en casa en su vida? Usted dice, pues bien, Él es mi vida. Yo no dije eso. ¿Se siente Él en casa en su vida? Jesucristo y el Padre quieren morar en nosotros, no solo ser residente, sino presidente. Quieren dirigir las cosas, quieren estar allí y quieren estar en casa con eso. ¿Está usted en casa con Jesús en su vida? ¿Con ser cristiano? ¿Se emociona de que ya no pertenece al reino de las tinieblas, sino que ha sido trasladado al reino de la luz? Eso es lo que está diciendo. Usted necesita sentirse en casa con Jesús. Tercero, es una oración por percepción interna. Versículos 17 al 19. Que arraigados y cimentados en amor, ustedes sean capaces de comprender con todos los santos cuál es la anchura, la longitud, la altura y la profundidad, y de conocer el amor de Cristo que sobrepasa el conocimiento. La tercera petición de Pablo es que los creyentes puedan percibir el amor de Dios, entender cuánto realmente Dios los ama, vivir en el conocimiento del amor de Dios. Tenemos demasiadas personas hoy que se han dado al desaliento. ¿Qué es lo primero que hacen? Dicen, Dios no me escucha, yo no le importo a Dios, yo no estoy en la lista de los favoritos de Dios. Así que hay que entender el amor de Dios y Pablo nos da una buena manera de comprenderlo. Dice, quiero que sepan la anchura, la longitud, la profundidad y la altura del amor de Dios. Permítame decirle algo que aprendí y que nunca olvidaré y espero que usted nunca lo olvide. Usemos Juan capítulo 3, versículo 16 y observen, ¿cuál es la anchura del amor de Dios? Porque de tal manera amó Dios al mundo. ¿Cuál es la longitud del amor de Dios que dio a su Hijo unigénito? Fue toda esa longitud para amarnos. ¿Cuál es la profundidad del amor de Dios para que todo aquel que cree en Él no se pierda? ¿Cuál es la altura del amor de Dios? Sino que tenga vida eterna. La anchura, la longitud, la profundidad y la altura del amor de Dios se hallan en Juan 3:16. Y vivimos en medio de eso, e incluso después de haber sido salvados. El conocimiento de que Dios nos amó tanto que dio a su Hijo unigénito a fin de que nosotros no perezcamos debido a nuestro pecado. De hecho, no es que simplemente no pereceremos, tendremos vida eterna con Él para siempre. ¿Hay algún amor más grande que ese amor? El amor que Dios nos ha mostrado al dar a su Hijo Jesucristo. Pablo les dice a los Efesios, quiero que sepan eso, quiero que perciban que son objeto de ese grande amor. Y déjeme decirle por qué eso es tan importante. Porque usted puede amar a otro solamente por el amor que se tiene a sí mismo. A menudo pienso cuando alguien dice, ella no es muy amable, o él no es muy amable, y alguien dice, pues bien, tienes que amar a esa persona, es la hija de alguien o hijo de alguien. No, amamos a las personas, pero no porque sea natural. Amamos a las personas en calidad de creyentes, porque Dios ha derramado en nosotros su amor. Y pienso que esto es un gran reservorio. No puedo amar a otros por mí mismo, sino debido a que tengo fortaleza interior. Puedo amar a Dios debido a la reserva de amor que Él me dio. Si Dios me amó tanto como me amó, sabiendo lo que yo sería y soy, con certeza de ese amor puedo amar a otros. Pablo dice que esa perspectiva es mi lista de oración por ustedes. Que conozcan la altura, la profundidad, la longitud y la anchura del amor de Dios. Muchas atrocidades se cometieron durante el periodo de la historia conocido como la Inquisición. Leí de un preso en España cuyos huesos fueron descubiertos cuando los soldados abrieron una de las mazmorras subterráneas que se usaban durante la Inquisición. La carne y la ropa se habían deshecho mucho tiempo atrás, pero los soldados hallaron los huesos que quedaban encadenados a una pared. Pero eso no fue todo lo que hallaron. En la pared de esa mazmorra, arañada en la piedra del muro con alguna púa de metal, había una cruz. Sobre la cruz estaba la palabra altura. Debajo de la cruz estaba la palabra profundidad. Junto a uno de los brazos estaba longitud y junto al otro brazo anchura. Trate de imaginárselo por un momento. Incluso cuando ese prisionero se moría de hambre, incapaz de soltarse de las cadenas que lo ataban, contemplaba la gracia de Dios. Ponderaba y percibía la realidad del amor de Dios. Usted y yo tenemos la misma oportunidad. Pienso eso a menudo y lo he dicho muchas veces. La cruz me dice que Jesús llega al Padre y también llega a nosotros. Y Él ha hecho ese alcance disponible para todos los que confían en Él. Oriente u Occidente, nadie está más allá del alcance del amor de Dios. La cruz nos enseña eso, la altura, la profundidad, la longitud y la anchura del amor de Dios. Pablo dice, mi esperanza es que ustedes aprendan cómo vivir en medio de ese cuadro de lo que el Dios Todopoderoso ha hecho por ustedes. Y recuerden, y no olviden esto, Pablo eleva esta oración justo después de que acaba de tratar de resolver el asunto entre judíos y gentiles, y les dice que hay algo que supera todas las diferencias que puedan tener unos con otros, y eso es el amor asombroso del Dios Todopoderoso. Su primera petición es por fortaleza interna. Su segunda petición es por una presencia interna. Su tercera petición es por una percepción interna. Y la cuarta es una oración por provisión interna. Esto es lo que más se destaca en la oración, a mi juicio. Espero que lo sea para usted también. En el versículo 19 leemos, para que sean llenos hasta la medida de toda la plenitud de Dios. Note la progresión de estas peticiones. La fuerza interna del Espíritu Santo nos lleva a que Cristo more en nosotros, y eso nos lleva a entender su amor. Y ahora, su abundante amor nos conduce a experimentar la plenitud de Dios. Necesitamos explicar la idea de ser llenados de la plenitud de Dios. Recuerdo los días de mi niñez oyendo a mi papá predicar sobre esto. Yo solía pensar, me pregunto, ¿hasta dónde podemos estar llenos? ¿Llenos hasta la cintura o hasta los hombros? Si uno es realmente bueno, debe estar lleno hasta la misma nariz. Luego me di cuenta de que no es de eso de lo que está hablando. El verbo llenar no tiene nada que ver con el volumen de líquido en un vaso. En este pasaje significa ser controlado. Cuando uno está controlado por la plenitud de Dios, la vida será totalmente diferente. Usted dice, ¿cómo sabemos eso? Efesios capítulo 5, versículo 18 dice, y no se embriaguen con vino, sino sean llenos del Espíritu. ¿Y qué quiere decir eso? No permitan que la borrachera los controle. Permitan que el Espíritu de Dios los controle. Cuando el Espíritu de Dios lo controla, las cosas serán diferentes. Tengo una experiencia personal que ilustra esto. Cuando era muchacho, repartía periódicos, como también algunos de mis amigos. Trabajábamos en un barrio en donde había una cierta casa, en donde vivía un viejo muy malhumorado. Quiero decir, era realmente cascarrabias. Hacía todo lo que pudiera para amargarle la vida a todos, especialmente a nosotros. Si acaso rodabas tu bicicleta sobre su diminuto césped, te desollaba vivo. Así que la noche del Día de las Brujas decidimos cobrárnosla. Nos reunimos y preparamos un plan. No les voy a decir lo que era, porque me avergüenzo, y no quiero darles ninguna idea para que lo hagan. Así que preparamos la broma, tocamos el timbre de la casa. Pero lo que nosotros no sabíamos era que él sabía que iríamos, o pensó que lo haríamos, y se colocó del otro lado de la casa, donde no podríamos verlo. Así que tocamos el timbre, y él salió lanzando insultos a pleno pulmón y lanzándonos latas vacías. Les digo la verdad, porque es algo que nunca olvidaré. Salí corriendo del porche por la entrada de carros y a la calle. Era una calle muy transitada. Yo corría lo más rápido que me daban las piernas y ni siquiera me detuve para mirar el tráfico. Crucé la calle y salté sobre una cerca a un sembrío de maíz. Al día siguiente, al repartir los periódicos, llegué hasta la casa y miré la altura de la cerca y pensé, ¿de qué peregrina manera lo hice? La cerca es tan alta como yo. Entonces, me di cuenta de que me llenaba el terror. Así que, ¿qué hace uno cuando está lleno de terror? Hace cosas que nunca antes ha hecho. ¿Han leído de personas que están tan llenos de temor que pueden levantar un automóvil? Cuando uno está lleno de temor, tiene una fuerza que normalmente no tendría. Lo mismo es cierto cuando uno está lleno de Dios. Está lleno hasta la cabeza de fortaleza, y esa fortaleza le da el poder de hacer cosas que nunca pensó que podría hacer. Y cuando ha terminado, se pregunta, ¿de qué peregrina manera lo dice? Y entonces tiene que decir, lo hizo Dios. Dios siempre está haciendo cosas en nosotros y por medio de nosotros que están más allá de nuestra capacidad humana a fin de que Él reciba la alabanza. Por eso a menudo decimos, trate de hacer algo que está más allá de su capacidad personal, a fin de que cuando ocurra no puede andar por allí fanfarroneando de lo que hizo. No es accidente que Dios dice que somos salvados por la gracia a fin de que no nos jactemos. Si no fuimos salvados por la gracia, probablemente pasaremos la eternidad diciéndoles a todos cuán grandes fuimos aparte de nuestra salvación. Cuando usted está lleno de Dios, cuando está lleno del Espíritu de Dios, eso significa que le ha dado poder para vivir una vida que no es natural, es sobrenatural, no es normal, está más allá de lo normal. Si usted ya es cristiano y lo ha sido por algún tiempo, ha tenido momentos en que ha experimentado eso. Dios quiere que usted sea lleno de esos momentos a fin de que lleguen a ser la plenitud de su vida. Así que hagamos una pausa por un momento y evaluemos. ¿Está usted lleno de la plenitud de Dios? Para usar términos militares, ¿tiene Él el mando y control de su mente y corazón? Al avanzar en su día, y especialmente al encontrar dificultades u oportunidades inesperadas, ¿responde a esos momentos basado en lo que usted quiere o en lo que Dios quiere? ¿Actúa usted basándose en la voluntad de Dios o en su libre albedrío? Aquí hay otro principio, y no permita que esto se le escape. Dios no lo llenará si usted está lleno de usted mismo. Debe haber algún vacío en su vida. Debe ser capaz de venir, como Pablo dice, y doblar sus rodillas y decir, «Señor Dios, esto está más allá de mí. No sé cómo hacer esto. Simplemente te lo entrego todo. Renuncio a mis propias soluciones y acepto las tuyas». La postura de elaboración de Pablo, las peticiones que eleva y ahora el potencial de la oración de Pablo. Para concluir, quiero destacar el potencial de elaboración de Pablo, porque sé que algunos que están oyendo no creen esto, no creen que Dios puede sacarlos de la vida que llevan. y darles una manera de vivir superior a eso por el poder de Dios. Usted piensa, eso es para otros. Yo todavía no estoy allí. Si hubiera sido cristiano por más tiempo, podría hacerlo. No, esto no es para cristianos experimentados. Es para todo cristiano. La razón por la que sé que usted puede hacerlo no es usted. Lo es Dios, y Dios no tiene favoritos. Dios no está sentado en el cielo diciendo, aquel hombre que está en la tercera banca es un candidato, como también el que está sentado detrás. No, todos los creyentes somos candidatos para que el poder de Dios llene nuestras vidas, y Él puede hacerlo. Escuchen la bendición en Efesios 3, versículos 20 y 21, y a aquel que es poderoso para hacer todo mucho más abundantemente de lo que pedimos o entendemos, según el poder que obra en nosotros, a Él sea la gloria en la Iglesia y en Cristo Jesús por todas las generaciones, por los siglos de los siglos. Amén. Cuando uno lee esta oración que Pablo elevó, se pregunta, ¿puede Dios en realidad hacer eso? ¿Puede Dios darme fortaleza en el hombre interior? ¿Puede Dios venir a morar en mi corazón como yo quiero que more allí? ¿Puede llenarme de su plenitud? ¿Puede darme una comprensión de su gran amor? ¿Puede Él hacer eso? Y la respuesta es que sí, porque la Biblia dice que Dios puede. Él puede. ¿Qué significa eso? Que Él tiene toda la capacidad para hacer esto. Él es Dios. Él puede. Y he marcado esa frase en mi Biblia. ¿Y qué puede hacer? Puede hacer todo mucho más abundantemente de lo que pedimos o entendemos. Él puede hacerlo. Quiero que oigan este pasaje expresado de una manera diferente. Quiero que oigan esto y preste atención. Y a aquel que es poderoso para hacer todo mucho más abundantemente de lo que usted pide o incluso piensa, ese es el Dios a quien servimos. Solo la eternidad nos revelará cómo ese poder obró en nuestras vidas cuando ni siquiera nos dábamos cuenta de eso, porque estábamos andando con el Señor. Cómo Él contestó oraciones que pensábamos que ni siquiera había oído, porque Él puede. Él no hace simplemente pequeñas mejoras en nuestros planes. Él las sobresee y nos da su plan magnífico, digno. Él puede tomar lo que pedimos y agrandarlo. Él puede tomar nuestros pensamientos y superarlos. Él puede ver lo que nosotros no podemos ver en el aquí y ahora. Y Él puede ver en el allá y entonces. Él puede hacerlo todo abundantemente por sobre todo. Cuando se sienta débil en su espacio como cristiano y cuando empiece a preguntarse, ¿puedo yo hacer esto? Simplemente dígase a sí mismo, no, no puedo, pero Dios sí puede. Doblo mis rodillas porque dependo de Él, yo no puedo hacer esto. Ni siquiera puedo contar cuántas veces alguna persona me ha dicho, pastor, simplemente ya no puedo seguir haciendo esto. Tal vez era un matrimonio que estaba desbaratándose, o hijos que habían seguido el mal camino, o tenían problemas financieros, o estaban enfermos. Pastor, ya no puedo con esto. Y es necesario decir, ¿sabe una cosa? Es cierto, tampoco yo, pero conozco a alguien que sí puede. Él puede. Él puede hacer todo por sobre lo que jamás pedimos o pensamos. Quiero dejarles con un relato que leí de la historia. En la lista de presidentes de los Estados Unidos de América, un hombre aparece dos veces. Grover Cleveland era el único que sirvió dos términos no consecutivos. En la lista ocupa la presidencia en el número 22 y 24. También fue quien dedicó la Estatua de la Libertad en la Bahía de Nueva York y también el único que se casó mientras estaba en la Casa Blanca. Tenía 49 años para entonces y su esposa, Frances Folsom, tenía 21, lo que la convierte en la primera dama más joven en la historia. Su romance, obviamente, cautivó a la nación. Fue hijo de un pastor presbiteriano que recibió educación empapada en la vida cristiana. Batalló con asuntos en su cargo y en medio de aquel pánico financiero nacional, tuvo que enfrentar una crisis personal. Le diagnosticaron cáncer y se sometió a una cirugía de secreto de Estado a bordo del yate de un amigo para que nadie lo supiera. La noticia se ocultó de la nación por muchos años y, debilitado por el cáncer, trabajaba más duro para que nadie supiera que estaba enfermo. Conservó su fuerza y de costumbre trabajaba hasta la medianoche, todos los días. El secreto de su energía se puede hallar en el lema por el cual vivía. Es una promesa bíblica que hizo enmarcar y que colgaba encima de su cama, de modo de verla al irse a la cama y también al levantarse por la mañana y no perdérselo. Lo valoraba tanto que colgó otra copia en su despacho de abogado, en donde trabajaba antes de llegar a la presidencia. Toda su vida lo mantuvo a la vista. Tenía el escudo de la familia y debajo las palabras de Deuteronomio capítulo 33, versículo 25, en la versión del rey Santiago, que dice: «Y como tus días serán tus fuerzas». Cuando se lo preguntaron, Cleveland dijo: «Si tengo algún escudo de armas y emblema, es eso». Se despertaba cada mañana con la firme convicción de que Dios le daría la fuerza que necesitaban para ese día. Y creía en Dios de todo corazón para vivir ese día en la fuerza de Dios, porque Dios había prometido fortalecerle de acuerdo a ese día. El problema es que la mayoría de nosotros queremos que Dios nos dé una promesa férrea de que Él hará eso por nosotros para esta semana, el próximo mes y el año próximo. Y tenemos algo grande que tendrá lugar en 6 meses. Queremos fuerza para eso, pero Dios solo promete un día. Eso significa que si usted vive su vida llena de Dios y su verdad, entusiasmado en cuanto a lo que Dios puede hacer, Él le dará lo que necesita para cada día. Le dará lo que necesita para el resto del día, hasta la noche cuando se vaya a la cama. Y cuando se levante por la mañana, le será dada la fuerza para ese día, no para mañana y pasado mañana y el día después, simplemente para mañana. Cuando se acabe este día y venga el día de mañana, como tus días serán tus fuerzas. Y así que esta es la promesa que quiero que tome de eso. No sé lo que va a suceder mañana, no tengo ni idea de cómo manejar lo que yo estoy tratando de manejar ahora por la gracia de Dios. Pero lo que sí sé es esto, que cualquier cosa que Dios me llame a hacer, Él ha prometido darme la fortaleza para hacerlo un día a la vez. No puedo fastidiarme con Él porque no puedo sentir su fuerza para el día después de pasado mañana. Cuando tengo algo importante en mi calendario, Dios dice: «Solo déjame darte poder para hoy y alístate para mañana». Y para cuando llegues a ese día, tendrás una infusión nueva y completa de la fuerza que te prometo. Y amigos y amigas, si usted aprende cómo vivir de esa manera, nada podrá alguna vez agarrarlo y sacarlo del juego. Usted puede salirse del juego si empieza a pensar en lo que va a suceder la próxima semana o el próximo mes. Pero no tiene que hacer eso. Todo lo que necesita decir es: «Está bien, Dios, somos tú y yo para hoy. Vamos». Y Dios le ayudará. Él se lo demuestra cada día. Me lo ha demostrado a mí, al punto en que prometo que es verdad. Como tus días serán tus fuerzas. Aleluya. Amén. Como usted probablemente lo habrá notado, en todo lo que el apóstol Pablo enseña sobre la oración que eleva a favor de sus lectores, los creyentes en la ciudad de Éfeso, no incluye nada de asuntos financieros. La vida espiritual e integridad es de mucha mayor importancia. El día de mañana empezaremos el mensaje que he titulado «La unidad de nuestra fe». Estudiaremos los versículos que siguen en esta carta que Pablo les escribió a los creyentes de una ciudad llamada Éfeso, y de paso, también a nosotros. Eso en nuestra edición de Momento Decisivo el día de mañana. El día viernes observaremos uno de los aspectos de ese asunto en una lección que he titulado «La diversidad de la unidad». Concluiremos la consideración de este tema el día lunes. El día martes empezaremos a considerar el mensaje «Lo nuevo y lo viejo». Y para terminar el mes de julio, consideraremos el tema «Un nuevo estilo de vida». Nuestro estudio de la carta de Pablo a los Efesios continuará durante todo el mes de agosto. Volveremos el día de mañana para una nueva edición de Momento Decisivo. Esperamos que nos acompañe.
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2: Este es el versículo de la semana que se encuentra en el Salmo 147:14 y dice: Él hace la paz en tus fronteras, te sacia con lo mejor del trigo. Una vez más, Salmo 147:14 dice: Él hace la paz en tus fronteras, te sacia con lo mejor del trigo.

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1: Para la edad de 5 años yo estaba totalmente ciego como resultado de sarampión y una grave infección en el oído. Yo nací en 1920, antes que la penicilina, la cual habría salvado mi vista. Yo crecí en una granja en Iowa y mi madre no quería dejarme ir, pero el estado me envió a la escuela estatal para ciegos en Iowa cuando tenía 9 años. Allí aprendí el braille y me volví activo en la música, cantando y tocando el violín, piano y guitarra. Yo sabía que algo estaba faltando en mi vida y me sentí atraído a Dios por los himnos que cantábamos en la capilla. Pero nadie explicó que yo necesitaba una relación personal con Cristo. Así que viré en una relación personal con una chica en la escuela, quien era promiscua. Aunque estuvimos comprometidos 4 años, ella tuvo una aventura tras otra, lastimándome profundamente. Yo traté de pasar por alto sus transgresiones porque pensaba que no podría vivir sin ella. Cuando empecé a escuchar a un evangelista en la radio, entendí mi necesidad por salvación y oré, entregando mi vida a Cristo. Solo entonces sí tuve el valor y sabiduría para terminar la venenosa relación y encontrar verdadero amor con una chica que había conocido en la escuela. Nos casamos en 1946 y criamos 2 hijos y 1 hija. Mi nombre es Bernie Boone. Jesús quitó mi deseo por el alcohol y los cigarrillos, mi miedo al rechazo y me dio un amor y fe que me han sostenido los últimos 55 años. Mi esposa y yo aún somos ciegos, pero podemos ver a Jesús muy bien en cada parte de nuestras vidas. Y algún día lo veremos cara a cara. 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
1: De todas las emociones que una persona puede experimentar, ¿cuál es la más importante de todas? El amor. El amor es el superlativo de todas las emociones. No hay emoción alguna que siquiera se llegue a comparar con la importancia del amor. Y de eso quisiera hablar en este mensaje titulado Las lecciones del amor. Lo invito a que abra su Biblia en 1 Corintios capítulo 13. El pasaje que estudiaremos en este mensaje se encuentra en medio de dos capítulos que tratan sobre los dones. El capítulo 12 habla de los dones espirituales, y el capítulo 14 se enfoca en un don específico que es el don de lenguas. Y la razón por la cual Pablo escribe esto es simplemente la siguiente, porque aquellos cristianos de Corinto habían puesto mucho más énfasis en los dones del Espíritu que en el fruto del Espíritu. Prestemos atención a lo que dice el apóstol Pablo al comienzo de este capítulo, desde el

0: versículo primero dice así y leo: Si yo hablase lenguas humanas y angélicas y no tengo amor, vengo a ser como metal que resuena o címbalo que retiñe. Y si tuviese profecía y entendiese todos los misterios y toda ciencia, y así tuviese toda la fe, de tal manera que trasladase los montes, y no tengo amor, nada soy. Y si repartiese todos mis bienes para dar de comer a los pobres, y si entregase mi cuerpo para ser quemado y no tengo amor, de nada me sirve. La primera lección tocante al amor que quiero que observemos es la siguiente. Vivir sin aprender a amar a Dios, sin aprender a amar a otros, es no captar la idea del propósito mismo de la vida. Vivir nuestra vida sin aprender a amar a Dios y a otros es perder de vista la razón misma de la vida. Recordemos ahora lo que dijo Jesús en el capítulo 22 de Mateo. Usted recordará que en esta ocasión le preguntaban cuál era el mayor mandamiento. Él respondió de esta forma, dijo así: Este es el más grande. Amarás al Señor tu Dios con todo tu corazón y con toda tu alma y con toda tu mente. Este es el primero y grande mandamiento, y el segundo es semejante. Amarás a tu prójimo como a ti mismo. Jesús dijo: De todos los mandamientos que hay, el más importante de todos tiene que ver con el amor. Se trata de nuestra relación con el Padre, con el amoroso Dios, y es tocante a nuestra relación con otras personas. Entonces la Escritura dice en este pasaje que Jesús dijo que el mandamiento más importante de todos es el mandamiento que se trata del amor. Recordemos que Él les dijo a sus discípulos: Así quiero que todo el mundo sepa quiénes son ustedes. Quiero que sepan que son mis seguidores, no por su gran fe, no por su elocuencia y todo lo demás, sino que detecten en ustedes este amor, que vean que han aprendido a amar al Padre y a otros. Quiero que vean que son mis seguidores porque el amor simplemente se rebosa en ustedes. Es muy fácil entender que, de acuerdo a lo que dice la Escritura, que esa cualidad superlativa, suprema, más grande que todas las demás, la cualidad que Él busca en nuestras vidas, es el espíritu de amor, las acciones de amor, la demostración, la expresión de amor. Ahora bien, ¿qué es lo que nace de nuevo? Recibimos un nuevo espíritu. Dice en 2 Corintios 5:17, de modo que si alguno está en Cristo, nueva criatura es. Las cosas viejas pasaron. He aquí todas son hechas nuevas. Entonces, ¿qué fue hecho nuevo? Una de las cosas que fueron hechas nuevas fue mi capacidad de entender y conocer a Dios y de amar a Dios. Fuera de eso, Él dice que estábamos muertos en nuestros delitos y pecados, dominados por nuestros deseos, controlados por nuestra voluntad, por nuestro egoísmo, egocentrismo, orgullo, arrogancia y todo lo demás. Entonces, para que Dios hiciera posible que viviéramos de la manera como Él quiere que lo hagamos, y que aprendiéramos a amarlo a Él y a otros, tuvo que hacer algo dramático en nuestras vidas. Tuvo que llevar a cabo una nueva experiencia de nacimiento que nos dio un nuevo espíritu y un nuevo potencial de amor y ser amados por otros. Eso es lo que Dios quiere para cada uno de nosotros. Por sobre todas las cosas, Él quiere que aprendamos a amarlo y que aprendamos a ser amados recíprocamente. Al llegar a este capítulo 13 de 1 Corintios, vemos que Pablo dice que el amor es preeminente por sobre todas las cosas. Entonces entendemos que el amor es algo sumamente importante. La lección número 2 es esta: que el amor genuino fluye de Dios, quien mora en nosotros. La fuente del amor genuino es Dios, quien mora en nosotros. De Él mana el verdadero amor genuino. Todos los demás tipos de amor son imperfectos. Todo el amor que fluye de nosotros y otras personas viene de nuestra personalidad y de nuestras experiencias carnales, pero el amor perfecto viene de Dios. Cuando el Señor Jesucristo vino a nuestra vida, ¿qué hizo? Se estableció en nuestras vidas y Él es la fuente de amor que fluye en nosotros. Hay un amor carnal que el no creyente puede experimentar hasta cierto punto. Puede ser un amor fraternal o fileo, un cariño hacia alguien. Pero solo quienes conocen a Cristo como su Salvador, solo en quienes mora Dios, puede fluir el amor de Dios. Por esta razón, el ministerio del Espíritu Santo es sumamente importante en cada aspecto de nuestra vida, sin excepción. El Espíritu Santo no viene meramente a ungir a los predicadores, los misioneros y los obreros cristianos para que hagan el trabajo de Dios. El Espíritu Santo mora en cada creyente para capacitarnos para que hagamos esas pequeñas cosas que pensamos que son sencillas, pero que son sumamente importantes para convertirnos en las personas que Dios quiere que seamos. Entonces, para poder amar a alguien en la forma como Dios quiere que sean amados, y para poder recibir su amor como Dios quiere que lo reciba, debo tener al Espíritu Santo en mi vida, actuando en mí, haciendo su trabajo. Piense en las exquisitas uvas de la vid suspendidas en los pámpanos. ¿Cómo fueron producidas? La rama no las produjo, sino la savia que fluye de la vid, que corre por la rama. Así es el Espíritu de Dios. Él dice, yo soy la vid, vosotros los pámpanos. Esto significa que como creyentes somos los pámpanos, las ramas. Y es el Espíritu de Dios que fluye en nosotros, es quien expresa ese maravilloso amor de Dios en nuestros corazones. Por esa razón, la lección número 2 es el amor genuino, es decir, el amor de Dios que fluye a través de nosotros. Dios es la fuente de este amor. No se trata de lo que yo pueda evocar o de lo que yo me fuerce a pensar de otra persona. Se trata del amor de Dios que fluye a través de nosotros. Dios es la fuente de ese amor. Entonces dijimos que la lección número 1 es la siguiente. Pasar la vida sin aprender a amar al Padre, al Señor Jesucristo y a su Espíritu y a otros no es captar la idea de la razón misma de vivir. La fuente del amor genuino es Dios. Dios mora en nosotros. La lección número 2 es que Dios es la fuente del amor que fluye dentro y fuera de nuestra vida. La lección número 3 es sencilla pero profunda. La vida sin amor es vacía y sin sentido. No importa cuán dotado y talentoso puede que sea o cuán fuerte y poderoso sea, ni lo que pueda lograr o dar en la vida es vacía y sin sentido fuera del amor de Dios. Ahora escuchemos lo que nos dijo el apóstol Pablo en este pasaje de la Escritura, algo muy significativo. Vaya por favor al capítulo 13 de 1 de Corintios, versículo 1. Recordemos que aquí habla de la preeminencia del amor. Antes de decir lo que hace, cómo actúa el amor, primero nos dice que es el superlativo. Esta es la cumbre por encima de todas las demás. Ahora bien, con eso en mente, ¿qué es lo que sucede aquí? Él compara el valor infinito del amor con 5 cosas finitas muy importantes. Eran importantes en los días en los cuales Pablo escribió y son importantes para nosotros hoy día. En primer lugar, comparemos el amor con la capacidad de comunicarnos. Dice así el versículo primero de 1 de Corintios 13 y leo. Si yo hablase lenguas humanas y angélicas y no tengo amor, vengo a ser como metal que resuena o címbalo que retiñe. La gente ahora lee ese versículo y se pregunta, ¿qué quiere decir eso de lenguas humanas y angélicas? Bueno, el apóstol Pablo hablaba varios idiomas, hablaba arameo, hebreo, griego y probablemente también otros idiomas. Así, al hablar de lenguas se refiere a lenguajes humanos que él podía hablar. Y al hablar de lenguas angélicas, no se refiere a un montón de sandeces que nadie entiende, porque en cada experiencia en la Biblia donde un ángel habló la palabra de Dios a alguien, esa persona entendió claramente lo dicho por el ángel. Así que aquí no se trata de un lenguaje celestial. Lo que significa esto es que si un ángel hablase lo que sea que diga, no tiene sentido si no tiene amor. La mejor forma de expresar eso es de la siguiente manera. Supongamos que yo le diga a alguien, le amo. Pero en realidad no lo digo en serio, y además tampoco entiendo lo que es el amor, entonces lo que dije no tiene sentido. A esto se refiere aquí el apóstol Pablo. Muchas personas piensan que aman a alguien, pero lo único que hacen es un ruido. Al decir te amo, simplemente hacen un ruido. ¿Y sabe por qué? Porque no aman a Dios, por lo tanto no tienen la capacidad de verdaderamente amar a alguien más. Y aunque dicen, oh, sí siento amor, pero sin Dios en realidad no tienen la capacidad genuinamente de sentir amor. Entonces lo que nos dice es que las personas que dicen ser amadas, que aman y que enfatizan su habilidad para comunicarse, si no saben lo que es el amor, no tiene sentido lo que dicen. Por ejemplo, si genuinamente amo a quienes escuchan este programa, aunque nunca los haya visto y nunca los llegue a conocer, si en verdad les amo, entonces hablaré la verdad. Y a veces será agradable oírla. Será suave, gentil, como el terciopelo. Les encantará el mensaje. Pero en otras ocasiones, si en verdad le amo, tengo que ser fuerte como el acero y el papel de lija. No le gustará. Por eso, si usted es padre y ama a sus hijos, la Biblia dice que los corrija y los azote si es necesario. Los disciplinará cuando necesiten disciplina. Porque el amor no es solo terciopelo, sino también es papel de lija. Entonces el amor es mucho más importante que la habilidad de hablar. Lo que sale del corazón es importante, no solo lo que sale de la boca. Porque no podemos camuflar lo que viene de la boca con algo que no es amor genuino. Una persona que tenga discernimiento sabe cuando hay amor y cuando no lo hay, sabe si es falso. Entonces Pablo nos dice que la capacidad de expresar amor es mucho más importante que cualquier otro don que tengamos. Fíjese en lo que dice en el versículo 2 de 1 Corintios 13. Si tuviese profecía y entendiese todos los misterios y toda ciencia, pienso que esta es la clave. Cuando alguien habla genuinamente en amor, sus palabras se graban en nuestros corazones. Si no habla en amor, no se graban. Uno puede tomar una flecha afilada como una hojilla y sumergirla en amor. Al lanzar esa flecha al corazón de una persona, sea salva o no, si la flecha fue sumergida en amor, quizás les duela o arda un poco. Pero en lo más profundo, no la podrán rechazar. ¿Sabe por qué? Porque se habló en amor. Entonces toda la enseñanza bíblica, toda la predicación, toda la enseñanza en la escuela dominical, todo lo que hacemos, sea cantar o lo que sea, si no es motivado por el amor, no tiene ningún valor, es simplemente ruido. Es como resonar cacerolas y golpear címbalos, algo sin sentido. No tiene ningún efecto. Una vez alguien me preguntó, ¿qué es lo que más quiere de Dios? Por sobre todas las cosas, bueno, pudiera hablar de una relación estrecha con Él, pero casi encabezando la lista diría, una fe que mueva montañas. ¿Y sabe lo que me respondió? Dijo que eso estaba bien, pero que algo aún superior, distinguido aún por encima de una fe que mueva montañas, mucho más importante es que nosotros tengamos la capacidad de amar al Padre y amar a otros. Dios coloca el amor hasta por encima de la fe. Él dice que si hablamos de nuestra elocuencia, pero no tenemos amor, no tiene sentido. Dice que podemos tener todo tipo de conocimiento y podemos entender todas las cosas de la Escritura y tener una fe que mueva montañas, pero sin amor no significa nada. Dice que no es nada. Nada somos por nuestras habilidades, talentos, dones, logros y éxito en la vida. Prestemos atención a lo que nos dice luego en el versículo 3, dice así, y leo, en 1 Corintios 13, y si repartiese todos mis bienes para dar de comer a los pobres. Ahora bien, la gente da por muchas razones variadas. Por ejemplo, algunas personas dan porque genuinamente aman a otros, pero otros dan para recibir una deducción en sus impuestos. Hay quienes dan porque creen en una causa, creen que hay una necesidad. Dan porque alguien los compele a hacerlo. Y otros dan porque eso los hace sentir bien. Pero ¿sabe lo que dice el Señor? Si mi motivación al dar no es mi amor por el Padre y por otros a quienes doy en el juicio de Cristo, cuando vea la hoja de control de nuestras buenas obras, habrá un espacio en blanco. Ni siquiera estará en el récord. Porque nada ganó con eso. Fíjese que el apóstol Pablo no dijo que me sirve para algo, sino que dijo que de nada me sirve. Y eso significa que me sirve de nada ante los ojos de Dios. Y luego Pablo usa un ejemplo extremo. Dijo lo siguiente en el versículo 3 de 1 de Corintios 13, y leo, y aún, si entregase mi cuerpo para ser quemado y no tengo amor, de nada me sirve. Dicho de otra forma, una persona puede hacer el máximo sacrificio de autodestrucción por alguna causa, para dejar su nombre en la historia, lo que sea. Pero de nada serviría. Solo queda en la hoja de control. No ganaría nada con eso a menos que sea motivado por un amor genuino por Dios y por otros. Hay personas que sacrifican sus vidas en un amor genuino por Dios, amor genuino por otros. Esa es su única hoja de control. Nadie tiene mayor amor que este, que uno ponga su vida por sus amigos. Y aún más grande es el que Dios haya puesto la vida de su Hijo para todos nosotros que éramos pecadores. Él dijo que cuando éramos pecadores, Cristo murió por nosotros los impíos. ¿Qué dice Pablo en todo esto? Que lo más importante en la vida es el amor. Él dice que si vivimos sin aprender a amar a Dios y aprender a amar a otros, no hemos captado cuál es el propósito de la vida, qué es el amor genuino que fluye de Dios, quién mora en nosotros. La vida sin amor no tiene sentido. No importa cuántos dones tenga usted, no importa cuán exitoso sea, no importa cuánta fe tenga, no importa lo que dé ni lo que esté dispuesto a sacrificar, nada tiene sentido, no tiene valor, es vacío, hueco, no tiene ningún provecho. Sin amor. ¿Podría usted señalar a alguien y decir honestamente, te amo desinteresadamente, estoy dispuesto a servirte, a sacrificarme por ti, dispuesto a ser usado por Dios para edificarte, para que te conviertas en la persona que Dios quiere que seas y para que alcances las metas que Dios quiere que logres en tu vida? Estoy dispuesto a ayudarte en todo eso. Si no puedo decir eso honestamente, lo más probable es que nunca haya experimentado esa relación estrecha y amorosa con Dios que Él quiere tener con usted. Mi amable oyente, yo veo que no hay nada en la vida que se iguale a eso. Podemos orar. Y Padre, hoy te doy gracias porque este amor está disponible para cada creyente sin excepción. Y cuando te pido que el Espíritu Santo actúe en nuestros corazones de tal manera que quites de nuestro corazón y de nuestra vida toda actitud que impida el fluir de tu perfecto amor en nosotros. Te amamos, te alabamos, te adoramos. Dijiste que si te amábamos, te obedeceríamos. Así que queremos que nuestros corazones se inclinan a ti, que tú los gobiernes, que seamos imitadores tuyos tanto que tu amor sea lo que fluya naturalmente en todo lo que hagamos, todo lo que decimos, todo lo que somos, que seamos saturados, envueltos, cubiertos, rodeados bajo la sombra del mismo espíritu de amor. En el nombre de Jesús. Amén.
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0: Creo que muchos padres hoy en día no se dan cuenta de lo importante y de lo devastador que es para un hijo el no sentirse querido por su padre. Y es que de ahí obtienen la imagen de Dios. Y si usted abandonó a su hijo o hija, si se alejó de ellos, si nunca los ha abrazado, si nunca les ha dicho que les ama, ellos crecen y pareciera que no pasó nada, pero sí tienen un gran vacío. Mire lo que piensan del Padre, es lo que piensan de Dios. Y Dios quiere que sepamos que Él nos ama. Y cuando viene a nuestra vida, nos libera y nos capacita para amar a otras personas de la misma manera. Su amor no tiene condiciones. No nos da una lista de normas ni metas para alcanzar antes de recibir su amor. Dios ha derramado su amor incondicional sobre nosotros. ¿Cuál es su motivación? Revelar la verdadera naturaleza de sí mismo, y su fin es llevarnos a aceptar a su Hijo Jesús para darnos una vida mejor. Y al recibir su amor, podremos traer adoración, alabanza, gloria y honra al Padre, porque Él nos amó primero. Y nosotros podemos responder a este maravilloso, impresionante, indescriptible e indefinible amor de Dios, reconociendo que Él nos ama tal como somos.
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0: 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Y ahora, el pronóstico del tiempo para Houston en Radio Amistad. Se reporta 77 grados y despejado. Hoy, despejado con una temperatura máxima cerca de 102 grados. Esta noche, despejado con una temperatura mínima cerca de 82 grados. Después mañana, despejado con una temperatura máxima cerca de 105 grados. Mañana por la noche, despejado con una temperatura mínima cerca de 82 grados. El pronóstico del tiempo cuando lo necesitas en Radio Amistad.
1: Este es el versículo de la semana que se encuentra en el Salmo 147:14 y dice: Él hace la paz en tus fronteras, te sacia con lo mejor del trigo. Una vez más, Salmo 147:14 dice: Él hace la paz en tus fronteras, te sacia con lo mejor del trigo.

0: Estas son RRA Noticias, reporta Miguel Ángel Jacinto desde Houston, Texas. Darlene Graham Norton anunció que se postulará para un mandato completo en el Senado por Carolina del Sur. La hermana del fallecido senador Lindsey Graham confirmó sus intenciones apenas días después de que el presidente Donald Trump le alentara a presentarse y respaldara su potencial candidatura. Graham Norton, de 62 años, fue recientemente designada por el gobernador de Carolina del Sur, Henry McMaster, para completar el resto del mandato de su hermano en el Senado. Se convirtió en la primera mujer en representar al Estado en la Cámara Alta. La histórica victoria de España en la final del Mundial de Fútbol de la FIFA 2026 se vio empañada en los minutos posteriores al pitido final por una serie de altercados violentos. La Comisión Disciplinaria de la FIFA ha decidido formalmente abrir un expediente informativo para analizar detalladamente las conductas antideportivas registradas por integrantes de la selección de Argentina sobre el césped del MetLife Stadium antes de dictaminar las sanciones correspondientes. Justin Bieber no usó su breve momento en el escenario más grande del mundo para cantar uno de sus éxitos pop, sino para exaltar el nombre de Dios. El pasado 19 de julio, durante el primer show del medio tiempo en la historia de una final de la Copa Mundial de la FIFA, celebrada en el estadio MetLife de Nueva Jersey, el cantante canadiense apareció en el escenario únicamente con una guitarra acústica para interpretar Everything Hallelujah, una decisión que sorprendió a millones de espectadores que esperaban escuchar alguno de sus mayores éxitos. Durante el espectáculo, Bieber cambió las últimas estrofas de la canción para reemplazarlas con la frase «Es la copa del mundo, Hallelujah». Estas han sido RRA Noticias con permiso de La Voz Media y Mundo Cristiano, reportó Miguel Ángel Jacinto para la red de Radio Amistad.
1: 6:03 a.m. Buenos días. ¿Cómo está usted en esta mañana? Dolly Martín acompañándole y estamos viendo el pronóstico calentito, pero el Space City Weather nos está diciendo de que, bueno, vamos a ver, ayer dijeron que aunque hay un, ahora que se ha tornado en Berta, la tormenta tropical Berta, y viene a lo largo, en vez de ir norte, va viendo al oeste, noroeste, viene a lo largo de toda la costa. No hay mucho que preocuparse, no dicen que no se va a convertir en huracán, pero sí va a haber bastante oleaje. Galveston en particular podría ser afectado con un poco de oleaje, pero eso viene llegando hasta el sábado, así que no, de aquí hasta el sábado es soleado, caliente, 95 en Galveston con 109 el índice de calor. Aquí en Houston, 100 grados a 103 mañana, índice de calor 107. En el norte, Hot Springs y Texarkana también caliente, 102. Están advirtiendo de extremo calor en Hot Springs, 113 el índice de calor. En Del Rio, 97 hoy, 99 mañana, también 103 el índice de calor. Allentown con lluvia, 80% posibilidad de lluvias, 83 hoy. En Palm Coast, Georgia y Carolina del Sur, soleado, no siendo afectado por ese tormenta tropical Berta, 95 las temperaturas máximas y los índices de calor cerca de los 100. 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Muy bien, vamos ahora a la presencia del Señor en oración. Padre, gracias por este nuevo día. Señor, gracias por tu bendición. Gracias porque tú nos das tu protección. A veces nos preocupamos y los medios también nos quieren hacer preocupar para subir los ratings y mantenernos ahí preocupados. Pero Padre, tú no quieres que vivamos así. Ayúdanos a hacer preparativos si es necesario para ya sea tormentas o para el fin de nuestra vida, aún para las enfermedades. Ayúdanos financieramente hacer decisiones sabias y a no malgastar nuestro dinero, hoy siendo el tema en temas vitales de finanzas y cómo preparar para el fin de nuestra vida y qué hacer con el dinero. Señor, te pedimos que tú nos ayudes a buscar de ti la sabiduría que necesitamos y saber usar nuestro dinero sabiamente, y ayúdanos a también prepararnos sabiamente para el futuro. Pedimos esto en el nombre de nuestro Señor y Salvador Jesucristo. Amén.

0: Hola, soy Johnny Erickson Tada. Cuando me enteré que no volvería a usar mis manos ni mis pies, solía cantar canciones de los Beatles para pasar el rato. Eran canciones tristes. Un día, mi amiga Diana me visitó. Después de oírme cantar, me dijo, Johnny, ¿no sabes ninguna canción alegre? Me estoy cansando de siempre oírte cantar sobre cosas deprimentes. Bueno, Diana era una buena amiga y su reprensión me dolió, porque tenía razón. Necesitaba un cántico nuevo. Esta canción llegó cuando mi amiga Jackie se acurrucó en mi cama del hospital y me cantó suavemente. Varón de dolores, qué nombre, porque el Hijo de Dios que vino a recuperar a los pecadores arruinados. Aleluya, qué salvador. En ese momento algo cambió. Dios me había encontrado y lo hizo a través de una canción. ¿Estás luchando con algo? Pídele a Dios que también te dé un cántico nuevo, porque todas sus canciones están siempre llenas de esperanza.
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¿Qué es lo que motiva su canto? ¿Está usted cantando o tal vez está preocupado y no sale un canto? El Señor quiere que, aun en medio de las dificultades, podamos cantar. Fortaleza mía, a ti cantaré, porque eres, oh Dios, mi refugio, el Dios de mi misericordia. Así dice el salmista en Salmo 59. Continuamos con Paul Wilbur. Bendecid al Señor.

¿Ya solicitó su álbum de stickers del Mundial? Saludos, Dolly Martín con el reporte misionero. Lo mencioné la semana pasada, pero tal vez usted no escuchó el anuncio.

0: 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También quiero avisarle que este jueves vamos a tener una entrevista con Maver Santos del Ministerio Samaritan's Purse acerca de lo que siguen haciendo ahí en Venezuela después de los dos terremotos. Nos va a dar un reportaje desde allá en Venezuela. Y esperando que usted pueda seguir orando por aquellos que están sufriendo, los que han perdido un ser querido o que han perdido hogares en este terremoto. Vamos a escuchar todo lo que está haciendo Samaritan's Purse este jueves, 11 de la mañana, en temas vitales. 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Concluyo con el reporte financiero. 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Hasta la próxima vez en que conversemos juntos. Atentamente les saluda Dolly Martín. 6:30 de la mañana. Siempre cometemos errores aquí. Ese fue una grabación errónea. Es este jueves cuando vamos a estar hablando de la planificación de un evento con Yvette Ramos, que va a estar con nosotros a las 11 este jueves. Ahora, prepare su corazón para lectura pública de la Biblia. Vamos a escuchar del rey Ezequías y cómo él limpia el templo.
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3: El libro de Salmos, Salmo 83, versículos 1 al 8.
4: Oh Dios, no guardes silencio. No cierres tus oídos. No te quedes callado, oh Dios. ¿No oyes el alboroto que hacen tus enemigos? ¿No ves que tus arrogantes adversarios se levantan? Inventan intrigas astutas contra tu pueblo. Conspiran en contra de tus seres preciados. ¡Vengan!, dicen. ¡Exterminemos a Israel como nación! ¡Destruiremos hasta el más mínimo recuerdo de su existencia! Efectivamente, esta fue su decisión unánime. Firmaron un tratado de alianza en tu contra. Los edomitas y los ismaelitas, los moabitas y los agarenos, los giblitas, los amonitas y los amalecitas, y los habitantes de Filistea y de Tiro. Asiria también se unió a ellos y se alió contra los descendientes de Lot.
3: El segundo libro de las Crónicas, capítulo 28, versículos 10.

0: 16 al 27.
1: En ese tiempo, el rey Acaz de Judá pidió ayuda al rey de Asiria. Los ejércitos de Edom habían invadido nuevamente Judá y habían tomado prisioneros. Por su parte, los filisteos habían asaltado las ciudades de Judá situadas en las colinas y en el Negev. Ya habían tomado y ocupado Bet-Semes, Ajalón, Gederot, Soco con sus aldeas, Timna con sus aldeas y Gimso con sus aldeas. El Señor estaba humillando a Judá por causa de Acaz, rey de Judá, pues este había incitado a su pueblo a que pecara y le había sido totalmente infiel al Señor. Así que cuando llegó Tiglat-Pileser, rey de Asiria, atacó a Acaz en lugar de ayudarlo. Acaz tomó objetos valiosos del templo del Señor, del palacio real y de las casas de los funcionarios, y se los entregó al rey de Asiria como tributo. Pero no le sirvió de nada. Aún durante este tiempo de dificultades, el rey Acaz siguió rechazando al Señor. Ofreció sacrificios a los dioses de Damasco que lo habían vencido porque dijo:
2: «Puesto que estos dioses ayudaron a los reyes de Aram, me ayudarán a mí también si les ofrezco sacrificios».
1: Pero en lugar de ayudarlo, lo llevaron a la ruina, a él y a todo Judá. El rey tomó varios objetos del templo de Dios y los hizo pedazos. Cerró las puertas del templo del Señor para que allí nadie pudiera adorar y levantó altares a dioses paganos en cada esquina de Jerusalén. Construyó santuarios paganos en todas las ciudades de Judá para ofrecer sacrificios a otros dioses. De esa manera, provocó el enojo del Señor, Dios de sus antepasados. Los demás acontecimientos del reinado de Acaz y todo lo que hizo, desde el principio hasta el fin, están registrados en el libro de los reyes de Judá y de Israel. Cuando Acaz murió, lo enterraron en Jerusalén, pero no en el cementerio de los reyes de Judá. Luego su hijo Ezequías lo sucedió en el trono.
0: El segundo libro de las Crónicas, capítulo 29.
1: Ezequías tenía 25 años cuando subió al trono de Judá y reinó en Jerusalén 29 años. Su madre se llamaba Abías, hija de Zacarías. Él hizo lo que era agradable a los ojos del Señor, igual que su antepasado David. En el primer mes del primer año de su reinado, Ezequías reabrió las puertas del templo del Señor y las reparó. Convocó a los sacerdotes y a los levitas a encontrarse con él en el atrio al oriente del templo. Les dijo:
3: «Levitas, escúchenme. Purifíquense ustedes y purifiquen el templo del Señor, Dios de sus antepasados. Quiten del santuario todos los objetos contaminados. Nuestros antepasados fueron infieles e hicieron lo malo a los ojos del Señor nuestro Dios. Abandonaron al Señor y el lugar donde Él habita. Le dieron la espalda. También cerraron las puertas de la antesala del templo y apagaron las lámparas. Dejaron de quemar incienso y de presentar ofrendas quemadas en el santuario del Dios de Israel. Por eso el enojo del Señor ha caído sobre Judá y Jerusalén. Él los hizo objeto de espanto, horror y ridículo, como ustedes pueden ver con sus propios ojos. Debido a eso, nuestros padres murieron en batalla y nuestros hijos, hijas y esposas fueron capturados. Pero ahora haré un pacto con el Señor, Dios de Israel, para que su ira feroz se aparte de nosotros. Hijos míos, no descuiden más sus responsabilidades. El Señor los ha elegido para que estén en su presencia, les sirvan. Dirijan al pueblo en la adoración y presenten a él sus ofrendas.
1: Enseguida, los siguientes levitas pusieron manos a la obra. Del clan de Coat, Maat, hijo de Amasai, y Joel, hijo de Azarías. Del clan de Merari, Cis, hijo de Abdi, y Azarías, hijo de Jealelel. Del clan de Gersón, Joá, hijo de Sima, y Edén, hijo de Joá. De la familia de Elisafán, Zimri y Jehiel. De la familia de Asaf, Zacarías y Matanías. De la familia de Emán, Jehiel y Simei. De la familia de Jedutún, Semaías y Uziel. Estos hombres reunieron a sus hermanos levitas y todos se purificaron. Luego empezaron a purificar el templo del Señor, tal como el rey lo había ordenado. Se aseguraron de seguir todas las instrucciones del Señor al hacer su trabajo. Los sacerdotes entraron en el santuario del templo del Señor para purificarlo y sacaron al atrio del templo todos los objetos contaminados que encontraron. De allí los levitas los llevaron al valle de Cedrón. Comenzaron a trabajar a principios de la primavera, en el primer día del nuevo año, y en 8 días habían llegado hasta la antesala del templo del Señor. Luego purificaron el templo del Señor, lo cual llevó 8 días más. Así que terminaron toda la tarea en 16 días. Luego los levitas se presentaron ante el rey Ezequías y le dieron el siguiente informe.
4: Hemos purificado todo el templo del Señor, el altar de las ofrendas quemadas con todos sus utensilios y la mesa del pan de la presencia con todos sus utensilios.
5: También recuperamos todos los objetos que había desechado el rey Acaz cuando, en su infidelidad, cerró el templo.
6: Ahora están delante del altar del Señor, purificados y listos para su uso.
1: Temprano a la mañana siguiente, el rey Ezequías reunió a los funcionarios de la ciudad y fue al templo del Señor. Llevaron 7 toros, 7 carneros y 7 corderos como ofrenda quemada, junto con 7 chivos como ofrenda por el pecado, por el reino, por el templo y por Judá. El rey ordenó a los sacerdotes descendientes de Aarón que sacrificaran los animales en el altar del Señor. Así que después de matar los toros, los sacerdotes tomaron la sangre y la rociaron sobre el altar. A continuación, mataron los carneros y rociaron la sangre sobre el altar, y por último, hicieron lo mismo con los corderos. Después, llevaron los chivos para la ofrenda por el pecado ante el rey y ante la asamblea, quienes pusieron sus manos sobre ellos. Luego los sacerdotes mataron los chivos como ofrenda por el pecado y rociaron su sangre sobre el altar para hacer expiación por los pecados de todo Israel. El rey había ordenado expresamente que esta ofrenda quemada, así como la ofrenda por el pecado, se hicieran por todo Israel. Luego el rey Ezequías ubicó a los levitas en el templo del Señor provistos de címbalos, liras y arpas. Obedeció todos los mandatos que el Señor le había dado al rey David por medio de Gad, el vidente del rey, y del profeta Natán. Después los levitas tomaron sus posiciones alrededor del templo con los instrumentos de David, y los sacerdotes tomaron sus posiciones con las trompetas. Entonces, Ezequías ordenó que pusieran la ofrenda quemada sobre el altar. Mientras se presentaba la ofrenda quemada, comenzaron los cánticos de alabanza al Señor, al son de las trompetas y de los demás instrumentos de David, rey anterior de Israel. Toda la asamblea adoró al Señor mientras los cantores entonaban los cánticos y las trompetas sonaban, hasta que se terminaron todas las ofrendas quemadas. Luego el rey y todos los que estaban con él se inclinaron en adoración. El rey Ezequías y los funcionarios ordenaron a los levitas que alabaran al Señor con los salmos escritos por David y por el vidente Asaf. De modo que ofrecieron alegres alabanzas y se inclinaron en adoración. Luego Ezequías exclamó:
3: «Ahora que ustedes se han consagrado al Señor, traigan sus sacrificios y ofrendas de acción de gracias al templo del Señor».
1: Entonces la gente llevó sus sacrificios y ofrendas de acción de gracias, y todos los que tenían el corazón dispuesto llevaron también ofrendas quemadas. El pueblo llevó al Señor 70 toros, 100 carneros y 200 corderos para las ofrendas quemadas. También llevaron 600 cabezas de ganado y 3,000 ovejas y cabras como ofrendas sagradas. Sin embargo, no había suficientes sacerdotes para preparar todas las ofrendas quemadas. Por eso sus parientes, los levitas, los ayudaron hasta terminar el trabajo y hasta que se purificaran más sacerdotes, porque los levitas habían sido más cuidadosos en cuanto a purificarse que los sacerdotes. Hubo abundancia de ofrendas quemadas junto con las ofrendas líquidas habituales y una gran cantidad de grasa de las muchas ofrendas de paz. Así que se restituyó el servicio en el templo del Señor. Ezequías y todo el pueblo se alegraron por lo que Dios había hecho por el pueblo, porque todo se había llevado a cabo con tanta rapidez.
0: La carta del apóstol Pablo a los Romanos, capítulo 13, versículos 8 al 14.
7: No deban nada a nadie, excepto el deber de amarse unos a otros. Si aman a su prójimo, cumplen con las exigencias de la ley de Dios, pues los mandamientos dicen: no cometas adulterio, no cometas asesinato, no robes, no codicies. Estos y otros mandamientos semejantes se resumen en uno solo: ama a tu prójimo como a ti mismo. El amor no hace mal a otros. Por eso el amor cumple con las exigencias de la ley de Dios. Esto es aún más urgente, porque ustedes saben que es muy tarde. El tiempo se acaba. Despierten, porque nuestra salvación ahora está más cerca que cuando recién creímos. La noche ya casi llega a su fin. El día de la salvación amanecerá pronto. Por eso, dejen de lado sus actos oscuros, como si se quitaran ropa sucia, y pónganse la armadura resplandeciente de la vida recta. Ya que nosotros pertenecemos al día, vivamos con decencia a la vista de todos. No participen en la oscuridad de las fiestas desenfrenadas y de las borracheras, ni vivan en promiscuidad sexual e inmoralidad, ni se metan en peleas, ni tengan envidia. Más bien, vístanse con la presencia del Señor Jesucristo y no se permitan pensar en formas de complacer los malos deseos.
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0: El salmista declara: alma mía, en Dios solamente reposa, porque de Él es mi esperanza. 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
1: Y ahora, el pronóstico del tiempo para Houston en Radio Amistad. Se reporta 77 grados y parcialmente nublado. Hoy, despejado con una temperatura máxima cerca de 102 grados. Esta noche, despejado con una temperatura mínima cerca de 82 grados. Después mañana, despejado con una temperatura máxima cerca de 105 grados. Mañana por la noche, despejado con una temperatura mínima cerca de 82 grados. El pronóstico del tiempo cuando lo necesitas en Radio Amistad.
2: Este es el versículo de la semana que se encuentra en el Salmo 147:14 y dice: Él hace la paz en tus fronteras, te sacia con lo mejor del trigo. Una vez más, Salmo 147:14 dice: Él hace la paz en tus fronteras, te sacia con lo mejor del trigo.

0: Estas son RRA Noticias. Dolly Martín reportando desde Houston para Radio Amistad. El Departamento de Estado publicó un extenso informe que presenta el régimen cubano como el principal articulador de una red internacional de influencia política, espionaje y subversión que, según Washington, ha operado durante casi 7 décadas con el objetivo de debilitar la posición de Estados Unidos y promover un proyecto revolucionario de alcance global. Titulado Cuba, The Capital of the 21st Century Communism, el documento rechaza la idea de que La Habana haya actuado únicamente como un satélite de la Unión Soviética durante la Guerra Fría. En cambio, sostiene que desarrolló una estrategia propia basada en inteligencia, propaganda, infiltración política, entrenamiento de movimientos insurgentes y construcción de redes internacionales de apoyo ideológico. El Departamento de Justicia anunció que ha presentado acciones de desnaturalización contra 10 individuos en diferentes tribunales federales. Estas personas están acusadas de delitos graves, entre ellos abuso sexual infantil, fraude en Medicare, fraude migratorio y narcotráfico. Las demandas fueron interpuestas en los últimos 30 días. Según la Ley de Inmigración y Nacionalidad, la ciudadanía estadounidense obtenida en forma naturalizada puede ser revocada si se demostró que fue conseguida ilegalmente, ocultando hechos relevantes o mediante declaraciones falsas. España ha sido un campeón de fe en este Mundial. El combinado dirigido por Luis de la Fuente ha dado muestras de su personalidad, imponiéndose en los últimos minutos en varios de los encuentros de la fase eliminatoria o incluso en la prórroga, como ocurrió en la final. Sin embargo, no solo ha sido una cuestión de creer en sí mismos o de buen juego, ya que varios de los integrantes de la expedición española han hablado abiertamente de su religiosidad y de cómo Dios les ayuda en su día a día y su desempeño sobre el campo. El primero es el propio De la Fuente. El seleccionador español ha hablado abiertamente de la importancia de la fe en su vida desde que tomó las riendas del equipo hace unos años. Dolly Martín reportando desde Houston para RRA Noticias con permiso de Voz Media. 7:03 en este día martes. Vamos a continuar con la música, recordando que el Señor nos invita a cantar aún en medio de los problemas, cuando más debemos cantar para declarar que en verdad nuestra confianza no es en que todo vaya bien, ¿no?, sino en que Él nos va a ayudar, aun cuando las cosas no vayan tan bien. El Señor ha mostrado su amor para con nosotros a través de la muerte de su Hijo en la cruz, el alto precio que Él pagó para mostrarnos su amor. No se pierda ahora la música de alabanza a nuestro Dios con Jorge Lozano, Alto Precio.
1: Una de las cosas que el Señor está haciendo en esta tierra, en este momento, está restaurando no solo la alabanza y la adoración, sino la unidad de la iglesia. Dios está uniendo la iglesia.

0: René González, recordándonos que adoramos a nuestro Dios porque Él es digno de gloria y honor. No olvidemos en esta mañana cuando estamos en los problemas, miremos en alto, levantemos en alto nuestros ojos y miremos al Señor vestido de gloria y majestad y alabémosle. Eso va a cambiar nuestro enfoque y ayudarnos a descansar en él. Continuamos ahora con Erwin Lutzer, Correr para Ganar, trayéndonos la palabra de Dios en Radio Amistad, sin anuncios comerciales.
1: Corramos con resistencia la carrera que tenemos por delante, mirando a Jesús, el fundador y perfeccionador de nuestra fe. ¿Alguna vez te has preguntado si tu llegada a la fe en Cristo fue un accidente, simplemente una coincidencia o tal vez solamente una buena decisión de tu parte? Absolutamente no. La Biblia dice que la salvación es del Señor y eso incluye las circunstancias de tu conversión. En el capítulo 8 de Hechos, en el Nuevo Testamento, Dios hizo todo lo posible para llevar el Evangelio a un etíope necesitado e hizo lo mismo por ti y por mí. Quédate con nosotros. Desde la Iglesia Moody en Chicago, esto es Correr para Ganar con el Dr. Erwin Lutzer, cuya enseñanza clara nos ayudará a cruzar la línea de llegada. Ahora el pastor viene de nuevo a enseñarnos que cuando Dios es primero, Él es dueño de nuestros pasos, dirigiéndonos a esas reuniones cruciales que Dios establece con los que necesitan escuchar el Evangelio.
2: Una de las razones por las cuales a menudo encuentras personas que se sienten muy motivadas es porque están tratando de cubrir el vacío en sus vidas. Hubo un hombre en Jerusalén que experimentó la religión, pero no la realidad, la forma, pero no la llenura, el amor, pero no la gracia. Él fue presentado al judaísmo, pero no a Jesús, y conoció a los sacerdotes que ofrecían sacrificios, pero se fue sin encontrar la paz. ¿No describe eso a muchas, muchas personas del mundo? Ellas van a los templos, ellas van a las sinagogas, ellas van a las mezquitas, ellas van a las catedrales, ellas van a las iglesias, pero están vacías. Es simplemente un foro. Simplemente se trata de un foro. Una vez viajé para visitar a mis padres cuando mi madre cumplió 95 años y mi padre tenía 101 años. El día que llegué, lo primero que me dijo mi padre después de darle un abrazo fue: ayer leí todo el libro de Efesios, de principio a fin. Eso no está mal para una persona de 101 años. Eso es bastante bueno, diría yo. Pero te diré esto, no creo que estaré leyendo el libro de Efesios cuando tenga 101 años. Bueno, en el aeropuerto conocí a una mujer de Inglaterra y comencé a entablar una conversación con ella. Y luego fue interrumpida y la conversación no llegó exactamente tan lejos como esperaba. Ella iba rumbo a Inglaterra. Yo iba en otra dirección, pero le pregunté si asistía a la iglesia y ella dijo: no, muy pocas personas en Inglaterra asisten a la iglesia, tal vez 2 o 3%. Lo que le iba a decir era: no puedo imaginar nada tan aburrido como la iglesia. ¿Te imaginas algo tan aburrido como la iglesia si no conoces a Dios? Quiero decir, ¿qué podría ser más aburrido? Me sorprende que a veces tengamos tantas personas en las iglesias como tenemos, porque a menos que estés conectado con Dios, a menos que te presenten a Jesús, tiene que ser aburrido. ¿Te das cuenta de que hay millones de personas que conocen a Jesús como yo conozco a Michael Jordan? He leído lo que él puede hacer, conozco sus habilidades, sé un poco sobre su historia, sé dónde encaja, sé acerca de su fama, pero nunca lo he conocido, nunca lo he mirado a los ojos, nunca hemos compartido una taza de café. Realmente no puedo decir que lo conozco. He escuchado de él, sé acerca de él, pero no lo conozco. Y la respuesta para el vacío de nuestras vidas es conocer a Dios. Me encanta el texto que dice: Felipe abrió su boca y comenzando desde esa escritura, le anunció el Evangelio de Jesús. No solamente estaba compartiendo. Ahora, hoy nosotros compartimos, todo se comparte. Nadie predica, simplemente compartimos. Y eso está bien, simplemente compartir. Pero dice que Él le predicó de Jesús. Dios nos envía, Dios nos guía y luego Dios obra a través de nosotros. Ellos estaban viajando y pudieron hablar acerca del Evangelio y Él le contó las buenas nuevas sobre Jesús. En Hechos capítulo 8 versículo 36 dice: yendo por el camino llegaron a un lugar donde había agua. Y el eunuco dijo, «Mira, agua. ¿Qué impide que yo sea bautizado?» ¿De dónde sacó él esa idea? Felipe debió haberle dicho que cuando aceptas a Cristo como Salvador, debes identificarte con Cristo a través del bautismo. Felipe probablemente le dijo eso. Y hay un versículo, el versículo 37, que no aparece en algunos de los primeros manuscritos. Quizás el escriba lo insertó para ayudarnos un poco aquí, para llenar un vacío, porque el versículo que se inserta dice que Felipe dijo, «Si crees con todo tu corazón, puedes». Y el eunuco respondió, «Creo que Jesucristo es el Hijo de Dios». Ahora bien, aunque ese versículo en particular puede no haber sido parte del texto original, claramente algo así sucedió a lo largo de ese camino en el desierto. El eunuco creyó en Jesús, y en el momento en que creyó en Jesús, quería que todos en su caravana supieran que él era cristiano. Así que dijo, «Detén el carruaje, porque aquí hay agua. Quiero ser bautizado». Estoy asombrado por la cantidad de cristianos nacidos de nuevo que buscan excusas para evitar la obediencia a Jesús cuando se trata del bautismo. Tienen todas las excusas a la mano. Dicen, «Bueno, tú sabes, soy salvo. Tú no necesitas ser bautizado para ir al cielo». Lo cual es cierto, pero debe ser obediente a Dios y a Jesús. En la iglesia primitiva no existía ni un cristiano que no estuviera bautizado. Cuando las personas eran salvas, eran bautizadas, así que no busques excusas para evadir el bautismo. Entonces él dijo, «Quiero descender al agua». No creo que le hayan rociado solamente un par de gotas de agua, pero no hablaremos de eso en este momento. El simple hecho fue que dijo, «Quiero ser bautizado». Fíjate que el resto del texto, del versículo 38 en Hechos 8, dice que Felipe lo bautizó. El versículo 39 dice, «Al salir ellos del agua, el Espíritu del Señor arrebató a Felipe». ¿Fue eso un milagro? ¿Él fue simplemente arrancado? Casi parece hacernos pensar que fue de esa manera. Tal vez simplemente significa que el Espíritu Santo le dijo a Felipe, «Felipe, tienes otra tarea, deja al eunuco ahora». Sin embargo, el eunuco no lo volvió a ver. Espero que hayan tenido tiempo suficiente para despedirse, pero el eunuco siguió su camino gozoso. ¡Vaya! La carga le fue levantada. ¿Te acuerdas de Bunyan en El progreso del peregrino? Habla acerca del cristiano buscando una respuesta a la carga, al vacío, al peso de la culpa, a esos destellos de culpa que vienen a nuestra mente, al reconocimiento de que hemos pecado, de que estamos alienados de Dios con todo el vacío que eso provoca, y luego, de repente, llega a la cruz, y por decirlo de alguna manera y hablando simbólicamente, su carga rueda sobre la cruz, y se siente mucho más ligero, porque se ha convertido, y por lo tanto tenemos la historia de una maravillosa conversión. En los capítulos de apertura del libro de los Hechos, tenemos tres conversiones muy especiales. ¿Recuerdas que las familias de la tierra, después de la época de Noé, se dividieron en tres categorías diferentes? Entonces allí tenemos la familia de Sem, Cam y Jafet. Los semitas eran los judíos. En el capítulo 9 de Hechos, el apóstol Pablo se convirtió. Él era un semita. En este capítulo también se convirtió un descendiente de Cam, que había emigrado a África. Y en el décimo capítulo tienes un gentil, y resulta que son las naciones europeas. Así que él las estaba representando. Él se convirtió porque, en los primeros capítulos de Hechos, Dios quería demostrar que el Evangelio es para todas las familias de la tierra, ya sea que pertenezcas a Sem, Cam o Jafet. Cualquiera que sea tu origen, el poder de conversión de Dios es para ti. Ahora bien, aquí tenemos algunas lecciones para aprenderlas. Son lecciones transformadoras. La primera es que es Dios quien toma un corazón preparado y lo une con un siervo preparado. Dios los une. He tenido esa experiencia a menudo en mi vida en la que vivo solo a través del curso normal de las cosas. Nunca un ángel me ha hablado. Algunas veces ni siquiera estaba consciente de que estaba siendo dirigido por el Espíritu Santo y, sin embargo, el Espíritu de Dios me estaba dirigiendo hacia alguien. Tal vez no solo con el propósito de conversión, sino para iniciar una amistad o una conexión muy importante que iba a tener un significado tremendo en el futuro y que no pude ver en ese momento en particular. Eso ha sucedido en tu vida, eso ha sucedido en la mía, y a veces Dios nos lo revela de una manera única. Recuerdo cuando era estudiante en la Universidad Bíblica de Winnipeg, en Canadá, y trabajaba en la misión, en el centro de Winnipeg. Una noche estábamos a punto de cerrar. Solo quedaban unos pocos estudiantes y junto con el director iban a cerrar e irse a casa. Y un hombre vino corriendo por el pasillo, me vio y me dijo, «Por favor, guíame a la fe en Jesús». «Por favor, guíame a la fe en Jesús. Cuéntame tu historia». Y esto fue lo que me dijo. Estaba pidiendo un aventón y un camionero me recogió. Y en el trayecto me testificó y me dijo que tenía que creer en Jesús. Y luego, cuando me dejó en Winnipeg, me dije, «Cuando estés realmente desesperado, ve a la misión y te dirán cómo ser salvo». Y luego continuó diciendo, «Estoy aquí para que me digan cómo ser salvo». ¡Vaya! Por cierto, la Biblia dice, «Uno siembra y otro riega, pero es Dios quien da el crecimiento». Ese camionero sembró una semilla. Yo tuve el privilegio de recoger la cosecha, pero fue Dios quien lo salvó. Y esa es la forma como Dios lo hace. Sí, amigo mío, así es como Dios lo hace. Hay quienes siembran, hay quienes riegan, pero es Dios quien hace el milagro. Lo que necesito hacer hoy es animarte en tu testimonio. Tú sabes, me desanimé mucho en la universidad, porque le estuve testificando a varios estudiantes universitarios en una universidad secular. Y que yo sepa, nadie creyó en Jesús. Tenía la esperanza de que cuando le explicara el Evangelio a las personas, ellas dirían, «Sí, estoy dispuesto a inscribirme. Esto tiene sentido para mí». Y nadie lo hizo. Me escuchaban cortésmente y mantuvimos muchos diálogos juntos. A veces almorzaba con ellos para poder profundizar en más detalles. Pero al final del día, nadie creía. Y recuerdo que pensé para mí mismo, «Realmente me siento muy desanimado y no sé si este asunto de testificar es para mí». Bueno, por supuesto que esa fue una conclusión equivocada, ¿verdad? Porque quién sabe si algunos de aquellos a quienes les hablé más tarde, cuando la semilla cayó en sus vidas, entonces germinó y dio fruto. Así que anímate. Aquellos de ustedes que están criando

0: dos personas por quienes puedes orar. Di, Dios, dame la oportunidad de compartir la palabra de Dios con ellos. Después ve y hazlo.
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7:30 de la mañana aquí en Radio Amistad. Este es el día que el Señor nos ha regalado. No dejemos que la tristeza se apodere de nosotros por algún problema que para Dios no es nada difícil. Vamos a confiar en Él. Sigan sintonía, más música, recordándonos cuán grande es Dios y de su poder y su amor para con nosotros aquí en Radio Amistad. No cambie su dial.

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0: un manantial no de agua, sino de sangre, la sangre del Cordero de Dios, el Cordero de Dios, su sangre derramada por usted, limpia todos sus pecados. Preciosa verdad que podemos celebrar todos los días y debemos celebrarlo, acordarnos de lo que Él hizo y que todavía hoy sirve para darnos esperanza, esperanza de vida eterna. Siga con nosotros más música después de escuchar una reflexión del pastor Eliezer Santiago. 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
1: ¿Eres un idólatra? Y tal vez tú me hagas la pregunta, ¿y por qué me estás haciendo? ¿Por qué me estás preguntando eso? Claro que no lo soy. Entonces ahora vamos a analizar un poquito. ¿Qué cosas tienes en tu vida que le quitan o pones a esas cosas antes que a Dios? Por ejemplo, ahorita están pasando todos estos juegos de fútbol, el mundial, como normalmente lo conocemos, y ahí estamos horas, principalmente al principio, ¿no? Eran 3 o 4 días de juegos y casi como unas, mínimo diría, unas 9 horas de estar mirando. Y para eso tuvimos mucho tiempo y después terminaban los juegos tal vez tarde y decías, bueno, perdóname Dios, ya no me queda lugar para poder leer tu palabra. Y te das cuenta, poco a poco va uno poniendo cosas que el tiempo principalmente que le corresponde a Dios, y lo estamos gastando en otras cosas. El pueblo de Israel es un pueblo como un ser humano que tenía muchas faltas. Dios le había dicho, yo te rescaté, yo soy tu formador, yo te saqué de Egipto, de la esclavitud que estaba ahí. Y unos días más tarde, después de que Dios realmente lo saca de Egipto, el pueblo de Israel se pone a pensar y a meditar. Bueno, Moisés murió, ahora necesitamos un Dios al cual podamos ver físicamente y podamos nosotros agradecerle porque nos haya sacado de Egipto. ¡Qué grande mentira es lo que pone el enemigo en nuestros corazones y en nuestras mentes! Dios los había rescatado con un propósito, porque habían sido preciosos para Él, y Dios había dado todo lo que Él tenía para que fuesen felices y para que anduviesen tras los caminos de Él, obedeciendo sus mandamientos y principalmente adorándole y glorificándole. Sin embargo, la palabra de Dios nos dice en Éxodo, y se sentó el pueblo a comer y a beber, y se levantó a regocijarse. Pero esto sucede después de que le han puesto presión a Aarón, y Aarón ha decidido hacerles un ídolo. Y ya que se los ha hecho, las palabras realmente tristes que podemos aprender aquí de Aarón es de que edifica un altar delante del becerro y pregonó Aarón y dijo, mañana será fiesta para Jehová. Y aquí ya tenemos un problema. Hay un solo Dios verdadero. No está el becerro ni Dios juntos. No, el único Dios verdadero es Dios. Sin embargo, este pueblo estaba confundido porque en su mente todo lo que había era carnalidad. Se quejaron porque no había agua. Se quejaron porque el maná ya les había chocado. Se cansaron aún de escuchar a Moisés. Y se levantan y Aarón y su hermana María empiezan a hablar en contra de Moisés, cosa que a Dios no le agrada. Y te das cuenta queremos suplantar el precioso nombre de nuestro Dios. Nuestro Dios nos ha dado lo mejor y lo que Él desea es de que adoremos al único y verdadero Dios. No a lo que nosotros mismos nos hemos creado, no una religión falsa. Y muchas veces el cristianismo llega a ser una religión falsa porque se basa más en las historias, menos en lo verdadero que es nuestro Dios. Porque nuestro Dios es un Dios amoroso, es un Dios misericordioso, es un Dios santo, pero también es un Dios justo, que en el caso de Israel, Dios le dijo y le pone delante de él: si tú obedeces todo lo que yo os he mandado, mis bendiciones van a estar contigo. Pero también Dios le dice: pero si tú me das la espalda, estas son las cosas que te van a estar sucediendo. Y entonces Israel tenía que tomar la decisión: o sigo a Dios, o sigo las cosas que yo quiero. Y tenían que decidir: ¿a quién voy a servir? ¿A quién voy a andar detrás de él? Y lo triste es de que la mayoría del pueblo de Israel, no todos, la mayoría del pueblo de Israel, escogió seguir sus propios deseos y la religión de este mundo, deshonrando de esta forma el precioso nombre de nuestro Dios. Nuevamente te hago la pregunta: ¿y tú? ¿A quién estás siguiendo? ¿Frente a quién te estás arrodillando? La respuesta, ojalá sea al único Dios verdadero, a nuestro Señor Jesucristo. Él nos amó tanto que dio lo más preciado para que tú y yo podamos tener esa paz, esa tranquilidad de saber que nuestros pecados han sido perdonados.
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Chris Tomlin con esa melodía aquí en Radio Amistad. Gracias por acompañarnos en esta media hora de música, recordando que tenemos un Dios santo que es separado, pero eso quiere decir que Él está muy arriba de lo que estamos nosotros y mucho más poderoso para hacer lo que nos preocupa hoy. Gracias por acompañarnos y vamos a seguir con el pastor. El pastor Carlos Azueta hoy sigue con el tema de los regalos. Regalos para dar a la familia, parte 2, parte de la serie Cristianismo Contagioso, siguiendo el estudio en Primera de Tesalonicenses. También hoy vamos a hablar del patrimonio en temas vitales a las 11. No se lo pierda aquí en Radio Amistad.

0: 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Y ahora, el pronóstico del tiempo para Houston en Radio Amistad. Se reporta 78 grados con neblina. Hoy, despejado con una temperatura máxima cerca de 102 grados. Esta noche, despejado con una temperatura mínima cerca de 82 grados. Después mañana, despejado con una temperatura máxima cerca de 105 grados. Mañana por la noche, despejado con una temperatura mínima cerca de 82 grados. El pronóstico del tiempo aquí en 1400 AM Radio Amistad.
1: Este es el versículo de la semana que se encuentra en el Salmo 147:14 y dice: Él hace la paz en tus fronteras, te sacia con lo mejor del trigo. Una vez más, Salmo 147:14 dice: Él hace la paz en tus fronteras, te sacia con lo mejor del trigo.

Estas son RRA Noticias, reporta Miguel Ángel Jacinto desde Houston, Texas. Una persona que, según la policía, es un manifestante con antecedentes de actividad contra la Agencia de Inmigración y Control de Aduanas, ICE, lanzó lo que parecía ser una granada de humo frente a un edificio federal en la ciudad de Nueva York. Las autoridades indicaron que el artefacto incendiario improvisado que fue lanzado frente al número 26 de Federal Plaza en el Bajo Manhattan estaba compuesto por fuegos artificiales y un líquido inflamable. El edificio alberga las oficinas de la delegación del FBI en Nueva York, así como un tribunal de inmigración. El hombre provocó un incendio y amenazó a los peatones con un arma de fuego, según Bloomberg. Según la policía, tiraba de un carrito en el que llevaba armas largas, más fuegos artificiales y otros objetos. Los agentes acordonaron la zona y detuvieron al sospechoso. Una persona recibió asistencia médica por una lesión leve sufrida durante la detención, pero rechazó recibir más atención médica. Las Escrituras nos enseñan que el Estado tiene la responsabilidad dada por Dios para preservar el orden y castigar el mal. Romanos 13:1 al 4 declara que las autoridades son servidores de Dios y vengadores para castigar al que hace lo malo. En un contexto como el terrorismo, donde la vida y la seguridad pública son amenazadas, el ejercicio de la justicia civil no es opcional, sino un mandato divino para proteger a los inocentes. El uso legítimo de la autoridad busca contener el pecado y evitar que la violencia se propague. Proverbios 21:15 afirma: hacer justicia es alegría para el justo, pero destrucción para los que hacen iniquidad. Así, castigar actos terroristas no solo defiende el orden social, sino que refleja el carácter justo de Dios. Al mismo tiempo, el cristiano recuerda que toda justicia humana es limitada y apunta a la justicia perfecta de Cristo. Por ello, oramos por autoridades sabias y firmes que actúen con verdad y rectitud. Estas han sido RRA Noticias con permiso de La Voz Media, reportó Miguel Ángel Jacinto para la red de Radio Amistad.

0: Hoy, en Visión para Vivir, el pastor Carlos Azazueta continuará con la serie titulada Cristianismo Contagioso. Al estudiar la primera carta del apóstol Pablo a los tesalonicenses, observamos que hay regalos que son solicitados amablemente, al igual que hay dádivas que son requeridas urgentemente. De la misma manera, también encontramos que hay otros obsequios que son continuamente apropiados. ¿Le gustaría saber qué es lo que su familia anhela más de usted? Si es así, acompáñenos con la conclusión del mensaje, Regalos para dar a la familia.
1: El apóstol Pablo comienza a intensificar sus demandas. Ahora nos presenta 5 regalos sumamente importantes. Aquí el apóstol, en primer lugar, pidió cosas amablemente, ¿verdad? Ahora explica las cosas que se necesitan urgentemente. Número 1. Amonestar a los indisciplinados. En primer lugar, debemos amonestar a los que no tienen disciplina. Esto aparece aquí en el versículo 14. El primer mandato de Pablo en esta categoría parece un regalo nada usual. Debemos amonestar. Este es un término fuerte que significa confrontar, exigir cuentas a alguien. Hay momentos en que se necesita la amonestación, la confrontación. Significa decirle a la persona la verdad en amor, aun cuando pueda ser difícil que la acepte. Ahora, quiero que note que este es un consejo para todos los creyentes. Debemos amonestar a los hermanos, dice, no debemos amonestar a los no creyentes. Así que no se meta en negocios de andar tratando de corregir la vida de los que no conocen la palabra de Dios. No trate de exigir que ellos vivan un estilo de vida santo cuando no lo son. No se meta en la vida privada de ellos. Ellos tienen su sistema. Nosotros no podemos cambiarlo. Este es un mandato para nosotros, los hijos de Dios. Versículo 14 dice, también os rogamos, hermanos, que amonestéis a los ociosos. Esta es una amonestación directa a los que andan desordenadamente. Este mismo término, en la segunda carta de Pablo a los tesalonicenses, se traduce como los hermanos que andan en desorden, en forma indisciplinada y no según las enseñanzas que recibisteis de nosotros. Así dice Pablo en el capítulo 3, versículo 6 de la segunda carta a los tesalonicenses. Pablo dice que ha oído que algunos de los hermanos andan sin trabajar y andan metiéndose en todo. Esta palabra era un término militar que originalmente se refería al soldado que marchaba fuera de paso, fuera de filas o al ejército que se movía en desorden. Al parecer, algunos de los tesalonicenses habían abandonado sus puestos y continuamente descuidaban sus responsabilidades. Número 2. Animar a los desalentados. El segundo mandato del apóstol es animar a los desalentados. Dice allí mismo en el versículo 14, también os rogamos, hermanos, que amonestéis a los ociosos. Y luego agrega, que alentéis a los de poco ánimo. Estas queridas personas luchaban cargados con el peso de los problemas de la vida, a menudo agotados emocional y físicamente por la preocupación y el temor. Pablo dice, entreguen este regalo a los demás miembros de la familia de Dios cuando se encuentren desanimados. Pablo aconseja que se dé este invaluable regalo con alegría, porque muchos necesitan una voz de aliento. Esta es una palabra que describe a aquellos que están sumamente preocupados, profundamente decepcionados, desanimados, que física y emocionalmente están en un estado de debilidad. Nuestra tarea como miembros de la familia de Dios es que regalemos palabras de ánimo, un abrazo cariñoso, una sonrisa, un hombro en el cual se apoyen, que en vez de aislarnos, nos acerquemos y expresemos nuestro amor. Como familia de Dios, debemos ser libres para dar nuestro apoyo, nuestro cariño, nuestro amor con todo respeto, particularmente a los desalentados. Ellos necesitan saber que alguien se interesa por su necesidad. Esta es una palabra importante también para los líderes, que no debemos entregar soluciones rápidas a la gente que las haga sentirse confundidas. Debemos tratar de ayudar a las personas, sobre todo para que pasen por un proceso en el que puedan entender sus conflictos. Los buenos consejeros siguen un proceso, no dan pastillas rápidas para enfermedades graves. Querido amigo, escúchame muy bien. Usted que está en el ministerio, a veces existen momentos en que el ministerio de motivación más grande que podamos tener es simplemente nuestra presencia, no decir palabras. No es un sermón, no es un poema, y no son palabras de exhortación lo que se necesitan, solamente nuestra presencia. No tenemos ninguna idea de cuántas personas experimentan sentimientos de soledad. No tenemos ninguna idea de cuántas personas anhelan un abrazo. Para eso, para expresar ese cariño sin malicia, existe la vida congregacional. La tercera petición del apóstol es sostener a los débiles. Esto puede sonar como si se tratara de estar en un hospital. Los de poco ánimo, los débiles, los que andan desordenadamente. ¿Sabe por qué? Simplemente porque somos un grupo de personas imperfectas que necesitan ayuda. Los débiles son los agotados y exhaustos, aquellos que tal vez no tienen ni las fuerzas para hacerle frente a las cosas diarias. Cuando Pablo exhorta a los tesalonicenses que los ayuden, está hablando de sostenerlos. La idea es que es bueno para las almas débiles saber que hay otras personas que están a su lado, que permanecerán junto a ellos en ese momento difícil, que no se olvidarán. No podemos dar la ayuda efectiva hasta que no conocemos a las personas y conocemos también su dolor. No podemos aplicar un medicamento hasta no saber dónde es donde le duele, ¿no es cierto? Recuerde ejemplos maravillosos que aparecen en las Escrituras. Cuando David estaba débil, tenía cerca a Jonatán para sostenerlo. Cuando Elías estaba débil, tuvo un Eliseo. Cuando Pablo estaba débil, tuvo a un Silas, a un Bernabé, un Lucas y a un Onesíforo. ¿Cómo podía Pablo haber resistido su encarcelamiento sin amigos como Onesíforo, de quien Pablo dice, muchas veces me dio refrigerio y no se avergonzó de mis cadenas? Creo que es maravilloso en este momento dirigirme a ustedes, pastores, a ustedes líderes, consejeros, psicólogos cristianos, psiquiatras cristianos, visitadoras sociales cristianas, a todos ustedes que están ayudando y animando a la gente, muchas gracias. Gracias por permanecer junto a los que están débiles. Gracias por amarlos. Gracias por apoyarlos durante todo el proceso de recuperación. Ustedes que son médicos cristianos, ustedes que son enfermeras cristianas, gracias por ese trabajo increíble que ustedes realizan. El cuarto mandamiento del apóstol es ser pacientes con todos. Aunque Pablo añade a la lista de estos regalos la paciencia como un artículo por separado, es verdaderamente una cualidad que debe ser parte de todos los regalos anteriores. La palabra que se usa para describir la actitud de un individuo cuando actúa con paciencia literalmente significa amplio temperamento. Connota la idea de tener una mecha larga, es decir, no estallar cuando otros fallan o cambian muy lentamente. Cuando somos pacientes, no albergamos irritabilidad ni ira producto de la impaciencia. Más bien, permanecemos con calma, con temple, nos damos espacio para crecer nosotros mismos y para que otros crezcan. Hacemos lo mismo incluso con los que están fuera de la familia de Dios. El mal genio, el mal temperamento y la respuesta airada no pertenecen a la vida ministerial. Necesitamos tener fusibles más gruesos. Lamentablemente, existen muchos que operan con ira, con impaciencia e irritabilidad, que hieren a otras personas. Esto no solo no debe pertenecer al ministerio, sino que tampoco debe ser parte de la vida de ningún cristiano. Solo debemos recordar cuán pacientes han sido otros con nosotros en nuestro proceso de crecimiento y de aprendizaje. Entonces, debemos tomar una actitud de ser pacientes con los demás. El último regalo que el apóstol nos ofrece es rehusar desquitarse. Leamos el versículo 15. Mirad que ninguno pague a otro mal por mal. Antes, seguid siempre lo bueno, unos para con otros y para con todos. Si quiere hacer esto un poquito más personal, ponga su nombre aquí. En este versículo inserte su nombre y el nombre de la persona que le haya ofendido, de la persona que le haya hecho daño, y piense cómo se escucharía. Dice, mirad que Carlos no devuelva a Juan mal por mal, sino procure siempre lo bueno de Carlos para con Juan y para con todos. ¿Nota cómo la escritura se hace más real? Por cierto, yo no tengo ningún enemigo que se llame Juan. Espero que este sea el secreto del avivamiento de la vida de una persona. Yo creo que cada persona que aplique estas enseñanzas que hemos estudiado en el día de hoy pueda vivir una vida diferente. Piense usted en las familias que se reunirían. Piense en las iglesias que vivirían en unidad. Piense en las personas que nuevamente volverían a hacer trabajo juntas o a vivir juntas. Piense que estos regalos son indispensables para aprender a vivir en comunión y respeto en la familia de Dios y también en nuestras familias inmediatas. Si usted cree que esto es solamente para la familia de Dios, no ha leído todavía bien el versículo 15. Note que al final dice, y para con todos. Dice que no debemos pagar mal por mal, no importa quién sea. Más bien debemos seguir lo bueno, unos para con otros y para con todos. En verdad que no es fácil aplicar este versículo. Tal vez en la primera parte podríamos hacer un serio esfuerzo y aplicarlo en medio de nuestra familia. Es más complicado hacerlo en la familia de Dios. Eso de no pagar mal por mal, insulto por insulto, puñetazo por puñetazo, pues es complicado. Pero eso de dar el siguiente paso y ofrecerle lo bueno al enemigo parece imposible, sobre todo cuando están fuera de la familia de Dios. Sin embargo, le ruego que piense en el avivamiento que ocurriría si nuestras congregaciones actuaran de esta manera. Los amigos alejados se volverían a abrazar. Los hermanos que no habían querido hablarse por años volverían a hablarse. Imagínese la revolución mundial que ocurriría si este obsequio fuera dado a todos los hombres. Incluso las guerras cesarían a medida que la gente fuera procurando el bien de otros en lugar de sus propios deseos egoístas. Pero nosotros tenemos una tendencia a vivir en un mundo narcisista. Queremos que todas las cosas se hagan a nuestra manera. Nos gustan las cosas que a nosotros nos gustan y que se hagan como a nosotros nos gustan. No queremos que las cosas salgan de una manera diferente a lo que nosotros hemos pensado y querido. Cuando lo que usted cree que es el perdón le lleva a tener una actitud superior a los demás, entonces no es perdón. Cuando lo que usted cree que es perdón es solamente una calle de una sola vía, exigiendo a la persona que acepte las diferencias y que ellas absorban su propia parte del dolor, absorban la injusticia, y usted no es capaz de acercarse con una actitud de restauración, entonces no es perdón. Cuando lo que usted cree que es el perdón le lleva a distorsionar sus sentimientos, a tratar de negar el dolor, a tratar de pretender que no ha existido ningún conflicto entre usted y la otra persona, y que es materia simplemente de ignorarlo, entonces usted no está perdonando. Cuando su pensamiento sobre el perdón le lleva a pensar que no hay nada malo, que no hay enojo y que simplemente fue una tontería y no toma las ofensas con seriedad, entonces usted no ha entendido bien. Hasta que no aprenda a perdonar completa y totalmente a todas las personas que le han ofendido, no se puede operar en forma apropiada. Lo maravilloso es que Dios ha puesto dentro de su familia todos los recursos que necesitamos. Por ejemplo, está la palabra de Dios con toda la verdad que necesitamos. Está el Espíritu de Dios con todo el poder que necesitamos y podemos confiar en Él. Él nos puede animar, nos puede guiar, nos da la fuerza para enfrentar lo malo. En el Espíritu de Dios tenemos todo el poder que necesitamos para actuar como Dios demanda de nosotros. La Iglesia del Señor es un magnífico laboratorio para aprender a relacionarse con personas distintas. Allí tenemos personas más jóvenes, más ancianas, de distinto sexo, personas con diferente carácter, personas con diferentes metas, con visión diferente, anhelos y deseos diferentes. Tenemos que aprender a vivir con ellos en amor y respeto. Y cuando nos equivoquemos y choquemos y tengamos conflictos, tenemos que aprender a vivir con perdón. Permítame recordarle estos recursos y hacerle serios recordatorios. No hay duda que Pablo nos ha presentado aquí una lista impresionante de regalos. Pero, ¿de dónde podemos hallar lo necesario para poder dar con estos regalos? Observe con atención, pues tenemos tres importantes recursos. Primero, en la palabra de Dios tenemos toda la verdad que vamos a necesitar. Ella nos instruye, nos exhorta. Es como espada de dos filos que penetra hasta partir el alma. Es la palabra de Dios la que nos guía. Es la palabra de Dios la que nos dice lo que debemos hacer cuando no sabemos qué hacer. Segundo, en el Espíritu de Dios tenemos todo el poder que vamos a necesitar. Allí está todo el poder que vamos a necesitar para actuar como Dios anhela de nosotros que actuemos. Para tener el poder para perdonar, para ser pacientes, para animar a otras personas, para exhortar con sabiduría. Tercero, en la familia de Dios tenemos todo el reto que necesitamos. En la familia de Dios tenemos personas de todo tipo y de todo nivel de madurez con quien relacionarnos. Algunos son muy similares a nosotros y nos ayuda a vernos a nosotros mismos como realmente somos. Y otros son tan diferentes que pueden ayudarnos a ampliar nuestra manera de pensar. Un recordatorio final. La iglesia no es un edificio, un sueño arquitectónico, ni tampoco un lugar para impresionar al público. La iglesia es una familia de personas en quienes Cristo se revela. Una congregación grande, fuerte y muy leal determinó levantar una casa de adoración dirigida a aquel Dios grandioso al cual servían. Con una paciencia poco común, ellos concibieron los planes, organizaron la membresía, designaron los comités, solicitaron el apoyo, dieron sacrificialmente y después de un largo periodo de tiempo juntaron millones de dólares. Después de años de trabajo diligente, ellos completaron la construcción de un edificio verdaderamente fabuloso, un maravilloso diseño de ingeniería inmensa, un trabajo de calidad y los mejores materiales que pudieron escoger. Finalmente, el edificio estaba siendo dedicado para la gloria de Dios en una semana de esplendor y de gozo. El último día del servicio de dedicación, cuando el predicador número uno de la nación había terminado su maravillosa exposición, demostrando sus grandes habilidades homiléticas, el pastor llamó a la congregación a un tiempo de agradecimiento, de oración y de dedicación. Mientras las personas esperaban en silencio, mientras la gente cerró sus ojos en silencio, apareció una mano gigante que lentamente comenzó a escribir en las paredes del edificio: "Ahora construyan para mí una iglesia". Esa es una historia ficticia, pero que realmente ilustra maravillosamente nuestro punto. Porque la iglesia no es un edificio, no es un sueño arquitectónico, es un lugar donde la familia de Dios se reúne y donde Cristo se revela. ¿Qué puede usted ofrecerle a la familia de Dios para que experimenten el gozo de dar? Ya tiene una lista maravillosa de regalos ante sus ojos y debe elegir hacerlo. Quisiera darle algunas ideas para que tenga una visión para vivir con sabiduría en medio de una congregación, en medio de una familia. Le ruego que dedique algunos momentos para pensar en cómo poner en práctica esta maravillosa lección. En primer lugar, comience a pensar, ¿qué debo hacer en cuanto a los que están en liderazgo? ¿Les estoy tratando con respeto, con amor? ¿Me estoy preocupando por ellos? ¿Les tengo en alta estima? ¿Estoy orando por ellos y sus necesidades y por sus familias? En segundo lugar, examine su vida preguntándose si está viviendo en paz con los demás. ¿Es usted uno de los que promueve la paz cuando habla o promueve la disensión con palabras condenadoras, chismosas, manipuladoras? Pregúntese cómo puede suavizar su acercamiento a los demás y cómo ser una bendición en vez de ser una maldición. En tercer lugar, si usted es un líder o es parte de una congregación, ¿está usted amonestando a los indisciplinados? ¿Tiene usted algún familiar, algún amigo, algún pariente que se ha salido de la raya y está trayendo vergüenza al Evangelio? ¿Estaría usted dispuesto a hablar con él o con ella en amor, amonestarle bíblicamente? En cuarto lugar, ¿qué está haciendo usted para animar a los desalentados? ¿Está usted solamente acercándose a los que conoce, a aquellos con los que se lleva bien, a los que ama? ¿Qué tal aquellos a quienes nunca saluda en la congregación? ¿Qué tal de aquellos que le pidieron oración y usted ni los conocía? ¿Qué tal de aquellos que están pasando por una prueba y usted ni siquiera los ha saludado? En quinto lugar, ¿está usted dispuesto a ayudar a los débiles? No tiene que andar por muchos lugares. Simplemente recorra las bancas de su congregación. Va a encontrarse personas que están derrumbándose. ¿Podría usted ayudarles a levantarse? En sexto lugar, ¿ha determinado usted ser paciente con todos, incluyendo los no cristianos? ¿Ha demostrado usted una mecha corta o larga? ¿Ha lastimado a alguien? ¿Ha tenido paciencia con otros? En séptimo lugar, determine rehusar desquitarse. Piense usted cuántas expresiones como las siguientes han venido a su mente en estos días. Voy a darle una cucharada de su propia medicina. Vamos a ver si le gusta que yo haga con ella o con él lo que hizo conmigo. Ahora se va a dar cuenta de quién soy yo. Si es así, y si esa relación está siendo afectada, usted no está usando a Cristo como ejemplo. ¿Podría usted volver el bien por el mal que le hicieron? ¿Una sonrisa cuando alguien tuvo un ceño fruncido contra usted? Finalmente, le ruego que determine dar estos regalos a los que son parte de la familia de Dios. Suponga que tiene un amigo que se ha desviado del rumbo. Ya no asiste a los servicios, ni quiere oír cosas espirituales. ¿Qué va a hacer usted? ¿Está usted dispuesto a ir, a amarlo, aún sin compartir con él palabra alguna, simplemente amarlo? De esta forma, usted comienza a abrir la puerta de su corazón. ¿Estaría dispuesto a seguir visitándole, llamándole, hasta que llegue el momento en el cual él abra su corazón y a gritos le pida una exhortación? ¿Qué necesidades conoce de la vida de algunas personas que están en la congregación o en su propia familia? ¿Conoce usted a personas que están viviendo en forma inapropiada? ¿A esas que están con desánimo o que están con debilidad? ¿Está usted dispuesto a acercarse y a mostrar su cristianismo contagioso en forma práctica? Le ruego a usted que aplique el mensaje de la palabra de Dios y su vida será transformada de tal manera que usted será feliz, hará feliz a otros y el Señor bendecirá su vida por actuar con obediencia. Le ruego que lo haga.
0: Está escuchando a Visión para Vivir con el pastor Carlos Azazueta y el mensaje Regalos para dar a la familia. Permanezca unos momentos más con nosotros, ya que en breve concluiremos este programa. ¿Tenía la iglesia de Tesalónica lo necesario para sobrevivir y crecer? ¿Qué hay de usted y de su iglesia? Como parte de nuestro deseo de apoyar su crecimiento espiritual,

0: 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Y ahora, como ya lo mencioné, regresa con nosotros el pastor Carlos para cerrar el programa de hoy con lo siguiente.
1: Padre, estas verdades han sido tan necesarias para nosotros como tu familia y las has presentado muy bien aquí en tu palabra. Ahora, quiero pedirte que nos ayudes a edificar una iglesia. Comienza conmigo, Señor, y que pueda ser tan contagiosa la forma en que obres conmigo, que pueda pasar los gérmenes del entusiasmo, del gozo, del amor, el perdón a todos los demás. Te pedimos que podamos regalar todo esto a nuestra familia, tanto inmediata como a la familia de la iglesia. Ayúdanos a ser buenos representantes de tu nombre. Señor, todo esto te lo pedimos en el nombre precioso de tu Hijo Jesucristo. Amén.
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3: Las 8:31, Ministerio Gire. Nos recuerda, este es un nuevo día. Alegrémonos en él.

camino necesita usted que el Señor le abra hoy. Él todavía abre camino en el desierto donde no hay camino. Eso lo hizo para el pueblo de Israel. Y el Señor es el mismo, ayer, hoy y por los siglos. Sigamos alabándole, confiando en Él. Cristo es la respuesta. Pilgrimage aquí en Radio Amistad, antes de escuchar a Pautas para Vivir.

0: ¿Sabe usted lo que se requiere para la oración? No son palabras elocuentes, ni perfección, ni siquiera una iglesia, un templo o una capilla. Lo que se requiere es honestidad. Esto es Pautas para Vivir. Si preguntáramos por la historia de fe de cada persona, escucharíamos millones de relatos distintos. Sin embargo, muchos de esos caminos comienzan de la misma manera, con una conversación honesta con Dios. Dalia recuerda haberle pedido ayuda mientras vivía en las calles. Josué clamó a Dios en el piso de un baño el día que su esposa le exigió el divorcio. Nadia elevó su primera oración en un autobús después de ser despedida, preguntándose cómo alimentaría a sus dos hijos. Nos encontramos con Dios cuando nos acercamos a Él tal como somos. No necesitamos disfrazarnos para parecer mejores ni ocultar nuestros miedos, enojos o dudas. Dios pide autenticidad. ¿Y qué puede ser más auténtico que reconocer nuestra necesidad y llevarla a Él? Jesús contó una historia sobre dos hombres que oraban. Un líder religioso que intentaba impresionar a Dios con su ayuno y sus obras, y otro, conocido por su vida cuestionable, que solo dijo, «Oh Dios, ten compasión de mí, porque soy un pecador». Jesús afirmó que este último, y no el religioso, regresó a casa justificado ante Dios. Dios promete responder al clamor de quienes no confían en su propia justicia, sino que oran con un corazón sincero. No subestime sus oraciones honestas.
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1: Este es el versículo de la semana que se encuentra en el Salmo 147:14 y dice: Él hace la paz en tus fronteras, te sacia con lo mejor del trigo. Una vez más, Salmo 147:14 dice: Él hace la paz en tus fronteras, te sacia con lo mejor del trigo.

0: Estas son RRA Noticias. Dolly Martín reportando desde Houston para Radio Amistad. Panamá alcanzó un acuerdo con China tras una semana de negociaciones para renovar un tratado que concede ciertas ventajas comerciales y burocráticas a la flota panameña. Este pacto se produce en un momento en el que el gobierno de José Raúl Mulino denuncia la presión a la que está sometida el régimen de Xi Jinping después de que la justicia panameña anulase la concesión de dos puertos ubicados cerca del Canal de Panamá a una empresa hongkonesa. Acto seguido, Panamá asumió el control de estos dos puertos, Balboa y Cristóbal, operados anteriormente por la empresa hongkonesa C.K. Hutchings Holdings. El narcotraficante mexicano Ismael El Mayo Zambada, uno de los jefes del crimen organizado más poderoso y ricos del mundo, fue sentenciado el lunes a cadena perpetua en una prisión estadounidense por ser uno de los líderes del cártel de Sinaloa. El hombre de 76 años es el antiguo principal colaborador del fundador y cabecilla de la organización Joaquín El Chapo Guzmán, quien cumple cadena perpetua en una prisión de máxima seguridad en Colorado. El Centro Nacional de Huracanes informó que la tormenta tropical Berta se desplazaba de forma errática hacia el noroeste a lo largo de la costa del Golfo. Los meteorólogos previeron acumulaciones de lluvia de entre 2 y 8 pulgadas, con el riesgo consiguiente de inundaciones repentinas, además de una fuerte oleaje peligrosa en la costa del Golfo de Florida, Nueva Orleans y la costa de Luisiana. Dolly Martín reportando desde Houston para RRA Noticias con permiso de Voz Media y World News Group.
1: Bienvenido. ¿Cómo le va? Este es un programa en el que estudiamos cómo aplicar la palabra de Dios a nuestras vidas. Con ese propósito, hemos preparado una serie de estudios bíblicos que queremos hacer llegar hasta su hogar. Tome lápiz y papel, que dentro de unos momentos le daré la dirección a la cual escribirnos. Hoy trataremos el segundo tema de la serie, Seguridad Eterna del Creyente. Ricardo, el tiempo es todo tuyo.
2: La Asociación Bautista Misionera de América, quien patrocina este programa radial, afirma en sus declaraciones doctrinales que las iglesias que componen dicha asociación creen en la seguridad eterna del creyente. Podríamos repetir esta declaración de la siguiente manera. Nosotros creemos que cuando una persona es salva con una salvación eterna, y siendo una salvación eterna, no puede ser perdida ni terminada. Entremos a nuestro estudio. Jesús habla de la salvación como una relación y no como un compañerismo privilegiado. En Juan 3:3, Jesús nos dice, el que no naciere de nuevo no puede ver el reino de Dios. En el versículo 6 del mismo capítulo, Él compara el nacimiento natural con el espiritual, diciendo, lo que es nacido de la carne, carne es, y lo que es nacido del espíritu, espíritu es. Jesús sigue esta declaración comparativa con las palabras, os es necesario nacer de nuevo. Considerando esta analogía entre el nacimiento natural o físico y el nacimiento espiritual, debemos tomar varias verdades en consideración. Un nacimiento, sea físico o espiritual, tiene que ver con una relación. Cuando un niño nace, tiene por virtud de su nacimiento un padre, y el padre tiene un hijo. Esa relación es establecida para siempre. Un niño puede nacer a un padre, pero no puede ser desnacido. El padre de ese niño no puede hacer nada para que el niño no sea suyo. Es una relación establecida. De igual manera, no hay nada que el niño pueda hacer para que su padre ya no sea su padre. Es una relación establecida. Sin embargo, lo que es cierto de una relación no es verdad en cuanto a compañerismo. Un hijo puede romper o quebrar el compañerismo con su padre. También puede restaurar ese compañerismo. Estas verdades son evidentes en el reino espiritual. Cuando una persona nace de nuevo, nace del Espíritu, salvo por la gracia de Dios, se encuentra metido en una nueva relación. En ese momento de recibir a Cristo, se convierte en hijo de Dios. Dios tiene un hijo, y ese hijo tiene un padre. Pablo dice en Gálatas 3:26, pues todos sois hijos de Dios por la fe en Cristo Jesús. En contraste a esta declaración, Jesús acusó a algunos de tener al diablo por padre, en Juan 8:44. El Hijo de Dios puede perjudicar el compañerismo entre él y su padre, pero la relación permanece igual, padre e hijo. De hecho, cuando el Hijo de Dios recibe castigo de parte de Dios por sus malas acciones, Dios está tratando con él de la misma manera que un padre trataría a un hijo. Notemos lo que nos dice Hebreos 12, 6 y 7. Porque el Señor al que ama disciplina y azota a todo el que recibe por hijo. Si soportáis la disciplina, Dios os trata como a hijos. Observemos que Jesús dice que sus ovejas nunca perecerán. Para mí la palabra nunca significa en ningún tiempo, jamás o ninguna vez. Jesús usó la palabra jamás en Juan 10, 28 cuando prometió, y yo les doy vida eterna y no perecerán jamás. Leamos el pasaje otra vez, entremetiendo el significado de la palabra jamás. Y yo les doy vida eterna y no perecerán nunca, en ninguna ocasión, en ningún tiempo. He presentado esta declaración de Jesús en primer lugar porque entiendo que nos presenta una interpretación de otras declaraciones sobre este tema. Consideremos lo que nos dice Juan 3, 15 y 16. Jesús dice, para que todo aquel que en él cree no se pierda, mas tenga vida eterna. Porque de tal manera amó Dios al mundo que ha dado a su Hijo unigénito, para que todo aquel que en él cree no se pierda, mas tenga vida eterna. En este caso Jesús usa la expresión no se pierda. Jesús dice que no se perderá, sino que tendrá vida eterna. El contexto del capítulo 3 de Juan nos indicará que Jesús quería demostrarnos o enseñarnos el peligro de la incredulidad y la bendición de creer. El versículo 18 del capítulo 3 nos dice, el que cree en el Hijo no es condenado, pero el que no ha creído ya ha sido condenado porque no ha creído en el nombre del unigénito Hijo de Dios. La enseñanza de Jesús es esta, el creyente nunca perecerá, pero el que rehúsa creer morirá eternamente. La enseñanza de Jesús en cuanto a la seguridad del creyente es que su seguridad está en las manos de Dios y no en las manos del hombre. En primer lugar, el creyente está seguro en el hecho de que Jesucristo le da vida eterna. Afirmo que si Jesús no quería decir que la vida que él daba al creyente era eterna, entonces sus palabras son engañadoras. Sin embargo, yo sé que Jesús no miente y que dijo exactamente lo que quiso decir. La vida que él da nunca termina, es para siempre. Además, la doctrina de seguridad está en las palabras de Jesús cuando dijo, y nadie las puede arrebatar de mi mano. Notemos el bosquejo de Jesús en cuanto a la seguridad del creyente. En primer lugar, él da vida eterna a sus ovejas. En segundo lugar, él declara solemnemente que jamás perecerán. Y en tercer lugar, él afirma que nadie puede arrebatar a los suyos de su mano. Notemos por estas palabras que cada creyente se encuentra en la mano de Jesús. Para que no existiera ninguna duda sobre el asunto, Jesús finaliza diciendo, «Mi Padre que me las dio es mayor que todos, y nadie las puede arrebatar de la mano de mi Padre. Yo y mi Padre uno somos». El creyente está a salvo y seguro, pues está en las manos de Jesús. Y por si esto no le satisface, está en las manos del Padre. En vista de que nadie es mayor que el Padre, nadie podrá sacarle de esa seguridad. Mi amigo, si tú no puedes sentir seguridad con esto, tú nunca vas a sentir seguridad. Para concluir este estudio, notemos el hecho que Jesús nunca se refirió a la habilidad del hombre para asegurar a las ovejas. Llegó con esto a la conclusión de que la seguridad del creyente está en las manos de Jesús totalmente. ¿Eres tú uno de los suyos? Él quiere que lo seas. Arrepiéntate de tus pecados y confía en Él. Él te perdonará y te salvará para siempre. Hazlo ya. Vamos a orar. Padre, te doy gracias porque sé que estoy en tus manos. Reconozco que no me pude salvar y también reconozco que sin ti estaría yo perdido. Te doy gracias por no salvarme para luego abandonarme. Yo sé que a veces rompo la comunicación entre nosotros, pero te agradezco por el hecho de ser tu hijo. Ayúdame en ser un hijo que traerá honra y gloria a tu nombre. En el nombre de mi Señor Jesús te lo suplico. Amén.

haz una oración ahí en tu lugar. Dile: Señor, yo quiero permanecer solo en ti. Que tu presencia nunca se aparte, Señor, de mí. Derrama tu Espíritu, Señor, sobre nosotros.

0: Abel Zavala interpretó Jesús, mi fiel amigo. Y qué gran verdad hemos aprendido el día de hoy, ¿no es cierto? 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
2: Repasemos lo que leímos ayer en el capítulo 1 de Job. Primero, vamos a ver el versículo 1, el carácter de Job. Hubo un hombre en la tierra de Uz llamado Job, y era aquel hombre intachable, recto, temeroso de Dios y apartado del mal. Y es importante que recordemos esto cuando veamos lo que le sucedió a Job, que la declaración inicial aquí, la declaración fundamental, es que Job era un hombre que conocía a Dios, que amaba a Dios, que temía a Dios y caminaba con Dios, su carácter. Y luego vemos también su riqueza en los versículos 2 y 3. Y le nacieron 7 hijos y 3 hijas. ¿Qué mayor riqueza pudo haber tenido Job que la bendición de Dios con estos hijos? Pero él tenía además riqueza material. Dice que su hacienda era de 7,000 ovejas, 3,000 camellos, 500 yuntas de bueyes, 500 asnas y muchísima servidumbre para cuidar de todos esos animales, todas esas criaturas. Y era aquel hombre el más grande de todos los hijos del Oriente. Él era un hombre piadoso que tenía una gran riqueza. Y luego en los versículos 4 y 5 vemos algo sobre su familia y su corazón por su familia. Versículo 4. Sus hijos solían ir y hacer un banquete en la casa de cada uno por turno, e invitaban a sus 3 hermanas para que comieran y bebieran con ellos. Y sucedía que cuando los días del banquete habían pasado, quizás era un cumpleaños o eran días festivos, Job enviaba a buscarlos, a sus hijos, está implícito ahí, y los santificaba, los purificaba, y levantándose temprano ofrecía holocaustos conforme al número de todos ellos. Porque Job decía, quizá mis hijos hayan pecado y maldecido a Dios en sus corazones. Él no esperaba que surgiera algún pecado grande y terrible en sus vidas. Él decía, quiero cortar esto de raíz. No sé qué está pasando en sus corazones, pero Dios sabe qué está pasando en sus corazones. Así que quiero hacer todo lo que pueda, todo lo posible para ministrarles, para interceder por ellos y para defenderlos ante el trono de Dios. Y entonces el versículo 5 termina diciendo, así hacía Job. ¿Con qué frecuencia? Siempre. Todo el tiempo, continuamente. Ahora, retomemos este pasaje porque quiero asegurarme de que nos demos cuenta de que Job caminaba con Dios y su modelo de cuidado espiritual para sus hijos no lo hicieron ni a él ni a sus hijos inmunes a la crisis. El hecho de que Job caminó con Dios, que hizo todo lo posible por cuidar a sus hijos, cuidar sus almas, no evitó que él o ellos atravesaran experiencias de crisis. De hecho, su caminar con Dios y su preocupación por sus hijos, en realidad lo convirtió a él y a sus hijos en el blanco del archienemigo de Dios, el mismo Satanás. Ahora, todo el libro de Job nos da una idea de lo invisible que es la guerra espiritual que se está llevando a cabo en los cielos entre Dios y Satanás. Ahora, cuando hacemos referencia a esta guerra, no deberíamos pensar que se trata de Dios y Satanás y que ellos son iguales, porque no son iguales en lo absoluto. Satanás es una criatura, él es un ser creado y de ninguna manera es igual a Dios, a pesar de que siempre ha querido ser igual a Dios.

0: es una criatura. Y sabemos, como Martín Lutero nos recuerda en el himno, que él condenado es ya. Pero mientras tanto, él ejerce su influencia y Dios le da la libertad de ejercer esa influencia. Es un recordatorio de que las cosas visibles, los eventos y los desafíos que enfrentamos aquí en esta tierra están conectados a cosas que están ocurriendo en el reino invisible. Job no pudo ver esta conversación entre Dios y Satanás. Job no pudo saber lo que estaba pasando en los lugares celestiales y nosotras no podemos ver lo que está pasando. Sabemos muy poco. Las Escrituras revelan muy poco de lo que está sucediendo en los lugares celestiales en esa batalla al día de hoy. Pero sabemos que esa batalla es muy real. Y entonces intentamos descubrir qué es en realidad lo que está pasando aquí en la escena, la realidad visible aquí en la tierra. Y así las Escrituras se despliegan para nosotras. Y no voy a leer este pasaje completo. Cómo Satanás se encuentra yendo y viniendo, merodeando por la tierra, caminando de arriba hacia abajo sobre la tierra. Pero vamos a resumir estos versículos siguientes en Job capítulo 1. Vemos a Satanás activo, lo vemos alerta. Él está consciente del caminar de Job con Dios. Y ahora Dios menciona a Job y le dice, ¿has visto a mi siervo Job? No hay nadie como él en la tierra. Él confía en mí, me teme y es justo. Pero Satanás sabía de Job. Satanás ya lo sabía. Él estaba consciente del caminar de Job con Dios. Estaba consciente de la bendición de Dios sobre la vida de Job. Y Satanás se dispuso a sacudir los cimientos de la vida de Job, a sacudir su lealtad a Dios. Ahora, Job era realmente, en cierto sentido, un actor secundario en el libro que lleva su nombre, en toda esta historia. Satanás no andaba realmente tras Job. En última instancia, él no andaba tras Job más de lo que en realidad anda detrás de nosotras. Lo que quiero decir con esto es, ¿por qué crees que realmente él se ocuparía de nosotras? No deberíamos halagarnos a nosotras mismas pensando que le importamos mucho a Satanás. Satanás, en última instancia, anda detrás de Dios. Él quiere derrocar a Dios de su trono. Él lo que quiere es quebrantar a Dios. Él quiere avergonzar a Dios. Él quiere confundir nuestra fe, nuestra creencia, nuestra confianza en Dios. Y entonces, ¿qué fue lo que hizo Satanás? Él se propuso hacer que uno de los adoradores más fervientes de Dios dudara de Dios, desertara de la fe. Y Satanás hace eso mismo hoy. Sus demonios hacen eso. Ahora, no creo que él te seleccione o te elija a ti. O a mí, todos los días, en su mayor parte. Pero él tiene una gran cantidad de emisarios que cumplen sus órdenes, y su objetivo es atacar a Dios. Si él puede hacernos dudar de Dios, o actuar en incredulidad, o actuar de maneras que no son santas, entonces habrá arrojado una sombra sobre Dios. Y tenemos que estar conscientes de eso al responder y al reaccionar en las circunstancias de nuestras vidas. Pero quiero que recuerdes, cuando regreses y leas este capítulo, antes de que Satanás pudiera hacer algo de esto contra Job, primero tenía que obtener el permiso de Dios. Porque Satanás no es un agente libre. Él no tiene ninguna autoridad sino la que Dios le permite tener por un periodo de tiempo limitado y con un alcance limitado. Dios siempre dijo, puedes llegar hasta aquí, pero no más lejos con Job. Dios limita el tiempo. La temperatura, el calor, lo fuerte o recia que es la batalla. Dios pone parámetros alrededor de Satanás y Satanás no tiene la libertad para ir más allá de lo que Dios le da permiso de hacer. Así que Job y su familia se convirtieron en un objetivo de Satanás. Y con el conocimiento y el permiso de Dios, incluso se podría decir con el estímulo de Dios, Satanás atacó a Job y causó un profundo dolor y una gran pérdida. Así que hemos visto que Job caminaba con Dios, que Job era un hombre bendecido. Pero también hemos visto que eso no le impidió experimentar angustias y dificultades. Entonces, con el conocimiento, con la anuencia, con el permiso de Dios, incluso quien mencionó este tema y le dio permiso para llegar hasta donde llegó, y no más allá fue Dios, así Satanás atacó a Job y le causó una profunda pérdida y mucho dolor. Y luego leemos en el capítulo 1 cómo el desastre primero atacó las posesiones de Job y luego a su familia. Y por lo que Job sabe, esto es algo totalmente inesperado. Quiero decir, sin advertencia, sin aviso, sin preparación. No podía leer en la Biblia la semana pasada que la Biblia les recordaba que había que estar preparado para el sufrimiento. Job no tenía nada de eso. El desastre lo golpeó como un rayo, y no una, sino varias veces. Entonces Job capítulo 1, en el versículo 13, dice: Y aconteció que un día, todo esto sucede en un día, en que sus hijos y sus hijas estaban comiendo y bebiendo vino en la casa del hermano mayor. Así que este era un día festivo, un día de fiesta, quizás el cumpleaños del hermano mayor. Era un día feliz, un día de celebración, un día en que estaba toda la familia reunida. Y en ese día, en los siguientes versículos dice que Job recibe una noticia devastadora tras otra. Sus bueyes, sus burros, sus camellos, sus ovejas, sus sirvientes son destruidos en un solo día que debió haber sido un día festivo, un día para la celebración. Un día que fue desde la alegría y el éxtasis hasta las lágrimas y el dolor. Y luego, mientras Job aún se está recuperando de todas estas malas noticias, llega el golpe más aplastante de todos. En el versículo 18 dice: Mientras estaba este hablando, vino otro y dijo: Tus hijos y tus hijas, 10 hijos, 7 hijos, 3 hijas. Tal vez con sus propias familias, no lo sabemos, pero sabemos que eran adultos. Ellos estaban comiendo y bebiendo vino en la casa de su hermano mayor, y he aquí, vino un gran viento del otro lado del desierto y azotó las 4 esquinas de la casa, y ésta cayó sobre los jóvenes y murieron. Solo yo escapé para contártelo. Ahora, mientras leo este pasaje, varias cosas vienen a mi mente. Primero, Satanás es cruel. Satanás viene a robar, a matar y a destruir. Él es odioso y él es malvado. Él le causa este dolor inimaginable a Job. Y eso es lo que Satanás hace. Entonces, tú no quieres creer las mentiras de Satanás. Tú no quieres jugar con sus formas de pensar, porque al final, él es asesino, él es homicida y él es un destructor. Y quiero que te des cuenta también que las fieles oraciones de Job por sus hijos no impidieron que este desastre golpeara. Job había vivido una vida justa, había orado fielmente por sus hijos. Podemos asumir que desde que eran pequeños, pero todas esas oraciones, toda esa vida justa, todas estas bendiciones familiares que habían disfrutado, no impidieron que este desastre ocurriera. Ahora, cuando algo así sucede, y lo que estamos leyendo aquí es una versión extrema de lo que quizás algunas de nosotras o algunas de ustedes pueden haber experimentado en una mínima parte, o tal vez hayan experimentado algo así de grande. Sé de una familia, que no recuerdo exactamente si eran 7 u 8 hijos, cómo murieron en un horrible accidente en una autopista hace unos años. Y han escrito sobre eso y han hablado de la agonía, del dolor. Cuando algo así sucede, ya sea algo más pequeño o algo similar, puede crear una gran confusión y duda. Porque no hay manera de entender y mucho menos de explicar este tipo de historias. Así que ni siquiera lo intentes. Porque capítulo tras capítulo tras capítulo, los amigos de Job, que no eran realmente grandes consoladores, trataron de explicarlo. Bueno, esto sucedió por esto. Y ellos estaban tratando de conectar los puntos que simplemente no se podían conectar. No hay una explicación humana para lo que ocurrió. Y puede que no haya una explicación humana para lo que está sucediendo en tu familia, ya que has tratado de servir al Señor y de orar fielmente por tus hijos. Una vida piadosa no te protegerá de experimentar el dolor, el sufrimiento y la pérdida. Necesitamos tener eso en nuestras mentes, porque cuando intentamos vivir vidas rectas y luego sucede algo malo, hay una especie de pensamiento reflexivo que nos lleva a preguntar, ¿qué fue lo que hice mal? Ahora, no está mal hacer esa pregunta porque es posible que hayamos pecado. Y debemos dejar que Dios use las circunstancias en nuestras vidas para que nos preguntemos, Señor, ¿hay algo aquí que intentas mostrarme que yo no veo porque estaba ciega? ¿Fui rebelde a algo? ¿Estaba pecando contra ti? Entonces sí, haz la pregunta. Pero ten en cuenta que puede que no tenga nada que ver con lo que ha sucedido en tu vida. puede que no haya ningún pecado que hayas guardado intencionalmente en tu corazón. Lo que ha sucedido en tu vida pudo haber sucedido mientras amabas a Dios, le servías y orabas fielmente por tus hijos. Ahora, vivir una vida santa te protegerá y te evitará algunas de las consecuencias directas y naturales del pecado, por supuesto. Si crías a tus hijos y ellos no están recibiendo nada de índole espiritual en sus vidas, porque tú estás más preocupada por los deportes que por sus almas, entonces sí probablemente habrá algunas consecuencias. No esperes tener hijos que amen a Dios si ellos no te ven a ti amando a Dios. Si ellos no te ven enfatizando el amor de Dios y el amor a Dios en tu hogar. Pero a veces Dios permite que sus hijos, obedientes, fieles y devotos, experimenten una aflicción y una pérdida intensa, inexplicablemente. Y cuando lo hace, puedes saber que es para un bien o un propósito mayor, algún propósito que no puedes ver en ese momento. Ahí es cuando tenemos que hacer lo que hizo Job, que es confiar en que Dios sabe y que Dios hace lo mejor. Estas pruebas no fueron el resultado de algún pecado o de algún defecto en la vida de Job o en las vidas de sus hijos. Por supuesto, Job creció a través de estas pruebas y las pruebas expusieron profundidades de su corazón que necesitaban ser santificadas. Pero estas pruebas fueron parte de una historia más grande que Dios estaba escribiendo para mostrar su gloria. Y no solo en los días de Job, sino también en las generaciones futuras. Y entonces, ¿cómo respondió Job? Dios no estaba actuando de una forma que podríamos haber pensado que él debería actuar para un hombre que es descrito de la forma en que Job es descrito en esos primeros versículos del capítulo 1. Fue desconcertante, fue misterioso. Entonces, la respuesta natural de un hombre que enfrenta este tipo de circunstancias habría sido resentir las circunstancias, amargarse, cuestionar la bondad y la sabiduría y el carácter de un Dios que permite tales cosas si es que siquiera existe. Quiero decir, ¿no sería esa una respuesta natural a la clase de día que Job acaba de pasar? Bueno, Job había estado preocupado, leímos antes, de que sus hijos no maldijeran a Dios en sus corazones. Y a raíz de sus pérdidas, en el mismo capítulo, él mismo estuvo tentado a maldecir a Dios. La misma cosa que él había orado para que sus hijos no hicieran. De hecho, cuando llegas al capítulo 2, su esposa, quien está inmersa en su propia pena y en su pérdida, ella perdió las mismas cosas, todas las mismas cosas que Job perdió. Ella perdió 10 hijos a los que ella había dado a luz. Perdió todas esas posesiones. Y en su propia pena y pérdida, ella lo presiona a él para que haga exactamente lo que él había estado orando que sus hijos no hicieran. En el versículo 9 del capítulo 2, dice, entonces su mujer le dijo, aún conservas tu integridad, maldice a Dios y muérete. Job había orado, Dios no permitas que mis hijos te maldigan en sus corazones. Y ahora su esposa le dice, maldice a Dios y muérete. Ahora, creo que esto no es necesariamente una respuesta de odio a Dios por parte de la esposa de Job. No lo sabemos con certeza. Todo lo que sabemos es lo que se dice aquí. Pero aquí tenemos a una mujer que había sufrido increíblemente junto a su marido. Y tal vez solo estaba deseando aliviar el dolor. Tal vez ella estaba pensando, si maldices a Dios, él puede matarte y sacarte de tu miseria. No sabemos lo que ella estaba pensando, pero sabemos cuál fue la tentación. Maldecir a Dios. Y en el versículo 10, él le dice, como habla cualquier mujer necia, has hablado. ¿Aceptaremos el bien de Dios y no aceptaremos el mal? En todo esto, Job no pecó con sus labios. Verás, Satanás atacó a los hijos de Job para llegar a Job. Y en última instancia, para llegar a Dios. Él quería que Job maldijera a Dios. Pero Job se aferró a su fe en Dios ante el sufrimiento y el dolor indescriptibles. Él se negó a maldecir a Dios y en su lugar optó por bendecir al Señor. Vuelve conmigo al capítulo 1, al versículo 20. Dice, entonces Job se levantó, rasgó su manto, se rasuró la cabeza y postrándose en tierra, adoró y dijo, desnudo salí del vientre de mi madre y desnudo volveré allá. El Señor dio y el Señor quitó. Bendito sea el nombre del Señor. En todo esto, Job no pecó ni culpó a Dios. Job entendió que en última instancia Dios estaba detrás de estos eventos, a pesar de que no podía comprender lo que Dios estaba haciendo. No pudo ver ninguna luz al final de este túnel doloroso. Sin embargo, no tiraría la única cosa a la que tenía que aferrarse, que era el carácter y la bondad de Dios. Satanás quería que él maldijera a Dios, pero Job se negó. Se aferró a su fe en Dios. Verás, Dios estaba escribiendo una historia que Job no podía ver. Y se trataba de Job, y de su esposa, y de sus hijos y de sus amigos. En el capítulo inicial se nos da un vistazo de esta historia, pero no se da ninguna explicación a Job. No se le permitió a Job ver lo que podemos ver ahora. Todo lo que él podía ver era un montón de angustia, de confusión y de un examen de conciencia. De hecho, piensa en esto. Job no escucharía una sola palabra directamente de Dios hasta el capítulo 38. ¿Cuánto tiempo duró eso? No lo sé, pero él debe haberlo sentido como un tiempo muy largo. E incluso, en ese momento cuando Dios le habla, a Job no se le dan razones ni explicaciones. Lo que se le da es una visión de Dios, el Dios al que él se había aferrado desde el comienzo de estas pruebas. Y en ese punto, su fe es recompensada y fortalecida. Como dijimos antes, esto no se trataba acerca de Job, esto era acerca de Dios, de su gloria y de su historia. Se trataba de bendecir y fortalecer nuestra fe miles de años después. Dios está escribiendo una historia que no puedes ver. Y Él no siempre hace lo que crees que Él debería haber hecho o desearías que Él hiciera. Pero puedes saber que Él es sabio y que Él es bueno. Esta historia te involucra. E involucra a personas que amas. E involucra a otros que nunca verás o conocerás por nombre. Y es una historia que nunca escribirías tú misma. Y hablando de historias, a la manera de Dios y en el tiempo de Dios, Dios restauró a Job con más de lo que había perdido. Si pasamos rápidamente al capítulo 42 de Job, leemos en el versículo 12. El Señor bendijo los últimos días de Job más que los primeros. Y tuvo 14,000 ovejas, 6,000 camellos, 1,000 yuntas de bueyes y 1,000 asnas. Esto es el doble de lo que Job había perdido. Por si te olvidaste de los números del capítulo 1. Ahora, Dios también le dio hijos. Y algunos comentaristas piensan que esto pudo haber sido un segundo matrimonio. En realidad no lo sabemos. Pero el versículo 13 dice, y tuvo 7 hijos y 3 hijas. Y esas hijas recibieron una bendición especial. Llamó a la primera Gemina, a la segunda Cesia y a la tercera Keren Apuk. Y en toda la tierra no se encontraban mujeres tan hermosas como las hijas de Job. Y su padre les dio herencia entre sus hermanos. Y después de esto vivió Job 140 años y vio a sus hijos y a los hijos de sus hijos hasta 4 generaciones. Y murió Job anciano y lleno de días. Ahora, sabemos que nada podría reemplazar a los hijos que Job había perdido todos en un día. Y hay muchas preguntas que este pasaje plantea que no vamos a tomar el tiempo para abordar aquí. Lo que quiero que veas es que Dios consoló a Job con bendiciones renovadas y multiplicadas al final de su vida. No hay ninguna promesa de que recuperarás lo que se te haya quitado en esta vida, ya sea salud o posesiones o incluso a tus hijos. Pero al final puedes saber que recibirás más de lo que nunca hubieras esperado. Y quizás te preguntes, ¿y cuándo es el final? No lo sé, pero Dios lo sabe. Y al final tendrás más de lo que jamás hubieras esperado. Job fue un hombre bendecido y piadoso al principio de la historia. Y en la providencia de Dios pasó por pruebas y adversidades indescriptiblemente dolorosas. Pero emergió en el otro lado aún más bendecido y piadoso, con un sentido más rico y más completo y más dulce de quién era Dios, y con 10 hijos más para criar en los caminos de Dios. Y cuán agradecido debió haber estado de que él había preparado a sus primeros 10 hijos para morir sin saber cómo les afectaría la tragedia. Ahora, puedes estar en medio de una gran confusión, en medio de dolor o pérdida. Tal vez sea en relación con tus hijos o tus nietos. Te has entregado a ellos por entero, como lo hizo Job. Has orado por ellos. Has buscado modelar la piedad delante de ellos. Pero la historia no ha resultado como esperabas. Tus hijos no están caminando con el Señor. Ellos han rechazado lo que les has enseñado. O tal vez tienen problemas de salud crónicos. O puedes haber perdido uno o más hijos inesperadamente. Y esto puede ser debido a circunstancias fuera de tu control o del de ellos. O tal vez es el resultado de decisiones tontas o necias que ellos han tomado. Así que estás en una temporada en la que tus ojos están llenos de lágrimas. Apenas puedes respirar. No puedes ver cómo podría salir alguna bendición o bondad de esta temporada. Bueno, permíteme cerrar esta breve serie señalando un versículo en el Nuevo Testamento, Santiago, capítulo 5, versículo 11. Dice así la palabra de Dios: Mirad que tenemos por bienaventurados a los que sufrieron. Habéis oído, hoy has oído, de la paciencia de Job, y habéis visto el resultado del proceder del Señor, que el Señor es muy compasivo y misericordioso. ¿Qué podemos nosotras tomar de esta enseñanza? Permanece firme ante las pruebas, como lo hizo Job, y con el tiempo verás el propósito de Dios. Estarás segura de que Él tiene un corazón compasivo y misericordioso. Y al final serás bendecida, bendecida, bendecida.
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1: Este es el versículo de la semana que se encuentra en el Salmo 147:14 y dice, Él hace la paz en tus fronteras, te sacia con lo mejor del trigo. Una vez más, Salmo 147:14 dice, Él hace la paz en tus fronteras, te sacia con lo mejor del trigo.

Estas son RRA Noticias, reporta Miguel Ángel Jacinto desde Houston, Texas. Los cruces de ilegales en la frontera se mantuvieron en mínimos históricos en junio, continuando una tendencia iniciada bajo la administración Trump. El mes pasado se detuvo a 31.626 personas que cruzaron la frontera de forma ilegal en todo el país, según los últimos datos de la Oficina de Aduanas y Protección Fronteriza de los Estados Unidos. La cifra supone un aumento de 6.500 respecto a junio del año pasado y una disminución de más de 173.000 respecto a junio del 2024, según los datos. El narcotraficante mexicano Ismael El Mayo Zambada, uno de los jefes del crimen organizado más poderosos y ricos del mundo, fue sentenciado a cadena perpetua en una prisión estadounidense por ser uno de los líderes del cártel de Sinaloa. El hombre de 76 años es el antiguo principal colaborador del fundador y cabecilla de la organización, Joaquín El Chapo Guzmán, quien cumple condena perpetua en una prisión de máxima seguridad en Colorado. Zambada se declaró culpable en agosto del 2025 de varios cargos relacionados con su liderazgo del cártel de Sinaloa. El presidente de República Dominicana, Luis Abinader, participó en la inauguración del nuevo templo del Ministerio Internacional Monte de Dios Oreb en Santo Domingo Norte, donde compartió un mensaje sobre la importancia de la fe y la oración en la vida personal y en el ejercicio de sus responsabilidades como jefe de Estado. El nuevo recinto, inaugurado el 17 de julio, de 16.000 metros cuadrados, fue diseñado para albergar a más de 7.000 personas, convirtiéndose en uno de los principales centros de reunión para la comunidad evangélica en la región. Estas han sido RRA Noticias con permiso de La Voz Media y Mundo Cristiano, reportó Miguel Ángel Jacinto para la red de Radio Amistad.

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3: De pequeño, mi padre solía llevarme a la ferretería, enseñarme las estanterías y compartir con paciencia los secretos de todos los brillantes artículos en los que se fundamentaba la prosperidad de nuestra familia, relata el empresario y productor de televisión uruguayo Nando Parrado. Esto es un tornillo articulado, Nando. Sirve para sujetar cosas a una pared hueca. Esto es un tornillo de ancla. Tenemos tornillos de cabeza cuadrada, de cabeza Phillips y de cabeza ranurada, tornillos para metales y tornillos para madera. Estas son tuercas de alas. Esto es una arandela. Refuerza un agujero en una lona para que puedas atravesarla con una cuerda para sujetarla. Hay clavos normales, puntillas francesas, clavos para techos, clavos anillados y más tipos de clavos de los que puedas imaginar. Yo valoraba mucho esos momentos. Adoraba la amable seriedad con la que compartía sus conocimientos y me hacía sentir cerca de él saber que creía que yo era lo suficientemente mayor como para confiarme su saber. De hecho, él no estaba simplemente jugando, sino que me estaba enseñando lo necesario para poder ayudarle en la tienda. Sin embargo, incluso de niño podía ver que lo que me estaba enseñando mi padre era un concepto mucho más profundo. Que la vida es metódica, que la vida tiene sentido. Mira, Nando, para cada trabajo hay una tuerca, un tornillo, una bisagra o una herramienta específica. Tanto si lo hacía a propósito como si no, me estaba enseñando la lección magistral que sus años de sufrimiento le habían enseñado. No estés en las nubes, presta atención a los detalles, a la realidad de las cosas, a sus tuercas y tornillos. No puedes construir una vida basada en sueños y deseos. La buena vida no cae del cielo, sino que te la construyes desde abajo, con mucho esfuerzo y con ideas claras. Todo tiene sentido. Hay reglas y realidades que no cambiarán para ajustarse a tus necesidades. Tu tarea es entender esas reglas. Si lo haces y si trabajas duro y con inteligencia, todo te saldrá bien. Esa era la sabiduría que había forjado la vida de mi padre y que él me transmitió de muchas formas. Con este comentario, Nando Parrado ilustra la lección magistral que enseña el siguiente dicho de los sabios. Escucha a tu padre que te engendró. Adquiere la verdad y la sabiduría, la disciplina y el discernimiento, y no los vendas. Es que Nando escuchó a su padre, Celer Parrado, y aprendió no solamente la importancia de la función que tiene cada tuerca, tornillo, bisagra y herramienta en cada trabajo, para saber cómo venderlos, sino que también reconoció la importancia que tiene el aferrarse a la verdad y a la sabiduría, a la disciplina y al discernimiento que había adquirido de él. Más vale que sigamos su ejemplo al prestarles atención a los que tengan lecciones valiosas que enseñarnos, sobre todo a quienes sean padres ejemplares, de modo que estos nos motiven a hacerlo nosotros mismos.
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5: Muy buenos días y gracias por quedarse en sintonía de la red de Radio Amistad. Soy Kevin Díaz con ustedes y a continuación vamos con un segmento de música, escuchando ahora la canción de Jireh con el tema titulado Debes Luchar.

Y son las 10 con 27 minutos. Gracias por quedarse en sintonía de la red de Radio Amistad. Y bueno, un versículo que se compartió hace un rato viene de la palabra de Dios en Salmo 68, 4. Y lo podemos compartir en esta hora también. Dice así: cantad a Dios, cantad salmos a su nombre, exaltar al que cabalga sobre los cielos. Ya es su nombre, alegrados delante de él. Y esto venía de Salmos capítulo 68, 4. Y estamos en un segmento de música. Esperamos que no le vaya a mover a su dial y se pueda quedar en sintonía con nosotros. Y a continuación, seguiremos adelante con más música y también escuchando algunos segmentos como el calendario comunitario, Voz de los Mártires, Reporte Misionero y temas vitales a las 11 de la mañana. 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
2: Hola, le habla Todd Nettleton y esta es La Voz de los Mártires. Los cristianos de Myanmar piden oración urgente después del golpe militar ocurrido el 1 de febrero del año 2020. Cuando se celebraron las elecciones nacionales en el año 2015, Myanmar entró en el periodo más brillante de su historia en la era moderna. Independientemente de su color, religión, idioma o grupo étnico, los ciudadanos disfrutaban de libertad de expresión y libertad religiosa. Sin embargo, ese periodo parece haber llegado a su fin. Desde el punto de vista político, las cosas parecen inciertas, informa un trabajador de La Voz de los Mártires. Pero de una cosa sí estamos seguros: Jesús sigue siendo nuestro Rey. Ore para que los cristianos de Myanmar no se desalienten, sino que permanezcan fortalecidos en Cristo.
3: No permitiré que mis hermanos y hermanas sufran en silencio, ni dejaré que sirvan solos. 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

está planificando un evento. Saludos, Dolly Martín con el reporte misionero. Este jueves le vamos a ofrecer ayuda para la planificación de su evento en la forma de una planificadora para Radio Amistad. Yvette Ramos va a estar con nosotros en Temas Vitales para compartir su experiencia y sabiduría en planificar eventos. Le animo a no perderse el programa a las 11 de la mañana. Después, el viernes y sábado, vamos a estar celebrando Navidad. No se pierda la celebración en música y también tenemos algunos regalos el día viernes. Viernes y sábado, celebrando Navidad en julio, una tradición aquí en Radio Amistad. 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Este es el reporte financiero para el día 20. En este día hemos recibido $217. Añadiendo a lo ya recibido, el total de ofrendas han sido $3,904. Restando del presupuesto de $30,000, aún hace falta para julio $26,095. Hasta la próxima vez en que conversemos juntos. Atentamente les saluda Dolly Martín.

La Biblia dice, ¿por qué te abates, oh alma mía? ¿Y por qué te turbas dentro de mí? Espera en Dios, porque aún he de alabarle, salvación mía y Dios mío. 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Este es el versículo de la semana que se encuentra en el Salmo 147:14 y dice, Él hace la paz en tus fronteras, te sacia con lo mejor del trigo. Una vez más, Salmo 147:14 dice, Él hace la paz en tus fronteras, te sacia con lo mejor del trigo.

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1: Bienvenido a Temas Vitales, el espacio donde abordamos temas importantes para usted y su familia. Hoy vamos a mirar desde una perspectiva bíblica el tema del patrimonio y cómo planificar su patrimonio. ¿Qué es un patrimonio? ¿Por qué es importante contar con un plan? ¿Y a quiénes debemos incluir en ese patrimonio? Vamos a hablar muchos y contestar sus preguntas. Tenemos a un experto, Carlos Granda, contador público y consejero financiero, que nos acompaña hoy. Tenga a mano el número telefónico de Radio Amistad por si quiere llamar y hacer su pregunta durante la hora. 713-520-7900 o también el número de nuestro texto, WhatsApp, 713-691-9276. Carlos Granda, bienvenido otra vez aquí a Temas Vitales.
2: Muy buenos días, Dolly. Es un placer poder compartir con ustedes este tema de mucha relevancia. Y también, pues, saludar a nuestro auditorio por radio y también a aquellos cibernautas que nos estarán escuchando por todas las redes sociales. Y ¿sabes, Dolly? Este tema es importantísimo porque... Cuando yo era más joven, no es que sea tan viejo, no es que estoy más cerca del arpa que de la guitarra, pero me mandaban invitaciones así de gente que quería planificar mi futuro. Y ahora me he dado cuenta, Dolly, que recibo, y ¿sabes qué? Y esas invitaciones normalmente es para escuchar a una persona que va a exponer el tema de la planificación para su futuro. Inversiones, bienes y raíces, bonos. Y ¿sabes, Dolly? Ahora me he dado cuenta que me están mandando invitaciones para planificar mi funeral. No sé qué es lo que está pasando, Dolly, pero cuando estábamos en Houston recibimos dos invitaciones, fuimos a ver una. Y después éramos solo mi esposa Graciela y yo, entonces se habían equivocado en la fecha y en la hora. Y dijeron, si usted trae a otra pareja, entonces le vamos a dar de nuevo entrada. Y también, pues obviamente, era un rico almuerzo. Pero, ¿sabes? Es importantísimo planificar. Y el patrimonio lo único que quiere decir es qué es el remanente después de que nosotros... fallecemos, ¿qué es lo que queda? ¿Cuáles son aquellas cosas que nosotros hemos dejado? Y normalmente es dinero en efectivo o dinero en el banco. También hay inversiones, la bolsa de valores, qué sé yo. Y para muchos de nosotros, a lo mejor lo más importante es la casa, es el patrimonio de la casa que nosotros dejamos. Y probablemente no debería ser eso el más grande, pero pues lastimosamente así es. Y aquí lo que tenemos que decidir es, pues, después de todo esto, después de, como dice una canción ecuatoriana, dice, después de esa cortina de años, ¿qué es lo que pasa? ¿Qué es lo que vamos a dejar? Y obviamente en la palabra de Dios habla mucho acerca de la herencia. Habla mucho de la herencia en el Antiguo Testamento, especialmente habla acerca de la herencia que se le deja al primogénito. Después también habla la herencia que se le deja a las mujeres y lo más importante, la herencia más importante que se le deja en el Antiguo Testamento, pues es la tierra en sí, Israel. Ahora, para nosotros que obviamente no vivimos en Israel, la mejor herencia para nosotros es el Espíritu Santo. Esa es la herencia que es incorruptible e inmarcesible. Uh-huh. yo sé que no mucha gente sabe que es inmarcesible, pero ¿sabes lo bueno del mundial? ¿Sabes lo que fue, Dolly? Que en primer lugar aprendemos algo de geografía.
1: ¿Sí?
2: ¿Quién sabe dónde estaba Cabo Verde? ¿Quién sabe dónde está Curazao? Uh-huh. Pero ¿sabes? Ahí en el himno nacional de Colombia dice inmarcesible. Eso quiere decir que no tiene mancha. Uh-huh. Entonces, la herencia para nosotros que es inmarcesible es el Espíritu Santo, Dolly. Y eso es algo importantísimo, porque pues imagínate, cuando el Señor se va, entonces Él nos dice que Él nos va a dejar, dice, esa herencia, dice, ese ayudador. Entonces nosotros tenemos algo que nadie nos puede quitar. Y definitivamente, pues estamos hablando de cosas espirituales, ¿no? Pero también nosotros vivimos aquí en este mundo mundacho, como dicen, y también tenemos que ver qué son las cosas que nosotros vamos a tener que planificar. Tenemos que planificar, obviamente, nuestro sepelio. Pero después de eso, tuve oportunidad, Dolly, de ver ahí el sepelio de la reina Isabela, allá en el otro lado del continente, en Gran Bretaña. Y había una suntuosa carroza, y pues obviamente no hubo un remolque. Ella no se llevó absolutamente nada. Entonces aquí la pregunta para nosotros es, ¿qué vamos a hacer con esa herencia? Y sabes, la mejor herencia obviamente que podemos dejar a nuestros hijos es el conocimiento de Dios. Uh-huh. Definitivamente, porque eso es incorruptible, es inmarcesible. Pero también nosotros no queremos que se estén peleando por aquellas cosas que son materiales. Y me he dado cuenta, Dolly, en mi práctica, que cuando no ha habido una buena planificación, sí ha habido peleas entre hermanos, entre familiares, que quieren la casa de mamá o la casa de papá, y pues eso no debería ser así. Entonces aquí una buena planificación de nuestro patrimonio vale la pena hacerlo. Aquí en los Estados Unidos, Dolly, hay un impuesto a la herencia. Entonces, una de las preguntas sería, pues, ¿cómo hago para minimizar el efecto que tiene esa herencia que yo dejo? Y en realidad es el patrimonio. Uh-huh. Hay una distinción en la ley acerca de qué es el patrimonio y qué es una herencia. Y te voy a decir cuál es la diferencia. El patrimonio es lo que una persona deja y el que es el donante, él es el que paga el impuesto. ¿Sí?
1: El donante, no el que recibe.
2: Exacto, el donante. El donante es el que paga el impuesto. ¿Sí? Uh-huh. Hay una exoneración de 15 millones de dólares. Entonces, si usted tiene un patrimonio menos de 15 millones, entonces no importa que usted deje ese patrimonio y usted pague el impuesto, porque obviamente si es menos de 15 millones de dólares, entonces usted paga cero. Ahora, si es mayor que esos 15 millones, ahí la tasa de impuestos es un rango de un 18% a un 40%. Entonces, imagínate, Dolly, que una persona deje un patrimonio o tengo un patrimonio de 20 millones de dólares, entonces pagaría el 40% del exceso. O sea, en 5 millones de dólares pagaría el 40%. Entonces el Estado definitivamente pues quiere que dejemos ese patrimonio. Ahora, te cuento que en otros países, y vamos a hablar acerca de Colombia simplemente porque hablamos acerca del himno nacional, y la palabra inmarcesible. Ahí en Colombia, el gobierno colombiano dijo esto: nosotros vamos a grabar o vamos a cobrar impuestos sobre el patrimonio ahora, en vida. O sea, no están esperando hasta que una persona muera. Entonces están cobrando en Colombia el impuesto al patrimonio mientras todavía no hayas muerto. Y nosotros pensamos, pues eso es exactamente algo similar a lo que hizo el hijo pródigo. El hijo pródigo pidió su herencia antes de que su papá haya muerto. Uh-huh. ¿Sí? Entonces prácticamente el Estado se está convirtiendo al hijo pródigo porque uh-huh. quiere cobrar impuestos antes de que la persona se haya muerto. ¿Estamos uh-huh. de acuerdo?
1: Sí.
2: Entonces creo que quiero que eso quede bien claro. El patrimonio lo paga ahí la persona que muere, el donante en este caso. ¿Algún comentario, pregunta, Dolly?
1: Pero ¿cómo lo paga si, después de morir? Eso se me hace muy raro. Menos Colombia, el resto del mundo no lo cobra, y no sé cómo Colombia lo cobra antes de que muera. O sea, ¿cómo sabe cuánto es el patrimonio si todavía no ha... todavía está viviendo?
2: Ha muerto.
1: Ya, yeah, ya. Yeah.
2: Sí. Y eso es bien fácil. Entonces lo que dicen es, y acuérdate que el patrimonio es el dinero que tienes en efectivo o en el banco, inversiones, propiedades y lo demás. Entonces se hace un evalúo de cuánto es lo que tienes. Entonces te preguntan, ¿cuánto tiene en su cuenta bancaria? Y después dicen, la casa donde usted vive, ¿cuánto cuesta? Hacen un evalúo y sacan cuánto es. Que a la hora de la hora, Dolly, eso se hace cuando la persona muere. Uh-huh. Entonces se hace un evalúo de cuánto dinero hubo en el banco, después se hace un evalúo de las inversiones que tuvo esa persona y también de los bienes y raíces. Entonces eso se hace de todas maneras.
1: Carlos, ¿sí? Pero ¿a qué edad lo hacen? ¿A los 20, 30, 40, 50, 60? ¿Cuándo hacen ese cobro?
2: ¿En Colombia o aquí en los Estados Unidos?
1: No,
2: en los Estados Unidos, cuando la persona muere, tiene que hacer una declaración patrimonial.
1: Sí, sí, sí, no, pero en Colombia no, no entiendo a qué edad lo van a
2: hacer. Exacto.
1: Ya.
2: Yeah. Inmediatamente, cada año lo hace. Entonces, lo hace, por eso, ellos quieren su impuesto ya. No van a esperar hasta que la persona muere. Y de lo que ha pasado es que muchos de mis clientes colombianos lo que hicieron es vendieron todo lo que tenían. Si tenían un departamento, entonces lo vendieron porque no querían pagar ese impuesto, el impuesto patrimonial. Y esto es un chiste, Dolly. Para planificación estratégica, yo a mis clientes les decía, el mejor año para morirse es el 2010. Y te voy a decir por qué. Pregúntame por qué el 2010.
1: ¿Por qué el 2010?
2: En el 2010, Dolly, el gobierno federal dio una exoneración solo de ese año para el impuesto patrimonial. Entonces, en el 2010 nadie pagaba el impuesto patrimonial. Entonces, yo de chiste le decía, si usted tiene un patrimonio más de 15 millones de dólares, el mejor año para morirse es el 2010, porque en ese año no hubo el impuesto patrimonial. Entonces, aquí definitivamente la planificación estratégica es muy importante, ¿sí? Porque uno nunca sabe cuándo se va a morir. Y dice el dicho, nadie se muere la víspera. Pues obviamente nadie se muere la víspera. Y entonces, ahorita, Dolly, hemos hablado acerca del patrimonio. El patrimonio. Y aquí la pregunta es, ¿cómo hago para mitigar ese efecto del impuesto sobre mi patrimonio? Y una de esas es, obviamente usted en vida, usted puede donar hasta 15 millones de dólares. Nosotros que sabemos la historia, Dolly, de KHSB, sabemos que las instalaciones donde está KHSB fue donada por una viuda, si no mal me recuerdo.
1: Sí,
2: Dolly.
1: Exactamente, fue una viuda en vida. Antes ella no había muerto, lo donó. Y no era muchos años antes de que ella muriera. Pero qué lindo es cuando uno da en vida, en vez de esperar hasta la muerte, puede ver lo que sucede con lo que usted ha dado. Y esperamos que sea algo bueno. Muy bien, me están avisando que tenemos que tomar la pausa. Vamos a tomar una pausa y después continuar. Y si tiene preguntas, yo tengo varias preguntas para Carlos, pero si usted tiene preguntas, las suyas son importantes. Nos puede llamar al 713-520-7900.

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3: Continuamos con usted aquí en el programa de Temas Vitales, hoy hablando del patrimonio. Y tenemos, bueno, Carlos Granda, mi invitado especial, ha hablado un poquito acerca de, o mencionó, y yo he escuchado y he conocido, donde hay muchos problemas cuando alguien deja, especialmente si son varios hijos y si es algo de dinero. Qué tristeza cuando hay división en la familia por ese dinero. Entonces, algunos, y yo he escuchado que varios consejeros financieros hacen esta recomendación de dar en vida, y es para mí una buena observación, dar en vida, you know, cierta cantidad a cada quien y dejar el resto, o sea, vivir sobre el resto. Y cuando muere, lo que queda se va a una entidad sin fin de lucro. Carlos, ¿qué comentario tiene sobre eso?
4: En primer lugar, Dolly, es muy importante que todos tengamos un testamento. Y cuando uno muere intestado, entonces el que divide todo el patrimonio que el finado deja es el Estado. Y acordémonos que el Estado en realidad no sabe qué es lo que quiere, que quería darle a su esposa la gran parte de su patrimonio, ¿no? Para que ella decida, qué sé yo. Pero sí, hay mucha gente que se pelea por aquellas cosas cuando no hay un plan, y ese plan pues es muy específico, ¿no? Y definitivamente yo creo que hay muchas personas que quieren y desean que sus hijos se valgan por sus propios medios. Y sí, hay muchos hijos, Dolly, que yo he visto que dicen, yo simplemente estoy esperando que mamá y papá fallezcan para tener el dinero, las propiedades y las inversiones que ellos tienen para disfrutarlo. Y ¿sabes qué? Y encima de eso, he visto que hay personas de los dos sexos que están en una relación donde les están cuidando, la pareja le está cuidando, y ellos dicen, cuando yo reciba la herencia de mi papá, yo me voy. Entonces simplemente pues son relaciones, y no me gusta este término, Dolly, porque pues yo creo que lo usamos demasiado, relaciones tóxicas, ¿no? Uh-huh. Y sí, eso pasa, y yo creo que sí es una muy buena idea de que nuestros hijos se valgan por sus propios medios, y también poder dejar un legado, ese legado que, como dice la palabra de Dios, es incorruptible. Y ¿cómo es que vamos a dejar algo incorruptible, no? Pues definitivamente yo creo que aquí la señora viuda que dejó ahí la propiedad donde está KHSB, donde está Radio Amistad, pues imagínate todo ese legado que dejó. Y no solo eso, pero pues si ella no pudo afectar a las miles de personas que afecta KHSB y Radio Amistad diariamente, ella lo está haciendo, y lo está haciendo de una manera pues que ella no se imaginó que iba a pasar. Entonces yo creo que definitivamente creo que es una muy buena idea dejarles algo de dinero a los hijos y después dejar dejar el resto a una organización sin fin de lucro como lo es KHSB. Creo que esa es una excelente idea y pues no desperdiciar, entre comillas, todo el esfuerzo que ellos tuvieron para hacer este patrimonio. Porque sabes que es una regla. Dicen que la primera generación son los que acumulan. La segunda generación dicen que lo administran porque no supieron lo que pasó la primera generación. Y después la tercera generación es la que la despilfarra todo. Entonces eso es definitivamente una muy buena opción para ustedes hacer que su patrimonio viva después de que usted haya dejado este mundo. ¿No?
3: Sí, sí, la palabra de Dios dice que hay gozo en dar. Y cuando uno da a una iglesia, una organización sin fin de lucro, que uno conoce y ha estado tal vez dando durante su vida, tal vez en menores cantidades, digamos. Ahora cuando y planifica, deja escrito en su testamento que quiere que lo que queda de sus finanzas, de su patrimonio, vaya a ese, esa o esas. Tal vez también tenemos que hablar un poquito, Carlos, porque ahí uno tal vez no sabe dejar, por decir un número, $5 aquí, $10 ahí, $25 ahí. ¿Cuál es la diferencia entre dejar todo para una o dos organizaciones o regarlo muy poquito en muchas organizaciones? ¿Qué recomendación tiene, Carlos?
4: Mira, lo que yo recomiendo es que obviamente pues hagamos eso en vida, ¿no? Porque así pues podemos ver el fruto de, podemos decir que pusimos nuestro granito de arena. En lo personal, Dolly, cuando yo vendí mi práctica, pues obviamente tuve que pagarle a Lolita algo que no le quería pagar, que son los impuestos. Entonces, ahí, esto también es una muy buena técnica. Y yo sé que hay muchos microempresarios que nos están oyendo y que también ya estarán decidiendo que le van a bajar la presión o van a dejar de bajar ahí la intensidad en las cuales uno trabaja, porque sabes, el microempresario no tiene horario. El microempresario no está esperando que le den una palmadita y le digan, oiga, usted qué bien trabaja. No, es autosuficiente y también no está necesitando esas palmaditas. Pero sabes, ya cuando quiere bajar esa intensidad, lo que hace, y eso es algo que en lo personal no lo hicimos, es con mi esposa decidimos abrir una cuenta. Y es una cuenta que se llama, en inglés se llama Donor Directed Fund. Entonces, de las inversiones que nosotros teníamos, hicimos una cuenta que se llama esa, en inglés, Donor Directed Fund. Y en este caso es un fondo donde uno va dejando acciones, inversiones, y después de que uno deja ese o transfiere esas acciones, esas inversiones a ese fondo que es dirigido por el donante. Entonces, en ese fondo, y en nuestro caso son inversiones, entonces nosotros podemos decidir a cuáles organizaciones dejar esas acciones. Eso es muy importante y ahí pues la decisión es mutua para decidir a quién vamos a dejar y a quién no.
3: Dolly. Carlos, ¿queda ese dinero ahí hasta que usted muera o ya están recibiendo ofrenda? ¿Cómo funciona esa cosa, esa cuenta? Ajá.
4: Cuando uno transfiere, y en nuestro caso son acciones, cuando uno transfiere esas acciones en ese fondo, yo ya no tengo control de ese fondo. ¿Sí? Entonces, esas acciones ya se distribuyen a las organizaciones que nosotros decidimos donar.
3: ¿Quién es el que maneja o quién hace la acción de transferir el dinero de su cuenta o ese al ministerio, digamos?
4: Eso lo hace, en nuestro caso, lo hace nuestro asesor financiero. Entonces, tenemos ahí nuestras cuentas con un asesor financiero, que en este caso es Cristian Quiñones. Entonces, él abre la cuenta, ese fondo, y entonces nosotros, yo le digo, transfiera estas acciones a ese fondo, y después le digo, transfiera esas acciones que están en ese fondo a estas organizaciones.
3: Ok. En vida, o sea, está continuamente haciendo, haciendo
4: sí,
3: eso.
4: Exacto, exacto. Y obviamente, pues uno de los beneficios es que uno puede deducir eso de impuestos. O sea, nosotros, que te dijera que no lo hicimos para deducirlo de impuestos, pues no sería cierto, porque obviamente nosotros queríamos tomar ventaja de algo que el gobierno federal nos da, la ventaja de poder deducir los donativos de nuestra declaración de impuestos.
3: ¿Y el gozo?
4: No fue lo primordial, pero definitivamente pues eso es una añadidura a...
3: Y además le trae el gozo, porque hay gozo en dar y saber que esta organización que yo he escogido, que tú has escogido y que has, you know, lo conoces y confías en esa organización, está recibiendo fondos que las organizaciones sin fondos no viven, no pueden manejar. Entonces, qué bueno que está... haciendo eso. ¿Qué es la diferencia entre eso y simplemente escribir un cheque usted de su cuenta chequera y mandarlo a esa organización? ¿Qué diferencia hay?
4: Ninguna.
3: Okay. ¿Pero los impuestos?
4: Ninguna. Igual. Sí. Lo que pasa es que esta era una muy buena manera de distribuir las inversiones que nosotros tenemos en nuestra cuenta de inversiones. En el portafolio de inversiones que nosotros tenemos, era muy, muy fácil ponerlo todo en un fondo y después distribuirlo.
3: Ok, fácil.
4: Sí, era más práctico, en vez de estar yendo acción por acción. Entonces, todas esas acciones están en ese fondo y después se van distribuyendo. Ahora, Dolly, yo sé que a lo mejor algunos de nuestros que escuchan digan, pues yo quisiera hacer algo, pero pues yo no tengo un fondo de inversión. Tú sabes que uno que, y esto sí han hecho varios de las personas que yo conozco, dicen, yo tengo un carrito que todavía sirve y a lo mejor tiene 10, 12 o 15 años y lo que yo quisiera es donarlo. Entonces usted también puede hacer ese donativo de ese carrito que usted ya no usa, que todavía está en buenas condiciones, y usted lo puede donar a cualquier organización que reciben esos donativos, y también usted puede recibir el privilegio de decir, el carrito que yo tenía, pues se lo di a esa organización le hizo una revisión, y ahora se lo donaron a un misionero que no tenía un carro. Eso también lo pueden hacer, ¿eh?
3: Muy bien. Estamos hablando con Carlos Grande acerca del patrimonio y cómo planificar el patrimonio. ¿Tiene usted preguntas para Carlos Grande? Llámenos 713-520-7900. ¿Qué pasa si no tiene hijos? Y la palabra de Dios habla acerca de ello en cuanto al patrimonio. Le animo a seguir en sintonía. Más información acerca de el patrimonio y contestando sus preguntas, 713-520-7900 o el número del texto WhatsApp 713-691-9276.

0: cosas deprimentes. Bueno, Diana era una buena amiga y su reprensión me dolió, porque tenía razón. Necesitaba un cántico nuevo. Esa canción llegó cuando mi amiga Jackie se acurrucó en mi cama del hospital y me cantó suavemente. Varón de dolores, qué nombre, porque el Hijo de Dios que vino a recuperar a los pecadores arruinados. Aleluya, qué salvador. En ese momento algo cambió. Dios me había encontrado y lo hizo a través de una canción. ¿Estás luchando con algo? Pídele a Dios que también te dé un cántico nuevo, porque todas sus canciones están siempre llenas de esperanza.
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2: Gracias por acompañarnos aquí en Radio Amistad, hoy hablando del patrimonio. Esta mañana estaba yo leyendo en Eclesiastés en mi lectura y hay varios versículos que hablan de finanzas. Quiero mencionar dos. Uno de ellos habla de no tener hijos, pero antes de ir a ese, hay uno que me llamó la atención. También que es, esto es en capítulo 3, versículo 13, también que es un don de Dios que todo hombre coma y beba y goce del fruto de todo su duro trabajo. Ahora, hay hombres que no gozan, siguen trabajando y nunca paran para gozarse, y lo menciona varias veces de diferentes maneras. Por ejemplo, aquí otra vez, la misma idea, porque al hombre que le agrada, Dios le da sabiduría, conocimiento y alegría, pero al pecador le da tarea de acumular y amontonar para que lo deje al que agrada a Dios. O sea, Dios nos da sabiduría y poder gozarnos de todo nuestro trabajo es un regalo de Dios. Muchos que no saben dejar de trabajar porque no saben y no saben gozarse. Carlos, ¿qué comentario tiene acerca de eso?
3: Yo sí, cuando me han pedido que comparta con los hombres, y yo digo que son hombres porque yo creo que, y esto lo decía Edwin Lewis Cole, él decía, nosotros nacemos varones. Entonces, cuando te preguntan, ¿qué fue? Dice, pues fue un varoncito. Y lo que pasa es que tienes que irte de varón a hombre. Entonces, lo que pasa, Dolly, es que nosotros los hombres, pues en realidad no sabemos determinar exactamente cómo es que nosotros debemos de valorar las cosas que nosotros tenemos. Y yo les he dicho que un hombre tiene que en todas las esferas de su vida, tiene que ser sobresaliente. Pues, ¿en cuáles esferas estoy hablando? Pues definitivamente tiene que ser un buen esposo, un buen padre, ¿sí? Un buen hijo, un buen empresario, un buen empleado, si es que uno no es un empresario, y también ser íntegro, y eso es lo que estoy diciendo, tiene que ser íntegro en todas las esferas de su vida. No puede ser que sea un buen padre, pero que sea un mal empresario, que trate mal a sus empleados, y encima de eso, que solo sea un buen empresario, pero que sea un mal padre. Entonces, tiene que ser íntegro en todas las esferas de su vida, y también, obviamente, pues tiene que ser, y primordialmente creo yo, Dolly, que tiene que ser un buen hijo de Dios. Uh-huh. En el Edén, ahí Dios hace esta pregunta, ¿dónde estás? Entonces, que cuando nosotros cerremos los ojos, que nuestra respuesta sería, pues Señor, no estaba en tus caminos, por eso es que me estás preguntando que dónde estaba. Él sabe dónde nosotros estamos, ¿ves? Pero que no lleguemos al final de nuestros días y que escuchemos la voz del Señor que nos pregunte, pues ¿dónde estabas? Yo estaba en los pasos del Señor, yo estaba cuidando de mi esposa, yo estaba cuidando de mis hijos, yo estaba cuidando del ministerio que tú me has dado.

0: porque definitivamente, Dolly, si buscáramos en la palabra, hay tres lugares donde la palabra nos dice que hay dones que nosotros tenemos. Hay nueve dones que nos da Dios, después hay siete dones que nos da el Espíritu Santo, y después hay cinco dones que Cristo dio a su iglesia. Entonces busquemos eso y veamos cuáles son esos dones y pongámoslos a trabajar ahí en el seno de la iglesia.
1: Y el otro, gracias Carlos, y el otro pasaje está también en Eclesiastés. Aquí es muy interesante, dice otra cosa, otra vez me volví y se da el caso, dice, de un hombre solo y sin sucesor que no tiene ni hijo ni hermano, pero no cesa de todo su duro trabajo, ni sus ojos se sacian de riquezas. Ni se pregunta, ¿para quién me afano yo privando a mi alma del bienestar? Qué interesante y muy importante por la misma idea de ¿para qué estoy afanándome? Por eso cuando tiene un plan el patrimonio y dice, yo estoy afanándose para darlo al Señor, a la obra, y especialmente cuando no tiene hijos. Aquí menciona el hecho de que no tiene ni hijo ni hermano. Entonces el caso es de poder dejarlo a la obra, y para eso tiene que tenerlo escrito, como por lo menos en Estados Unidos, sino el Estado se lo lleva todo. ¿Y para qué? Ajá. Sí, Carlos, ¿algún otro comentario?
0: Sí, nosotros hemos aludido, y porque no sabemos con exactitud, que Cristóbal Colón era judío. Y les voy a decir por qué. Esto a mí se me hizo muy interesante. Lo que pasa es que ahí, cuando él muere, entonces se ve que él está dejando una gran parte de lo que él había acumulado, dice, se lo está dejando a los huérfanos y se lo está dejando a las viudas. Y eso es exactamente lo que dice en el Antiguo Testamento de los deberes de aquellos hombres justos que son judíos, o que eran judíos en este caso. Entonces, eso también es importantísimo ver exactamente qué es lo que dice la palabra de Dios. Sabes, Dolly, nosotros que estamos en este plan del ayuno, y a veces que decimos, pues hay un ayuno intermitente que está funcionando fabulosamente porque quiero perder esos kilitos que acumulé durante el verano, o que estoy acumulando durante el verano. Pero ¿sabes qué? Ahí hay, en Isaías 48, habla acerca del verdadero ayuno. Y el verdadero ayuno, usted puede buscar ahí, tarea, Isaías 48 del 1 al 12. Ahí dice cuál es el verdadero ayuno. Ahí dice que es ayudar, dice, al menesteroso, ayudar a la viuda, ayudar al huérfano, ayudar a todos los que están en una situación menor de la que nosotros estamos. Dice que ese es el verdadero ayuno, y ese es el, no solo eso, pero dice que ese es el ayuno que le agrada a Dios. Dice que el que presta, dice, al menospreciado, dice, está prestando a Dios. Entonces, esas son las cosas que ¿para qué las estamos acaparando? Yo he tenido clientes, Dolly, esto viene a colación a ese versículo que acabas de leer. Tienen la casa donde viven, después tienen la casa en la playa, donde no viven, pero la tienen que mantener. Después tienen la casa en la montaña, que no la usan más que una sola vez al año, cuando cae nieve. Después tienen una casa en otro país. ¿Y sabes quién disfruta de todo eso? Las personas, los trabajadores que tienen que cuidar de aquellas casas. Entonces ellos no las están disfrutando, pero aquellas personas que cuidan de sí las están disfrutando. Y ¿sabes qué? Es un lío tener que atender las necesidades de todas esas propiedades, ¿eh? Es un lío, porque te tienes que acordar de pagar la luz, el agua, el teléfono, el internet, el predial al fin del año y lo demás, y a la hora de la hora no lo disfrutas.
1: Exactamente,
0: y
1: eso lo que
0: lo he visto vez tras vez, sí.
1: Y lo dice en Eclesiastés en capítulo 5. Uh-huh. Le dije, si quiere uno aprender de finanzas, lea Eclesiastés. Dice, cuando los uh-huh. bienes aumentan, también uh-huh. aumentan los que los consuman. Los consumen. Uh-huh. ¿Qué provecho, pues, tendrán sus dueños, aparte de verlos con sus ojos? Y después dice, dulce es el sueño del trabajador. Haya comida, comido poco o haya comido mucho, pero el rico no lo deja dormir la abundancia. ¿Es verdad? Uh-huh. Uno quiere ganarse la lotería para hacerse rico, pero no se da cuenta que aquí dice, al rico no lo deja dormir la abundancia. ¿Por qué quiere? Es que no sabe lo que está pidiendo muchas veces, y debemos darle gracias a Dios cuando no nos da lo que estamos pidiendo, cuando pedimos neciamente. Uh-huh. Y las riquezas uh-huh. no son necesariamente una bendición. El trabajar, tener suficiente para cada día, el pan de cada día, eso sí que es una bendición uh-huh. del Señor. No es que es un pecado tener más, pero uh-huh. sepa que cuando tenga más, es más el dolor de cabeza para cuidar todo lo que tiene.
0: Definitivamente. Ahora, ¿sabes, Dolly? Hay una herencia que nosotros te podemos dar, y esa herencia es la herencia de las virtudes que nosotros podemos transferir a nuestros hijos, a nuestros semejantes. Y a lo mejor usted está pensando, pues yo no tengo un patrimonio tan grande, yo no tengo inversiones, yo no tengo bienes y raíces, pero usted sí puede dejar esa herencia a sus hijos, ¿eh? Yo he dicho muchas veces en este programa que hay dos tipos de educación. Hay la educación formal, es aquella que nos toma 12 años, después está a lo mejor 4 años de universidad y después los 2 años de una maestría y a lo mejor 2 años más o 4 años más de un doctorado. Pero, ¿sabes? La educación informal es aquella que nosotros aprendimos ahí en las faldas de nuestros padres. Y eso sí que es una mejor herencia, porque la virtud de ser honesto, la virtud de ser trabajador, la virtud de ser una persona con carácter, de tener este compromiso, esas son virtudes que nadie te las puede quitar. Y es así que el valor es incalculable. Y hablando de valor incalculable, Dolly, la palabra de Dios nos dice que una buena mujer también es herencia del Señor. Uh-huh. Entonces, si usted, Señor, tiene una linda esposa, eso también es herencia del Señor y hay que cuidarla.
1: Amén. Muy bien, con eso tomamos una pausa y le dejamos a usted la oportunidad de comentar. Gracias, María Olinda, por su comentario aquí en Temas Vitales. Dice, yo pienso lo mismo, totalmente cierto, es así. Amén. Gracias, María. Y tenemos unos minutitos más para cerrar el patrimonio. Si tiene cualquier pregunta, no dude en mandar su texto o llamar 713-520-7900 o al texto 713-691-9276.

0: Un excéntrico quería vender su casa, así que colocó un letrero en un poste de teléfono. La fotografía mostraba un automóvil con el precio destacado en números grandes. Sin embargo, en letra pequeña se leía: el auto incluye un garaje y viene con una encantadora casa de 3 dormitorios y 2 baños. Quien decidió investigar y leer los detalles, descubrió un valor inesperado detrás de lo que parecía un simple anuncio. De manera similar, muchas personas no perciben el verdadero valor de conocer a Dios, porque nunca se toman el tiempo de explorar quién es Él, cómo actúa, ni cómo su amor y sabiduría pueden transformar sus vidas profundamente. Le habla David Jeremiah, animándole a que tome el camino a una vida nueva. Descubra el verdadero valor de conocer a Dios en su minuto en la Biblia.
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2: Estamos en la recta final. Carlos Granda está dándonos consejos acerca de planificar su patrimonio. Hemos visto qué es el patrimonio, pero también va a hablarnos de la herencia, que es la diferencia entre un patrimonio y una herencia. De paso, si quiere contactar a Carlos Granda, él tiene un número de WhatsApp, 281-728-4524. Otra vez, 281-728-4524. Carlos, ¿qué es la diferencia entre... ¿No son sinónimos patrimonio y herencia?
3: Son igualitos, pero diferentes.
2: Ok.
3: Mira, el patrimonio es cuando el donante distribuye los activos a los herederos. Pero ¿sabes quién paga el impuesto? Lo paga el donante. ¿Sí? En la herencia, entonces, el que recibe no paga. No paga la... Exacto. En la herencia, los herederos... si yo dejo una herencia, entonces mis herederos no pagan el impuesto al patrimonio. Entonces esa es la diferencia. Cuando es un patrimonio, entonces lo pago, los impuestos lo pago yo. Si es una herencia, entonces nadie paga el impuesto. Entonces aquí el punto clave es este, que lo que deberíamos hacer es dar herencia, dejar herencia y no dejar un patrimonio.
2: Oh.
3: Ya, acordémonos que hay una exoneración de 15 millones de dólares, ¿no? Entonces, lo que hacen las personas que tienen patrimonios que son mayores de 15 millones de dólares, lo que hacen es, ellos no dejan patrimonio, ellos dejan herencia, para que ni nadie pague el impuesto a la herencia. Ahora, solo hay 5 estados en los Estados Unidos que cobran el impuesto en la herencia. Sí, entonces Iowa, Wyoming, Kentucky son aquellos estados que cobran a nivel estatal el impuesto sobre la herencia. Entonces esa es la gran diferencia entre las dos, el impuesto.
2: Ahora, usted no es abogado de patrimonio, eso es algo muy específico, pero hay maneras mejores y peores, o sea, de preparar eso, es en el testamento, en la herencia, vamos a hablar entonces de la herencia en los últimos minutos. Eso lo dejo todo escrito en mi testamento. Y hay una diferencia entre testamento y fideicomiso, ¿no es cierto?
3: Fideicomiso, sí. Mira, hay un gran debate y creo que esto también pudiéramos hablar acerca de un fideicomiso en otro programa. Pero definitivamente lo que hay muchas personas lo que están haciendo es, en vez de dejar un testamento, entonces dejan un fideicomiso. What in the world es un fideicomiso? Un fideicomiso es una entidad legal que lo que hace es toma posesión de los activos que tiene una persona. Y hay un montón de tipos de fideicomiso. Entonces, por ejemplo, hay un fideicomiso que dice Pues yo sí quiero transferirle en vida unos activos a mi hijo o a mi hija, pero yo sé que él no es muy bueno con sus finanzas. Entonces yo quiero hacer que este fideicomiso le dé una cierta cantidad por mes y que se pueda, que pueda simplemente gastarse las ganancias de esos activos que están en el fideicomiso, pero la cantidad inicial que se depositó, que no se gaste. En otras palabras, solo se puede gastar los intereses o las ganancias, pero no los activos que se contribuyeron a ese fideicomiso. Eso es cuando tienen hijos o hijas que pues en realidad no saben manejar muy bien sus finanzas, o simplemente dicen, yo no quiero que se transfiera los activos a mis hijos hasta que tengan 30 años. O digan, yo no quiero que se transfieran esos activos a mis hijos hasta que estén casados, qué sé yo.
2: Y eso no importa si yo ya he muerto, eso, aunque yo ha muerto y el hijo no tiene 30 todavía, ¿eso sigue vigente o todo cambia cuando yo muera, digamos?
3: No, lo que pasa es que el fideicomiso tiene persona jurídica, entonces es una entidad, entonces no importa la persona que estableció el fideicomiso. El fideicomiso tiene persona jurídica y ese actúa antes y después de que la persona haya fallecido.
2: Tenemos una pregunta muy buena. Gracias a nuestro oyente por llamar con esta pregunta. Si tengo a mi esposa en mi testamento, pero ella ya es copropietaria de mi casa, al fallecer yo, ¿tendría ella que pagar impuestos por la casa?
3: La respuesta es no. Uh-huh. Lo que pasa es que aquí en los Estados Unidos la esposa pues en realidad recibe, si es que no hay testamento, recibe el 50% de la casa y después los hijos se reparten la otra parte. Pero normalmente ella es la que recibe toda esa propiedad y entonces no hay impuestos que pagar en ese caso.
2: Ahora, si están separados y nunca se divorciaron legalmente, ella todavía puede heredar todo eso, ¿no es cierto?
3: La respuesta es sí, uh-huh. Definitivamente sí. Si no hubo el... cuando uno se divorcia, pues obviamente ahí en el papelito, uh-huh. Y le digo papelito porque en realidad es un papelito, entonces ahí se dividen los activos, uh-huh. ¿Sí? Entonces a lo mejor... no les quiero dar malos consejos, pero si usted está casado más de 10 años y aquí 10 años, entonces la mitad de lo que tienen o acumularon durante su matrimonio, entonces se dividen la mitad y mitad, 10 años. Antes de eso, entonces eso es un lío.
2: Muy bien.
3: Bueno, el divorcio es un lío.
2: Sí, todo es un lío. Ay, es un lío. Sí. Muy bien. Sí. Ok, tenemos 2 minutitos. ¿Algo más en cuanto a la herencia, el testamento, el fideicomiso? Algunas palabras finales. No tengo más preguntas de oyentes, así que adelante, Carlos.
3: Sí, Loli, yo creo que aquí lo más importante es saber que sí tenemos una herencia y esa herencia no es de papeles, no son de propiedades, pero son espirituales. Ya lo hemos visto, lo podemos ver ahí en Primera de Pedro, la herencia que tenemos, que es incorruptible, que es inmarcesible, como dice el himno de Colombia, y tenemos que tener conciencia de eso, que es una gran herencia que nosotros tenemos, y definitivamente saber que el Señor sí nos ha dado, nos ha dotado con a lo mejor propiedades y lo demás que también tenemos que cuidar y esperar que se nos diga cuando nosotros cerramos los ojos, buen siervo y fiel, sobre poco has sido fiel, sobre mucho te pondré. Entonces seamos esos mayordomos que el Señor quiere, cuidemos de las cosas que nos ha dado, pero la mejor herencia que nosotros tenemos es ser llamados hijos de Dios.
2: Gracias. Muchas gracias, Carlos. Y así cerramos el programa de Temas Vitales por hoy. Si usted tiene preguntas para Carlos, el número de WhatsApp de Carlos es 281-728-4524. Y mañana volvemos a hablar de planificar, pero no el patrimonio, sino planificar un evento. No se pierda la oportunidad de aprender más acerca de cómo planificar cualquier evento que va a tener: boda, un cumpleaños, la Navidad, cualquier evento. Muy, muy buenos tips de la planificadora de KHSB, Yvette, va a estar con nosotros. Hasta entonces, que Dios le bendiga.
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1: Y ahora, el pronóstico del tiempo para Houston en Radio Amistad. Se reporta 87 grados y despejado. Hoy, despejado con una temperatura máxima cerca de 102 grados. Esta noche, despejado con una temperatura mínima cerca de 82 grados. Después mañana, despejado con una temperatura máxima cerca de 105 grados. Mañana por la noche parcialmente nublado con una temperatura mínima cerca de 82 grados. El pronóstico del tiempo en KHCB Houston.
0: Este es el versículo de la semana que se encuentra en el Salmo 147:14 y dice, Él hace la paz en tus fronteras, te sacia con lo mejor del trigo. Una vez más, Salmo 147:14 dice, Él hace la paz en tus fronteras, te sacia con lo mejor del trigo.
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0: ¿Sabía usted que puede cambiar la historia de su familia? 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No podemos negar que en ocasiones existen tendencias hacia algunos de los males mencionados, pero aun si así fuere, se trata de tendencias y no de absolutos. 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Las cosas viejas pasaron, he aquí todas son hechas nuevas. ¿Qué le parece? 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Si usted está en Cristo, aún las cosas viejas de la familia pasaron. Las tendencias, los malos patrones de conducta, todo ha pasado y usted tiene ahora el poder de cambiar la historia de su familia. 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
2: La apostasía y la admirable gracia de Dios en recobrar y restaurar. 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
1: En nuestro programa anterior estábamos hablando de la historia de la hija de Jefté, que ha sido discutida por mucho tiempo, y la pregunta que siempre ha surgido es, ¿ofreció Jefté a su hija como sacrificio? Y dijimos que la respuesta es no. No la ofreció como sacrificio, pero eso no es pertinente. Dios no le habría permitido ofrecer a su hija como holocausto. Ahora señalamos que el elemento significativo es que Jefté cumplió su voto. Su voto fue algo sagrado. No lo trató sin seriedad. Fue una declaración imprudente, eso es seguro, pero no fue cosa ociosa. No fue una promesa superficial. La palabra de Dios tiene algunas cosas severas que decir en cuanto al hacer promesas solemnes. Note usted lo que el libro de Eclesiastés tiene que decir en cuanto a los votos. En el capítulo 5 de Eclesiastés, versículos 2, 4 y 5 dice, «No te des prisa con tu boca, ni tu corazón se apresure a proferir palabra delante de Dios, porque Dios está en el cielo y tú sobre la tierra, por tanto, sean pocas tus palabras». Luego el versículo 4 dice, «Cuando a Dios haces promesa, no tardes en cumplirla, porque Él no se complace en los insensatos. Cumple lo que prometes. Mejor es que no prometas, y no que prometas y no cumplas». Amigo oyente, hará usted bien si promete a Dios solamente lo que cree que puede cumplir. Tememos que haya cristianos que pasan adelante al altar después de escuchar la prédica de consagración que en realidad no pueden cumplir lo que prometen. Dios dice, «No te des prisa con tu boca». Dios dice que usted es insensato si hace descuidadamente un voto. Piense mucho en esto, amigo oyente, la próxima vez que asista a un culto de consagración. No pase con precipitación al altar para hacer una promesa solemne si en realidad no se propone hacer lo que dice. Jefté era un hijo ilegítimo. Su madre era ramera. Tenía una hija muy amable. Él quería que ella se casara y que tuviera hijos, pero sin saberlo, Jefté la dedicó al Señor. Pero cumplió su promesa solemne. Los cristianos hoy en día, amigo oyente, son notorios por romper los votos que hacen. Hay jóvenes cristianos que asisten a las conferencias juveniles y pasan adelante después de la invitación y prometen dedicar su vida al Señor para la obra cristiana. Pero años más tarde los encuentra usted en muchas otras actividades, excepto en aquella a la cual prometieron dedicar su vida. Amigo oyente, ¿ha hecho usted un voto al Señor? Si lo ha hecho, Él quiere que lo cumpla. El apóstol Pablo, escribiendo en su segunda carta al joven Timoteo, le dice en el capítulo 2, versículos 11 al 13, «Palabra fiel es esta, si somos muertos con Él, también viviremos con Él. Si sufrimos, también reinaremos con Él. Si le negáremos, Él también nos negará. Si fuéremos infieles, Él permanece fiel. Él no puede negarse a sí mismo». Ah, amigo oyente, Él sí cumple su palabra. Vamos pues nosotros a cumplir la nuestra. Y dice también el apóstol Pablo en su segunda carta a los Tesalonicenses, capítulo 3, versículo 3, «Pero fiel es el Señor que os afirmará y guardará del mal». Ojalá que aprendamos del voto de Jefté. Y bien, llegamos ahora al capítulo 12 de los jueces. En este capítulo vemos que los varones de Efraín son muertos por los de Galaad al reñir con Jefté. Tenemos también la muerte de Jefté y finalmente Ibsán, Elón y Abdón se levantan como jueces en Israel. Leamos los primeros tres versículos de este capítulo 12 de jueces. «Entonces se reunieron los varones de Efraín, y pasaron hacia el norte, y dijeron a Jefté, ¿por qué fuiste a hacer guerra contra los hijos de Amón, y no nos llamaste para que fuéramos contigo? Nosotros quemaremos tu casa contigo». Y Jefté les respondió, «Yo y mi pueblo teníamos una gran contienda con los hijos de Amón, y os llamé, y no me defendisteis de su mano. Viendo pues que no me defendíais, arriesgué mi vida y pasé contra los hijos de Amón, y Jehová me los entregó. ¿Por qué, pues, habéis subido hoy contra mí para pelear conmigo?». Así como los efraínitas se sintieron ofendidos por el aparente descuido de Gedeón para con ellos, también se resintieron porque al parecer Jefté les había dejado de lado también.

0: Bien, en su batalla contra los amonitas, de una manera hostil, demandaron que Jefté les diera la razón por la cual no habían pedido su ayuda en la batalla. Los celos de Efraín fue una verdadera infección que condujo a una defección. Más tarde, cuando el reino se divida entre el norte y el sur, veremos que Efraín es el centro de toda la rebelión y se remonta hasta sus celos. Hoy en día, amigo oyente, hay celos también en la iglesia. Es uno de nuestros problemas más grandes. El apóstol Pablo dijo allá en su carta a los Filipenses, capítulo 2, versículo 3, «Nada hagáis por contienda o por vanagloria, antes bien con humildad, estimando cada uno a los demás como superiores a él mismo». Se puede traducir contienda y vanagloria aquí como vanidad y envidia. Y estas son las dos cosas que causan problemas en las iglesias hoy en día. Cuando escuchamos a un hermano que se queja que la iglesia no se maneja de la manera que él cree que debe ser manejada, es una evidencia de que él tiene celos. Y cuando usted encuentra a alguien que se opone todo el tiempo al predicador, es porque se trata de los celos. Aquí, los celos, pues, causan un problema. Jefté tiene que protegerse. Los hombres de Efraín piensan quemar su casa estando él adentro. Leamos los versículos 4 al 6 de este capítulo 12 de Jueces. Entonces reunió Jefté a todos los varones de Galaad y peleó contra Efraín, y los de Galaad derrotaron a Efraín porque habían dicho, «Vosotros sois fugitivos de Efraín, vosotros los galaaditas en medio de Efraín y de Manasés». Y los galaaditas tomaron los vados del Jordán a los de Efraín. Y aconteció que cuando decían los fugitivos de Efraín, «Quiero pasar», los de Galaad les preguntaban, «¿Eres tú Efrateo?». Si él respondía, «No», entonces le decían, «Ahora pues, di Shibolet». Y él decía, «Sibolet», porque no podía pronunciarlo correctamente. Entonces le echaban mano y le degollaban junto a los vados del Jordán. Y murieron entonces de los de Efraín 42,000. La amenaza de una guerra civil fue suficiente justificación para reunir nuevamente a los hombres de Galaad, aunque habían sido despedidos después de la victoria contra Amón. Los hombres de Galaad tuvieron éxito en derrotar a los efraínitas y tomaron los vados del Jordán a fin de que los efraínitas no se escaparan. Luego escogieron una palabra de pase, o lo que llamamos comúnmente un santo y seña, que sería difícil pronunciar para los efraínitas porque contenía una consonante que no se hallaba en el dialecto efraínita. Esa palabra fue Shibolet. Ahora, si el acento de una persona no era correcto cuando pronunciaba esta palabra, se hallaba entonces en un apuro. Aún para nosotros es difícil pronunciar ciertas palabras de otros idiomas. Shibolet fue una palabra difícil de pronunciar para estos efraínitas. No podían pronunciarla con la H. Ahora, el versículo 7 nos dice, «Y Jefté juzgó a Israel 6 años, y murió Jefté galaadita, y fue sepultado en una de las ciudades de Galaad». La muerte de Jefté concluyó 6 años llenos de acontecimientos. Los próximos 3 jueces que se mencionan aquí no hicieron nada. Bueno, sí hicieron algo, pero no juzgaron a Israel. Y es cierto que no hacían o no hicieron lo que debieron haber hecho. Leamos los versículos 8 hasta el 10 de este capítulo 12 de Jueces. Después de él, juzgó a Israel Ibzán de Belén, el cual tuvo 30 hijos y 30 hijas, las cuales casó fuera y tomó de fuera 30 hijas para sus hijos, y juzgó a Israel 7 años. Y murió Ibzán y fue sepultado en Belén. Este juez es de Belén. Belén era una de las ciudades de Judá en el sur. Ibzán tenía 30 hijos y 30 hijas. Uno creería que se ocuparía algo en hallar esposos para sus hijas en lugar de hallar esposas para sus hijos. Suponemos que durante los 7 años que él sirvió de juez, no tuvo tiempo para buscar también esposos para las hijas. Tampoco tuvo tiempo para juzgar a Israel. En otras palabras, Ibzán fue un hombre que dedicó todo su tiempo a su familia. Y eso no tiene nada de malo, pero no era eso lo que se le había llamado a hacer. Hoy en día, amigo oyente, hay mucha necedad en el mundo en cuanto al tema de la responsabilidad. Alguien contaba una vez acerca de un predicador que estaba en camino a una reunión donde le esperaban para predicar, cuando de repente su hijito quiso hablar con él. El predicador se sentó entonces y habló con su hijito y perdió la reunión. Y muchos creen que eso es maravilloso. Bueno, amigo oyente, no fue nada maravilloso. Aquel hombre no cumplió su compromiso y consentía a su hijito. Debió haberle dicho a su pequeñito que él tenía que hablar a un grupo de personas y que le estaban esperando. Es posible mostrar amor e interés hacia los hijos sin romper una cita. Hay veces cuando hay que dar el primer lugar a ciertas cosas. Creemos que este predicador habría servido mejor al muchachito si se le hubiera explicado: mira, tu papito tiene que salir para predicar y eso es importante. Tú quieres que tu papá cumpla la cita, ¿verdad? Y creemos que el niño habría estado de acuerdo. Luego el padre pudo haber continuado diciéndole: ahora cuando yo vuelva, tú y yo hablaremos de estas cosas, y si sucede que vuelvo muy tarde, pues mañana sin falta hablaremos. Eso sí habría sido mucho mejor que lo que hizo aquel padre. Todo lo que logró fue consentir al niñito. Nosotros pues no aprobamos las acciones del juez Ibsán. Él no hizo nada. Es una ilustración de la mediocridad, eso es seguro. Y tenemos ahora al 12º juez, Elón. Leamos los versículos 11 y 12 de este capítulo 12 de Jueces. Después de él, juzgó a Israel Elón, zabulonita, el cual juzgó a Israel 10 años. Y murió Elón, zabulonita, y fue sepultado en Ajalón, en la tierra de Zabulón. Estos dos versículos nos dicen todo lo que sabemos en cuanto a Elón. Él tampoco hizo nada. Ni siquiera tenía una familia grande. Al parecer, todo lo que hizo fue calentar el asiento. Y tenemos luego el 13º juez, Abdón. Leamos los versículos 13 hasta el 15 de este capítulo 12 de Jueces. Después de él, juzgó a Israel Abdón, hijo de Hilel, piratonita. Este tuvo 40 hijos y 30 nietos que cabalgaban sobre 70 asnos, y juzgó a Israel 8 años. Y murió Abdón, hijo de Hilel, piratonita, y fue sepultado en Piratón, en la tierra de Efraín, en el monte de Amalec. Abdón no hizo más que superar a Jair. Jair, recuerda usted, solamente tuvo 30 hijos, pero Abdón tuvo 40 hijos más 30 nietos. Debe haber sido un verdadero espectáculo ver salir del pueblo a aquel hombre acompañado de sus hijos y sus nietos. Ahora, el pequeño asno que montaban le llaman el sinsonte o calandria del desierto, debido a que realmente rebuznaba. Ahora piense usted en el rebuzno de todos esos asnos juntos. Pues bien, eso es todo lo que contribuyó Abdón, y no fue mucho, amigo oyente. Ninguno, pues, de estos tres jueces, Ibsán, Elón y Abdón, hizo algo constructivo como juez. Y llegamos ahora al capítulo 13 de Jueces. En este capítulo 13, Israel está en manos de los filisteos. Un ángel se aparece a la esposa de Manoa. Manoa ofrece un sacrificio por medio del cual el ángel se da a conocer. Leamos el primer versículo de este capítulo 13 de Jueces. Los hijos de Israel volvieron a hacer lo malo ante los ojos de Jehová, y Jehová los entregó en mano de los filisteos por 40 años. La repetida idolatría de Israel constituye el medio ambiente para un tiempo de opresión por los filisteos. Los filisteos probablemente fueron los peores enemigos que Israel jamás tuviera. Este tiempo de opresión duró unos 40 años. Ahora, durante este tiempo llegamos a un juez que no podemos pasar por alto. Su nombre es Sansón, y fue uno de los jueces más sobresalientes. Probablemente tuvo la oportunidad más gloriosa para libertar a Israel que cualquier otro juez. Todo se veía propicio para una carrera y futuro excelente, pero él fracasó lamentablemente. Esa es la tragedia de la vida de este hombre. Se presentó para juzgar durante la 7ª apostasía y es el último juez que se menciona. Israel fue conquistado por los filisteos, pero solamente fue librado en parte por Sansón. La pequeña guerra civil que principió en los tiempos de Jefté llegó a ser más grande. Y el libro de los jueces termina con una confusión total. Durante el tiempo de la dirección de Sansón se nos da el secreto de su éxito, el secreto de su fuerza y el secreto de su fracaso también. Y una vez más, permítanos repetir, amigo oyente, que nunca ha nacido un hombre que tuviera una oportunidad más gloriosa que este. Leamos el versículo 2 de este capítulo 13 de Jueces. Y había un hombre de Sora, de la tribu de Dan, el cual se llamaba Manoa, y su mujer era estéril y nunca había tenido hijos. Sora era una ciudad entre Dan y Judá, y quedaba algunos kilómetros al oeste de Jerusalén. Manoa y su esposa no tenían hijos. Ella era estéril, por tanto, el nacimiento de Sansón fue tan milagroso como el nacimiento de Isaac, o de José, o de Benjamín. Continuemos leyendo los versículos 3 hasta el 5 de este capítulo 13 de Jueces. A esta mujer apareció el ángel de Jehová y le dijo: «He aquí que tú eres estéril y nunca has tenido hijos, pero concebirás y darás a luz a un hijo. Ahora pues, no bebas vino ni sidra, ni comas cosa inmunda. Pues he aquí que concebirás y darás a luz un hijo, y navaja no pasará sobre su cabeza, porque el niño será nazareo a Dios desde su nacimiento, y él comenzará a salvar a Israel de mano de los filisteos». Muchas veces el nacimiento de un hombre importante en la Escritura fue acompañado de un anuncio angélico. Dios señaló a Sansón desde el vientre. Su nacimiento en verdad fue milagroso. Dios lo levantó para hacer una tarea gigantesca, la cual era la liberación de Israel. Israel estaba muy afligido. Dios había entregado a los israelitas en mano de los filisteos a causa de sus pecados. Ahora el ángel del Señor apareció a la madre de Sansón y le dijo que su hijo debía ser nazareo. Tenía que guardar una dieta especial. En el libro de Números, capítulo 6, versículos 2 al 21, se nos cuenta del voto de los nazareos. Este voto era triple. No debían beber vino ni sidra. El hecho es que ni aún debían comer uvas. El apóstol Pablo, escribiendo en su carta a los Efesios, capítulo 5, versículo 18, dice: «No os embriaguéis con vino, en lo cual hay disolución, antes bien, sed llenos del Espíritu». Y luego en su carta a los Gálatas, capítulo 5, versículos 22 y 23, dice: «Mas el fruto del Espíritu es amor, gozo, paz, paciencia, benignidad, bondad, fe, mansedumbre, templanza. Contra tales cosas no hay ley». Un nazareo, pues, debía hallar su alegría en el Señor y no en nada de la tierra, como el vino. Luego, un nazareo no debía cortarse el cabello. Ahora, ¿qué significa eso? En la primera carta a los Corintios, capítulo 11, versículo 14, el apóstol Pablo dice: «La naturaleza misma no os enseña que al varón le es deshonroso dejarse crecer el cabello». La Escritura dice que un hombre no debe tener el cabello largo. Este es un versículo que debe ponerse en muchas de nuestras ciudades hoy en día. Sin embargo, un nazareo estaría dispuesto a llevar la deshonra de tener el cabello largo, y es por eso que una navaja no debía pasar sobre su cabeza. Ahora, la tercera condición para ser nazareo era que no debía acercarse a un cuerpo muerto. No debía haber ninguna demanda natural sobre él. Tenía que poner a Dios primero sobre sus familiares y seres amados. El Señor Jesús dijo allá en el Evangelio según San Lucas, capítulo 14, versículo 26, «Si alguno viene a mí y no aborrece a su padre y madre y mujer e hijos y hermanos y hermanas y aún también su propia vida, no puede ser mi discípulo». Este versículo simplemente significa que no podemos o no debemos poner nada antes de Cristo. Y esto es algo que hemos perdido de vista hoy en día, amigo oyente. Sansón, pues, era nazareo. Era un hombre de Dios. Y ese fue el secreto de su éxito mientras siguió siendo un hombre de Dios. Fue levantado para un gran fin. Y su éxito se hallaba en Dios. Desafortunadamente, nunca tuvo buen éxito en hacer la tarea que le fue asignada por Dios. ¿Notó usted lo que dice el versículo 5? «Y Sansón comenzará a salvar a Israel de mano de los filisteos». El éxito llamó a su puerta. Él era un principiante. Fue aprendiz de todo y oficial de nada. Comenzó a salvar a Israel, pero nunca terminó la tarea. Hay muchos cristianos, amigo oyente, que no terminan las tareas que empiezan a hacer. El apóstol Pablo, escribiendo en su carta a los Gálatas, capítulo 5, versículo 7, dice: «Vosotros corríais bien. ¿Quién os estorbó para no obedecer a la verdad?». Empezaron bien y terminaron mal. Y así muchos empiezan a leer la Biblia hoy en día, pero muchos no siguen leyéndola. A través de nuestra experiencia, amigo oyente, hemos conocido a muchos que empiezan a hacer algo, pero nunca terminan de hacerlo. Nunca terminan de hacer lo que son llamados a hacer. Bien, pasemos ahora a los versículos 24 y 25 de este capítulo 13 de Jueces. Y la mujer dio a luz un hijo y le puso por nombre Sansón. Y el niño creció y Jehová lo bendijo. Y el espíritu de Jehová comenzó a manifestarse en él en los campamentos de Dan entre Sora y Estaol. Estos versículos nos dan el secreto de la fuerza de Sansón. La fuerza de Sansón no se hallaba en sus brazos, aunque sí mató a 1,000 filisteos con esos brazos. Su fuerza no se hallaba en su espalda, aunque sí llevó las puertas de Gaza sobre los hombros, lo cual fue una hazaña notable. Y la fuerza de Sansón tampoco se hallaba en su cabello largo, aunque se volvió débil cuando le cortaron el cabello. A Sansón le han pintado como un hombre corpulento, grande y con músculos. Pero solamente tenía fuerza cuando el Espíritu de Dios obraba en él. Simplemente el cortarse el cabello no fue lo que en realidad lo debilitó. Su cabello era solamente un símbolo, era nazareo. El Espíritu de Dios no estaba en él cuando su cabello fue cortado. ¿Por qué no? Porque no cumplió su voto. La propaganda de ciertos vigorizadores de cabello muestran al hombre antes y después de usar el producto. Y hay propaganda que promueve los tónicos para vigorizar al hombre y también muestran al hombre antes y después. El cuadro de antes siempre enseña a un hombre que se ve tan seco como una comadreja, pero después de que toma el tónico lo vemos como un hombre grande y con músculos. Aunque muchos han pintado a Sansón como corpulento, en verdad era una criatura débil. Era un hombre pequeño, miedoso y cobarde. No era el hombre fuerte del circo, sino más bien el enano. Pidió a sus padres que le buscaran una esposa. No tenía el suficiente valor para pedirle a una señorita que se casara con él. Tenía el cabello largo, hacía adivinanzas, hacía travesuras cual niño de escuela. Por ejemplo, tomó las puertas de Gaza y se fue con ellas. Permitió que las mujeres lo embaucaran. No era ningún hombre cabal. No fue ciertamente el hombre más fuerte en la Biblia. Fue más bien el hombre más débil. Él es el hombre que se ve en esos frascos de las vitaminas y de los tónicos, el que se ve antes y no después. Este tipo fue dominado por la madre. Luego, el Espíritu del Señor comenzó a manifestarse en él y entonces era fuerte. Pero cuando el Espíritu del Señor no se manifestaba en él, era tan débil como una paja. El mundo hoy en día está buscando las cosas fuertes. Los hombres en los tiempos de Sansón querían conocer el secreto de su fuerza. No se daban cuenta de que Dios escoge lo débil de este mundo para llevar a cabo sus fines. Es por eso que los hombres se admiraban de Sansón. Ellos decían, ¿cómo es posible que este enano, este tipo pequeño, flaco y cobarde, puede hacer estas hazañas? Había una sola explicación. Era Dios quien hacía esas hazañas. Pues bien, el mundo hace mucha bulla. Dios dice, «Estad quietos y conoced que yo soy Dios». El hombre hizo la bocina. Dios hizo las profundidades silenciosas de la selva. Nosotros celebramos la Navidad con desfiles, oropel, San Nicolás y cosas por el estilo. Sin embargo, la primera Navidad tuvo lugar en el pueblecito silencioso de Belén. Fue el día en que Jesucristo nació. Sansón fue el héroe de sus tiempos. Parecía un hombre bastante fuerte, pero en realidad no lo era. Dios, amigo oyente, escoge lo débil para llevar a cabo su fin. Y Sansón era débil. Bien, y así concluye nuestro estudio de este capítulo 13 de Jueces. En nuestro próximo programa, Dios mediante, comenzaremos nuestro estudio del capítulo 14 de Jueces. Que el Señor le bendiga abundantemente.
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5: Este es el versículo de la semana que se encuentra en el Salmo 147:14 y dice, Él hace la paz en tus fronteras, te sacia con lo mejor del trigo. Una vez más, Salmo 147:14 dice, Él hace la paz en tus fronteras, te sacia con lo mejor del trigo.

0: Eres nuestro Dios, nuestro Maestro, nuestro todo. A ti la gloria.
1: Bienvenidos a Respuestas Hoy. Soy Joe Owen de Respuestas en Génesis. ¿Qué es dominio? En Génesis 1, a la humanidad se le da dominio sobre la tierra. ¿Pero qué significa eso? Bueno, algunas personas creen que significa que podemos hacer lo que queramos con la tierra, que la creación no importa porque se trata de nosotros. Ahora los humanos son la corona de la creación de Dios. Solo nosotros estamos hechos a su imagen, por lo que tenemos un valor único, intrínseco, que ningún animal o planta tiene. Así que no vemos a los humanos como una plaga en la tierra o como menos importante. Pero eso no significa que a Dios no le importa todo lo demás que hizo. Las Escrituras están llenas de referencias del cuidado de Dios por la creación. Tener dominio significa que debemos usar la creación para nuestro bien y para la gloria de Dios. Eso significa que debemos cuidar la creación de Dios y no abusar de ella.
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Nuestro problema no es meramente que hemos hecho algunas cosas malas. Tal vez razones y pienses, yo no soy tan malo como para merecer que Dios me condene. Mi hermano, el problema no es la mera maldad. El problema es que por naturaleza le damos la espalda a Dios. Por naturaleza somos desobedientes y estamos muertos, dice la Biblia, en nuestros delitos y pecados. Ni las cosas más nobles o buenas que hagamos nos pueden dar vida. Creemos que van a ayudarnos a defendernos delante del juez, pero solo son una trampa que nos hacen sentirnos seguros cuando no hay seguridad. Pero mi hermano, quiero que sepas que por esto es por lo que el mensaje del Evangelio es realmente buenas noticias, realmente buenas, gloriosamente buenas. Aunque la justicia de Dios es absoluta, Dios envió a su Hijo justo para morir por los injustos, para hacernos justos en Él.

El libro del profeta Díaz es el más corto del Antiguo Testamento y el cuarto más corto de toda la Biblia. Y te recomiendo que si puedes, lo leas varias veces esta semana. Lo puedes leer, de hecho, todos los días porque solo tiene 21 versículos. Pero muy pocas personas conocen el mensaje de Abdías. Y es un mensaje que puede ser difícil de entender. Así que muy pocos predican este texto. Pero vamos a ver que podemos encontrar temas en este libro que nos van a ayudar a entender mejor el Evangelio. Y tiene un lugar dentro de la historia de la redención, que es el tema de toda la Biblia. Hoy vamos a explorar la justicia divina y la seriedad del juicio de Dios. Vamos a reflexionar sobre cómo nuestra confianza en nuestras propias obras puede llevarnos a la condenación y la necesidad imperativa de buscar la gracia y la misericordia de Dios a través de Cristo. Y juntos vamos a descubrir la gravedad del pecado y la esperanza que tenemos en la redención que ofrece Jesús. Si tienes una Biblia, busca Abdías 1, versículo 5 y quédate conmigo para ver a Cristo en su palabra. El faro de redención comienza con alabanza de sé, busca del Señor.

0: buscarlo.
1: Esto fue Alabanza de C, Busca del Señor. Soy el pastor Dani Rojas y esto es el Faro de Redención. Cristo desde toda la Biblia para toda Cuba y para todo el mundo. Nunca voy a olvidar una conversación que tuve con un joven hace muchos años. Él me dijo que no quería recibir a Cristo como su Salvador porque quería poder pararse delante de Dios algún día y mostrarle sus propios méritos. Mira mi vida, examina mi corazón y acéptame o recházame, pero aquí estoy. Si no merezco la vida eterna, no la quiero. Oye, me quedé asombrado. No quería entender que la justicia de Dios no es como la justicia humana, y en un corte humano el que es culpable es condenado, aunque sea buena gente o haya hecho otras cosas buenas. ¿Cuánto más delante de un Dios santo? El orgullo es muy peligroso, mi hermano. Ayer hablamos de lo difícil que es para algunas personas creer que Dios puede tener enemigos. La conclusión de nuestro estudio fue que el orgullo que nos lleva a rechazar a Dios e ignorar nuestra necesidad de la reconciliación con el Creador nos deja como enemigos de Dios. Hoy vamos a hablar de otro tema que nos cuesta mucho trabajo aceptar. Creemos que Dios es amor y que su amor es infinito. Y créelo, mi hermano, porque eso es verdad. Pero por este amor, a muchos les cuesta creer que Dios los juzgará o que su juicio resultará en

0: condenación. Creemos que el Dios de amor evaluará nuestra vida y nos dará crédito por nuestras buenas intenciones, por nuestro corazón noble, nuestros esfuerzos por tratar bien a los demás, a pesar de las otras cosas que hacemos que sabemos que no le agradan a Dios. Otras personas viven como víctimas, culpando las dificultades o los sufrimientos de sus vidas por las malas decisiones que toman. Pensamos más o menos así. Dios entiende y tendrá misericordia de mí porque no es mi culpa que soy como soy. Y claro, hay otras personas que se imaginan que Dios es un producto de la imaginación humana y que cada uno determina cómo debe vivir según lo que le hace sentirse bien o mal. De hecho, para ellos, la idea de que hay un Dios que nos juzgará según leyes escritas por hombres es ridículo. Como dijo un ateo inglés en una entrevista con mucha indignación, ¿cómo te atreves a decirme que Dios dice que tiene mandamientos, que Dios demanda que yo haga o no haga algo? ¿Cómo te atreves? Ahora, déjame decirte primero algo que debe ser obvio. Si Dios existe, puede hacer lo que le plazca. Dios no teme los insultos de los intelectuales ni los esfuerzos humanos por rechazar su autoridad. El que se sienta como rey en los cielos se ríe. El Señor se burla de ellos, dice el Salmo 2:4. Se ríe por lo absurdo que es creer que pueden luchar contra el Todopoderoso y ganar. Pero el punto de nuestro estudio hoy es que cuando Dios decide juzgar, o sea, cuando llega el momento de enfrentar el juicio del Altísimo, su juicio es severo y absoluto. No debemos creer que ante este juicio habrá misericordia, porque Dios, que es lento para la ira y grande en misericordia, también es un Dios justo, grande y temible. Él es el Dios del diluvio, mi hermano, el que destruyó a Sodoma y Gomorra con fuego y azufre del cielo, el que mató a los varones primogénitos de Egipto y el que ahogó al ejército de Faraón en el Mar Rojo. Y como dice el Espíritu Santo en Hebreos 10:31, horrenda cosa es caer en las manos del Dios vivo. Ay, mi hermano, es crucial entender que nuestro Dios es amor, pero también es fuego consumidor. Dios ama y salva a los justos, pero también rechaza y condena a los injustos. Y esta es una verdad que nos debe motivar a correr a Él para obtener misericordia antes de que sea demasiado tarde. Pero vamos a profundizar en este tema en nuestro estudio. Primero, escuchemos el texto de hoy en la voz de Taimí, que nos acompaña desde Bauta, Cuba. Esto es Abdías 1, del 5 al 9.
1: Si vinieran a ti ladrones o salteadores de noche, ¿cómo quedarías arruinado? ¿No robarían solo hasta que les bastara? Si vinieran a ti vendimiadores, ¿no dejarían algunos rebuscos? Como será escudriñado Esaú y rebuscado sus tesoros escondidos. Hasta la frontera te echarán todos tus aliados, te engañarán, te dominarán los que están en paz contigo. Los que comen tu pan tenderán emboscada contra ti, no hay entendimiento en él. No destruiré en aquel día, declara el Señor, a los sabios de Edom y el entendimiento del monte de Esaú. Entonces tus valientes serán atemorizados, oh Temán, de modo que todo hombre será cortado del monte de Esaú con muerte violenta.
0: Gracias, Taimí. Esto fue Abdías 1, del 5 al 9. En el juicio divino que anuncia Abdías, el siervo de Jehová, oímos una sentencia muy severa. Ayer leímos que Dios humillaría a esta nación orgullosa que vivía segura en sus ciudades fortalecidas, pero ahora pronuncia la sentencia. Primero, vemos que la justicia de Dios es absoluta. Comienza hablando de ladrones y vendimiadores. Los ladrones se llevan lo que quieren y dejan lo que no quieren. Los vendimiadores, que son los que recogen la cosecha de las uvas, siempre dejan rebuscos. ¿Rebuscos qué son? Esas son las uvas que se dejaban para los pobres y los forasteros para que rebuscaran en la viña y comieran algo. El mensaje para Edom es que lo que les espera no será así. Si la ruina por un robo es grande, esto parecerá pequeño en comparación a lo que le espera a Edom. No quedará nada. Será escudriñado y arruinado. Vemos también que el castigo de Edom vendrá a través de los que habían sido sus amigos. El profeta sigue describiendo lo que sucederá y es doloroso. En el pasaje de ayer, Dios dijo que envió mensajeros a las naciones, llamándolas a levantarse para hacer guerra contra Edom. Lo que viene será una guerra para conquistar y destruir este pueblo. Vimos en el pasaje de hoy también que los vendimiadores siempre dejan rebuscos en las viñas, y en un juego de palabras ahora dice que los invasores rebuscarán hasta los tesoros escondidos de los edomitas. Los perseguirán para destruirlos hasta la frontera de su territorio. Y lo peor de todo es que serán naciones que eran sus aliados. Los engañarán y dominarán. Será una traición que les quitará cualquier ilusión de una posible victoria. Cuando habla de los que comen tu pan, es otra manera de hablar de sus amigos, las naciones que ellos creen que son amigos cercanos y fieles. Aún ellos les darán las espaldas y les pondrán una trampa, y los líderes de Edom no se darán cuenta hasta que sea muy tarde. Ahora, lo tercero que vemos es que ni la sabiduría humana ni el entendimiento protege a Edom de la justa ira de Dios. Los versículos 8 y 9 dicen: "No destruiré en aquel día, declara el Señor, a los sabios de Edom y al entendimiento del monte de Esaú. Entonces tus valientes serán atemorizados, oh Temán, de modo que todo hombre será cortado del monte de Esaú con muerte violenta". ¡Qué horror! ¡Qué espanto! ¡Qué conclusión más terrible para la nación orgullosa de Edom! Ni los consejos de sus sabios ni el entendimiento de sus líderes podrá ayudarlos cuando llegue el juicio del Señor contra ellos. Tramarán, harán sus planes de defensa, negociarán con sus adversarios, pero será todo en vano. Ellos traerán la justicia, pero será por la obra y la mano de Dios, y no existe sabiduría humana que pueda contrarrestar la sabiduría del Dios Todopoderoso. En ese momento, los valientes quedarán atemorizados, su valor desaparecerá y quedarán horrorizados por la realidad de la situación. Ahora, mi hermano, todo esto suena demasiado pesado, demasiado duro, demasiado fuerte. Nos da lástima pensar en los pobres edomitas. Sin embargo, ¿qué tiene que ver esto con nosotros? ¿Acaso no somos mejores que ellos? No vivimos en esos tiempos, y sin duda el Padre del Señor Jesucristo no es como este Dios severo del Antiguo Testamento, ¿verdad? De hecho, algunas personas creen que no puede ser el mismo Dios, y siempre ha habido sectas que enseñan esto, pero ¿es cierto? No, mi hermano. Esta profecía de juicio severo contra Edom nos muestra también la seriedad de nuestra condición delante de un Dios santo. El juicio de ellos era temporal, pero cada ser humano enfrenta un juicio eterno. Esto es algo que tenemos que entender, porque muchas veces creemos que la religión solo se trata de controlar o de modificar nuestro comportamiento para obtener bendiciones ahora o evitar consecuencias malas aquí en la tierra. A veces pensamos que la fe cristiana existe simplemente para hacernos personas mejores y más felices. Queremos creer que estamos mejorando nuestras vidas simplemente porque es bueno para nosotros y para la sociedad. Pero la Biblia nos muestra que el problema del pecado es tan grande y sus consecuencias tan espantosas que requiere que Dios mismo provea la solución. Y esa solución, mi hermano, esa es la historia de toda la Biblia, la historia de la redención. En Abdías, como en muchos otros libros, la Biblia, con el fin de que acudamos por fe al rescate que Dios nos ofrece en Cristo, nos muestra la severidad de las consecuencias de nuestro orgullo y nuestro pecado. Quiero que sepas que no es nada agradable para nosotros los predicadores afirmar esta verdad. La afirmamos porque necesitamos conocerla para entender nuestra grave condición. Nadie quiere oír a un doctor decirle que tiene un cáncer incurable, pero las consecuencias del pecado son infinitamente peores que las del cáncer. El cáncer puede quitarte la vida, pero la condenación del pecado es peor que la muerte. Se trata de la condición de nuestra existencia eterna, o sea, lo que vamos a experimentar por los siglos de los siglos y por toda la eternidad. Mi hermano, la justicia de Dios es absoluta. La sentencia no solo es experimentar un tiempo de sufrimiento para pagar por tus pecados, sino una separación eterna del consuelo y el gozo de la presencia de Dios. Como los amigos de Edom los traicionaron, el pecado nos traiciona. nos ofrece placer o satisfacción por un tiempo y a la vez nos pone una trampa para destruirnos. ¿Y tus buenas obras, que crees que te cubrirán también? Esos son amigos traidores, otra trampa peligrosa. No te protegerán del juicio de Dios ni de las consecuencias eternas del pecado. Y como con los edomitas, ni la sabiduría ni el entendimiento te ayudarán. No podrás justificarte delante de Dios en el día del juicio. No hay argumento que te rescate. Quiero que entiendas bien de lo que estamos hablando. Nuestro problema no es meramente que hemos hecho algunas cosas malas. Tal vez razones y pienses, yo no soy tan malo como para merecer que Dios me condene. Mi hermano, el problema no es la mera maldad. El problema es que por naturaleza le damos la espalda a Dios. Por naturaleza somos desobedientes y estamos muertos, dice la Biblia, en nuestros delitos y pecados. Ni las cosas más nobles o buenas que hagamos nos pueden dar vida. Ni siquiera tus mejores esfuerzos por reformar tu vida o tu carácter cambiarán tu naturaleza. Y por eso comparo las buenas obras a los amigos de los edomitas. Creemos que van a ayudarnos a defendernos delante del juez, pero solo son una trampa que nos hacen sentirnos seguros cuando no hay seguridad. Pero mi hermano, quiero que sepas que por esto es por lo que el mensaje del Evangelio es realmente buenas noticias, realmente buenas, gloriosamente buenas. Aunque la justicia de Dios es absoluta, Dios envió a su Hijo justo para morir por los injustos, para hacernos justos en Él. Aunque hayamos caído en la trampa del pecado o del moralismo, Dios envió a buscar y a salvar lo que se había perdido. Fue traicionado para salvarnos de nuestra traición. Y aunque no tenemos buenas obras que sirvan como una defensa delante de Dios, Cristo vino para rescatarnos, reconciliarnos y restaurarnos por medio de su vida, muerte y resurrección. Cristo es tu defensa, el que te libra del lazo del cazador, el que rescata del hoyo tu vida y te corona de misericordia. Para el creyente es necesario recordar estas verdades cada día, porque nuestra paz no viene de la perfección de nuestra vida. Es más, nuestra imperfección, que a los que nos critican siempre les gusta señalar, puede hacernos enfocarnos en nuestra debilidad y llenarnos de temor. Quiero que recuerdes, mi hermano creyente, que tú merecías la condenación y de hecho todavía la mereces. Yo también. El enfoque del creyente debe ser Jesús. Mira a Él y vivirás. Pon tu fe en su promesa, descansa en su obra cumplida en la cruz y levántate cada vez que te caigas corriendo a Él para obtener misericordia por medio de su sangre que nos limpia de todo pecado. Recuerda siempre 1 Juan 1:9. Si confesamos nuestros pecados, Él es fiel y justo para perdonarnos los pecados y para limpiarnos de toda maldad. Y no olvides 1 Juan 2, del 2 al 3. Y si alguien peca, tenemos abogado para con el Padre, a Jesucristo el justo. Él mismo es la propiciación por nuestros pecados, y no solo por los nuestros, sino también por los del mundo entero. Para el que todavía no es creyente, quiero que oigas claramente lo que dice la palabra de Dios. Dios es justo y castigará el pecado. Debes temer el juicio severo de Dios, porque no hay cómo escapar de ese juicio aparte de la gracia que Dios te ofrece en Cristo. Hoy mismo te presento la respuesta a este problema. Cristo entregado por ti para el perdón de tus pecados y para el regalo de la vida eterna. Mi hermano, Dios no desea tu muerte. Él no desea la muerte del pecador. Él es paciente y te ha dado tiempo para considerar tu condición, no queriendo que nadie se perezca, sino que todos vengan al arrepentimiento. Reconoce tu condición y ven a Cristo. Confiésele que eres pecador y que sabes que mereces su justicia severa, pero que deseas su perdón y la vida que Él te ofrece. Cristo te amó y se entregó por ti. Vivió, murió y resucitó para reconciliarte con Dios y darte vida. Te está llamando. Créelo. Amén.

Esto fue por gracia, digno. Soy el pastor Dani Rojas y esto es El Faro de Redención. Hermano, quiero que te lleves una verdad clara de nuestra reflexión de hoy. La justicia de Dios es absoluta y nuestro orgullo puede ser nuestro mayor enemigo. Te invito a examinar tu corazón y a reconocer tu necesidad de la gracia de Dios. No pongas tu confianza en tus propios méritos, porque solo a través de Cristo puedes encontrar la salvación y la misericordia. Acude a Él, el que fue traicionado para salvarnos de nuestra traición, y permite que su amor y su sacrificio transforme tu vida. Recuerda, la puerta de la gracia está abierta hoy. No esperes hasta que sea demasiado tarde. Confiésale tus pecados y recibe hoy mismo el perdón y la vida eterna a través de la fe en Cristo. Oremos. Padre, yo te doy gracias por este mensaje de hoy que viene a través de tu siervo Abdías. Padre, es horroroso pensar en lo mucho que hemos hecho para alejarnos de ti. Y Padre, en lo mucho que merecemos un castigo eterno. Padre, nos espanta, pero a la misma vez, Señor, nos hace correr a ti para misericordia. Hoy quiero darte gracias por Cristo, que recibió el castigo nuestro en la cruz, que fue la propiciación por nuestros pecados, el sacrificio que quita la ira. Y Padre, hoy estamos eternamente agradecidos porque en Cristo tenemos perdón y reconciliación. Yo te pido por los que todavía no han creído, por los que han oído este mensaje hoy y están considerando lo que hemos dicho, Señor. Padre, tú eres el que convences, no soy yo. Así que pido que hoy tu Espíritu Santo obre en cada corazón y que, Padre, hoy muchos confiesen a Jesucristo como Señor y Salvador para tu gloria y para su bien. En el nombre de Cristo te lo pedimos. Amén.

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1: Este es el versículo de la semana que se encuentra en el Salmo 147:14 y dice, Él hace la paz en tus fronteras, te sacia con lo mejor del trigo. Una vez más, Salmo 147:14 dice, Él hace la paz en tus fronteras, te sacia con lo mejor del trigo.

0: Estas son RRA Noticias, reporta Miguel Ángel Jacinto desde Houston, Texas. Una persona que, según la policía, es un manifestante con antecedentes de actividad contra la Agencia de Inmigración y Control de Aduanas, ICE, lanzó lo que parecía ser una granada de humo frente a un edificio federal en la ciudad de Nueva York. Las autoridades indicaron que el artefacto incendiario improvisado que fue lanzado frente al número 26 de Federal Plaza en el Bajo Manhattan estaba compuesto por fuegos artificiales y un líquido inflamable. El edificio alberga las oficinas de la delegación del FBI en Nueva York, así como un tribunal de inmigración. El hombre provocó un incendio y amenazó a los peatones con un arma de fuego, según Bloomberg. Según la policía, tiraba de un carrito en el que llevaba armas largas, más fuegos artificiales y otros objetos. Los agentes acordonaron la zona y detuvieron al sospechoso. Una persona recibió asistencia médica por una lesión leve sufrida durante la detención, pero rechazó recibir más atención médica. Las escrituras nos enseñan que el Estado tiene la responsabilidad dada por Dios para preservar el orden y castigar el mal. Romanos 13:1 al 4 declara que las autoridades son servidores de Dios y vengadores para castigar al que hace lo malo. En un contexto como el terrorismo, donde la vida y la seguridad pública son amenazadas, el ejercicio de la justicia civil no es opcional, sino un mandato divino para proteger a los inocentes. El uso legítimo de la autoridad busca contener el pecado y evitar que la violencia se propague. Proverbios 21:15 afirma, hacer justicia es alegría para el justo, pero destrucción para los que hacen iniquidad. Así, castigar actos terroristas no solo defiende el orden social, sino que refleja el carácter justo de Dios. Al mismo tiempo, el cristiano recuerda que toda justicia humana es limitada y apunta a la justicia perfecta de Cristo. Por ello, oramos por autoridades sabias y firmes que actúen con verdad y rectitud. Estas han sido RRA Noticias con permiso de La Voz Media, reportó Miguel Ángel Jacinto para la red de Radio Amistad.
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1: Julio 21. De leche a alimento. Aunque ya debieran ser maestros, otra vez tienen necesidad de que alguien les enseñe los principios elementales de los oráculos de Dios. Hebreos 5, verso 12. Si tienes un montón de aparatos de ejercicio en tu sótano, pero nunca levantas las pesas para entrenar tus músculos, ni fortaleces tu salud cardiovascular, no servirán para nada. Los músculos crecen mediante el uso constante. Un entrenador personal puede ser útil, pero también debemos comprometernos nosotros mismos a entrenar. Cuando Pablo le escribió a Timoteo, «Disciplínate a ti mismo para la piedad», Primera de Timoteo 4, verso 7, estaba enfatizando que ningún ejemplo, ni líder, ni amigo podía hacer por él el trabajo pesado. A medida que crecemos en nuestro andar cristiano, aprendemos los principios elementales y lentamente los ponemos en práctica y crecemos en discernimiento espiritual. Este proceso nos ayuda a hacer la transición de leche a alimento sólido, de la infancia a la madurez espiritual, hasta que eventualmente comenzamos a enseñar a otros. Este es un ciclo de vida diseñado por Dios, que tiene el objetivo de expandir su reino. Para utilizar otra metáfora, las verdades fundamentales del cristianismo son vitales. Todo lo demás que aprendemos está fundamentado en ellas. Sin embargo, no es productivo mantenernos en ellas para siempre. Debemos ser diligentes en lograr progresos en la vida cristiana, constantemente luchando por crecer en santidad, pidiéndole al Espíritu que nos edifique mientras profundizamos en su palabra inspirada. Dios no conforma a sus hijos a la imagen de su Hijo, separados de la vida ni de la instrucción de su palabra. Si te entrenas en las Escrituras y te aferras a ellas, puedes avanzar. ¿Cómo demuestra tu Biblia señales de un uso diario y disciplinado? ¿Buscas de manera intencional aprender de los que van más adelante que tú en el camino? ¿De qué forma luchas tú mismo con doctrinas difíciles en lugar de dejárselas a los expertos? Lees y reflexionas y meditas con el objetivo de crecer en tu amor por Cristo y en tu habilidad para servir a otros en tu iglesia y en tu comunidad, en lugar de solo con el objetivo de conocer más. Que nunca se ha dicho de ti que pudiste haber crecido más y hecho más por ayudar al pueblo de Dios. Busca crecer. Eso requiere la ayuda de Dios, pero si lo haces, Él ciertamente honrará tus esfuerzos.
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0: ¿Se siente satisfecho con la calidad de su vida espiritual, su vida de oración y su conocimiento de la Biblia? ¿Desearía que todo eso estuviera a un nivel más elevado? Si es así, ¿ha elevado usted una oración específica por esos asuntos? Hoy aquí en Momento Decisivo, el Dr. David Jeremiah continúa su consideración de la oración que el apóstol Pablo eleva precisamente por eso. Con ustedes, el Dr. David Jeremiah, para introducir la conclusión de su mensaje.
1: Pues bien, tome su Biblia y busque la carta de Pablo a los Efesios y ábrala en el capítulo 3 y el versículo 13 y siguientes. Ayer hablábamos de la postura que el apóstol Pablo tomaba al elevar esta oración, o en otras palabras, la actitud de humildad y sumisión que refleja la postura desde la que eleva esa oración por los creyentes de Éfeso. Hoy pasamos a la segunda parte de este tema y consideraremos las peticiones de la oración de Pablo, o, en otras palabras, cuáles son los asuntos específicos que menciona en la plegaria que eleva, y luego veremos el potencial de la oración de Pablo. Estamos estudiando la carta a los Efesios, y estos mensajes que predico también constan en un libro que he escrito. El libro se titula Fe que transforma, la carta a los Efesios. Tiene todo el material de los mensajes y mucho más, y le lleva por todos los versículos de esta carta de una manera devocional, pero sin embargo práctica, a fin de que usted sepa las respuestas a las preguntas que ha tenido respecto al asunto, y para que esté listo para proveer esas respuestas a otros cuando se lo pregunten. Recuerde que para

quieres una fe más fuerte, paz más fuerte, gozo más fuerte y más estamina para hacer la obra que Dios asigna cada día. Esa es nuestra oración. Esa es la oración que Pablo eleva por los efesios. Usted dice, ¿por qué es eso importante? Es importante porque a veces uno casi puede sentir que la fuerza del pueblo de Dios disminuye. Nos abruman las cosas que nos suceden a nosotros y alrededor de nosotros. Miramos hacia afuera y vemos un mundo que es muy diferente del que jamás pensamos que iba a ser. Si no prestamos atención, podemos permitir que eso nos doblegue y la fortaleza parece evaporarse. Yo quiero ser un hombre que tiene fortaleza interna, porque la fortaleza interna es lo que nos lleva por los días en que estamos y los días que tenemos por delante. No importa lo que me salga en el camino, ni importa cómo puedo hacer las cosas, no debido a que yo sea fuerte, sino porque hay en mí una fortaleza que es mayor de lo que yo soy. Así que Pablo ora, en primer lugar, que los creyentes de Éfeso tengan esta fortaleza interna. No es fuerza física, es fuerza interna espiritual. Pero su oración también es una oración por presencia interna. Esto es realmente interesante, dice. De manera que Cristo habite por la fe en sus corazones. Usted dice, esa no parece ser la clase correcta de oración para alguien que ya es cristiano. ¿Acaso Cristo no mora ya en el corazón por fe? En efecto, Él mora en el corazón. Cuando uno se convierte a Cristo, Él viene a morar en el corazón. Él le da el Espíritu Santo que mora en usted. Usted no puede ser cristiano sin Cristo y sin el Espíritu Santo. Así que, ¿qué significa orar de manera que Cristo habite en el corazón? La clave se halla en la palabra que se traduce habitar. La palabra que se traduce habitar quiere decir estar en casa, establecerse, ser aceptado, querido. En el griego, que es el lenguaje en que se escribió el Nuevo Testamento, este es un término singular que se refiere a más que simplemente estar o vivir en algún lugar. Habitar en ese contexto significa mudarse a tomar residencia, estar en casa. Escuche lo que Jesús dice en Juan capítulo 14, versículo 23. Si alguien me ama, guardará mi palabra y mi Padre lo amará y vendremos a él y haremos con él morada. ¿Sabía usted que Dios y su Hijo, Jesús, tienen un gran deseo de sentirse en casa en su vida? Usted dice, pues bien, Él es mi vida. Yo no dije eso. ¿Se siente Él en casa en su vida? Jesucristo y el Padre quieren morar en nosotros, no solo ser residente, sino presidente. Quieren dirigir las cosas, quieren estar allí y quieren estar en casa con eso. ¿Está usted en casa con Jesús en su vida? ¿Con ser cristiano? ¿Se emociona de que ya no pertenece al reino de las tinieblas, sino que ha sido trasladado al reino de la luz? Eso es lo que está diciendo. Usted necesita sentirse en casa con Jesús. Tercero, es una oración por percepción interna. Versículos 17 al 19. Que arraigados y cimentados en amor, ustedes sean capaces de comprender con todos los santos cuál es la anchura, la longitud, la altura y la profundidad, y de conocer el amor de Cristo que sobrepasa el conocimiento. La tercera petición de Pablo es que los creyentes puedan percibir el amor de Dios, entender cuánto realmente Dios los ama, vivir en el conocimiento del amor de Dios. Tenemos demasiadas personas hoy que se han dado al desaliento. ¿Qué es lo primero que hacen? Dicen, Dios no me escucha, yo no le importo a Dios, yo no estoy en la lista de los favoritos de Dios. Así que hay que entender el amor de Dios y Pablo nos da una buena manera de comprenderlo. Dice, quiero que sepan la anchura, la longitud, la profundidad y la altura del amor de Dios. Permítame decirle algo que aprendí y que nunca olvidaré y espero que usted nunca lo olvide. Usemos Juan capítulo 3, versículo 16 y observen, ¿cuál es la anchura del amor de Dios? Porque de tal manera amó Dios al mundo. ¿Cuál es la longitud del amor de Dios que dio a su Hijo unigénito? Fue toda esa longitud para amarnos. ¿Cuál es la profundidad del amor de Dios para que todo aquel que cree en Él no se pierda? ¿Cuál es la altura del amor de Dios, sino que tenga vida eterna? La anchura, la longitud, la profundidad y la altura del amor de Dios se hallan en Juan 3:16. Y vivimos en medio de eso, e incluso después de haber

0: sido salvados. El conocimiento de que Dios nos amó tanto que dio a su Hijo unigénito a fin de que nosotros no perezcamos debido a nuestro pecado. De hecho, no es que simplemente no pereceremos, tendremos vida eterna con Él para siempre. ¿Hay algún amor más grande que ese amor? ¿El amor que Dios nos ha mostrado al dar a su Hijo Jesucristo? Pablo les dice a los Efesios, quiero que sepan eso, quiero que perciban que son objeto de ese grande amor. Y déjeme decirle por qué eso es tan importante. Porque usted puede amar a otros solamente por el amor que se tiene a sí mismo. A menudo pienso cuando alguien dice, ella no es muy amable, o él no es muy amable, y alguien dice, pues bien, tienes que amar a esa persona, es la hija de alguien o hijo de alguien. No, amamos a las personas, pero no porque sea natural. Amamos a las personas en calidad de creyentes, porque Dios ha derramado en nosotros su amor. Y pienso que esto es un gran reservorio. No puedo amar a otros por mí mismo, sino debido a que tengo fortaleza interior. Puedo amar a Dios debido a la reserva de amor que Él me dio. Si Dios me amó tanto como me amó, sabiendo lo que yo sería y soy, con certeza de ese amor puedo amar a otros. Pablo dice que esa perspectiva es mi lista de oración por ustedes. Que conozcan la altura, la profundidad, la longitud y la anchura del amor de Dios. Muchas atrocidades se cometieron durante el periodo de la historia conocido como la Inquisición. Leí de un preso en España cuyos huesos fueron descubiertos cuando los soldados abrieron una de las mazmorras subterráneas que se usaban durante la Inquisición. La carne y la ropa se habían deshecho mucho tiempo atrás, pero los soldados hallaron los huesos que quedaban encadenados a una pared. Pero eso no fue todo lo que hallaron. En la pared de esa mazmorra, arañada en la piedra del muro con alguna púa de metal, había una cruz. Sobre la cruz estaba la palabra altura. Debajo de la cruz estaba la palabra profundidad. Junto a uno de los brazos estaba longitud y junto al otro brazo anchura. Trate de imaginárselo por un momento. Incluso cuando ese prisionero se moría de hambre, incapaz de soltarse de las cadenas que lo ataban, contemplaba la gracia de Dios. Ponderaba y percibía la realidad del amor de Dios. Usted y yo tenemos la misma oportunidad. Pienso eso a menudo y lo he dicho muchas veces. La cruz me dice que Jesús llega al Padre y también llega a nosotros. Y Él ha hecho ese alcance disponible para todos los que confían en Él. Oriente u Occidente, nadie está más allá del alcance del amor de Dios. La cruz nos enseña eso, la altura, la profundidad, la longitud y la anchura del amor de Dios. Pablo dice, mi esperanza es que ustedes aprendan cómo vivir en medio de ese cuadro de lo que el Dios Todopoderoso ha hecho por ustedes. Y recuerden, y no olviden esto, Pablo eleva esta oración justo después de que acaba de tratar de resolver el asunto entre judíos y gentiles. Y les dice que hay algo que supera todas las diferencias que puedan tener unos con otros, y eso es el amor asombroso del Dios Todopoderoso. Su primera petición es por fortaleza interna. Su segunda petición es por una presencia interna. Su tercera petición es por una percepción interna. Y la cuarta es una oración por provisión interna. Esto es lo que más se destaca en la oración, a mi juicio. Espero que lo sea para usted también. En el versículo 19 leemos, para que sean llenos hasta la medida de toda la plenitud de Dios. Note la progresión de estas peticiones. La fuerza interna del Espíritu Santo nos lleva a que Cristo more en nosotros, y eso nos lleva a entender su amor. Y ahora, su abundante amor nos conduce a experimentar la plenitud de Dios. Necesitamos explicar la idea de ser llenados de la plenitud de Dios. Recuerdo los días de mi niñez oyendo a mi papá predicar sobre esto. Yo solía pensar, me pregunto, ¿hasta dónde podemos estar llenos? ¿Llenos hasta la cintura o hasta los hombros? Si uno es realmente bueno, debe estar lleno hasta la misma nariz. Luego me di cuenta de que no es de eso de lo que está hablando. El verbo llenar no tiene nada que ver con el volumen de líquido en un vaso. En este pasaje significa ser controlado. Cuando uno está controlado por la plenitud de Dios, la vida será totalmente diferente. Usted dice, ¿cómo sabemos eso? Efesios capítulo 5, versículo 18 dice, y no se embriaguen con vino, sino sean llenos del Espíritu. ¿Y qué quiere decir eso? no permitan que la borrachera los controle. Permitan que el Espíritu de Dios los controle. Cuando el Espíritu de Dios lo controla, las cosas serán diferentes. Tengo una experiencia personal que ilustra esto. Cuando era muchacho, repartía periódicos, como también algunos de mis amigos. Trabajábamos en un barrio en donde había una cierta casa, en donde vivía un viejo muy malhumorado. Quiero decir, era realmente cascarrabias. Hacía todo lo que pudiera para amargarle la vida a todos, especialmente a nosotros. Si acaso rodabas tu bicicleta sobre su diminuto césped, te desollaba vivo. Así que la noche del Día de las Brujas decidimos cobrárnosla. Nos reunimos y preparamos un plan. No les voy a decir lo que era, porque me avergüenzo, y no quiero darles ninguna idea para que lo hagan. Así que preparamos la broma, tocamos el timbre de la casa. Pero lo que nosotros no sabíamos era que él sabía que iríamos, o pensó que lo haríamos, y se colocó del otro lado de la casa, donde no podríamos verlo. Así que tocamos el timbre y él salió lanzando insultos a pleno pulmón y lanzándonos latas vacías. Les digo la verdad, porque es algo que nunca olvidaré. Salí corriendo del porche por la entrada de carros y a la calle. Era una calle muy transitada. Yo corría lo más rápido que me daban las piernas y ni siquiera me detuve para mirar el tráfico. Crucé la calle y salté sobre una cerca a un sembrío de maíz. Al día siguiente, al repartir los periódicos, llegué hasta la casa y miré la altura de la cerca y pensé, ¿de qué peregrina manera lo hice? La cerca es tan alta como yo. Entonces, me di cuenta de que me llenaba el terror. Así que, ¿qué hace uno cuando está lleno de terror? Hace cosas que nunca antes ha hecho. ¿Han leído de personas que están tan llenos de temor que pueden levantar un automóvil? Cuando uno está lleno de temor, tiene una fuerza que normalmente no tendría. Lo mismo es cierto cuando uno está lleno de Dios. Está lleno hasta la cabeza de fortaleza, y esa fortaleza le da el poder de hacer cosas que nunca pensó que podría hacer. Y cuando ha terminado, se pregunta, ¿de qué peregrina manera lo dice? Y entonces tiene que decir, lo hizo Dios. Dios siempre está haciendo cosas en nosotros y por medio de nosotros que están más allá de nuestra capacidad humana a fin de que Él reciba la alabanza. Por eso a menudo decimos, trate de hacer algo que está más allá de su capacidad personal, a fin de que cuando ocurra, no puede andar por allí fanfarroneando de lo que hizo. No es accidente que Dios dice que somos salvados por la gracia a fin de que no nos jactemos. Si no fuimos salvados por la gracia, probablemente pasaremos la eternidad diciéndoles a todos cuán grandes fuimos aparte de nuestra salvación. Cuando usted está lleno de Dios, cuando está lleno del Espíritu de Dios, eso significa que le ha dado poder para vivir una vida que no es natural, es sobrenatural, no es normal, está más allá de lo normal. Si usted ya es cristiano y lo ha sido por algún tiempo, ha tenido momentos en que ha experimentado eso. Dios quiere que usted sea lleno de esos momentos a fin de que lleguen a ser la plenitud de su vida. Así que hagamos una pausa por un momento y evaluemos. ¿Está usted lleno de la plenitud de Dios? Para usar términos militares, ¿tiene Él el mando y control de su mente y corazón? Al avanzar en su día y especialmente al encontrar dificultades u oportunidades inesperadas, ¿responde a esos momentos basado en lo que usted quiere o en lo que Dios quiere? ¿Actúa usted basándose en la voluntad de Dios o en su libre albedrío? Aquí hay otro principio, y no permita que esto se le escape. Dios no lo llenará si usted está lleno de usted mismo. Debe haber algún vacío en su vida. Debe ser capaz de venir, como Pablo dice, y doblar sus rodillas y decir, «Señor Dios, esto está más allá de mí. No sé cómo hacer esto. Simplemente te lo entrego todo. Renuncio a mis propias soluciones y acepto las tuyas». La postura de elaboración de Pablo, las peticiones que eleva y ahora el potencial de la oración de Pablo. Para concluir, quiero destacar el potencial de elaboración de Pablo, porque sé que algunos que están oyendo no creen esto, no creen que Dios puede sacarlos de la vida que llevan y darles una manera de vivir superior a eso por el poder de Dios. Usted piensa, eso es para otros. Yo todavía no estoy allí. Si hubiera sido cristiano por más tiempo, podría hacerlo, ¿no? Esto no es para cristianos experimentados, es para todo cristiano. La razón por la que sé que usted puede hacerlo no es usted, lo es Dios, y Dios no tiene favoritos. Dios no está sentado en el cielo diciendo, aquel hombre que está en la tercera banca es un candidato como también el que está sentado detrás. No, todos los creyentes somos candidatos para que el poder de Dios llene nuestras vidas, y Él puede hacerlo. Escuchen la bendición en Efesios 3, versículos 20 y 21. Y a aquel que es poderoso para hacer todo mucho más abundantemente de lo que pedimos o entendemos, según el poder que obra en nosotros, a Él sea la gloria en la Iglesia y en Cristo Jesús por todas las generaciones, por los siglos de los siglos. Amén. Cuando uno lee esta oración que Pablo elevó, se pregunta, ¿puede Dios en realidad hacer eso? ¿Puede Dios darme fortaleza en el hombre interior? ¿Puede Dios venir a morar en mi corazón como yo quiero que more allí? ¿Puede llenarme de su plenitud? ¿Puede darme una comprensión de su gran amor? ¿Puede Él hacer eso? Y la respuesta es que sí, porque la Biblia dice que Dios puede. Él puede. ¿Qué significa eso? Que Él tiene toda la capacidad para hacer esto. Él es Dios. Él puede. Y he marcado esa frase en mi Biblia. ¿Y qué puede hacer? Puede hacer todo mucho más abundantemente de lo que pedimos o entendemos. Él puede hacerlo. Quiero que oigan este pasaje expresado de una manera diferente. Quiero que oigan esto y preste atención. Y a aquel que es poderoso para hacer todo mucho más abundantemente de lo que usted pide o incluso piensa. Ese es el Dios a quien servimos. Solo la eternidad nos revelará cómo ese poder obró en nuestras vidas cuando ni siquiera nos dábamos cuenta de eso, porque estábamos andando con el Señor. Cómo Él contestó oraciones que pensábamos que ni siquiera había oído, porque Él puede. Él no hace simplemente pequeñas mejoras en nuestros planes. Él las sobresee y nos da su plan magnífico, digno. Él puede tomar lo que pedimos y agrandarlo. Él puede tomar nuestros pensamientos y superarlos. Él puede ver lo que nosotros no podemos ver en el aquí y ahora. Y Él puede ver en el allá y entonces. Él puede hacerlo todo abundantemente por sobre todo. Cuando se sienta débil en su espacio como cristiano y cuando empiece a preguntarse, ¿puedo yo hacer esto? Simplemente dígase a sí mismo, no, no puedo, pero Dios sí puede. Doblo mis rodillas porque dependo de Él, yo no puedo hacer esto. Ni siquiera puedo contar cuántas veces alguna persona me ha dicho, pastor, simplemente ya no puedo seguir haciendo esto. Tal vez era un matrimonio que estaba desbaratándose, o hijos que habían seguido el mal camino, o tenían problemas financieros, o estaban enfermos. Pastor, ya no puedo con esto. Y es necesario decir, ¿sabe una cosa? Es cierto, tampoco yo, pero conozco a alguien que sí puede, Él puede. Él puede hacer todo por sobre lo que jamás pedimos o pensamos. Quiero dejarles con un relato que leí de la historia. En la lista de presidentes de los Estados Unidos de América, un hombre aparece dos veces. Grover Cleveland era el único que sirvió dos términos no consecutivos. En la lista ocupa la presidencia en el número 22 y 24. También fue quien dedicó la Estatua de la Libertad en la Bahía de Nueva York y también el único que se casó mientras estaba en la Casa Blanca. Tenía 49 años para entonces y su esposa, Frances Folsom, tenía 21, lo que la convierte en la primera dama más joven en la historia. Su romance, obviamente, cautivó a la nación. Fue hijo de un pastor presbiteriano que recibió educación empapada en la vida cristiana. Batalló con asuntos en su cargo y en medio de aquel pánico financiero nacional, tuvo que enfrentar una crisis personal. Le diagnosticaron cáncer y se sometió a una cirugía de secreto de Estado a bordo del yate de un amigo para que nadie lo supiera. La noticia se ocultó de la nación por muchos años y, debilitado por el cáncer, trabajaba más duro para que nadie supiera que estaba enfermo. Conservó su fuerza y de costumbre trabajaba hasta la medianoche, todos los días. El secreto de su energía se puede hallar en el lema por el cual vivía. Es una promesa bíblica que hizo enmarcar y que colgaba encima de su cama, de modo de verla al irse a la cama y también al levantarse por la mañana y no perdérselo. Lo valoraba tanto que colgó otra copia en su despacho de abogado, en donde trabajaba antes de llegar a la presidencia. Toda su vida lo mantuvo a la vista. Tenía el escudo de la familia y debajo las palabras de Deuteronomio capítulo 33, versículo 25, en la versión del rey Santiago que dice, «Y como tus días serán tus fuerzas». Cuando se lo preguntaron, Cleveland dijo, «Si tengo algún escudo de armas y emblema, es eso». Se despertaba cada mañana con la firme convicción de que Dios le daría la fuerza que necesitaban para ese día. Y creía en Dios de todo corazón para vivir ese día en la fuerza de Dios, porque Dios había prometido fortalecerle de acuerdo a ese día. El problema es que la mayoría de nosotros queremos que Dios nos dé una promesa férrea de que Él hará eso por nosotros para esta semana, el próximo mes y el año próximo. Y tenemos algo grande que tendrá lugar en 6 meses. Queremos fuerza para eso, pero Dios solo promete un día. Eso significa que si usted vive su vida llena de Dios y su verdad, entusiasmado en cuanto a lo que Dios puede hacer, Él le dará lo que necesita para cada día. Le dará lo que necesita para el resto del día, hasta la noche cuando se vaya a la cama. Y cuando se levante por la mañana, le será dada la fuerza para ese día, no para mañana y pasado mañana y el día después, simplemente para mañana. Cuando se acabe este día y venga el día de mañana, como tus días serán tus fuerzas. Y así que esta es la promesa que quiero que tome de eso. No sé lo que va a suceder mañana, no tengo ni idea de cómo manejar lo que yo estoy tratando de manejar ahora por la gracia de Dios. Pero lo que sí sé es esto, que cualquier cosa que Dios me llame a hacer, Él ha prometido darme la fortaleza para hacerlo un día a la vez. No puedo fastidiarme con Él porque no puedo sentir su fuerza para el día después de pasado mañana. Cuando tengo algo importante en mi calendario, Dios dice, solo déjame darte poder para hoy y alístate para mañana. Y para cuando llegues a ese día, tendrás una infusión nueva y completa de la fuerza que te prometo. Y amigos y amigas, si usted aprende cómo vivir de esa manera, nada podrá alguna vez agarrarlo y sacarlo del juego. Usted puede salirse del juego si empieza a pensar en lo que va a suceder la próxima semana o el próximo mes. Pero no tiene que hacer eso. Todo lo que necesita decir es, está bien Dios, somos tú y yo para hoy. Vamos. Y Dios le ayudará. Él se lo demuestra cada día. Me lo ha demostrado a mí al punto en que prometo que es verdad. Como tus días serán tus fuerzas. Aleluya. Amén. Como usted probablemente lo habrá notado, en todo lo que el apóstol Pablo enseña sobre la oración que eleva a favor de sus lectores, los creyentes en la ciudad de Éfeso, no incluye nada de asuntos financieros. La vida espiritual e integridad es de mucha mayor importancia. El día de mañana empezaremos el mensaje que he titulado La unidad de nuestra fe. Estudiaremos los versículos que siguen en esta carta que Pablo les escribió a los creyentes de una ciudad llamada Éfeso, y de paso, también a nosotros. Eso en nuestra edición de Momento Decisivo el día de mañana. El día viernes observaremos uno de los aspectos de ese asunto en una lección que he titulado La diversidad de la unidad. Concluiremos la consideración de este tema el día lunes. El día martes empezaremos a considerar el mensaje, lo nuevo y lo viejo. Y para terminar el mes de julio, consideraremos el tema, un nuevo estilo de vida. Nuestro estudio de la carta de Pablo a los Efesios continuará durante todo el mes de agosto. Volveremos el día de mañana para una nueva edición de Momento Decisivo. Esperamos que nos acompañe.
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3: La Palabra de Dios nos dice: los que teméis a Jehová, confiad en Jehová. Él es vuestra ayuda y vuestro escudo. 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Este es el versículo de la semana que se encuentra en el Salmo 147:14 y dice: Él hace la paz en tus fronteras, te sacia con lo mejor del trigo. Una vez más, Salmo 147:14 dice: Él hace la paz en tus fronteras, te sacia con lo mejor del trigo.

Estas son RRA Noticias, reporta Miguel Ángel Jacinto desde Houston, Texas. Los cruces de ilegales en la frontera se mantuvieron en mínimos históricos en junio, continuando una tendencia iniciada bajo la administración Trump. El mes pasado se detuvo a 31,626 personas que cruzaron la frontera de forma ilegal en todo el país, según los últimos datos de la Oficina de Aduanas y Protección Fronteriza de los Estados Unidos. La cifra supone un aumento de 6,500 respecto a junio del año pasado y una disminución de más de 173,000 respecto a junio del 2024, según los datos. El narcotraficante mexicano Ismael El Mayo Zambada, uno de los jefes del crimen organizado más poderosos y ricos del mundo, fue sentenciado a cadena perpetua en una prisión estadounidense por ser uno de los líderes del cartel de Sinaloa. El hombre de 76 años es el antiguo principal colaborador del fundador y cabecilla de la organización, Joaquín El Chapo Guzmán, quien cumple condena perpetua en una prisión de máxima seguridad en Colorado. Zambada se declaró culpable en agosto del 2025 de varios cargos relacionados con su liderazgo del cártel de Sinaloa. El presidente de República Dominicana, Luis Abinader, participó en la inauguración del nuevo templo del Ministerio Internacional Monte de Dios Oreb en Santo Domingo Norte, donde compartió un mensaje sobre la importancia de la fe y la oración en la vida personal y en el ejercicio de sus responsabilidades como jefe de Estado. El nuevo recinto, inaugurado el 17 de julio, de 16,000 metros cuadrados, fue diseñado para albergar a más de 7,000 personas, convirtiéndose en uno de los principales centros de reunión para la comunidad evangélica en la región. Estas han sido RRA Noticias con permiso de La Voz Media y Mundo Cristiano, reportó Miguel Ángel Jacinto para la red de Radio Amistad.

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Dios de la creación. La mayoría de nosotros hemos escuchado grabaciones de ballenas cantando. Los científicos aún no han llegado a entender el lenguaje de las ballenas, pero han identificado versos individuales en el canto de las ballenas. Ahora están más convencidos que nunca que el canto de las ballenas es un lenguaje sofisticado. El canto de las ballenas tiene composiciones complejas y estilizadas, muchas de ellas más largas que la sinfonía humana más larga. Un solo canto de ballena puede durar hasta 22 horas. Los científicos han llegado a conocer que los cantos de la ballena jorobada cambian mucho cada año. Sin embargo, cada ballena jorobada en todo un océano siempre cantará la misma canción que las otras. Los científicos se preguntan cómo las ballenas no confunden los versos, ya que las canciones cambian tan a menudo. Los investigadores han concluido que las ballenas, como los seres humanos, utilizan la rima para ayudarlas a recordar sus canciones. Los biólogos que estudian las canciones de las ballenas reportan que han identificado las mismas subfrases que salen en las mismas posiciones en los versos que se encuentran juntos unos de otros. Las ballenas aparentemente componen sus largas canciones con rimas, convirtiéndolas posiblemente en los más grandes poetas de la Tierra. Las ballenas dejan muy en claro que el Creador mismo es el autor del lenguaje y nombre alguno de las cavernas. 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

Escuchamos la voz del grupo Sello de Gracia interpretando No Temeré. Dice el Salmo 27:3, aunque un ejército acampe contra mí, no temerá mi corazón. Aunque contra mí se levante guerra, yo estaré confiado. No debemos temer, debemos confiar en Dios. Las Escrituras nos animan a confiar totalmente en cada circunstancia, en cada situación que nos podamos encontrar. Confiar en Dios significa entregar las preocupaciones, poner a Dios en el centro de nuestros pensamientos y de nuestra confianza. Vamos a continuar en breve con otra hermosa melodía titulada Todo en Control, interpretada por el grupo Elegidos, y luego estaremos escuchando el programa El Amor que Vale a las 3:30. 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

0: Era el esclavo de un rico y generoso mercader de Bagdad. Un día se acercó a su amo y le dijo: «Amo, necesito irme urgentemente de aquí, lo más lejos posible, a Samarra. ¿Podría darme uno de sus caballos?». «¿Por qué quieres irte? ¿Qué problemas tienes?». «Amo, esta mañana en el mercado me encontré con la muerte. Me miró fijamente y asombrada. Me señaló con su huesudo dedo. Amo, debo huir a Samarra». El mercader le dio el mejor caballo, pero preocupado por su esclavo, fue al mercado, buscó y encontró a la muerte y le preguntó: «¿Por qué asustaste esta mañana a mi siervo?». Y la muerte le dijo: «No traté de asustarlo. Simplemente me asombré de verle aquí, porque yo tengo una cita con él esta noche, en Samarra. Es la decisión lo que determina el destino, y sobre este tema será nuestro estudio bíblico basado en el libro de Ruth, en el Antiguo Testamento».
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0: Bienvenidos. Gracias por estar en la sintonía de nuestro programa El Amor que Vale. Por favor, abra su Biblia y busque el pequeño libro de Ruth. Recordará que, debido a la hambruna en la tierra de Belén, Elimelech tomó la decisión de irse con toda su familia, esposa e hijos, a Moab. Los moabitas, pueblo pagano y depravado, eran enemigos de Israel. Pero, de todas maneras, Elimelech, siendo judío, decidió ir a vivir allá, porque las condiciones económicas en Belén eran muy difíciles debido a la hambruna que, como plaga, había caído sobre esa tierra. ¿Cuál fue la consecuencia de esa decisión? Fue la muerte. Mire, por favor, el versículo 3.

casa del pan y entró en el territorio del diablo. Elimelec tenía la motivación equivocada, el método equivocado, el amo equivocado, y llega allá. ¿Y qué le pasa? Se muere. ¿Y qué le pasó a sus muchachos por los cuales tanto se preocupó? Murieron. ¿Sabe lo que esto me dice? Amigo, usted no puede huir. Usted necesita ponerse en paz con Dios. No podemos escapar. Recuerda lo que dije hace un momento del esclavo huyendo a Samarra. Ese esclavo trataba de huir de la muerte y se va precisamente hasta el lugar en donde la muerte le estaba esperando. Esa fue la consecuencia. En el caso de Elimelec, a pesar de entrar en territorio enemigo, él quiso ser bendecido. ¿Cuántas veces usted ha querido ser bendecido? Todos queremos que Dios nos bendiga. Y aquí está este hombre en un lugar de dolor y quebranto y lágrimas y tumba, y las cosas que él quiso, no las tuvo. ¿Quiere usted una bendición? Le diré dónde va a encontrar una bendición. Usted encontrará una bendición en un lugar de bendición. Y cuando usted sale de ese lugar de bendición, no espere ser bendecido, sino hasta cuando regrese al lugar de bendición. Tantos de nosotros queremos que Dios nos bendiga, pero que nos bendiga de todas maneras. Pues le diré, Dios no lo hará. Elimelec y sus dos hijos mueren, y se queda Noemí con dos nueras. Y ahí están tres viudas fuera de lugar, en Moab. Y Noemí cambió su nombre por Mara, que significa amargura, y comienza a culpar a Dios por todo lo que le ha pasado, cuando Dios no tenía la culpa de nada. Ahora quiero que veamos la parte más importante de este mensaje. Le he hablado del principio de escoger libremente. Usted puede escoger. Elimelec escogió. Dios nos da una opción. Somos libres para escoger, pero no somos libres para escoger las consecuencias de nuestra decisión. Y una gran decisión se encarga de muchas pequeñas decisiones. Elimelec tomó la decisión equivocada porque su motivación y su método fueron incorrectos y sirvió al amo equivocado. En tercer lugar, el poder de una decisión sabia. En un momento más leeremos desde el versículo 7. Pero esto es lo que sucedió. Aquí está Noemí destituida en la tierra de Moab. Su marido Elimelec y sus dos hijos Malón y Kelión habían muerto. Y ella está con sus dos nueras. Ellas no tienen ningún sustento y Noemí no tiene forma de velar por ellas. Y escucha noticias de las bendiciones de Dios allá en Belén, de cómo Dios estaba visitando a su pueblo, y Noemí decide entonces regresar a Belén. Ahora Noemí y quien fuera su esposo, Elimelec, se habían desviado de los caminos de Dios. Pero ella decide regresar al lugar de las bendiciones, regresar a la casa del pan. Y les dice a sus dos nueras paganas, Ruth y Orfa, ustedes quédense aquí con su gente. No tengo manera de poder cuidar de ustedes. Y ya soy vieja como para tener hijos, para que ustedes se casen con ellos. Quédense aquí. Tal vez puedan encontrar esposos moabitas. Yo regreso a Belén. Por favor, empecemos en el versículo 7. Salió pues del lugar donde había estado, está hablando de Noemí, y con ella sus dos nueras, y comenzaron a caminar para volverse a la tierra de Judá. Y Noemí dijo a sus dos nueras, andad, volveos cada una a la casa de su madre, Jehová haga con vosotros misericordia, como lo habéis hecho con los muertos y conmigo. Os conceda Jehová que halléis descanso, cada una, en casa de su marido. La palabra descanso en hebreo literalmente significa seguridad, provisión. Luego las besó y ellas alzaron su voz y lloraron y le dijeron,
Ciertamente nosotros iremos contigo a tu

0: pueblo. Y Noemí respondió, «Volveos, hijas mías. ¿Para qué habéis de ir conmigo? Tengo yo más hijos en el vientre que puedan ser vuestros maridos. Volveos, hijas mías, e idos, porque yo ya soy vieja para tener marido, y aunque dijese, esperanza tengo, y esta noche estuviese con marido, y aún diese a luz hijos, ¿habías vosotras de esperarlos hasta que fuesen grandes? ¿Habías de quedaros sin casar por amor a ellos? No, hijas mías, que mayor amargura tengo yo que vosotras, pues la mano de Jehová ha salido contra mí». Ahora ella está culpando a Dios por sus problemas, que realmente no procedían de él. Y ellas alzaron otra vez su voz y lloraron, y Orfa besó a su suegra, mas Ruth se quedó con ella. Este es un versículo muy importante. Sabía que tenemos los que besan y los que se quedan. Los que besan son los que conmueven con sentimiento. Los que besan son los que se conmueven con sentimiento, pero realmente no toman la decisión de entregarse a Jesús. Y se dará cuenta que Orfa besó a su suegra, pero Ruth se quedó con ella. Ahora note el versículo 15. Y Noemí dijo, «He aquí tu cuñada se ha vuelto a su pueblo y a sus dioses». Subráyelo. «Vuélvete tú tras ella». ¿Se puede imaginar a una persona tan alejada del Señor como Noemí, que les dijo, «Regresen a sus dioses paganos»? ¡Qué pésimo consejo fue ese! Pero note lo que le contestó Ruth. Esta sí es una decisión sabia. Estoy hablando acerca del poder de una decisión sabia. Escúchelo. Este es uno de los pasajes más hermosos en toda la Biblia. Si no lo tiene subrayado en su Biblia, hágalo. Respondió Ruth, «No me ruegues que te deje y me aparte de ti, porque a donde quiera que tú fueres, iré yo, y donde quiera que vivieres, viviré. Tu pueblo será mi pueblo». Ahora preste atención. Aquí está la clave de todo esto. Y tu Dios, mi Dios. Ahora, recuerde que Ruth era una pagana. Ella era una mujer de Moab. Y aquí está diciendo que el Dios de Israel será su Dios. Y luego añade, «Donde tú murieres, moriré yo. Y allí seré sepultada. Así me haga Jehová, y aún me añada, que solo la muerte hará separación entre nosotras dos». Y viendo Noemí que estaba tan resuelta a ir con ella, no dijo más. Esta es una decisión que determina el destino. Cuando Ruth dijo lo que dijo, cambió su vida. Y escuche, no solo cambió su vida, sino que cambió la mía. Sabía que Ruth, esta muchacha pagana, llegó a ser una antepasada del Señor Jesucristo. Ella se emparentó con la línea real y según la carne, ella llegó a ser parte de la casa de David. Ella tenía tanto en su contra, tenía una vida maldita. La Biblia enseña que había una maldición sobre ella. Deuteronomio 23, versículo 3. «No entrará amonita ni moabita en la congregación de Jehová, ni hasta la décima generación de ellos no entrarán en la congregación de Jehová para siempre». La ley dice, «Déjenla fuera, no es digna». Tenía una vida maldita. Y vamos a ver lo que la ley no pudo hacer, la gracia lo hizo por esta mujer. Y lo que la ley no podía hacer por mí, porque soy como Ruth. La Biblia nos dice en Efesios 2 que estábamos alejados de la ciudadanía de Israel. Gloria a Dios por su gracia que nos acepta. Pero no solo tenía una vida maldita. Escúcheme. Si está enfrentando pruebas hoy, ella tenía una vida acabada. Es decir, ella había conocido pobreza, escasez, su marido había muerto, su suegro había muerto, no tenía vivienda ni ayuda. En esos días no había ninguna ayuda del gobierno para ayudar a una mujer así. Se morían de hambre o se metían a la prostitución. Ella tenía una vida maldita, una vida acabada. y esta estimada señora tenía una vida condenada. Ella tenía una sentencia de muerte sobre ella. Iba a morir porque su marido, su cabeza, había muerto. Ella es igual a nosotros. Porque la cabeza de nuestra raza, Adán, murió. Y en Adán todos mueren. Y perdimos nuestra herencia como Ruth perdió su herencia cuando su esposo murió. Perdimos la nuestra cuando Adán pecó y entramos en su muerte. Pero Dios abrió la cortina de la noche y la dejó abierta con la estrella de la esperanza, porque esta mujer tomó una decisión sabia. Ahora quiero que veamos los 7 elementos de esa decisión sabia. Estamos hablando de una decisión que determina el destino. Primero, cuando hace esta clase de decisión, todas las cosas son nuevas. Jesús dijo, he aquí yo hago nuevas todas las cosas. Y el apóstol Pablo dice, si alguno está en Cristo, nueva criatura es. Hay una nueva determinación. Mire lo que Ruth le dijo a Noemí, su suegra. No me ruegues que te deje y me aparte de ti. Y viendo Noemí la determinación de Ruth, no le dijo nada más. Por favor, escúcheme. ¿Quiere usted un nuevo comienzo? Entonces debe tratar este asunto con seriedad. Dios tiene tratos con aquellos que son serios en sus tratos. ¿Por qué no le dice a Jesús ahora mismo, Señor, no me pidas que te deje, ni que me aparte de ti? Pero Ruth no solo tuvo una nueva determinación, sino también una nueva dirección. Dijo, a donde quiera que tú fueres, iré yo. No conozco una mejor descripción de un creyente que esa. La persona que le dice a Jesús, Señor, no te dejaré ni me alejaré de ti, y a donde quiera que vayas te seguiré. Hay un antiguo y hermoso corito que dice, he decidido seguir a Cristo, no vuelvo atrás, no vuelvo atrás. Además, Ruth tiene una nueva dependencia, dice, donde quiera que vivieres, viviré. En otras palabras, Ruth le dice a Noemí, quiero estar bajo la protección de tus alas, quiero que tú me protejas. ¿Usted le diría eso a Jesús? Señor, a pesar de todos mis problemas hoy, busco tu protección. Pongo mi dependencia en ti, Señor Jesús, para que cuides de mí integralmente. Y luego ella tuvo un nuevo deseo, manifestando al decir, tu pueblo será mi pueblo. ¿Sabe lo que eso significa? Ya no deseo estar con los moabitas. No quiero tener ninguna comunión con los paganos. Quiero estar con la gente de Dios. Noemí, tú regresas a Belén, a Judá. Regresas a la casa del pan y al Dios de Israel, y yo quiero ir contigo. Mi amigo, él le da nuevos deseos. Una de las razones de por qué más gente no asiste a la iglesia los domingos es porque no tienen el deseo de estar con la familia de Dios. No pueden decir al Señor Jesús, estoy determinado a seguirte. Donde quiera me guíes, te seguiré, Señor Jesús. Dependeré totalmente de ti y quiero estar con tu gente. No dejaré de reunirme y tener comunión con el pueblo tuyo. Y junto con ese nuevo deseo hay una nueva devoción. Ruth dijo, tu Dios será mi Dios. Ella está abandonando la idolatría, dándole espalda a sus dioses inmorales. ¿Alguna vez usted ha dicho a Jesús, he terminado con el paganismo, he terminado con mi vida vieja? Ruth supo lo que significaba el seguir seriamente al Dios de Noemí. Y hay una nueva dedicación. Note las palabras de Ruth en el versículo 17 del capítulo 2. Donde tú murieres, moriré yo. ¿Qué quiso decir con eso? Noemí, voy a ir contigo hasta el final del camino. No voy a regresar a Moab. Quiero decir, cuando lleguemos a Belén y hubiera otra hambruna y tú mueres en Belén, yo voy a morir contigo. Sabía que debemos amar al Señor Jesús hasta la muerte. Amigo, De eso estamos hablando, de una nueva dedicación y finalmente un nuevo destino. Ella dijo, y allí seré sepultada. Donde quiera que sea sepultada, quiero estar sepultada contigo. ¿Qué quiere decir esto? Ella sabía que nada debía separarle de aquella a quien amaba. La Biblia dice, por lo cual estoy seguro que ni la muerte, ni la vida, ni ángeles, ni principados, ni potestades, ni lo presente, ni lo porvenir, ni lo alto, ni lo profundo, ni ninguna otra cosa creada nos podrá separar del amor de Dios que es en Cristo Jesús, Señor nuestro. Este es todo el mensaje. Aquí tenemos todo el mensaje. Espero que lo entienda. Espero que lo capte. Hoy estamos hablando acerca de la decisión. Es la decisión la que determina el destino. Existe el principio de la libertad de escoger. Usted es libre de escoger, pero usted no es libre para no escoger. Y usted no es libre de escoger las consecuencias de su decisión. Vimos a Elimelec y su libertad de escoger. También existe el principio de una decisión equivocada. Aquí tenemos a Elimelec. Él escogió con el motivo equivocado, el físico en lugar del espiritual. Él escogió con el método equivocado. Él andaba por la vista en lugar de andar por la fe. Se fue y empezó a servir al amo equivocado. Se fue al territorio enemigo. Pero luego tenemos aquí a Ruth. Ella tenía tanto en su contra. Mas, sin embargo, escogió y dijo, yo estoy determinada que el Dios de Israel será mi Dios. Y él hizo para ella nuevas todas las cosas. ¿Sabe lo que pasó? La doncella de Moab, como lo relata el capítulo 2, se casa con el soltero codiciado de Belén. Ella llega a ser una antepasada del Señor Jesucristo y tiene todo un libro en la Biblia escrito acerca de ella, porque tomó una decisión sabia. ¿Alguna vez ha decidido entregarse a Jesús? Cuando yo era un jovencito, nunca fumé marihuana, ni he sido adicto a las drogas o algo así, ni cometí inmoralidad sexual, pero yo sabía lo que era decir mentiras y tomar el nombre de Dios en vano y tomar cosas que no me pertenecían. Hacía trampa en la escuela y me metía en peleas callejeras. Necesitaba ser salvo, se lo garantizo. Y fuimos a nuestra pequeña iglesita. Era la primera vez que estábamos juntos en una iglesia. Mi papá sentado a mi lado. El pastor predicó y dio una invitación y mi papá se levantó y empezó a caminar hacia el frente. Hasta ese momento ni él ni yo conocíamos a Jesús, pero cuando mi papá se levantó, yo pensé, bueno, si mi papá necesita salvarse, ciertamente yo necesito salvarme. Y también pasé adelante detrás de mi papá. Me senté en la primera fila de ese pequeño santuario de la iglesia bautista. Me hicieron unas preguntas y respondí afirmativamente. Francamente, no sabía mucho. Solo estaba dando todo lo que conocía de mí a todo lo que conocía de Jesús, pero fue suficiente. Bendito sea Dios. He aprendido mucho más, me he arrepentido mucho más después de salvarme que cuando me salvé. ¿Sabe por qué? Porque entregué mi corazón a Jesucristo. Él me permitió que tomara una decisión. El resultado de esa decisión es que estoy aquí hoy predicando el Evangelio. Somos libres de escoger, somos libres de escoger. No somos libres de escoger las consecuencias de nuestra decisión. Os he puesto delante de la vida y la muerte, la bendición y la maldición. Escoge, pues, la vida. Amigo, si Dios pudo salvar a Ruth hace tanto tiempo en su precaria situación, le diré que no importa cuán grandes sean sus problemas, Él puede salvarle hoy. Ore por favor así, Señor Jesús, te escojo, te recibo, no te rechazo, entra en mi corazón, sé mi Señor y mi Salvador, empieza a serme la persona que deseas que sea, perdóname, ayúdame a nunca avergonzarme de ti, en tu nombre oro, amén. Y si usted hizo esta decisión por Cristo, le invito muy sinceramente a que nos escriba. Queremos alegrarnos espiritualmente con usted y tener el privilegio de orar por usted para que Dios le bendiga y le ayude en su nuevo caminar como hijo de Dios.
1: Nos alegraría tanto escuchar de usted. 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
1: Y ahora, el pronóstico del tiempo para Houston en Radio Amistad. Se reporta 96 grados y despejado. El viento sopla del oeste-noroeste de 5 a 10 millas por hora. Esta noche, despejado, con una temperatura mínima cerca de 82 grados. Después mañana, despejado, con una temperatura máxima cerca de 105 grados. Mañana por la noche, parcialmente nublado, con una temperatura mínima cerca de 85 grados. El pronóstico del tiempo cuando lo necesitas en Radio Amistad.
0: Este es el versículo de la semana que se encuentra en el Salmo 147:14 y dice: Él hace la paz en tus fronteras, te sacia con lo mejor del trigo. Una vez más, Salmo 147:14 dice: Él hace la paz en tus fronteras, te sacia con lo mejor del trigo.

0: Estas son RRA Noticias. Dolly Martín reportando desde Houston para Radio Amistad. El Departamento de Estado publicó un extenso informe que presenta el régimen cubano como el principal articulador de una red internacional de influencia política, espionaje y subversión que, según Washington, ha operado durante casi 7 décadas con el objetivo de debilitar la posición de Estados Unidos y promover un proyecto revolucionario de alcance global, titulado Cuba, The Capital of the 21st Century Communism. El documento rechaza la idea de que La Habana haya actuado únicamente como un satélite de la Unión Soviética durante la Guerra Fría. En cambio, sostiene que desarrolló una estrategia propia basada en inteligencia, propaganda, infiltración política, entrenamiento de movimientos insurgentes y construcción de redes internacionales de apoyo ideológico. El Departamento de Justicia anunció que ha presentado acciones de desnaturalización contra 10 individuos en diferentes tribunales federales. Estas personas están acusadas de delitos graves, entre ellos abuso sexual infantil, fraude en Medicare, fraude migratorio y narcotráfico. Las demandas fueron interpuestas en los últimos 30 días. Según la Ley de Inmigración y Nacionalidad, la ciudadanía estadounidense obtenida en forma naturalizada puede ser revocada si se demostró que fue conseguida ilegalmente, ocultando hechos relevantes o mediante declaraciones falsas. España ha sido un campeón de fe en este mundial. El combinado dirigido por Luis de la Fuente ha dado muestras de su personalidad, imponiéndose en los últimos minutos en varios de los encuentros de la fase eliminatoria o incluso en la prórroga, como ocurrió en la final. Sin embargo, no solo ha sido una cuestión de creer en sí mismos o de buen juego, ya que varios de los integrantes de la expedición española han hablado abiertamente de su religiosidad y de cómo Dios les ayuda en su día a día y su desempeño sobre el campo. El primero es el propio De la Fuente. El seleccionador español ha hablado abiertamente de la importancia de la fe en su vida desde que tomó las riendas del equipo hace unos años. Dolly Martín reportando desde Houston para RRA Noticias con permiso de Voz Media.
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Un excéntrico quería vender su casa, así que colocó un letrero en un poste de teléfono. La fotografía mostraba un automóvil con el precio destacado en números grandes. Sin embargo, en letra pequeña se leía: el auto incluye un garaje y viene con una encantadora casa de 3 dormitorios y 2 baños. Quien decidió investigar y leer los detalles, descubrió un valor inesperado detrás de lo que parecía un simple anuncio. De manera similar, muchas personas no perciben el verdadero valor de conocer a Dios, porque nunca se toman el tiempo de explorar quién es Él, cómo actúa, ni cómo su amor y sabiduría pueden transformar sus vidas profundamente. Le habla David Jeremiah, animándole a que tome el camino a una vida nueva. Descubra el verdadero valor de conocer a Dios en su minuto en la Biblia.

Gabriela Cartulano interpretaba Tu Amor. Gracias por estar en sintonía de la red de Radio Amistad, compartiendo el amor de Dios por cada uno de nosotros. El amor de Dios es inmenso. La palabra de Dios nos dice que Dios nos amó tanto que envió a su Hijo unigénito para que todo aquel que en Él cree no se pierda, mas tenga vida eterna. Dios nos ofrece su amor gratuitamente, un amor eterno, amor que no tiene fin y no depende de nosotros, depende de Él. Él ha decidido amarnos desde antes de la creación del mundo. Vamos a continuar con un segmento musical y vamos a escuchar al grupo Ángel interpretando Un Día a la Vez, y Hombres de Valor interpretarán Que Caigan las Barreras, confiando en que Dios va a sostenernos en medio de cualquier situación que podamos estar viviendo. Su amor nos contriñe, nos conforta, nos consuela. Confiemos en el Señor con todo nuestro corazón. Continuamos con el grupo Ángel interpretando Un Día a la Vez. En unos instantes tendremos también para usted el programa El Reporte Misionero. Manténgase en sintonía de su estación amiga, la red de Radio Amistad. Muy buenas tardes.

Gracias por su sintonía en la red de Radio Amistad. Vamos a continuar con un segmento musical y escucharemos a continuación a Fraternidad Cristiana interpretando Dios no nos ha dado. Dios nos ha dado un espíritu de cobardía, sino de amor y dominio.

0: podido ni podrán barrerlos de su corazón. Él nos ama con ese amor que no fue exigido ni buscado, que no tiene inicio ni tendrá fin. Aún más allá de nuestra comprensión, su amor se eleva a ocupar un lugar que no se puede medir su altura, su anchura o profundidad. Nos amó aun cuando estábamos muertos en nuestros pecados. No lo podemos comprender completamente, ni la pluma más experimentada de escribir. La mente más apasionada y el lenguaje más poético, el querer describir ese amor, será solo una pálida y escuálida sombra de la realidad. Simplemente, su amor nos queda grande. Es medida, inmedida. ¡Ah! ¡Qué bueno es amarle! Cada mañana, mediodía, tarde y noche amarle. Amarle 24 horas, mucho más que un culto de iglesia, una devoción familiar o un colectivo de alabanza. Amarle es caminar con Él, trabajar con Él, estudiar con Él, comer con Él, escoger con Él, dormir con Él. Es seguirle por donde quiera que Él va. Es obedecer sin cuestionar. Es vivir con la certeza de su presencia, oler su fragancia que llena las ansias del corazón humano. Amarle más allá de cantar canción o pregonar solo con los labios, es saber que si Él reside en el corazón, sus deseos serán nuestros. Su voluntad es primacía y su agenda nos apremia. Está llegando el día cuando el amor sembrado y cultivado en el corazón será puesto a la más férrea prueba. Si como fino y cotizado metal, ese amor por Él se ha perfeccionado, entonces le seguiremos, sin importar el costo. No podremos siquiera imaginar la vida negando la realidad de sus palabras, lo que requiere y espera de nosotros. Jamás podríamos conciliar la vida con negar su autoridad, su carácter, sus mandamientos. ¿Cómo podríamos? Dios nos libre. Eso sería parecido a separar la carne de los huesos. Dios no lo permita. Un día, cuando estemos en las playas eternas y los siglos hayan esfumado todo recuerdo del ayer, solo estará una cosa con vivo brillo, grabado en las vísceras del alma, entrelazado en el corazón. Solo una cosa. Su eterno amor.
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0: ¿Está planificando un evento? Saludos, Dolly Martín con el reporte misionero. Mañana, 22 de julio, le vamos a ofrecer ayuda para la planificación de su evento en la forma de una planificadora para Radio Amistad. Yvette Ramos va a estar con nosotros en Temas Vitales para compartir su experiencia y sabiduría en planificar eventos. Le animo a no perderse el programa a las 11 de la mañana. Después, el viernes y sábado, vamos a estar celebrando Navidad. No se pierda la celebración en música y también tenemos algunos regalos el día viernes. Viernes y sábado, celebrando Navidad en julio, una tradición aquí en Radio Amistad. 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Este es el reporte financiero para el día 20. En este día hemos recibido $217. Añadiendo a lo ya recibido, el total de ofrendas han sido $3,904. Restando del presupuesto de $30,000, aún hace falta para julio $26,095. Hasta la próxima vez en que conversemos juntos. Atentamente les saluda Dolly Martín.
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0: 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Y ahora, el pronóstico del tiempo para Houston en Radio Amistad. Se reporta 97 grados y despejado. El viento sopla suave y variable desde el oeste. Esta noche, despejado, con una temperatura mínima cerca de 82 grados. Después mañana, tormentas eléctricas, con una temperatura máxima cerca de 105 grados. Mañana por la noche, parcialmente nublado, con una temperatura mínima cerca de 85 grados. El pronóstico del tiempo aquí en 1400 AM Radio Amistad.
1: Este es el versículo de la semana que se encuentra en el Salmo 147:14 y dice: Él hace la paz en tus fronteras, te sacia con lo mejor del trigo. Una vez más, Salmo 147:14 dice: Él hace la paz en tus fronteras, te sacia con lo mejor del trigo.

0: En un mundo donde el entretenimiento se ha convertido en el eje de la cultura moderna a través de las redes sociales, plataformas de streaming, videojuegos, música, deportes, la gran pregunta que todo creyente debe hacerse es la siguiente. ¿Qué dice la Biblia sobre el ocio y el entretenimiento? ¿Es el descanso algo bueno? ¿Dónde está la línea divisoria entre el recreo legítimo y el recreo que puede ser ilegítimo? ¿Puede el entretenimiento convertirse en un ídolo? Para responder estas preguntas desde una perspectiva bíblica, tenemos con nosotros hoy a Tony Flaquer, quien ha estudiado este tema con profundidad. 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Tony, bienvenido.
1: Gracias, Eduardo. Es un placer de nuevo estar aquí contigo y con el público que te sigue, que es un público muy fiel.
0: Amén. Sí. Tony, lo que yo decía en la introducción, esto se ha convertido en algo epidémico, esta búsqueda de entretenimiento y de ocio sobre muchas otras cosas.
1: Creo que sí, y es un tema que han tratado en las corrientes de pensamiento de hoy, filósofos, intelectuales de diversas especies, y sobre todo un libro que escribió Mario Vargas Llosa, que se llamaba La civilización del espectáculo. Y dio una definición, a mí me gusta a veces definir de qué es lo que estamos hablando. La civilización del espectáculo, ¿por qué él define esta generación como la generación, la civilización del espectáculo? Él dice lo siguiente, es la de un mundo donde en primer lugar, en la tabla de valores, lo ocupa el entretenimiento y donde divertirse, escapar del aburrimiento, es la pasión universal. Wow. O sea, se ha invertido, dice la tabla de valores. Y aunque él no es creyente, ¿verdad? Tiene mucha razón. El entretenimiento se ha convertido en una droga que nos evita pensar, reflexionar sobre las grandes preguntas del ser humano. La primera pregunta que tenemos que hacernos es la siguiente. ¿Es el entretenimiento, es el ocio algo pecaminoso, algo ilegítimo? ¿Ilegítimo? Y definitivamente, ciertamente que no lo es, porque la misma Biblia nos habla acerca de que el entretenimiento es parte del diseño de Dios. O sea, el ocio, el tiempo de descanso es parte del modelo de gestión de Dios para el hombre. En Éxodo 28 al 10 dice, acuérdate del día de reposo para santificarlo. 6 días trabajarás y harás toda tu obra, mas el séptimo día es día de reposo para el Señor tu Dios. No harás obra alguna, etcétera, etcétera, etcétera. Ahora, interesante lo que dice, más adelante dice, porque en 6 días hizo el Señor los cielos y la tierra, el mar y todo lo que yo hay, y reposó al séptimo día. ¿Qué le está diciendo Dios al hombre? Mira, yo te voy a dar un modelo de gestión de tu vida. El modelo es, trabaja 6 días y descansa 1 día. Porque es la forma en que Dios nos construyó, Dios nos hizo así. Pero no solamente por eso, sino porque Dios entendía importante que el hombre buscara un tiempo de reposo para reconectar con Dios. Parte del problema, porque el ocio no es algo nuevo, el ocio se practica desde tiempo en la antigüedad, los atenienses en Grecia eran muy dados a eso. Recuerda lo que dice Pablo en Hechos 17, que dice que los atenienses no se interesaban en ninguna otra cosa que no fuera en oír y decir algo nuevo. Esa gente estaba en el ocio y en el entretenimiento.
0: Era uno teórico, vamos a decirlo así.
1: Exactamente, sobre todo porque yo tenía un sistema de clases donde la clase alta debía dedicarse al ocio, al entretenimiento y al pensamiento. Por lo menos lo ocupaban en un pensamiento, en desarrollar el pensamiento. En Roma también se practicó el ocio de esa manera importante y se usaba políticamente. El ocio era una herramienta política de los emperadores romanos para ellos, en cierta medida, controlar la temperatura del pueblo. Cualquier parecido a la realidad de hoy es intencional. Lo usan los políticos hoy en día para eso. Ahora, ¿por qué el ocio se ha convertido en una religión, en algo tan que absorbe, como dice Mario Vargas Llosa, que ha invertido la tabla donde el ocio debe ser el espacio que nosotros le damos para recuperarnos, para volver a producir, como decía Calvino?
0: Sí, para conectar con Dios, como tú dices.
1: Calvino decía que el ocio es un siervo de, el trabajo. O sea, era el tiempo de descanso para tú volver a trabajar, pero ya no es así. Nosotros estamos invirtiendo el asunto porque ahora mismo realmente el ocio es el propósito de nuestras vidas. Anteriormente el ocio era el espacio de descanso para cumplir los propósitos, que era que tú trabajaras y sirvieras a Dios. Hoy en día el propósito de la vida es el ocio, ¿verdad? Y ciertamente que eso es totalmente incorrecto, porque Dios no nos creó para estar nosotros ociosos todo el tiempo. Entonces, lo que yo te diría es, ¿por qué razón nosotros llegamos a esto? Yo creo, y te voy a decir lo que yo pienso al respecto, ¿verdad? Yo creo que en la medida en que la sociedad ha ido evolucionando y evoluciona el pensamiento humano, se introduce el cristianismo en la sociedad, ¿verdad? Viene lo que es la civilización occidental, transforma la cultura de toda Europa y de ese sitio donde iba a ser la civilización occidental. Pero eventualmente empieza un pensamiento a raíz de la, vamos a decir que formalmente comienza con la Ilustración, pero es antes de eso. Entonces la gente empieza a cuestionarse acerca de Dios y de la verdad. Y hay una especie de cuestionamiento a la epistemología, es decir, un cuestionamiento a cómo nosotros conocemos las cosas y por qué conocemos las cosas. Entonces, básicamente...
0: Déjame interrumpirte, sí, porque hasta ese punto la cosmovisión que había, sí, era una cosmovisión teocéntrica centrada en
1: totalmente
0: Dios.
1: Centrada en Dios.
0: Entonces, la Ilustración se le da la preeminencia al, sí, hombre y no a Dios.
1: Claro. Empieza la duda con Pascal, con Blaise Pascal, de nosotros cuestionar las cosas. Y eso va evolucionando en el pensamiento de la Ilustración y termina en el racionalismo, que en el fondo la razón es un elemento útil e importante para nosotros conocer las cosas y conocer acerca de Dios, pero no es el único instrumento, porque el conocimiento de Dios viene por una revelación directa de Dios que nos da a nosotros. Ahora, lo importante, para que no nos perdamos en estas disquisiciones, es a dónde yo quiero llegar. Que con esos movimientos el hombre empezó a cortar los hilos con Dios y alejarse de Dios. Tenemos una civilización que fue alejándose cada vez más de Dios. Entonces, en la medida en que esa civilización se va alejando más de Dios, en esa misma medida, ¿verdad?, esa civilización está buscando llenar el vacío de su vida en el entretenimiento. Y, obviamente, en épocas anteriores, tú eras menos empujado a eso y tenía que tener espacios de reflexión, porque la vida estaba organizada de una manera diferente a como es ahora. En el pasado, ¿verdad?, tú tenías que trabajar, tú no tenías acceso a los medios de comunicación, empieza a surgir la radio, la gente empieza a masificar el entretenimiento, luego viene la televisión, se masifica cada vez más el entretenimiento, y finalmente ahora con el Internet, y aquí es donde quiero llegar, ya el Internet te persigue. Tú andas con un aparatito que es el celular, donde tú tienes entretenimiento 24/7. Todo y hay una tipo. Cultura que ha sido secuestrada por la industria del entretenimiento. Y tenemos el béisbol, los deportes, la pelota, los casinos, ¿entiendes? A través de un teléfono. Y tú te montas en el tren que te va a conducir a tu trabajo, en tu carro, y anteriormente era un espacio para pensar, pero ya tú no piensas. Tú estás con ese aparato prendido las 24 horas del día, los 7 días de la semana, y tienes entretenimiento de la A a la Z. Entonces, yo creo que el entretenimiento se ha convertido en un escape para el hombre de hacerse las grandes preguntas que el hombre siempre tiene que hacerse. ¿Quién soy? ¿De dónde vengo? ¿Y a dónde voy? Y es una forma cómoda de tú salirte de abajo del camión, como decimos, sí, de hacerte esas preguntas.
0: Tony, y la sociedad que estamos creando, esos jóvenes que viven, como decimos nosotros, pegados de un teléfono, que viven en las redes, que viven con una tableta, 7, 8, 9 años, que los padres le dan todos esos instrumentos, ¿qué va a pasar con él?
1: Bueno, como te dije, han sido secuestrados, porque no solamente hay un problema con el tema de que ellos se están entreteniendo, sino que los están entreteniendo los están conduciendo a una cosmovisión de la vida. Les están vendiendo una narrativa de la vida. Hoy en día, gran parte de los problemas, por ejemplo, con plataformas que fueron cuestionadas en los Estados Unidos, como el caso de TikTok, que es una plataforma china, es que lo que le estaban vendiendo a los consumidores norteamericanos era basura. basura que va formando y va conformando una sociedad. ¿Qué es lo que están viendo ahí? Sexo, violencia, pero también las otras plataformas igual. Ahora, el punto es que, como te dije, eso te quita esa oportunidad de reflexión de la vida. En Eclesiastés capítulo 7, versículo 2, hay un texto muy bueno que dice: mejor es estar en la casa del luto que en la casa de la risa o en la casa del banquete, porque ese es el fin de todo hombre, dice ahí. Y el que lo ve, dice, pondrá eso en su corazón. ¿Qué es lo que nos está diciendo el proverbista? Mira, en medio de este caos del mundo, hay un espacio de reflexión importante. Cuando tú te encuentras, cuando tú vas a velar un muerto, sí, tú ves esa caja ahí, en ese espacio de reflexión, de tristeza, ¿verdad? De las aflicciones de la vida, Dios te da un espacio de reflexión. Y muchas veces, mucha gente dice, caramba, ya yo no soy el mismo después que me pasó esta tragedia o después que pasó esto. ¿Por qué? Porque esa persona tuvo la oportunidad de reflexionar sobre su vida. Entonces, el entretenimiento nos está alejando de toda capacidad de reflexión y está haciendo una vida light, donde esta generación es una generación que no profundiza, que no lee, solamente está alimentada de imágenes prácticamente y de discursos o de presentaciones muy cortas, porque no resiste la reflexión. Y eso se ve hasta en las iglesias. Hay iglesias en Estados Unidos que han reducido los sermones a 20, 25 minutos, porque la gente no aguanta. Es una generación que no soporta eso. Y ciertamente que donde hay una generación que no piensa, que no reflexiona, tú sabes cuál va a ser el final de esa, sí, esa, no, de esa civilización.
0: No están desarrollando un pensamiento crítico, van a recibir todo lo que le da las redes como bueno y válido, se van a acostumbrar a estar en las redes en vez de estar trabajando. Y tú sabes que la Biblia condena la pereza.
1: Claro.
0: Tony, hemos hablado de que Dios trabajó 6 días, Dios descansó un día, de que Dios nos manda a trabajar 6 días, a descansar uno, sí, por nuestro bien físico, para conectar con Él cuando vamos a la iglesia. Y tenemos un bombardeo en las redes y esto se ha alterado.
1: Sí.
0: La Biblia nos dice que el perezoso padecerá hambre.
1: Sí.
0: Y tenemos una generación, una sociedad de hombres y mujeres que lo que quieren es dar, no trabajar, sino estar en las redes, sí, y dar un solo golpe, sí, bañarse, sí, de dinero, sí, ser influencers, sin pasar el proceso de estudiar, sí, de trabajar, de ser diligentes. Y la Biblia nos pone el ejemplo de la hormiga. Mira a la hormiga, perezoso, sí, sí, cómo trabaja, cómo en verano trabaja para almacenar para el invierno. Y cómo dice la Escritura, que aquel que no trabaja, que no coma. Uh-huh. Todas esas advertencias están ahí, Tony, pero las personas no están haciendo caso a eso.
1: Sí, definitivamente. Y eso está teniendo efecto en varias áreas de la sociedad. Está teniendo un efecto importante en la familia, porque es un desgregador de la familia. Tú ves como anteriormente tú te sentabas en tu casa a comer y a intercambiar ideas y lo que te pasó en el trabajo con tu familia. Siéntate en un hogar hoy en día con los niños de la casa, todos tienen la tableta o el teléfono afuera. No hay una comunicación familiar, ¿verdad? Eso está afectando las economías, porque una sociedad del espectáculo, del ocio, del entretenimiento, la gente no está ahorrando su dinero e invirtiéndolo en cosas útiles, sino, o sea, gastando el dinero en esas cosas. Inclusive, por ejemplo, hoy en día es la epidemia de los juegos y casinos a través del internet y de los celulares. Pero no solamente eso, afecta también la política, porque el pensamiento, fíjate, una de las cosas que afecta esta cultura, esta civilización del espectáculo y entretenimiento, es el pensamiento crítico. Como la gente no está pensando, la gente no está reflexionando, todo se convierte en un espectáculo, incluyendo la política. Entonces, la política se ha convertido en parte de ese espectáculo. ¿Cuáles son los políticos exitosos? El político que hace reír a la gente, el político payaso, el político que cultiva una imagen mercadológica con 3 frasecitas compradas. No hay, busca aún en nuestro país hoy en día, quiénes son los políticos que están presentando una plataforma de gobierno, un pensamiento, una visión de Estado. Son muy pocos, por no decir casi ninguno, ¿verdad? Porque ¿Por qué? Bueno, porque él sabe que a sus consumidores no le interesa nada de eso. Absolutamente nada de eso. Y no tiene que pensar en eso. Ellos tienen que buscar, porque es un tema mercadológico, cómo hacerse con eso. Pero la iglesia también está siendo afectada con esta cultura, esta civilización del entretenimiento.
0: Porque la iglesia la componen los miembros de esa sociedad que está recibiendo ese bombardeo, que está viendo esos líderes.
1: ¿Cómo ha afectado la iglesia eso en este momento? Una de las formas en que ha afectado es los cultos de adoración. Por ejemplo, en la música, en la himnología, en que ahora mismo se potencia más la emoción de un momento de adoración cristiana que el contenido, ¿verdad?, y la reflexión sobre las verdades de Dios, que son las que realmente nos van a llevar a nosotros al cambio, a la transformación.
0: Sí.
1: Como dice Romanos capítulo 12, ¿verdad? Os ruego por la misericordia de Dios que presentéis vuestro cuerpo en sacrificio vivo, santo y agradable a Dios, que es vuestro culto racional, no conforme a este siglo, sino sed transformados por la renovación de vuestro entendimiento. Y eso pasa también en el culto de adoración. Hay una transformación general sobre la cultura, sobre la familia, sobre la sociedad. Y eso también es fruto, Eduardo, de estas sociedades que han prosperado. La prosperidad no siempre trae cosas buenas. En Ezequiel capítulo 16 nos habla, ¿verdad?, del problema de Sodoma. Y dice Ezequiel que el gran pecado de Sodoma fue ¿qué?
0: El exceso de bien, de bienestar.
1: Orgullo, dice, saciedad de pan y, ¿qué dice? Abundancia de ocio. Los tres elementos que destruyeron esa cultura. Y tú buscas la historia y tú ves cómo civilizaciones como el Imperio Romano fueron destruidas precisamente por esas tres cosas. Es una, como los Estados Unidos de América, el gran declive de una nación que fue un ejemplo, ¿verdad?, de lo que es una economía, digamos, una visión calvinista del trabajo. Y hoy en día tú ves una nación endeudada, con todo el mundo endeudado, con tarjetas de crédito, porque han cambiado esos paradigmas, pero precisamente por esa abundancia de ocio que tienen.
0: Tony, y esa abundancia de ocio lo que ha llevado es a una degeneración.
1: Correcto.
0: Excesos en el aspecto físico, en la comida, en la búsqueda de placeres, de bebida, de estupefacientes, de experiencias sexuales.
1: Exactamente. Y eso, todo eso, y potenciada por los mismos medios de comunicación, porque eso es otra cosa. A esa nación se le ha partido, ha abierto un apetito del erotismo, ¿verdad?, y de la perversión, muchas veces a través de los medios de comunicación, del cine, de la radio, la televisión, que te están bombardeando el día entero, o escenas eróticas, o acciones de violencia. Después que es un niño con un rifle, una escopeta, y va a matar 7 en una escuela, y tú te preguntas, guay, ¿por qué pasó esto? Pero es que estamos bombardeados 24/7 con esas cosas.
0: Tú pusiste lo que dijo Ezequiel, ese ejemplo de cómo el ocio afectó, ¿verdad?, en Sodoma y Gomorra. Sí. Pero también tenemos el caso de David con Betsabé. ¿Tú no puedes explicar eso?
1: Sí, claramente. David no estaba cumpliendo sus deberes. David no estaba usando el tiempo adecuadamente. El deber de los reyes, de hecho, en ese texto, cuando comienza, no recuerdo exactamente. Segunda de Samuel dice, en el tiempo en que los reyes iban a la guerra. Él no estaba en la guerra. Él estaba en el terrado.
0: Sí, sí, en el palacio.
1: En su palacio y en el terrado. Y allí vio a Betsabé y allí la trajo a su palacio y pasó toda la hecatombe que nosotros hoy en día conocemos. En el fondo, no estamos haciendo lo que tenemos que hacer. A mí me gusta mucho una frase de Pascal, de Blaise Pascal, el filósofo, que dice, toda la desgracia de los hombres proviene de una sola cosa. No saber permanecer tranquilos en una habitación. ¿Qué es lo que nos está diciendo Blaise? Ustedes no están siendo reflexivos, ustedes están siendo manejados, ustedes están siendo manipulados. Lo que engrandece al hombre, lo que hace una cultura florecer, lo que hace una sociedad florecer, es el pensamiento crítico. Pero sobre todo, por encima de todo, es cuando la palabra de Dios permea el pensamiento de los hombres. ¿Por qué? Porque la palabra de Dios nos trae un anclaje a la verdad, nos va a anclar en la verdad, ¿verdad? ¿Qué es lo que se corresponde con la realidad? Esa es la verdad. Ahora, cuando nosotros no estamos anclados en la verdad, ¿qué es lo que pasa? Si el hombre no tiene ese anclaje a la verdad que trae solamente la palabra de Dios, El hombre no puede responder las preguntas existenciales de su vida. ¿Quién soy? ¿De dónde vengo? ¿A dónde voy? Y como no puede responder esas preguntas se convierten en preguntas incómodas. Y como se convierten en preguntas incómodas, ¿cuál es la solución? Ahógala en el entretenimiento.
2: Ya, sí.
1: Entonces preferimos, ¿verdad?, estar ocupado viendo televisión o viendo cosas que pensando porque hay un perseguidor que está detrás de nosotros diciéndonos, mira, tú tienes que pensar en esto. Mira, tú tienes que meditar en esto. Porque al fin, tu vida va a llegar al fin. Tú vas a tener un fin, como veíamos en ese texto, ¿verdad? Que vimos acerca de estar en casa de luto.
0: Ok, imagínate a el oyente que ha oído tus planteamientos y dice, ok, ¿cómo yo sé en qué momento ese ocio, ese entretenimiento se convierte en un pecado?
1: Sí, excelente pregunta. Difícil de responder. Muy buena pregunta. Bueno, yo creo que uno sabe, ¿verdad?, cuáles son los deberes que Dios te ha dado. Dios sí. Te ha dado deberes en tu hogar, con tu esposa.
0: Prioridades, vamos a llamarlo.
1: Exacto, prioridades, con tus hijos. Hay prioridades bíblicas muy bien establecidas. ¿Cuál es la primera prioridad? Bueno, tu deber de una comunión íntima con Dios. Tú tienes que cumplirlo. Tu deber con tu esposa, de sí. Tener una comunicación, una relación profunda con tu esposa. Tu deber de cuidar de tus hijos. Tu deber del trabajo. Luego viene tu deber de la iglesia, de ministrar. O tu deber como ciudadano de una sociedad también. O tu deber del trabajo, que es fundamental e importante. Si tú cumpliste todos esos deberes,
0: Y te queda tiempo,
1: disfruta, porque en el fondo Dios no es un aguafiestas cósmico. Dios no quiere que nosotros pasemos la vida reflexionando y mordiéndonos las uñas de qué es lo que va a pasar. No, Dios quiere que nosotros disfrutemos. Dios dice en la Escritura, en 1 Timoteo capítulo 6, creo que es versículo 10, que a los ricos de este siglo Dios le dio riqueza. ¿Para qué? Para que la disfrutaran, dice la Escritura. O sea, nosotros tenemos derecho al disfrute. Dios es un Dios de gozo. Pero el gozo principal nosotros lo vamos a encontrar en Él.
0: En la comunión.
1: No en el entretenimiento fuera. Ahora, eso es un plus, un bono. Como dice un americano, the cherry on the pie, la cerecita en el bizcocho, ¿verdad? Es el gozo. Pero nosotros tenemos que tener prioridades claras y correctas. Y hay formas de nosotros fomentar eso en nuestras iglesias, en nuestras familias. Y en nuestra sociedad. En nuestras sociedades, por ejemplo, hay que fomentar el pensamiento crítico. Nosotros somos manada de seres no pensantes. No estamos en la sociedad de fomentar el pensamiento crítico. Los programas que tienen rating son programas basura. Yo no voy a nombrar los nombres aquí, pero tú sabes que son programas basura donde se hablan indecencias, se dicen muchísimas barbaridades, porque por eso es lo que le gusta a la gente. Ahora, si hubiera un control gubernamental en esas cosas y se potenciaran espacios de reflexión, de pensamiento serio, de pensamiento crítico. Si a los políticos se les exige, por ejemplo, presentar sus plataformas, ¿verdad? Y no hablar solamente de las vaciedades y las tonterías y que de todas esas cosas que hablan, la sociedad podría cambiar. Ahora, eso comienza en el hogar. El hogar es el lugar donde tú tienes que inducir a tus hijos al pensamiento crítico. La mesa de comer es un lugar donde puede fluir una conversación y debe ser un momento obligatorio cuando tus hijos están pequeños, sobre todo, para tú potenciar eso. Y si eres creyente, como la mayoría de los que nos están oyendo lo son, el devocional familiar es un momento excelente,
0: excelente
1: para tú proveer esa conversación y con las escrituras en la mano, que ellos empiecen a hacerse las preguntas adecuadas y correctas. Dios nos provee esos elementos a través de su palabra.
0: Tony, tú nos has explicado en qué momento el entretenimiento se convierte en algo pecaminoso y es cuando violamos ese orden de prioridades que tú nos has dado de nuestra comunión con Dios, o sea, el amar a Dios con todo nuestro corazón, alma y mente, y también a nuestro prójimo como a nosotros mismos, y nuestro prójimo más cercano es nuestras esposas, nuestros hijos, nuestros amigos relacionados. Nos explicaste que luego de esa relación familiar debemos enfocarnos en proveer para nuestros hogares, porque el que no provee para lo suyo ha negado la fe y es peor que un incrédulo, y que debemos cumplir nuestros deberes sociales en la iglesia y todo eso. Ahora, ¿cómo yo puedo evaluar si algún entretenimiento me es lícito?
1: Bien, tiene que cumplir lo siguiente, ¿verdad? Primeramente, cualquier entretenimiento que te vaya a llevar a pensamientos contrarios a lo que la palabra de Dios te dice, es un entretenimiento ilícito.
2: Okay.
1: Pues la Biblia te dice, ¿en qué debemos pensar nosotros? Todo lo justo, todo lo puro, todo lo santo. Si hay algo de buen nombre, en esto pensad. En esto nosotros tenemos que tener el cuidado, por ejemplo, de evitar películas o material que nos pueda llevar a nosotros al pecado. Hoy en día, la pornografía está invadiendo aún personas creyentes. Están siendo influidos y atacados por la pornografía. Aún líderes religiosos han sido atacados por eso. Entonces, nosotros tenemos que tener las salvaguardas, el cuidado que surge primeramente de nuestra relación con Dios. Cuando nuestra relación con Dios está buena, el Espíritu Santo está llenando nuestro corazón. Es una salvaguarda, es un mecanismo automático para decir, no vea eso, no lea eso. Cuando nos descuidamos, esas cosas empiezan a entrar, aunque sea por la puerta de atrás. O sea que tenemos que cuidarnos en ese aspecto. Y es una de las formas en que nosotros podemos cuidarnos, el tener nuestros pensamientos ordenados. Pero también las compañías que nosotros tenemos son importantes, porque las malas conversaciones, dice la Escritura, las malas compañías corrompen las buenas costumbres. Entonces, a veces tenemos amigos que no nos llevan al bien. Y eso es una forma de nosotros dejar entrar esas cosas a nuestro corazón. Y el material que leemos, a qué nos exponemos también nosotros. Y lo malo se sustituye haciendo lo bueno. Yo creo que nosotros tenemos que estar llenos de la palabra de Dios. Dice la Escritura en el Salmo primero, bienaventurado al varón que no anduvo en consejo malo, no estuvo en camino de pecadores, ni en silla de escarnecedores se ha sentado, sino que en la ley de Jehová está su delicia, y en ella medita de día y de noche. Y eso, dice la palabra, te va a hacer como árbol plantado en corrientes de agua, que da su fruto a su tiempo y su hoja no cae. Amén. Llenarnos de la palabra de Dios, eso va a ser la muralla de protección. Efesios capítulo 6, nuestra lucha no es contra principados y contra potestades, sino contra huestes de maldad. Y se nos manda a qué. A usar los mecanismos de la palabra de Dios y de la fe para nosotros poder resistir todas esas avalanchas de tentaciones que está viniendo, sobre todo en una época donde nosotros no tenemos descanso de todo ese bombardeo que tenemos.
0: Permíteme sintetizar algo de lo que tú has dicho para concluir. La Biblia no es enemiga del descanso ni del gozo. Dios mismo diseñó el descanso como parte de la creación y el Señor Jesucristo nos invitó a nosotros, al igual que a sus discípulos, a retirarse y descansar. El gozo es un fruto del Espíritu Santo y el Señor quiere que sus hijos vivan con ese gozo genuino. Por eso nuevamente, mi hermano, gracias por compartir todos estos principios con nosotros.
1: Amén. Muchas gracias, Eduardo, por el privilegio de invitarnos aquí.
0: Llegamos al final de este episodio y queremos pedirte algo muy importante. 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Gracias por haber estado con nosotros en su programa Entendiendo los Tiempos.

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Vamos a continuar con un segmento musical y escucharemos a continuación a Yulisa interpretando Libera tu Corazón.

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1: Y ahora, el pronóstico del tiempo para Houston en Radio Amistad. Se reporta 97 grados y despejado. El viento sopla desde el oeste de 5 a 10 millas por hora. Esta noche, despejado, con una temperatura mínima cerca de 82 grados. Después mañana, tormentas eléctricas, con una temperatura máxima cerca de 105 grados. Mañana por la noche, parcialmente nublado, con una temperatura mínima cerca de 85 grados. El pronóstico del tiempo cuando lo necesitas en Radio Amistad.
2: Este es el versículo de la semana que se encuentra en el Salmo 147:14 y dice: Él hace la paz en tus fronteras, te sacia con lo mejor del trigo. Una vez más, Salmo 147:14 dice: Él hace la paz en tus fronteras, te sacia con lo mejor del trigo.

0: Estas son RRA Noticias. Dolly Martín reportando desde Houston para Radio Amistad. Panamá alcanzó un acuerdo con China tras una semana de negociaciones para renovar un tratado que concede ciertas ventajas comerciales y burocráticas a la flota panameña. Este pacto se produce en un momento en el que el gobierno de José Raúl Mulino denuncia la presión a la que está sometida el régimen de Xi Jinping después de que la justicia panameña anulase la concesión de dos puertos ubicados cerca del Canal de Panamá a una empresa hongkonesa. Acto seguido, Panamá asumió el control de estos dos puertos, Balboa y Cristóbal, operados anteriormente por la empresa hongkonesa C.K. Hutchings Holdings. El narcotraficante mexicano Ismael El Mayo Zambada, uno de los jefes del crimen organizado más poderoso y ricos del mundo, fue sentenciado el lunes a cadena perpetua en una prisión estadounidense por ser uno de los líderes del cártel de Sinaloa. El hombre de 76 años es el antiguo principal colaborador del fundador y cabecilla de la organización Joaquín El Chapo Guzmán, quien cumple cadena perpetua en una prisión de máxima seguridad en Colorado. El Centro Nacional de Huracanes informó que la tormenta tropical Berta se desplazaba de forma errática hacia el noroeste a lo largo de la costa del Golfo. Los meteorólogos previeron acumulaciones de lluvia de entre 2 y 8 pulgadas, con el riesgo consiguiente de inundaciones repentinas, además de una fuerte oleaje peligrosa en la costa del Golfo de Florida, Nueva Orleans y la costa de Luisiana. Dolly Martín reportando desde Houston para RRA Noticias con permiso de Voz Media y World News Group.
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2: ¿Alguna vez se ha preguntado por qué Dios no le ha permitido casarse? Bienvenida y bienvenido a Vida en familia hoy. Nuestro anfitrión es Dennis Rainey y yo soy Roberto Lepín. Cuando se trata de las citas amorosas, el romance y el matrimonio, ¿podemos realmente confiar en Dios?
3: Bueno, los últimos días hemos hablado sobre el alto estándar de las Sagradas Escrituras cuando se trata de las citas amorosas, el matrimonio y las relaciones. Elizabeth Elliot, bienvenida nuevamente a Vida en Familia Hoy.
4: Gracias, Denise.
2: Elizabeth, hay mujeres solteras que nos están escuchando, que tienen más de 30 o 40 años y se preguntan acerca de su regalo de la soltería. Se preguntan si alguna vez Dios se llevará el deseo que tienen de casarse. ¿Él lo hará?
4: Lo más probable es que no lo haga. Y quiero llevarlas a Deuteronomio capítulo 8. En Deuteronomio 8, Moisés está repasando la historia de los hijos de Israel y dice: recuerda que durante 40 años el Señor tu Dios te llevó por todo el camino del desierto y te humilló y te puso a prueba para conocer lo que había en tu corazón y ver si cumplirías o no sus mandamientos. Y podemos recordar que los hijos de Israel estaban dando gemidos y gritando porque no tenían los puerros, las cebollas y el ajo que tenían en Egipto. Estaban hartos de esa comida que recibían todos los días, del maná. Y dice que una compañía de extraños llegó y en efecto les dijo: ¿es esto todo lo que tienen aquí? Así que el Señor, en lugar de quitar el anhelo por puerros, cebollas y ajo, hizo que tengan más hambre con un propósito, para conocer lo que había en sus corazones. Y no sé en qué situación es más fácil que descubramos lo que realmente hay en nuestros corazones, que cuando hemos sido privados de algo que pensamos que deberíamos tener. Y por supuesto, a mí me fue quitado mi esposo Jim, y el Señor me estaba diciendo: ahora quiero que me glorifiques nuevamente como mujer soltera. Te estoy dando este regalo, y quiero que cumplas con este llamado fielmente, con humildad y contentamiento.
2: ¿Luchaste y te rebelaste contra ello?
4: Ciertamente luché. Espero no haberme rebelado. Simplemente me ponía de rodillas y le decía: Señor, tú sabes cuáles son mis sentimientos naturales sobre esto. Pero Señor, te los rendí todos a ti hace mucho tiempo. Fue cuando yo tenía 12 años que hice la oración de una estampa que decía: Señor, te entrego todos mis planes y propósitos, todos mis deseos y esperanzas, y acepto tu voluntad para mi vida. En el contentamiento yace la paz. Y yo sé que es verdad. Eso pasó nuevamente cuando perdí a mi segundo esposo. Muchos oraron por él. Lo ungieron. Había gente que venía desde muy lejos para decirme que tenía una palabra de ciencia de que Dios quería sanar a mi esposo. Pero él murió. Y el Señor está diciendo, aquí tienes otra vez el regalo de la viudez. ¿Qué vas a hacer con él? Saben, yo puedo rebelarme y ser miserable, o puedo decir, sí, Señor, y puedo ser feliz.
3: Bueno, uno de los temas que parece estar en todos tus libros es el llamado del cristiano a perseverar en medio del sufrimiento. ¿Tú crees que las Escrituras nos llaman a permanecer fieles en medio de las circunstancias que no funcionan según nuestros deseos?
4: El sufrimiento es un regalo, Denis. Es un regalo. Pablo dice, porque a ustedes se les ha concedido no solo creer en Cristo, sino también sufrir por Él. Y Jesús se refirió a la copa que el Padre me ha dado. ¿Qué había en esa copa? Él fue injuriado, fue perseguido, fue aborrecido, fue burlado, fue capturado, fue azotado, le vendaron los ojos, lo desnudaron y fue crucificado. Esa era la copa. Y sabemos que su naturaleza humana estuvo en agonía por ello. Él sudó como gotas de sangre en Getsemaní y finalmente dijo, que no se haga mi voluntad. Jesús dijo, si es posible, haz que esta copa pase. Pero la copa no pasó. No era posible, porque él no podía salvarse a sí mismo y al mismo tiempo salvarnos a usted y a mí.
3: Una de las historias más memorables que te he escuchado contar es la historia de Gladys Ellsworth. Esta ilustra aquello de lo que estamos hablando de la manera más profunda. ¿Te gustaría compartirla con nuestros oyentes?
4: Bueno, Gladys Ellsworth era una criada de salón que no tenía educación y creía que Dios la estaba llamando a ser misionera en China. Y cuando su hermano la encontró estudiando un mapa, dijo, Gladys, ¿a dónde vas? Y ella dijo, a la China. Él respondió, Gladys, creo que estás loca. Pero ella le dijo, el Señor Dios me ha hablado y voy a ir a China. Ni siquiera sabía dónde estaba China, pero conseguí un mapa y estudié. Luego ella cuenta la larga historia de cómo tomó un tren para cruzar por Europa, Rusia, Mongolia, China, y terminó de pie en el muelle de Shanghái. Entonces dijo, cuando era niña, tenía dos grandes penas. Todas mis amigas tenían hermosos rizos rubios y mi cabello era negro. Y cuando todas mis amigas seguían creciendo, yo me detuve. Cuando estaba de pie en ese muelle y miré a todas esas personas a las cuales el Señor Dios me había enviado, absolutamente todas tenían el cabello negro y absolutamente todas dejaron de crecer al mismo tiempo que yo. Y le dije, Señor Dios, tú sabes lo que estás haciendo.
3: Y esa es la razón por la que me gusta esa historia. Ja, nunca he olvidado cuando contaste esta historia por primera vez y la frase, Señor Dios, tú sabes lo que estás haciendo. Ja, y eso puede ser verdadero para una persona soltera, pero es cuestión de fe, de creer y obedecer. Eso puede ser un concepto difícil para que una persona lo asimile y lo retenga, Elizabeth, ¿verdad? Yo conozco a los solteros y puede que por un tiempo lo asimilen y luego el deseo y el anhelo de casarse regresa, bueno, y es como una cruz que van cargando.
4: Bueno, eso es exactamente de lo que se trata. ¿Cómo esperamos que se vea la cruz? ¿De qué forma esperamos que se nos presente la cruz? Jesús dijo, si alguno quiere ser mi discípulo, no tienen que serlo, pero si quisiera, estas son las condiciones. En primer lugar, niéguese a sí mismo. Ahora, por supuesto, esto es difícil. Es lo más difícil que Dios puede pedir de nosotros, especialmente en el ambiente que existe hoy en día, donde todos dicen, es tu vida, es tu cuerpo, tú tienes derecho sobre ti mismo. Si se siente bien, hazlo. Si no se siente bien, olvídalo. No dejes que nadie te diga lo que tienes que hacer. Y Jesús tranquilamente continúa diciéndonos, si alguno quiere ser mi discípulo, que renuncie a su derecho, que renuncie a sí mismo. En segundo lugar, tome la cruz. Ahora, ¿en qué forma se nos presenta la cruz? Se presentará en la forma del sufrimiento. ¿Qué más esperamos? La cruz es un instrumento de tortura. ¿Por qué debería esto sorprendernos? Así que, por supuesto que vamos a tener que ponernos de rodillas una y otra vez para ratificar esa rendición que ocurre solo una vez en la vida. Y como dije, yo realicé esa rendición cuando tenía 12 años, pero no pasó ni un solo día. Y no estoy exagerando, no hay un solo día en que no tenga que tomar esa cruz conscientemente de alguna forma. Quisiera alentar a los jóvenes que están sufriendo a causa de su soltería, y no vamos a irnos con rodeos con el hecho de que muchas mujeres sufren porque los varones son desobedientes. Los hombres no están dispuestos a hacer un compromiso. Se requiere de sacrificio. El amor demanda sacrificio, demanda negarse a uno mismo, y en el mundo actual no hay muchos hombres que deseen hacer eso. De modo que las mujeres sufren, pero sufren según la voluntad de Dios, aunque se deba a la desobediencia de un hombre. Y si tengo que contar esa pequeña historia de la conversación que tuve con Gladys Aylward, cuando las dos estábamos sentadas juntas en un sillón, estábamos hablando sobre la soltería. En ese tiempo yo era viuda y ella nunca se había casado, y ella dijo que cuando fue a China por primera vez nunca había pensado siquiera en querer casarse. Pero después de 6 años de trabajar felizmente por su cuenta, conoció a una pareja de misioneros ingleses que llegaron a trabajar junto a ella. Entonces, ella observó sus vidas, vio que tenían algo maravilloso que ella no tenía. Entonces le pidió a Dios que llamara a un hombre de Inglaterra y se lo enviara a la China donde ella estaba, y que él le pidiera matrimonio. Ella no era una mujer que había perdido la cordura, se lo aseguro. Y ella simplemente oró estas palabras: Señor, envíalo acá y haz que me pida matrimonio. Y nunca olvidaré la intensidad con la que se inclinó hacia mí en ese sillón con sus pequeños deditos huesudos y dijo: Elizabeth, yo creo que Dios responde a las oraciones. Dios llamó a este hombre, pero él nunca vino.
3: Este joven no escuchó.
4: Escuchó, pero desobedeció.
2: Y tengo en este punto que hacerte esa pregunta hoy, Elizabeth. Hay muchos hombres de 30 años en las iglesias. ¿Deberían ponerse a trabajar en el negocio de hallar una esposa y casarse, o deberían preguntarse si tienen el don de la soltería?
4: Deberían hacer las dos cosas. Sí. Deberían ponerse a trabajar, ponerse de rodillas y decir: Señor, quiero hacer tu voluntad. ¿Quieres que yo me case? Si es así, Señor, tú sabrás cómo guiarme a la mujer correcta en el momento correcto. Y quiero que sepas, Señor, que estoy dispuesto y haré lo que quieras que yo haga. Y hay historias en mi material En Busca del Amor sobre personas que literalmente se casaron como cuestión de obediencia por obediencia, no por enamoramiento.
2: No por deseo.
4: No porque se sentían bien sobre esa persona, pero Dios sabe cómo guiarnos hacia la persona correcta.
3: Lo interesante, Roberto, como Elizabeth siempre dice al final de estas historias, al terminar cada capítulo de su libro, ella siempre reflexiona sobre cómo Dios une a las personas, o reflexiona sobre las decisiones que las personas tomaron, ya sean correctas o incorrectas. Y lo que más me impactó es cuán misterioso es nuestro Dios y cuán diferentes son sus caminos. ¿Cómo Dios se deleita en ver que las personas confían en Él y luego hace que las circunstancias se desarrollen en muy buenas historias? Elizabeth, quiero agradecerte por estar en el programa. Ha sido un deleite verdadero reunirnos contigo.
4: Gracias.
2: El tiempo por hoy ha terminado. Gracias por sintonizar Vida en Familia Hoy. Si desea mayor información, puede escribirnos a comentarios@vidaenfamiliahoy.com. Estuvimos junto a usted, Elizabeth Salto, como Elizabeth Elliot, Vicente Vieira como Dennis Rainey, y quien les habla, Duval Rueda, interpretando a Roberto Lepín. Que Dios le bendiga.

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2: Cuando se ofrece dinero para asegurar un resultado deseado, a eso lo llamamos soborno. Y hasta las personas sabias, dice Dios, pierden su capacidad de ver con claridad.
3: Soy Omar Jaramillo y quiero darles la bienvenida al programa Abre la Biblia con el pastor Colin Smith en la voz de Fausto González de Chávez. Me alegra que nos acompañes hoy mientras continuamos nuestra serie en el libro de Deuteronomio. Colin, hoy llegamos a un tema muy importante, el liderazgo.
2: Sí, es un mensaje de hace miles de años, del libro de Deuteronomio, y aún así nos habla poderosamente hoy. Liderazgo en todos los niveles. En Israel eran jueces, reyes, sacerdotes y profetas. Lo que Dios dice en el Antiguo Testamento se refleja también en el Nuevo, en cuanto al liderazgo en la iglesia. Vamos a ver principios del Antiguo Testamento que hablan directamente a lo que significa ser un líder piadoso en el día de hoy. Necesitamos liderazgo piadoso en el hogar, en la iglesia, en las naciones del mundo. Deuteronomio nos habla hoy con claridad y poder sobre eso.
3: Y aunque estamos leyendo un mensaje entregado hace miles de años, parece que este pasaje nos habla con mucha claridad a nuestra realidad actual. Vamos a considerar este tema a la luz del libro de Deuteronomio. Así que abre tu Biblia en Deuteronomio capítulo 16 y acompáñanos mientras comenzamos el mensaje Liderar aprendiendo a seguir. Escuchemos al pastor Colin.
2: Moisés está hablando por última vez al pueblo de Dios. Están al límite de la tierra prometida y este siervo de Dios les suplica al pueblo que vivan y caminen de manera que continúe la bendición de Dios sobre ellos. Hemos estado siguiendo lo que Moisés les dice. Ha hablado sobre la dinámica de una vida piadosa, temer y amar al Señor. Luego establece las estructuras de esa vida, cómo se aplica a la familia, a las fiestas, a la cancelación de deudas y demás. Al avanzar en este libro, probablemente has notado que Deuteronomio sigue el patrón de los 10 mandamientos. Por ejemplo, en el capítulo 15, el año de cancelación de deudas es una aplicación del cuarto mandamiento, relacionado con el sábado. El programa pasado vimos las festividades en el capítulo 16, y de nuevo, eso es una aplicación del cuarto mandamiento, una aplicación del sábado al ritmo anual del pueblo de Dios. Y ahora al llegar al capítulo 17, realmente entramos en una nueva sección del libro, y Moisés trata claramente el tema del liderazgo. Parece ser una aplicación del quinto mandamiento. Sigue el mismo orden y lo hace a lo largo de todo el libro. Recuerden el quinto mandamiento. Honra a tu padre y a tu madre. Tu padre y tu madre son las primeras figuras de autoridad en tu vida. Y Dios dice que debemos honrarlos. Y encontramos en estos capítulos que Moisés comienza a aplicar y a desarrollar y a explicar las implicaciones y aplicaciones del quinto mandamiento. Honrar a tu padre y a tu madre, es decir, honrar a aquellos que han sido colocados en posiciones de autoridad. Por eso veremos hoy cómo Moisés habla acerca de los oficios de liderazgo, los requisitos que Dios establece para un líder piadoso y también el llamado que Dios hace a su pueblo a honrar a quienes han sido designados como líderes. Originalmente mi intención era enfocarme únicamente en el rey del capítulo 17, pero he llegado a pensar que lo más útil sería considerar de manera más amplia toda la enseñanza que Moisés nos da aquí sobre el liderazgo. Quiero destacar cuatro observaciones sobre el liderazgo a partir de este pasaje. Luego, quiero

con justo juicio. Al reflexionar sobre esto en los últimos días, me vuelve a impactar la relevancia de la palabra de Dios para nosotros hoy. ¿Qué sucede cada vez que se presenta un hombre como candidato para la Corte Suprema? Pasamos por todo ese proceso, ¿cierto?, en el que se hacen preguntas como: ¿esta persona se inclina hacia la derecha o hacia la izquierda? ¿Tiene alguna parcialidad política? Preguntas sobre la inclinación de nuestros potenciales jueces. Originalmente prediqué este mensaje en nuestra congregación durante el tiempo de elecciones, en las cuales se gastaron cantidades enormes de dinero para promover a los candidatos. Es razonable preguntarse: ¿de dónde viene todo ese dinero? ¿Qué compromisos se están haciendo a cambio? Estas preguntas están a nuestro alrededor. Fíjense ahora en el versículo 19. No torcerás la justicia, no harás acepción de persona, ni tomarás soborno, porque el soborno ciega los ojos del sabio y pervierte las palabras del justo. Aquí ves a Dios hablando del poder que tiene el dinero para corromper. Cuando se da dinero para asegurar un resultado específico, eso es un soborno. Incluso las personas sabias pierden la capacidad de ver con claridad. El dinero nubla la visión. Aún las personas justas terminan torciendo sus palabras. Así que cuando Dios habla de los jueces, nos está hablando claramente a nosotros hoy. Segundo, los reyes. Capítulo 17, versículo 14. Además, el rey no tendrá muchos caballos. ¿Sabes que en aquellos tiempos el caballo era símbolo de poder militar? Si una nación quería volverse agresiva hacia otras, acumulaba muchos caballos. Y surge una pregunta cuya respuesta es evidente. ¿Existen hoy naciones que están aumentando su poder militar y amenazando la estabilidad del mundo? La respuesta es que sí. Cuando Dios habla de los reyes, está hablando de esto. En tercer lugar, los sacerdotes. Capítulo 18, versículo 1 al 13. Vemos en el versículo 5: el Señor los ha escogido para estar y ministrar siempre en su nombre. Pregunta: ¿existen hoy problemas relacionados con sacerdotes abusivos? ¿Te suena familiar eso? Hombres en posiciones de confianza, llamados a ministrar en el nombre de Dios, que abusan de esa confianza y causan un dolor inmenso a personas vulnerables. Y cuando Dios habla de los sacerdotes, nos está hablando a nosotros hoy también. Y en cuarto lugar, el profeta. Capítulo 18, versículo 14 al 22. Dios dice en el versículo 18: pondré mis palabras en su boca. Esa es la marca del profeta. Habla la palabra de Dios. Pero luego en el versículo 20, Dios habla de un profeta que se atreve a hablar en su nombre cosas que él no le ha mandado a decir. ¿Tenemos hoy un problema con personas a quienes se le ha confiado el púlpito y lo usan no para hablar la palabra de Dios, sino para comunicar un mensaje propio? Absolutamente, lo vemos por todas partes. Así que cuando Dios habla de los profetas, nos está hablando a nosotros hoy también. Así que al leer la Escritura y conectarnos con ella, vivimos en un mundo donde con demasiada frecuencia vemos los problemas causados por el juez parcial, por el sacerdote abusivo, por el falso profeta y por el rey tiránico. ¿No les parece? Vivimos en un mundo pecaminoso y caído, y las fallas que vemos en nuestros líderes no son más que un reflejo de lo que también hay dentro de nosotros. Por eso necesitamos estas palabras de Dios en toda cultura y en toda generación. Ahora quiero que notes que estas palabras de Dios están dirigidas especialmente al pueblo de Dios. Ellos están entrando en la tierra prometida y estarán rodeados por otras naciones llenas de injusticia y corrupción. Y esas naciones estarán llenas de jueces parciales, de sacerdotes abusivos, de falsos profetas y de reyes tiránicos, personas que los despreciarán a todos. Pero Dios dice: entre ustedes debe ser diferente. Entre mi pueblo los llamo algo distinto del patrón del mundo. Así que la primera observación es esta: Dios da líderes a su pueblo. Segunda observación: Dios distribuye la autoridad de tal manera que nunca recae en una sola persona. Una observación muy importante que se desprende de las Escrituras, muy importante para la iglesia de hoy también.
Dios distribuye la autoridad

0: de tal manera que nunca caiga sobre una sola persona. Observa la sabiduría de Dios aquí. ¿Por qué hay cuatro oficios de liderazgo? Juez, profeta, sacerdote y rey. ¿Por qué están separados? Porque toda autoridad pertenece solamente a Dios. Pero en este mundo caído en el que vivimos, cuando Dios delega autoridad a los hombres, Él la distribuye. ¿Por qué? Porque incluso los mejores líderes son pecadores. Por eso Dios nunca entrega toda la autoridad a una sola persona. Por eso era muy importante en el antiguo Israel que ninguna persona pudiera ocupar los cuatro oficios. El sacerdote no podía ser también rey. El profeta no podía ser juez, y así sucesivamente. Dado que esto es importante, déjame leerte una cita de Christopher Wright, quien lo expresa con gran claridad. Dice él, la clara distinción y separación de los distintos cargos de autoridad puede verse como un precursor significativo de los principios del gobierno democrático, especialmente la separación de poderes. Ninguna persona podía ocupar los cuatro oficios, ninguna autoridad tenía supremacía sobre las otras. Ese es un principio muy importante aún hoy, en el mundo en el que vivimos. Y mientras hablamos de las Escrituras y buscamos aplicarlas, podemos pensar cómo se ve esto en la iglesia. ¿Cómo funciona entre el pueblo de Dios? Pienso que no se pueden trazar líneas estrictas y perfectamente definidas, pero permíteme animarte a pensarlo de esta manera. Cuando en la iglesia hay casos de disciplina, ¿a quién acuden? A los ancianos, porque los ancianos en nuestra iglesia están llamados a actuar como jueces. Están llamados a emitir juicios en situaciones de disciplina. Eso es lo que ellos hacen. Luego tenemos un consejo de la iglesia a la que se le ha confiado un papel de liderazgo similar al de un rey. También tenemos pastores que cumplen un rol profético. Deben proclamar la palabra de Dios públicamente y también hablarla de manera personal en la vida del cuerpo de Cristo. Y si te preguntas, ¿quiénes son esos sacerdotes? La respuesta es que todo el pueblo de Dios es sacerdote, llamado a servir y a ministrar en el nombre del Señor en todo momento. Ese es un principio muy importante. Dios distribuye la autoridad de tal manera que nunca recaiga sobre una sola persona. Ese principio se aplica sabiamente en la forma en que muchas iglesias son gobernadas. Y si eres una persona con discernimiento, estarás muy agradecido por eso.
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0: En tercer lugar, Dios da líderes a su iglesia. El liderazgo nunca recae en una sola persona. Debes preocuparte si ves ese patrón en alguna iglesia local. Los líderes deben estar calificados en cuanto a carácter y capacidad. Observa lo que Dios dice, especialmente acerca del rey en el versículo 15. Ciertamente pondrá sobre ti al rey que el Señor tu Dios escoja. Moisés nos da siete características de un rey piadoso. Me parece fascinante que todas ellas se reflejan también en el Nuevo Testamento. La Biblia es un solo libro, un libro único, y quiero que veas su coherencia y su unidad. Por ejemplo, en el versículo 15 del capítulo 17, el rey debe ser escogido por Dios, y esto se refleja en el Nuevo Testamento en Hechos 6:3. Escojan hombres llenos del Espíritu Santo. El rey debe ser de entre el pueblo de Dios, lo cual también aparece en Hechos 6:3. Escojan de entre ustedes siete hombres de buena reputación, llenos del Espíritu Santo y de sabiduría, a quienes podamos encargar esta tarea. El rey debe ejercer fe. Versículo 16. No debe ser alguien que confía en caballos. En Hechos 6:5, escogieron a Esteban, un hombre lleno de fe y del Espíritu Santo. El rey debe ser fiel, no debe tener muchas esposas. Versículo 17. Esto se refleja en 1 Timoteo 3:2. Un obispo debe ser marido de una sola mujer. El rey no debe ser codicioso. No debe acumular grandes cantidades de oro y de plata, como vemos en el versículo 17. Lo que en 1 Timoteo 3:3 se traduce en que el anciano no debe ser amante del dinero. El rey debe ser un estudioso de las Escrituras. Debe leer la ley de Dios todos los días de su vida, dice el versículo 19. En 1 Timoteo 3:9 se dice que el diácono debe mantener las verdades profundas de la fe con limpia conciencia. El rey no debe considerarse superior a sus hermanos, como vemos en el versículo 20. Y en 1 Pedro 5:3 se dice que los ancianos deben servir, no enseñoreándose de la congregación, sino siendo ejemplo para ella. Vean la maravillosa unidad que hay en esto. Hay un carácter específico que Dios busca en aquellos a quienes se le confía gran responsabilidad en su iglesia. No importa el tiempo o el lugar, si es en el Antiguo o en el Nuevo Testamento, el carácter que Dios busca en un líder no cambia, es siempre el mismo. Por eso los miembros de una congregación deben aprender a discernir dónde está ese carácter y dónde no. Número 4. El pueblo de Dios debe honrar a sus líderes. Esta es la cuarta observación de las cuatro que les mencionaba. Mira el capítulo 17, versículo 12. Dios llama a su pueblo a ser diferente del resto del mundo, donde hay tanto abuso y desprecio y odio que surge como resultado. Dios les dice, este es el tipo de líder que debe ser elegido en mi pueblo y en quien se debe confiar. Dios dice, este es el tipo de líder que debe ser elegido en mi pueblo y en quien se debe confiar. Continúa diciendo, el hombre que proceda con orgullo, no escuchando al sacerdote que está allí para servir al Señor, ese hombre morirá. Así quitarás el mal de en medio de Israel. En la iglesia de hoy no damos muerte a las personas que muestren desprecio. Esa palabra está dirigida a los líderes espirituales. Pero puede haber ocasiones en que sea necesario expulsar a una persona de la iglesia. Esa disciplina eclesiástica es el equivalente hoy en el Nuevo Testamento de lo que se está diciendo aquí en el Antiguo Testamento. Por eso en el Nuevo Testamento se advierte a la persona divisiva una vez, luego una segunda vez y después de eso no debemos tener nada más que ver con ella. En 1 Tesalonicenses capítulo 5, el apóstol Pablo dice, pero les rogamos, hermanos, que reconozcan a los que con diligencia trabajan entre ustedes y los dirigen en el Señor y los instruyen y que los tengan en muy alta estima, con amor, por causa de su trabajo. Vivan en paz los unos con los otros. Esa es la palabra de Dios para nosotros. Así que al pueblo de Dios se le dice aquí que debe nombrar líderes que sean dignos de honor y darles el honor que corresponde. Eso es una enseñanza muy práctica para nosotros y para todo el pueblo de Dios en cualquier lugar del mundo y en cualquier generación. De manera que hemos visto cuatro observaciones sobre el liderazgo. Número 1. Dios da líderes a su pueblo. Número 2. Dios distribuye la autoridad de tal manera que nunca recaiga sobre una sola persona. Número 3. Los líderes deben estar calificados por su carácter y su capacidad. Y número 4, el pueblo de Dios debe honrar a sus líderes. Esto es lo que Dios está diciendo a su pueblo como una aplicación del quinto mandamiento. Honra a tu padre y a tu madre, la manera en que tratamos a la autoridad que Dios coloca sobre nosotros. Hay tentaciones específicas a las que se enfrentan todos los líderes. Por eso, en la medida en que Dios te haya confiado alguna responsabilidad, debes ser especialmente consciente de las tentaciones especiales que se presentan a quienes se le ha confiado el liderazgo en cualquier ámbito, ya sea en la iglesia o en cualquier otro lugar. Nos enfocamos en lo que se dice acerca del rey y vemos que enfrentará tentaciones desde tres áreas.
1: Qué importante es ver la sabiduría de Dios en este pasaje. Dios da líderes a su pueblo, pero también distribuye la autoridad de tal manera que nunca recaiga sobre una sola persona. Y eso es una misericordia, porque aún los mejores líderes siguen siendo pecadores necesitados de gracia. Y creo que este mensaje nos llama a pensar con cuidado, tanto en cómo lideramos como en cómo respondemos al liderazgo. Necesitamos líderes con carácter, capacidad, humildad y fidelidad a la palabra de Dios. Pero también necesitamos congregaciones que sepan honrar a los líderes piadosos, no de una manera ciega, sino con gratitud, discernimiento y amor. En un mundo donde tantas veces vemos abuso de poder, corrupción, parcialidad o desprecio por la autoridad, la palabra de Dios nos muestra un camino distinto. Liderazgo bajo la autoridad del Señor, ejercido con humildad y recibido con reverencia. Hoy hemos estado viendo algunas observaciones importantes sobre el liderazgo. Y en nuestro próximo programa veremos tres tentaciones que todos los líderes enfrentan: el poder, el sexo y el dinero. Pero si esas son las grandes tentaciones, entonces surge una pregunta muy importante. ¿Cuál es la prioridad principal que todo líder debe perseguir? Lo veremos en nuestro próximo programa. 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
1: Y ahora, el pronóstico del tiempo para Houston en Radio Amistad. Se reporta 97 grados y despejado. El viento sopla desde el oeste de 5 a 10 millas por hora. Esta noche, despejado, con una temperatura mínima cerca de 82 grados. Después mañana, tormentas eléctricas, con una temperatura máxima cerca de 105 grados. Mañana por la noche, parcialmente nublado, con una temperatura mínima cerca de 85 grados. El pronóstico del tiempo cuando lo necesitas en Radio Amistad.
2: Este es el versículo de la semana que se encuentra en el Salmo 147, 14, y dice: Él hace la paz en tus fronteras.